0: Este campeón de la cadena COPE no se paró con el himno español, no se paró con el himno uruguayo y no se paró tampoco con el movimiento de silencio. Cadena COPE. Es terrible. Va a comenzar el partido. 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
0: Ha colocado a pelota Oyarzabal, tomando como referencia el Estadio Centenario, nuestro espigado portero Fernando Molera, al cual le decíamos mejor actuación que el otro día. Molera, harto de la tribuna, Colombia, comienza el partido. Tocó la pelota Oyarzabal, logra colocar en el centro del capitán Rodrigo. Recogimiento del capitán Rodrigo, gira, toca, juega. La pelota más atrás para Cubarsí, Cubarsí para Lorente. Lorente con la pelota más atrás, 40 metros. Camiseta amarilla para el portero Unai Simón. Revienta a Simón porque es apurado por Darwin Núñez. Y Darwin Núñez se está forzando. ¿Cómo revienta la pelota el meta español?
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0: Hablando de Almojana, empresa bien celeste, lo que nos mojamos hoy ante el partido, increíble.
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0: A vuelta el equipo, bueno, recogimiento de Sagero Cáceres. Cáceres más atrás para Fernando Molera. Logra colocar la pelota para adelante, Ugarte, Ugarte más abierto para Varela. Varela levantó la pelota para Ventacur, se la pasó al contrario. ¡Qué lío! ¡Qué malo el pase Ventacur! A ver si la recupera, toca Ventacur. Tomó la pelota, Baena, tiró. Oyarzabal, violento de afuera. Regaló la pelota, curiosísimo. El nombre de la talla de la jerarquía de Ventacur se la dio en bandeja a los muchachos españoles. Disparó Oyarzabal. La pelota rebotó, se escapa el córner. No podemos perder esas pelotas.
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0: Justo el futbolista Ventacur, que de lo más técnico, de lo más práctico, increíble córner que levanta España. Salió Molina en bolsa, muy bien, la pelota devuelve Uruguay.
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0: Levanta más la pelota Molera, despejando a Lorente. Lorente para Lamil Yamil. Arranca para la punta derecha Lamil Yamil. Quiere escapar Darwin Núñez, que está auxiliando al marcador de punta Sanabria. Logra cargar atrás la pelota para Cubarsí. Cubarsí para aporte. Recogimiento de pelota por parte del equipo blanco. Se logra colocar a Cucurelia. Atropella a Cucurelia. Esta edición de Cubarsí. Cubarsí con la pelota. Prácticamente a veces me da la sensación como que España es el equipo locatario en la jornada de hoy. El sol que va cayendo estuvo a plomo. Pero antes de estar a plomo, hubo una lluvia torrencial. Recogimiento de pelota por parte del jugador Pedri. Pedri para Cucurelia. Cucurelia para Pedri. Atropella a Pedri. Más abierto pide Cucurelia. La pelota por bajo. Rebota. Va quitando como puede Ugarte. Para mí lo llevan puesto. El juez dice que no. Que no hay empujón. Cae Ugarte. Va recuperando la pelota Pedri. Atropella al volante Pedri. Pedri para la Mil Yamil. La Mil Yamil con la pelota 0 a 0. Recogió la pelota. Pide Lorente. Al ataque va. Sigue pidiendo Lorente, entró por la punta derecha, logra colocar la pelota de acción de Lorente, que la esperaba, que se desmarcaba. Es frico para Pedri, ataca a los españoles, pasa entre línea, que deja pasar primero el futbolista Sanabria, más tarde el futbolista Molera. La pelota afuera, saque de meta que va a tomar Uruguay.
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0: cuando estamos en los primeros 3 minutos 40 segundos, levanta la pelota violentamente Fernando Molina. Estamos empatando 0-0 para el campeonato del mundo, dificilísimo para calificar, pero los partidos se juegan. Logra peinar la pelota Oyarzabal, que recién estuvo cerca al primero, la pelota abierta, salta su compañero equipo Cubarsí, Barrita Mar, y ha devuelto bien la pelota Varela, el rubio marcador Varela en suelo volante, logra colocar más atrás 15 metros para Fernando Molina.
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0: En la mitad de la cancha la lleva puesta al aporte, cayó Núñez, cae Darwin Núñez, primer foul del partido. Hay tiro libre que va a tomar la selección compatriota.
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0: 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Gracias por el enorme apoyo. Tercer partido en el grupo de Uruguay. Vamos a ver qué pasa. Tiro libre que va arrojando a Cortito Ugarte. Es Ugarte que desplazó las pelotas, diciendo Olivera. Atropella lentamente. Olivera pasa muy mal la pelota. Despeja el jugador Rodrigo. El capitán que pasa también mal la pelota. Hay algunas interferencias por momentos. No pasan bien el tiro. Y allá la pelota recogida por Unai Simón. Levantó violentamente Uruguay, pero en forma totalmente errática, despejando con golpe de mano Unai Simón. Es Simón que lanza la pelota para Cucurella. Atropella a Cucurella. Lanzó la pelota cortita, decisión de Baena. Baena para Cucurella. Este más atrás al aporte, pide el portero Unai Simón.
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0: Está intentando presionar más arriba el equipo uruguayo. Allá recogió muy bien la pelota Bentancur, lo movió lindo, lo golpea a Bentancur, se viene Uruguay, se viene.
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0: Peligrosa pena que va a tomar el equipo uruguayo. Vamos a ver quién le pega. Ahí está Olivera. Al golpe de cabeza se va colocando a Darwin Núñez. Salta como nunca. Junto a Darwin Núñez se va colocando a Bentancur. Los dos tienen mena. Buena salida. Ahí está Araujo. Vendrá el centro. Se cerró. La pelota cerrada. Segundo palo. La peinó el aporte. Queda brillando. Salió el portero. La perdió. Pide el foul y ataca. El juez dice que no, que siga. Iba despejando la pelota violentamente. La no me convenció cómo salió el portero, por más que lo rozaron. La pelota seca para el agua, el que va a tomar Varela para Uruguay.
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0: La pelota abierta se va colocando en dirección del futbolista Varela. Agual frente al pupitre, medios públicos. Logra colocar para Darwin Núñez. Cabecea a los contrarios, va despejando el capitán Rodrigo. Atrás para Cubarsí, que deja pasar la pelota para el goalkeeper Simón.
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0: Estamos en 6 minutos con 30 segundos. ¿Qué dice Placara aquí en Guadalajara?
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0: Uruguay y España están empatando a 0-0. La pelota por abajo colocada para el aporte, se va mostrando a Cucurella. No se la pasan a Cucurella. La pelota por abajo a Rodrigo. Deja pasar a Rodrigo para Cubarsí. Esta decisión del capitán Rodrigo. Espigada figura que se mueve, colocando por abajo la pelota, decisión de Pedri. Atropellando a Pedri. Aliento permanente al equipo español. El rey de España presenciando el partido. La pelota atrás para Cubarsí. Este que levanta centro. Entró Lamine Yamail. Atropella por la punta derecha. Yamail remata, rebota, se escapa la pelota al córner, córner que va a tomar la selección española.
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0: Hizo todo lo que pudo el futbolista Lamine Yamal. Corner que va a tomar España.
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0: Viene el corner español, pelota al pie, palo, rebotó. Para mí es corner otra vez. Para mí es segundo corner consecutivo. Reclama Uruguay. Para mí sin argumento. De pronto sí. Otro corner que va a tomar España. Estamos empatando 0-0 por el campeonato del mundo. Corner que va a tomar el campeón de Europa.
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0: Abordamos los 8 minutos frente a más de 60.000 espectadores. Mira el centro, entró Petri, el capitán, que bien que va saltando a Bentancur. Notable quita Bentancur, que comenzó el partido, pasando a Petra al contrario. Hay devolución por parte del volante Pedri. Pedri que va colocando atrás para cubrir, sí, más atrás al keeper Simón. Lo va apurando Darwin Núñez, hoy titular. La pelota por bajo, no era Darwin Núñez, era el atacante Neto Canovio. Recogimiento de pelota, el capitán Rodrigo. Rodrigo que va colocando rápidamente para Lorente. Lorente para cubrir, sí. España con la pelota, están empatando a 0 a 0. Más de 60.000 espectadores a ganar temperatura. La pelota más atrás al portero Unai Simón.
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0: Siguen empatando a 0 a 0 por la Copa del Mundo.
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0: Se adelanta el capitán Rodrigo. Rodrigo coloca la pelota a la puerta, se la regala Muslera. Se la regala Muslera. Repito que no son felices en ninguna de las dos escuadras. Las habitaciones de larga distancia, se quedó con la pelota el Meta Oriental.
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0: Levanto, le mira, pide Fado Darwin Núñez, correcto el juez de partido. Ha vuelto a Cubarsí para la porte para el capitán Rodrigo. El Rodrigo que desplaza la pelota para Pedri, gira, toca, juega. De Pedri a Lorente, Lorente más abierto para la Miller. Yamal atropella a Lamil. Yamal que va colocando Lorente por abajo a Laporte. Laporte con la pelota, están empatando a 0-0. Estamos en directo en Estadio Enorme Esfuerzo de Radio Uruguay, de los medios públicos. 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La pelota por abajo para Cubarsí. Cubarsí que logra colocar para Pedri. Pedri más atrás, 40 metros, el goalkeeper Unai Simón.
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0: Gran cambio de Baena. Baena lanzó la pelota, la mitad, rebota violentamente la pelota. Nuestro compatriota Sanabria, bien parado Sanabria, había falta anterior, había hada, offside anterior, espalda Sanabria, tiro libre que va a tomar el equipo uruguayo.
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0: La vio perfecta el juez asistente, estimado Gastón.
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0: Todavía no construyó Uruguay un ataque realmente peligroso.
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0: La pelota para Fernando Molina, la tira media complicada, la baja el futbolista Baena, la perdió, resta Bentancur que ha ido de menos a más en el partido, logra colocar para Araujo más abierto para Sanabria Núñez, pide offside, arranca el offside Darwin Núñez, igualmente 4 toques interesantes del equipo compatriota, adelantado Darwin Núñez, tiro libre que ya toma España.
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0: Recoge la pelota, la puerta, están empatando, así va a ser. El marcador, ¿quien lo presenta, Gastón?
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0: Pide la pelota a Cucurella, va despejando bien Uruguay. Bien parado lo dijo Olivera. Olivera para Canovio, lo marcan 3. Se va tirando, tocado Canovio atrás por parte del futbolista. El 15 Baena. El juez Pitimarca, yo quedé con duda. Me parecía que exageraba el futbolista Canovio, tiro libre que va a tomar Uruguay.
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0: La pelota más abierta para nuestro portero que levanta centro de Darwin Núñez. Despeja el capitán Rodrigo, vuelve a tomar Uruguay. Deriva la pelota para Araujo. Corre, trepa, busca a Sanabria. Entra, no, arrancaste para otro lado. Busca tomar la pelota a Bentancur. Al medio, a Núñez, a Valverde. La perdimos. Bueno, esta chance es propicia. Realmente cuando avanzamos no podemos perder equivocando el pase final. Eso puede ser un sacrilegio en el día de hoy. Tiro libre que va a tomar la selección española. Estamos empatando 0-0. Primero 10 minutos y fracción de comenzado el partido. Metámoslo, casi lonja arriba, Carlos Bardaquian.
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2: Trámite parejo, pese a las inseguridades en la salida. En el arranque Uruguay, primero Bentancur y después Muslera. Una segunda pelota que le quedó al verde, al borde del área. Era para prenderle cartucho de primera. Uruguay intenta recuperar en su campo y salir rápido por afuera. Reitero, equilibrado, por ahora ninguno se lastima.
0: ha tomado bien la pelota Cubarsí. Es Cubarsí que logra colocar para la puerta que coloca para el capitán Rodrigo. Atropella lentamente con la pelota Rodrigo. Abierto se va colocando Pedri. De Rodrigo para Pedri, Pedri por abajo la puerta coloca la pelota al capitán. El capitán español que lanza la pelota más abierta. La va pidiendo Yazábal, quita la pelota Cáceres. La pelota Araujo. Mirá qué buen esquive. Como antes, como los Wins de antes. Allá cayó. Se metió en el embudo, hizo un gran arranque. Después un embudo totalmente trascendente. Recuperó Ugarte y Borbay. Por Ugarte para Valverde, Valverde para Araujo, Araujo para Ugarte, Ugarte para Valverde. Valverde lanzó la pelota abierta. La deja pasar Darwin Núñez. Allá corre, porque vio que no llegaba a Sanabria. Toma la pelota Núñez, Núñez para Sanabria, se la pasa al contrario. Iba despejando la pelota en la mil llamada. Ha vuelto a su costado del campo de juego. Rebota. Está atacando con cierto criterio aquí uruguayo. Olivera la pierde. Lo toma de la camiseta el muchacho español, que queda reclamando, que siga, dice el árbitro norteamericano.
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0: La pelota más atrás para el portero Fernando Molina, cabecera de la Colombe, tomando como referencia el estadio Centenario. Se levanta la pelota que va despejando el pecho Cubarsí. Cubarsí en dirección de Rodrigo. El capitán logra colocar abierto en dirección del punta Oyarzábal, que deja pasar la pelota al oriente. Lorente lleva la pelota, gira, toca, juega. Lorente en dirección de la puerta, se instala el equipo español en campo uruguayo. Estamos 0 a 0, transcurren 14 minutos 40 segundos del primer tiempo. Se estudia mucho, se respetan demasiado. La pelota Cubarsí, esta en dirección de la puerta para Cubarsí. Cubarsí con la pelota va girando, cabeza levantada. Esférico que driba al medio, toma Rodrigo. Avanza Rodríguez, se escapó de Ventacur. Rodrigo para Lamil, Yamal, atropella, pide la pelota Lorente. Lamil metió el primer palo y aparece la pierna derecha salvadora del futbolista Ugarte. Se escapa la pelota al córner, córner que va a tomar España.
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0: Tomando como referencia el estadio Centenario del ángulo formado Plaza Luna, Olimpia y Colombia. Hay córner que va a tomar el equipo español. Buscando cabeza, el primer gol del partido va caminando, no tiene apuro, Baena.
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0: Levanta Baena, no sale Molera. Pelota vuelta por Ventancur, Ventancur para Pique Ganubio. La pelea como siempre, la perdió, va despejando Cucurelia. Recupera Ventancur para Uruguay. Ventancur coloca para Darío Núñez. Se antepone bien curva, sí. Si la pelota pasaba era complicada. Ha vuelto Cubarsí para el conjunto español.
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0: La pelota por abajo se va colocando para Pedri. Reiteramos, por favor, ¿qué dice el marcador?
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0: En 16 minutos, primer tiempo, están empatando 0 a 0 por el campeonato del mundo.
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0: Estimo que hay 8.000 uruguayos aquí en el estadio de Guadalajara. Lleva la pelota a Yamil. Va a tirar, tiró, rebotó y la saca Canovio. ¡Cuánta generosidad! ¡Cuánta solidaridad! Allá la punteó en su área. Estaba Canovio dándole una gran mano al futbolista Varela. Sale el portero Simón. Es Simón que va colocando abierto la puerta para Cucurelia. 0 a 0 el partido. La pelota más atrás para la puerta. 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La pelota por abajo ataca lentamente España, que no le pone vértigo al partido.
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0: La pelota por abajo se logra colocar rápidamente para Laporte. Laporte para Cubarsí. Cubarsí por abajo, Rodrigo. Rodrigo pasó la pelota en dirección de Pedri. Atropella a Pedri, toca España, pero está lejos de nuestro portero Molina. La pelota más atrás para Rodrigo. Espera Uruguay. La pelota abierta para Cubarsí. Cubarsí logra colocar al futbolista Lamil Yamal. Atropella Lamil Yamal. Remata, rebota. Quiere tomar la pelota Merino. La pierde Merino. Allá pide Fausto sobre Merino. Va recuperando Laporte. Laporte devuelve el número 14 para España.
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0: La pelota por abajo se va colocando del capitán Rodrigo. Rodrigo para Cubarsí. Cubarsí por abajo, en edición de Laporte. Estamos transmitiendo en directo, en posición, con gran esfuerzo aquí en el estadio. Transmisión, narración, estadio. La pelota por abajo se va colocando rápidamente. Decisión de fuiste a Baena. Atropella a Baena, a veces por la derecha, a veces por la izquierda. Es Baena que logra colocar la pelota para el capitán Pedri. Pedri para Cubarsí. Atropella Cubarsí. Cubarsí con la pelota abierta para Lamil Yamal. Avanza Lamil Yamal. Rebotó en Sanabria. Bien parado. Lateral que va a tomar España.
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0: En los primeros 18 minutos la pelota pasa muy poco. Mejor dicho, no pasa por el capitán Valverde. La pelota rebota, se escapa al agua el que va a tomar en el sector de la prensa Cucurelia.
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0: Agua el que toma frente al área mayor Goya. Se adelanta Cucurelia. La pelota para Baena. Lo marca Canovio. Rebota la pelota Canovio. Tercer córner contra Uruguay en lo que va del partido.
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0: En definitiva, es el cuarto córner que va a tomar la selección española mientras juega el partido norteamericano. Está hablando con nuestro punta Canovio del ángulo formado para las tribunas de América y Colombia, tomando con referencia el gran, el querible Estadio Centenario, que da, será una de las sedes de la Copa del Mundo 2030. Hay córner que va a tomar España. Al golpe de cabeza Cubarsí, a espalda de Cubarsí, pide la pelota, aporte, viene el centro, espeja la saga. Opa, la pasamos más de fondo y logra puntear la pelota a Sanabria. Fue la ubicación, quedó a grito pelado, enojado con los compañeros recién, Fernando Muslera.
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0: La pelota por abajo se va colocando para Pedri. Pedri logra colocar para Curva. Sí, estamos empatando 0-0. Algo mejor España ahora. Ha vuelto a mí la pelota. Fuiste a Sanabria. Sanabria, pero Olivera, perdimos. La va tomando Lamil Yamal. Atropella Lamil Yamal. Corrió, llegó, metió al medio. Rebotó en el taco de Ugarte. Taco Salvador de Ugarte. Ha vuelto Ugarte para Sanabria. Sanabria para Darwin Núñez. Está en nuestra cancha. Gran voluntad. Toca más atrás. Sale con la pelota dominada. Ugarte, el volante del equipo uruguayo.
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0: Bueno, sin necesidad, con pelota que no estaba cerca, hay un empujón de Canovio. El juez Pitti marca tiro libre que va a tomar la selección española. Estamos 0-0, transcurren 20 minutos.
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0: Es Cuba, así que tocó la pelota, la porte. Que le vuelve a mitad del campo de juego. La pide el capitán Pedrín Muñeca, derecha vendada junto a Cuba, así. Alanza la pelota a Cuba, así. Cuba, así en la punta derecha para Pedri. Pedri más atrás, enciende la porte. Se arrima el equipo español. Sí, va a ser el partido, un partido que va de área mayor sobre área mayor. Los goleros no han tenido intervenciones importantes, no han venido remate cuarta y media distancia. Qué bien que saca Bentancur y logra colocar la pelota para Mulera. De Mulera para el marcador, recogimiento futbolista Cáceres. Cáceres busca a Varela, sin embargo levanta centro que va despejando Cuba. Sí, esta edición de Laporte. Laporte por bajo a Pedri. 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La pelota por bajo volcada para Pedri. Es Pedri que lanza selección de Rodrigo, se para el capitán, apoya Laporte, Laporte para Cubarsí, un grito infernal, cada vez que toca el equipo español la pelota y progresa en el campo de juego. Vino Lorente, Lorente para Lamil Yamal, Lamil Yamal para Lorente, Lorente por bajo para Pedri, dejaron pasar para Cubarsí, Cubarsí ahora sí toca la pelota, va subiendo Rodrigo, Rodrigo por bajo para Pedri, metió centro, saca Varela, va Pedri, la pelota arriba, baja con la rodilla Canovio, sí la bajó, luego la adelantó, qué pena. Arrancó bárbaro, se la pasa al contrario y va despejando Laporte para España.
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0: Va despejando Ugarte que pide disculpa, la pelota rebota, deriva de siendo delante Pedri, atropella a España que creo tomó el termómetro del partido, domina la pelota, Oriente vino al centro, peligro, punto penal, atajó Mulera. Menos mal que no se daba cuenta Merino dónde estaba la pelota. La pelota estaba en las espaldas de Merino. Él la buscaba, no la encontraba. Le dio tiempo a nuestro portero Fernando Mulera, se escapó Uruguay.
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0: Bueno, pausa, hidratación. ¿Por qué serán los silbidos? Vamos al móvil. Sector bajo, adelante, por favor, Jorge Muñoz, informa.
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2: Qué bien esta pausa, Oñi. En la jugada del tiro de esquina, en donde Mulera se queda reclamando, le reclama al árbitro. Si hubiera terminado la red, se iba a dar esa nueva regla del VAR, en donde hubo un bloqueo antes de que la pelota estuviera en movimiento. 5 tiros de esquina para España, ninguno para Uruguay.
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0: Tres tarjetas y se viene el comentarista del Mundial.
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1: 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No se le escapa nada. 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
2: Estamos viendo el partido que suponíamos que íbamos a ver. Posesión para España, 70-30. Uruguay esperando, solo presiona más o menos alto cuando saca de su arco el equipo español, que adelanta a Valverde y lo suma con los tres delanteros. El problema defensivo en Uruguay está en el costado de Sanabria y Maxi Araújo. Recién Araújo lo perdió a Llorente, le ganó la espalda y no la pudo controlar dentro del área. Merino, que rompió líneas, tuvo la más clara en esa salida en falso Bentancur. De remate de Oyarzabal, que se desvió en el defensor y se fue al córner. Uruguay apostando a la transición, pero lo estoy viendo que no logra presionar adecuadamente y está manejando demasiado el balón el equipo español. Es algo más España, pero hay un respeto mutuo. El partido más bien de trámite lento anunciado. Se está quedando muy atrás por momentos Uruguay y le está costando sacar la salida rápida de los extremos.
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1: Atención para tomar nota. Después de la charla de Bielsa, que fue cortita dentro de la pausa de hidratación, hubo una charla personalizada de Bielsa, después que se fueron los jugadores, durante un minuto con Nicolás de la Cruz. Hubo una charla personalizada de Bielsa con Nicolás de la Cruz.
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1: 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Logra colocar la pelota, la puerta para el portero Simón. Es Simón que lanza la pelota para la puerta, presiona Darwin, presiona también Canovio. La pelota abierta para Cucurilla, remata, rebota, se escapa la gol. Bien parado, allá despejó la pelota el volante Bentancur, lateral que va tomando Cucurilla frente al sector oficial.
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1: Qué bien que presiona Uruguay, atropella el equipo con la pelota, Darwin, tocó hacia atrás, ay qué pena, creo que no va llegando el futbolista Max Araújo, la rozaba de taco Darwin Núñez, derivaba a su costado, antes Canovio hizo lo que pudo, llegamos y molestamos, llegamos y generamos un espacio, llegamos y hubo escosor en el fondo español, vuelve a tomar la pelota el futbolista del equipo compatriota, allá la pierde Max Araújo, despeja la pelota Lamine Yamal, levantan centro potente para que pique Baena, a espalda de él va corriendo Cáceres, se juega la ropa Cáceres, al ataque Baena, mano a mano con Cáceres, vino el primer palo, la pelota la va recogiendo bien, bien se queda con la pelota Fernando Muslera.
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1: Todavía no despega el metro oriental, estamos 0-0. Transcurre prácticamente 26 minutos de comenzado el partido.
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1: Qué bien que la ven los doctores Esio, qué bien que la ve. Nuestra Zahir Olivera colocando la pelota magníficamente para Cáceres.
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1: Recogió la pelota Cáceres para Olivera. Olivera aguantó la pelota, repetimos que está como titular Darwin Núñez. Que Viña, está en el banco espera, que está en el banco espera por primera vez en lo que va de la Copa del Mundo. El zaguero Ronald Araujo, la pelota por bajo en decisión de Canovio, va despejando a medias Cucurilla. Insiste Canovio que no la da por perdida. Cucurilla para Rodrigo, Rodrigo para Cucurilla. Marco Uruguay, la despejó Darwin Núñez y la lleva Darwin Núñez, levanta la cabeza, tiró y le regala la pelota, hay que levantar la cabeza y más en estas acciones, le regaló la pelota a Darwin Núñez al goalkeeper Unai Simón.
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1: Estamos en 29 de comenzar el partido, más de 60.000 espectadores en Guadalajara, ahora la tarde está soleada.
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1: Ha devuelto bien la pelota a Lorente, Lorente el zaguero cubre así. Este que logra colocar la pelota por abajo. La va pidiendo Cucurilla y vino para Cucurilla. Cucurilla gira, toca, juega, coloca.

0: Atrás al espigado, cero la puerta para Cubrasí, 0-0 el partido, la toca el equipo español pero no llega, con insistencia, pelota más atrás al portero Simón, va despejando España.
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0: Despeja cabeza Varela pero saltó el futbolista Marino, lanza una pelota potente que de vuelta, bien, despeja la pelota Cáceres, el Federico Adarga Núñez, apareció la puerta. Salto Atlético, ha vuelto bien la pelota al aporte, después un compañero, quiere pasar de taco, se va equivocando el futbolista Oyarzabal junto a Pedri, el lateral que corresponde a Uruguay.
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0: Agua para Darwin, Darwin Núñez colocó la pelota para Entancur, Entancur para Carobio, muy bueno, de Canobio para Entancur, muy bueno, colocó al medio, no llegaba, qué pena, Max Araujo, se tiraba, quería tocarla con los tapones, bien Uruguay, tres toques y llegada, pelota afuera, saque de meta que va para España, el partido está 0-0, con este empate, ¿cómo está quedando la tabla? Por favor, Barda, auxiliame, informa.
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2: España 5, Uruguay, Cabo Verde 3, Arabia Saudita 2, Uruguay. Uruguay está clasificando como segundo. España, al lado débil, es el costado de Cucurella. Por ahí lo lastima Uruguay.
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0: Vuelve a tomar la pelota, sale el aporte que arrojó la pelota para Cubrasí, 0-0 el partido, se adelanta Cubrasí, logra colocar la pelota al punta Oyarzabal que bajó unos cuantos metros, tira rebota, llega tarde Varela, llega a tiempo nuestro compañero Canovio, otra vez Varela entre rebote, Canovio quedó medio distraído y recupera muy bien Bentancur, clase y pico, lleva Bentancur, Bentancur para Ugarte, Ugarte para Núñez, de Núñez para Bentancur, cabeza levantada, bien Bentancur, Bentancur para Canovio, arranca el pico uruguayo, Núñez va para adentro, lo tocan abajo, lo tocan a Canovio abajo, se viene Uruguay, se viene.
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0: ¿Cómo salió el partido que relató Jorge Sangriti para todo el país? 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
2: Ganó Francia, terminó primero en el grupo 4-1 sobre Noruega, que terminó segundo y va con Costa de Marfil en la próxima ronda.
0: Lo vio bastante, tanto el portero español, Unai Simón. Arco en la tribuna, están tomando con referencia el estadio centenario. Esta puede ser buena. Levanta la pelota, arroja hacia el segundo palo. Allá, tocado el demonio portero. El juez tapado, no cobra, va Canovio. Tiró, rebotó la pelota. Me pareció que había sido rozado, pero sin embargo no reclama mayormente España. Canovio tomó el rebote, estuvo cerca Uruguay, después estaba obstaculizado la visualidad. Vuelve a tomar la pelota Oyarzabal, al ataque por la punta derecha. Gran hit Ugarte, con fe, con coraje, con técnica. Devolución para Ugarte, Ugarte que va colocando mal. La pelota de Sione fuiste a Max Araujo. Y ha devuelto el equipo español por Lorente, 0-0. Lorente para Cucurella. Cucurella por bajo lanza la pelota en Sione fuiste a Baena. Atropellando Baena, Baena colocó la pelota al capitán. Rodrigo va tocando lateralmente España.
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0: Mayor posesión de la pelota del equipo español, tal cual anunció Bielsa horas anteriores, pero sin lastimar, sin llegar con profundidad al área. Ojalá esta no sea la chance, ¿no? A todo en el ataque, lo oriente corrió, sale Mulera. Salió Murina frente al centro de Baena, se queda cerca el punto penal. Nuestro portero y levanta la pelota para Darwin Núñez. Mano a mano con Cuba, sí. Golpe de cabeza Cuba, sí. La pelota atrás en edición de Unai Simón. Sacó un sí, quiere. El futbolista Mulera hizo lo que pudo. El futbolista Darwin Núñez muy atento, el meta español.
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0: Vuelve a tomar la pelota del aporte. Gracias, Gastón Sequeira. El aporte colocó para el capitán Rodrigo. Rodrigo, el aporte coloca para Cubarsí. A tomar la pelota, Cubarsí. Pide abierto el lente. Sin embargo, se va colocando para Lamine Yamal. Atropella a Lamine Yamal, busca desbordar, presta veo por adentro, lo toma la camiseta, escapó, giró, lo marcan cuatro, perdió, se metió en el muro, bien parado, quita la pelota Ugarte, ha vuelto Ugarte para Darío Núñez, Núñez lo rezó en Ugarte porque le pasó mal la pelota, va quitando el aporte.
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0: A toda pelota, Pedrín Silva, así el partido transcurre. 34 minutos 20 segundos, con sabor a poco. La pelota abierta, colocada para Pedri. Atropella lentamente Pedri, Pedri que va colocando a Rodrigo. Silva, así lo repito, con la pelota Rodrigo. Va pidiendo al atacante Oyarzabal, poco habilitado. El frico abierto para Cucurella. Cucurella más atrás al aporte. Se adelanta el corpulento número 14 español. Buscará la posición de Oyarzabal. Sin embargo, colocó para el capitán Rodrigo. Rodrigo lanzó para Cubarsí. Atropella el zaguero Cubarsí. Cubarsí logra colocar la pelota abierta para Pedri. Pedri busca entrar. Remata, rebota, tira Pedri. Y despejando bien el marcador. Antes que Sanabria quitó Araujo. Araujo para Darwin Núñez. Arrancó de nuestra propia cancha. Con la pelota de Darwin Núñez. Más de 60.000 espectadores. Está lejísimo. Del arco contrario. Pelota para Sanabria. Sanabria logra colocar para Maxi Araujo. La pide atrás de Araujo. El juguista Núñez. Núñez le pide a Araujo que coloque más atrás la pelota en decisión del zaguero Olivera.
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0: No está jugando bien Uruguay tampoco. Es nada del otro mundo el equipo español.
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0: Arranca Araujo, sorprende Araujo. Mete a Bentancur, dale ahí. Bentancur tiró, obviamente afuera. De ahí, duro y parejo. Bentancur estaba, no creo, que menos de a 10 o 12 metros de área mayor. Sacó el del chazo violento que tomó actitud. Bien Bentancur, saque de meta que va a tomar la selección española.
2: Bien Uruguay, Valverde sacando la limpia de la mitad de la cancha. Araujo y el remate de Bentancur, el primer intento de afuera del área del equipo uruguayo. Hay que ver que en la postura defensiva Ugarte va con Merino, que sube y arma una línea de 5 con 4 volantes y Darwin más adelantado.
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0: Bordeamos los 37 minutos. Agua el que va a tomar Varela frente a la el pupitre Radio Uruguay. 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
0: Agua de Valera para Canovio, rebotó. La quiere tomar el propio Canovio. Canovio que lanza la pelota en dirección al atacante Darwin Núñez. Está medio perdido por ahora en la cancha Darwin Núñez. Recupera Uruguay por el zaguero Olivera. Olivera que levanta centro. Picó la pelota para que la vaya a buscar Max Araujo, empujado. Empellón sobre Maxi Araujo, que está haciendo un buen partido cuando gira con pelota dominada, tiro libre que va a tomar Uruguay.
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0: Ha colocado la pelota primera, tiro libre que va a tomar Uruguay. Posterior del primer tiempo, le quedan 8 minutos, justamente la primera parte de la pelota para Cáceres. Cáceres casi descopiada, logra colocar la pelota para Canovio, aguanta la marca el equipo español. Se va Canovio al primero, no pudo con el segundo. Devuelto bien la pelota Merino, Merino para Cucurella. Este que lanza la pelota para Baena, Baena por bajo en decisión del capitán. Rodrigo, más atrás en decisión de Cubarsí. Cubarsí para el aporte, va saliendo España.
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0: Bajó muy bien de pecho Merino, Merino que va colocando la pelota para el capitán Pedro Lanata y rebotó en Bentancur. Ha vuelto Bentancur después de un pase equivocadísimo. Levantó un disparate de Bentancur. La pelota abierta en dirección de Maxi Araujo. Remate, rebota, se escapa la gol. Agua el que va a actuar Varela frente a la posición de Jorge Muñoz.
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2: Después de la pausa volvió algo mejor el equipo uruguayo. Por lo menos ha intentado alguna transición no bien culminada. La de Canovio, la de Darwin Núñez, este remate de afuera de Bentancur. Por ahora España se ha olvidado de Yamal y es una buena noticia para la celeste.
0: La pelota arcada para abajo en decisión de Pedri, el volante Pedri coloca para el capitán Diego. Este es para Pedri, gran Quito Ugarte. Adelantó el portero y quiso disparar Darwin Núñez de la mitad de la cancha. El juez para el partido, porque está caído el volante español. Tenemos tiempo adelante, Gastón Sequeira.
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2: Por ahora empatan 0-0 Cabo Verde y Arabia Saudita. A igualdad de resultados en este momento, Uruguay estaría clasificando como segundo.
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0: Con la pelota el árbitro norteamericano hará una suelta para que Unai Simón, el portero español, que defiende el arco de la cabecera, antes devuelva la pelota. Vamos a ver, hay un muchacho español que está pidiendo la autorización para volver. Oyarzábal está hablando con el asistente cuando toma la pelota y va despejando Unai Simón con certero golpe de mano. Es el meta español.
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0: Ataca lentamente el equipo de España, marca como abrojo el equipo uruguayo, vuelve a tomar la pelota del fútbol marino, viene una punta derecha para el futbolista Lamine Yamal coloca la pelota al capitán Rodrigo que dejó pasar para Pedri, atropella a Pedri, 6-0, postrimería el primer tiempo, esta edición de Lamine Yamal, atropella a Lamine Yamal, lo espera bien parado, para mí no fue foul, lo esperó bien parado Sanabria junto al futbolista Olivera, insiste España, vino el centro, pelota al punto penal, tiraron, ay, la perdió Munera, gol, qué gol que le hacen a Munera. ¡Qué gol que le hacen a Muslera! Es muy difícil así. 41-10. La autoridad emana en el fútbol cuando se dicen las cosas antes. Nunca nos convenció la convocatoria a Muslera. Jamás. Y lo respetamos y lo queremos y valoramos su pasaje en la historia del fútbol uruguayo en los últimos 15, 20 años. Es increíble. Es absolutamente inverosímil cómo perdió la pelota Fernando Munera. Mientras muchos aplaudían, nosotros marcamos con prudencia y con mucho respeto que de pronto no era propicia la oportunidad para sacar a Rocher. Pasó a ganar España.
2: Insólito, inadmisible. El momento en el que Uruguay estaba mejor que España en un trámite bastante parejo, se había animado con aquel remate de Bentancur, no llegaba a España, se acordaron de Lamine Yamal y un remate que debió ser del arquero. No hay excusa, por más que mire al piso, que mire para abajo, la media vuelta, el paro de Baena era de fácil control para el portero celeste. Nos hacemos. No me cabe el objetivo, un mazazo además en el momento en el que cae antes del cierre primer tiempo. Por más buen partido que hagas, por más que limites a España, por más que intente lastimarlo, no hay manera. No hay manera. Estaba dicho en Radio Uruguay, para ganar el arquero tiene que atajar, atajar y atajar, agrego, y no hacerse los goles en contra.
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0: Con gol de Baena en complicidad con Fernando Molera, está ganando España parcialmente por 1-0.
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0: Bueno, Camila, para probarte, se viene Nicolás de Cruz, ¿eh? Estamos asegurando que de Cruz va a entrar en Uruguay.
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0: Repetimos que el banco, en el banco está raro el agujo, pero lo que quería decir, en la mitad de la cancha Uruguay, Bentancur empezó flojo, un pase a los contrarios, después levantó un disparate. El Valverde, 6 puntos. Y Ugarte estaba agarrando la mano, ¿eh? Porque mirá que estaba presionando, estaba ganando pelota dividida, y es una pérdida bárbara. De la Cruz perfectamente puede generar. Está perdiendo Uruguay por 1-0, tiro de Baena, que no pudo ser controlado penosamente por Fernando Muslera.
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0: Adiós, Seidano Núñez, que estaba distraído. La vuelta flota, Cuba, sí, más atrás al partido, sino ha vuelto lentamente el equipo español que está ganando por 1-0. Gol de Baena con tiro cruzado que no pudo recoger, como correspondía a nuestro meta, Fernando Muslera.
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0: Cabecea la pelota Uruguay. Esférico colocado en el centro del capitán Valverde, medio solitario. La perdió despejando Lorente, Lorente para Pedri, Pedri que lanza medio. Resta el taco Cáceres. Es Cáceres que arrojó la pelota de zaguero Olivera. Olivera más abierto para Maxi Araujo. Araujo en decisión de Sanabria. Uruguay con la pelota. Más atrás para Entacur. Estamos prácticamente en la hora. Estamos esperando que se marquen o que nos notifiquen el tiempo adicionado. Repetimos que está perdiendo Uruguay por 1-0. Recogió bien la pelota el futbolista zaguero Cáceres. Cáceres que va colocando rápidamente la pelota en dirección del futbolista, número 16, a toda pelota a seguir Olivera, Olivera para Bentancur, este a Nicolás de la Cruz, atropella a Cruz, adelantó la pelota, se juega todo, la pierde, y va despejando bien la pelota el volante, capitán Rodrigo.
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0: Bueno, son goles demoledores, emocionalmente. Son goles que te aplastan. Tiro libre que va a tomar el equipo español.
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0: Vamos a ver si después de los minutos, después del gol de que se hizo Muslera, la verdad, el equipo uruguayo puede recomponer la verticalidad de sus líneas, puede recomponer la emocionalidad de su momento. Vamos a ver, ha despejado la pelota el futbolista Cáceres, en el piso Cáceres, coloca para Valverde, el capitán desplazó la pelota para Olivera, Olivera para Maxi Araujo, este para Sanabria, corre, corre, trepa, trepa, centro para Núñez, que bien, el zaguero Cuba, sí, notable quite, ha vuelto a pelota para Lorente, Lorente lanza la pelota por abajo con gol de Baena, está ganando España por 1-0, la pelota atrás en decisión de Lorente, pide Cuba, sí, pasa mal la pelota Lorente, peor porque rebote mal. Rebotó la pelota tontamente Malverde, lateral que corresponde al equipo español.
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0: Creo que se marcaron 6 u 8 minutos, ¿no? 8 minutos de recuperación, ya de los 8 minutos quemamos prácticamente 3 minutos de la recuperación.
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0: 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Somos el Mundial, gracias a ustedes. Recogimiento de pelota por parte de la puerta que va colocando el frico bajo para el capitán Rodrigo. El Rodrigo que lanza pelota para la puerta otra vez para Rodrigo. Con gol de Baena, insólita reacción de Molera, está ganando parcialmente el equipo español. La pelota para Merino, se fue lastimado Ugarte que andaba bien. Entró al campo de juego de la Cruz. La pelota por abajo para el punta Oyarzábal. Lo van cerrando bien. Correcto el juez norteamericano, saque de meta que va a tomar Uruguay.
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0: Todavía no le pega el portero. Está hablando con las asesores, el técnico Bielsa.
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0: Levanta el espigado meta Fernando Molera. Repetimos, con gol de Baena, gana España, pronto 2-0. Peinó la pelota Darwin Núñez, pelota volcada para Canovio. Rebota, la toma la Cruz, llega primero la Cruz. Creo que el árbitro no dio el golpe, ¿eh? Sigue muy de lejos la jugada. El árbitro norteamericano, hago el que va a tomar Varela para Uruguay.
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0: Hacía lo que podía cuando adelantó la pelota Nicolás Cruz. Hay fauna Nicolás Cruz. A espalda él se tiraba en tan corto tiro libre que va a tomar la selección española. Falta poco para terminar el primer tiempo. Más de 60.000 espectadores aquí en la ciudad de Guadalajara. Está ganando España por un tanto así. Los tiros libres que va a tomar el aporte.
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0: Ah, toma pelota la puerta para Cubarsí. Cubarsí con la pelota abierta. Pide Lorente, ahí viene la pelota, giró bastante bien el zaguero, el 22 para Lorente lleva la pelota, lo van presionando, la pelota más atrás para Cubarsí, lo va presionando Darwin Núñez, media vuelta al zaguero que tira por abajo, pelota afuera, gran presión de Fita Darwin Núñez, lateral que corresponde a Uruguay.
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0: Faltan 2 minutos 30 para terminar el primer tiempo.
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0: Realmente era algo más en posesión de la pelota y en instalación en campo contrario del equipo español. Pero no se veía claramente la chance de gol. El disparo de Baena ante una reacción tremendamente tardía del futbolista Molera motivó la primera explosión de júbilo. Porque aquí en el Estadio Guadalajara, España es local. Tiro libre que va a tomar Uruguay. A ver si podemos empatar. Al golpe cabeza Darwin Núñez. Vendrá el centro, va Núñez, segundo palo, va Cáceres, la peinaron, la busca Canovio, deja pasar Canovio, lateral corresponde al equipo compatriota.
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0: Agua el que va a tomar Varela.
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0: La pelota de Tacor Capitán, correcto al juez, correcto al Lyman, para mí no tocaron. Ah, toda la pelota Pedri. Pedri coloca al capitán Rodrigo. Rodrigo la porte Rodrigo para Cucurella. Cucurella logra colocar la pelota atrás, edición del capitán Rodrigo más atrás. 15 metros para el goalkeeper Unai Simón.
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0: Pará, sacó Bentancur, pará, que vino en dirección de atacante Araujo, pará, que rebota, insistiendo Araujo, pelota al medio, Valverde, opa, que tira Núñez, ataca el portero, opa, que Valverde robó la pelota, la pescó, y en el punto penal prácticamente se tira Darwin Núñez, muy atento el portero Unai Simón. Todo lo atento que estuvo Simón, no lo estuvo Molera en el tanto de apertura y en el único gol del partido. Muy bien el meta español.
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0: Falta medio minuto.
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0: La pelota por ojo, Yarzal. El tiro a larga distancia, estaba adelantado Molera, ¿eh? Tiró Yarzabal a larga distancia, estaba Molera como 6 o 7 metros adelantado cuando Peter juez terminó. Está reclamando España, ha terminado 8 minutos de cuenta, terminó el primer tiempo. El que tuvo más la pelota, que fue España, el que se instaló en campo contrario con mayor ambición ofensiva, no frenética, España. El que tiene mejores jugadores, España. El que desbordó con cierto criterio, la mil y a mil, controlado por Sanabria, y a espalda de Sanabria cuando se iba también aparecía Olivera. Pero no se veía venir el gol del equipo.
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4: Sí, señor, no salió Muslera para el segundo tiempo. Vuelve al arco de Uruguay Sergio Roget. Ah, toma pelota, Canovio. Arranca por la punta derecha, va a atacar Uruguay. Rumbo a la cabecera de Colombia, está el portero Unai Simón. Gana España por un tanto a cero, tiro libre que va a tomar Varela para Uruguay.
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4: La pelota más atrás para Che, que entró en lugar de Fernando Moreira. Es frico largo para Darwin Núñez. Veremos cómo es el pique. Iba Darwin, tiró de ahí. Se amaca. Demoró un disparate. Tenía el disparo de primera. Eso es falta de convicción. Pero aguanta la pelota Uruguay. Se mantiene el peligro. Canovio, que no da pelota por perdida. De Canovio para Varela. Varela para Canovio. Lo tocan los tanones. Lo tocan abajo. Allá puede ver tarjeta amarilla, bien Canovio, recién mal Darwin Núñez, esto con un córner corto que le va a pegar Nicolás Dracruz. Hubo tarjeta amarilla para el zaguero golpeador, hay tiro libre como córner corto que va a tomar Uruguay.
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4: Tarjeta amarilla aparentemente para el futbolista número 15 Baena, autor de un gol de partido. Ha colocado la pelota Nicolás Dracruz, al punto penal Canovio, espalda de Canovio, Pidarvi, a espalda Darwin, se va colocando el futbolista Bentancur, piedra pelota, por si va fuera área, Valverde, detente Valverde, arriba, tenés una talla bárbara, pero como que está esperando rebote, vamos a ver si empata Uruguay. Ahí puede pegarle la pelota. Repetimos, Nicolás Dracruz, sustituto Ugarte, que se fue en camilla. Araujo va, tiró en comba, se cerró la pelota para el segundo palo. Y a rebote va Valverde. Deja pasar el capitán oriental lateral que va a tomar Uruguay.
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4: Está ganando España parcialmente por un 3-0. Repetimos que sacó el técnico Bielsa a Fernando Molera, entrando Roche, la pelota de Sienda, Bentancur gira, toca, juega, viene espiado Bentancur Dracruz por bajo, opa, vino el centro, pide en mano cuando cabeceaba la pelota Max Araujo, reclama mano cuando había offside anterior, tiro libre que va tomando el portero Unai Simón, llegó bastante bien Uruguay.
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4: Santando Baena colocó la pelota para Cucurella. Cucurella más atrás para Aporte. El espigado número 14. Gira, toca, juega, decisión de Cubarsí. Atropella primeros minutos de la complementaria. Agradable tardecita aquí en Guadalajara. Llovió hace cuestión de 3 horas en forma impresionante. Toma Cubarsí la pelota más atrás al portero Simón.
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4: La pelota por bajo se va colocando para delante Rodrigo. Pide Oyarzabal, poco habilitado. La pelota abierta lanzada en dirección de Merino por abajo, en la punta derecha para Lamine Yamal, atropella el virtuoso jugador, logra colocar a Lamine Yamal en dirección de Lorente para Cubarsí por abajo, el aporte sale tocando España.
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4: Pelota larga, sale atentamente Oscar Roche, va a responder el equipo uruguayo, se adelanta Sergio Roche, que defiende el arco de la tribuna. Están tomando como referencia el Estadio Centenario. Gana España por un 3-0. Todavía no le pega el meta a Roche para Uruguay.
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4: De Roche para Bentancur que va colocando por abajo. La pelota en el del corrito zaguero Cáceres. De Cáceres para Roche para Cáceres. Estamos en el fondo, presionan los españoles. La pelota larga para Darwin Núñez. Salta, no llega. Tampoco llega el aporte. Pelota larga, va corriendo el atacante uruguayo, pero despejando Unai Simón. Corría Araujo. Dejaba el alma a la cancha. Dejaba el cuello recién. En ese pique Araujo. En el campo de juego. La pelota abierta en el de Yamal. Lamine Yamal logra colocar la pelota para Cubarsí. Cubarsí entrega la pelota abierta. Va subiendo Cucurella.
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4: Media vuelta, el volante Bentancur que va colocando para Varela. Repetimos que está ganando el equipo español por un 3-0. Varela cargó bien la pelota para Canovio, pidió los 6. Atropella Canovio, corre, trepa, Darwin Núñez para adentro. Se para Canovio, es Canovio que gira frente a Cucurella. Gana España por un 3-0. La pelota más atrás al rubio marcador Varela. Se Jadrán Tabarela para Canovio, bastante bien. Lanza la pelota de la Cruz, bastante bien para Valverde, que llega tarde y va despejando el Inter, rebota Montancur y sale el contragolpe peligro. Tomó la milla mal, sale el contragolpe español, lo marcan dos uruguayos, entre ellos Montancur, va la milla mal, muy bien Montancur, clase y pico. Categoría técnica, en su máxima expresión, quita Bentancur para el Uruguay.
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4: Se va entrando Bentancur, Bentancur que va colocando para el capitán Valverde, Valverde por abajo para Sanabria. 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La pelota por abajo en decisión de Araujo, busca el hueco, metió para Darwin, Darwin para de la Cruz largo, qué pena para el jugador, el Cano. Obvio, se equivoca, está bien Nicolás de la Cruz. Era buena la intención, saque de meta que va a tomar España.
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4: Estamos en los primeros 5 minutos 50 de comenzada la segunda parte.
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4: La vio muy bien el árbitro norteamericano.
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4: Reiteramos, por favor, ¿qué dice el placar?
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4: Con gol de Baena, rol posterior de Molera, que no volvió al campo de juego porque entró Roche, está ganando el equipo español por un 3-0. La pelota abierta en edición del Oriente. El Oriente va tocando la milla mal. La milla mal coloca al medio, va subiendo Rodrigo. Gran pase, Rodrigo. Rodrigo para Pedri. Aguanta la pelota Pedri. Golpea Canovio. Vino para Cucurella. Se viene a Cucurella. Espera igualmente, medianamente equilibrado Uruguay, que no arriesga por ahora mucho. La pelota atrás quedó, muchacho. España, sentido. No se para el partido cuando su compañero Rodrigo, el capitán, la tira afuera. Está sentido aparentemente el volante Pedri.
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4: 7 minutos de comentaria. 7 de qué, por favor. Adelante, Baraquian, por favor, lo presentamos.
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5: Uruguay quiere, pero no puede. La sensación que tengo, Máximo, viendo este partido, que falta un cambio arriba. De repente un Brian Rodríguez, un revulsivo, alguien que se anime un poco más al uno contra uno, perfil cambiado, para generar, para un remate al arco. Quiere Uruguay, pero le falta peso en la ofensiva. De la Cruz todavía no se ha metido en el partido, que también hay que decir es muy físico y eso va en detrimento del volante celeste.
4: La pelota abierta para Lorente que va colocando para Curva, sí, este más atrás al keeper Unai Simón. Arco la Colombia, repito, tomando como referencia el Estadio Centenario, con gol de Baena en posterioría. El primer tiempo está ganando España por un 3-0. Por ahora estamos quedando eliminados, pero falta un trecho y es Uruguay. Pelota que baja bien el conjunto español por parte de Merino. Merino logra colocar para Lorente. Lorente desplazó la pelota para Rodrigo. Opa, golpea trafeo. Puede haber tarjeta amarilla para Sanabria. Golpeó feísimo. Tarjeta vía para Sanabria. Reclama enérgicamente el banco español. Hay tiro libre que va a tomar la selección española.
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4: Está muy nervioso el banco uruguayo, pero tremendamente nervioso, ¿eh?
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4: Todavía no se inicia el partido, arriba Gastón Sequeira, arriba.
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5: 10 minutos, Cabo Verde y Arabia 0-0, en este momento clasifica Cabo Verde, pero Uruguay está a un gol de clasificar como segundo en este momento.
4: Perfecto, gracias a no bajar los brazos, porque esto es una expresión de pasión, de voluntad, es algo lúdico, la razón indica otra cosa, pero de todas maneras, a no bajar los brazos, porque repetimos, el gol del equipo español no se veía venir, a pesar de que España era más.
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4: Con la pelota Roche, que repetimos, entró en la segunda parte por Fernando Molera, que sufrió el impacto de recibir un gol poco creíble. Levanta abiertamente nuestro portero, Roche, que levanta centro. Se viene el atacante Viñas al campo de juego, cabecea la pelota de Zaguero, ha devuelto el Oriente. Más atrás al portero, Unai Simón.
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4: ¡Qué esfuerzo, Nicolás Cruz! La pelota para Canovio. Canovio no mira la pelota, mira acá al contrario. El juez para, porque antes fue golpeado Maxi Araujo. Se viene Uruguay, se viene, con poco, pero con ganas. Hay presión sobre Maxi Araujo. Se viene Uruguay por el empate.
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4: Estamos en 10 minutos a completar y a tiro libre que va a tomar de la cruz para Uruguay.
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4: Levanta el segundo palo muy potente. El centro Nicolás da Cruz. No llegaba el zaguero Laporte, tampoco llegaban los zagueros compatriotas. Saque de meta que va a tomar Simón Arco de Colombia para la selección hispana.
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4: Me parece que sacan al capitán Valverde. Hizo muy poco. Se va Valverde, entrando el punta Viñas en el equipo uruguayo.
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4: Tiene mil macanas Bielsa, pero bien sacado Valverde.
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4: Bueno, alguna mano vio el juego del partido. Repetimos que el técnico Bielsa primero sacó a Molina. Ahora acaba de sacar al capitán Valverde, pasando a Bentancur a ejercer el capitanato. Está en el campo de juego el futbolista atacante Viña. Con dos atacantes netos está jugando Uruguay. La pelota para Darwin Núñez. Pide la pelota a Viña. La pierde Núñez, que no va con firmeza. Va despejando Rodrigo. Rodrigo atrás el portero. Acomoda con derecha, le pierde zurda. Unai Simón va despejando en cabeza la pelota. Varela vuelve a tomar la pelota al equipo uruguayo, que ya no cuenta con Ugarte, que fue retirado en camilla. Al ataque España, que gana por un tanto a cero. Resta Varela, vuelve a tomar la pelota Baena, autor del tanto. Baena colocó para Pedri, vino al centro, espeja bien la pelota Cáceres. Esférico abierto al Lyman, que dice que la pelota va al árbol, que no es córner. El lateral que va a tomar la selección española.
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4: Hay tarjeta amarilla para Varela. Presentamos a Carlos Balakian, el comentarista del Mundial. Está perdiendo Uruguay por un tatacil. Dale, metalón, Jabarda.
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5: Se ha hecho más friccionado este segundo tiempo, hay voluntad del equipo celeste, falta claridad con la pelota. España no logra llegar al área de Sergio Rochet, pero Uruguay no logra combinar ofensivamente. Veremos cómo aplica este doble 9 de Federico Viñas y de Darwin Núñez. Hay que quemar las naves, es el todo por el todo.
4: Tarjeta, ya repetimos recién, hace medio minuto el marcador Varela. Hay córner que va a tomar España, el primer palo se va colocando Pedri. Allá pide la pelota, pide el poste también Oyarzábal. Viene el centro, el punto penal, saltan varios. Entre ellos va despejando bien la pelota el equipo compatriota por Viña. Viña largo para Canovio, será el portero. Ha vuelto como un zaguero Unai Simón. Levanta Unai Simón, despeja la pelota Uruguay por Canovio. La adelantó Canovio, torpe, con gran voluntad. Pero se la pasa a los contrarios.
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4: Se están preparando variantes en el equipo español cuando hay fraude de Bentancur.
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4: Todavía no se reinicia el partido. Arriba Gastón Sequeira para todo el país.
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4: Un cambio para el volante Pedri.
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4: El otro es por Merino, correctísima, la visión del partido del técnico español.
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4: para que pescó de la cruz. Para que metió al medio. Para que la adelantó Canovio. Qué bien hurtó esa pelota. Qué bien que la pescó con picardía el futbolista Nicolás de la Cruz. Luego la adelantó Canovio. Llegó primero la pelota, goalkeeper Unai Simón.
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4: Va peinando la pelota del equipo español. Esférico abierto, pero Yarzábal ha devuelto bien la pelota a Cáceres. Cáceres atrás en el centro Roche. Sustituto Mulera. Levanta la pelota Roche, pero despejando el aporte. Repetimos con gol del atacante Neto Baena. Está ganando España parcialmente por un 3-0. Vuelve a tomar la pelota frita Cáceres. Cáceres que va colocando en el centro Olivera. Atropella aro central del campo de Figo. Arremete cuando España espera. Logra colocarse la pelota por ojo a Bentancur, que pasó a ser capitán una vez que Bielsa retiró a Valverde del campo de Figo. La pelota colocada en el centro Olivera. Olivera para la cruz, pasa la pelota que va pescando Cuba, sí, algo abierto Uruguay en la mitad del campo de juego. Allá se tira Bentancur, rebota la pelota que quiere tomar por la punta derecha Oyarzábal. No llega Oyarzábal, lateral que va a tomar Uruguay.
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4: Todavía no se reinicia el partido.
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0: Teresita aquí en Guadalajara. La pelota por abajo colocada en el centro, fuiste a Olmos. Olmos que lanza la pelota al medio. Atropella Olmos. Rubio volante. Logra colocar para Oyarzábal. Para Olmos. Linda jugada española. Entra al área. Piden penal. Taparon y saca Roche. Yo veo al juez lejísimo la jugada y generalmente tapado. No digo que haya sido penal, pero no lo veo bien parado después del partido y creo que el VAR tampoco lo convoca. Se queda con la pelota el portero Simón.
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0: La pelota para Ruiz, ataca a España. La Ruiz, que loca. Lo tengo que colocar para la milla mil, busca el tiro. La milla mil al medio, vino el tiro. Rebotó el balcón. La quisieron colgar. Rebotó en el propio atacante español, saque de meta que va a tomar Roche. Se arrimó con mucho peligro el equipo español. Bardaquiana.
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2: Y además Sanabria está molestado, aparece la milla mal y ataca ese costado con el enganche, la diagonal y el disparo. Dani Olmo le ha dado manejo, frescura de mitad de cancha hacia adelante. Uruguay se va cansando y el resultado no llega y el gol tampoco. Reitero el concepto, para mi gusto preciso un revulsivo como Brian Rodríguez para que intente encarar el partido. Todavía está al alcance, pero ha mejorado España, ¿eh?
0: Hugo le cubarcía atrás al portero. El portero logra colocar al volante Rodrigo. Pide Olmo, no se la pasa. Esférico para cubarcía, este a Lorente. Lorente la punta derecha, al atacante Lamil Yamil. Atropella Lamil Yamil, pide fado de Sanabria. Correcto el juez, quitó la pelota a Sanabria. Sanabria para Viña, se viene Uruguay. Logra colocar la pelota para Darwin Núñez, se viene Uruguay. La pelota más abierta para Araujo, se viene Uruguay. Buscamos el gol de Pate, corrió, llegó, metió al medio. Tocaba la pelota el atacante compatriota. Ahí saque derecha, tocaba Viña que pide córner, se enloquece Viña, pidiendo córner, saque de meta que va a tomar España.
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0: La pelota, Blanco Rodrigo, la ve muy bien Rodrigo, que le pasa la pelota a Olmo.
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0: Abierto Uruguay, pelota para Amir Yamil. Abierto Uruguay, se viene España. Atento Varela, rebote y sale atentamente Sergio Rochete.
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0: Olivera para Araujo, Araujo para Olivera. Olivera le pegó media vuelta, se equivoca feo. La pelota baja al primer palo, se queda con la pelota Unai Simón. Creo que parte la cancha Uruguay. Se juega todo por el todo y arriesga atrás.
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0: Estamos en 26 minutos de la complementaria. Continuamos por aquí el gol de Baena. En posterior al primer tiempo, el equipo de España ganando por un 3-0. La pelota colocada para el zaguero Laporte. Laporte que va colocando para el futbolista volante. Recoge Ruiz. Ya no está Pedri. Ya no está Merino en el campo de juego. Cuando hay fraude de la cruz que el juez Pitti marca en la mitad de la cancha. En instante, pausa de hidratación. Tiro libre que va a tomar España.
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0: Se viene Pino al campo de juego en España.
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0: Todavía no se inicia el partido, se fue Baena, el autor de tanto de la cancha en España.
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0: Está jugando Uruguay con el alma, con algún arresto técnico, poca cosa más. Está bien plantado el equipo español. Esférico ha devuelto el portero. Dejo recogimiento a Sergio Roche. Este para Bentancur. Bentancur coloca la pelota de Viña. Atropella Viña, cambió frente para el pique del atacante Max Arruz.

0: Si llega es peligroso, y llegó y lo va buscando el oriente. Para mí se le va a Araujo, entró al área y tras pelota el zaguero, de esférico abierto para Olmo, allá se le tira hombro con un Bentancur, sigue el fútbol Bentancur para Darwin Núñez, quedó enojada la hinchada española, vino para Sanabria, centro al segundo palo, se equivoca Sanabria, por lo tanto no llega Canovio, nervioso el equipo uruguayo en la definición del último pase, de la última asistencia, gana España por un tanto a cero, demora al lateral el zaguero Cucurelli.
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0: Alguna tarjeta, por favor, Gastón Segueira. Y se viene el comentarista del Mundial.
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2: Bueno, el partido está planteado de que España ha refrescado donde tiene que refrescar y Uruguay todavía no le ha alcanzado. De la Cruz no logra influir, lo comen físicamente. El doble 9 todavía no resulta porque la pelota no le llega ni a Federico Viñas, ni a Darwin Núñez. Canovio también, al resto del equipo se va cansando, Maxi Araujo alguna maniobra, pero no lastimamos, no dañamos, no inquietamos, y España ha tenido capacidad de respuesta, más allá de que ha estirado las líneas Marcelo Bielsa, como decía Máximo, por momentos parte del equipo porque tiene que arriesgar, pero falta pierna. Falta respuesta, y eso que Bentancur está jugando un disparate. Se ha cargado el equipo al hombro, el Lolo Bentancur, pero falta. El partido está 1-0, y en este momento la mejor noticia, porque el otro sigue igualado en cero tanto por bando. Faltan más cambios, hay que echar todas las cartas sobre la mesa. Brian Rodríguez, buscar alguna otra alternativa más, si es que no resulta. Todavía tenemos tiempo, aunque fútbol, al igual que el físico, va disminuyendo conforme pasan los minutos.
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0: Todavía no se inicia el partido. Repasamos la tabla, Carlitos, por favor, anuncia para todo el país.
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2: España, por ahora primero, llega a 7 unidades el conjunto español. Cabo Verde, segundo, con 3 unidades, sería rival de Argentina. Uruguay 2, Arabia 1. Arabia 2.
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0: Levanta la pelota el volante Olmo, que entró en la segunda parte de España. Esférico abierto, va corriendo al oriente, que deja pasar la pelota a Lamine Yamil. Yamil muy replegado, arroja la pelota al oriente, que salta cuando la pelota estaba totalmente afuera. Ahí lateral que va tomando el equipo uruguayo. Auwol que va colocando el equipo uruguayo. Cambio. Se lanza la pelota abierta. Esférico para Bentancur, la mejor figura por destrozo del partido. Y eso que no comenzó bien. Esférico lanzado en dirección del zaguero Cáceres. Cáceres para Varela, Varela para Canovio, Canovio para Nicolás La Cruz. Ataca Uruguay intentando el gol del empate, la pelota abierta. Para Brian Rodríguez, que en el centro del campo de juego entra Brian Rodríguez, ya no está Sanabria. Tira Brian Rodríguez, rebotó la pelota lateral que va a tomar el equipo uruguayo.
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0: La pelota para Brian Rodríguez, se amaca para acá, entra al área. Está con ganas, allá agachó mucho la cabeza, la perdió. Devuelve la mil y Yamil, rebota la pelota. Logra colocar la pelota, Yamal para Lorente. Despeja la pelota Lorente, esta en dirección de la mil Yamal. Yamal con la pelota, toca al medio, lo toma de brazo. Ah, yo vi agresión a Nicolás La Cruz, que golpeó de La Cruz, golpeó. Pero después yo vi agresión del 10 del equipo español. La pelota para Yamal. Entró Yamal. busca el tiro, se amaca al medio, rebotó la pelota, se escapa Uruguay. Cuando no despeja Bentancur, vuelve a tomar la pelota Olmo, suscita el peligro, persigue el futbolista Canovio con su clásica tenacidad. España 1, el equipo de Uruguay 0. La pelota tocada por abajo, decisión de Rodrigo. Atropella el volante y capitán Rodríguez más atrás para Cubarsí.
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0: Va saliendo otra vez el marcador Lorente con pelota dominada.
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0: Faltan 18 minutos. Se hace un gol, el equipo uruguayo cambia naturalmente la tabla, Carlito, ¿no?
2: Claro, se hace un gol, en este momento clasifica Uruguay.
0: La pelota abierta, el frigo que va colocando el futbolista Oyarzabal, la perdieron, despeja Uruguay por Viña. A Viña lo busca Lorente, qué vitalidad de Lorente, espectacular. Coloca para Olmo, lo dejó parado a Viña, salió expreso Olmo. Olmo pasa mal la pelota y sale atentamente Roche. Anuncia para Jorge Muñoz.
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3: Es circunstancial, pero por momentos queda Viñas a la derecha y Canovio por detrás de Darwin Núñez. Ahora Canovio volvió a la derecha, Brian Rodríguez bien abierto por la izquierda.
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0: Todavía no es Pegaroche, ahora sí saca, violento impacto, pelota espejada, prácticamente sin saltar, por parte de Laporte, que va colocando el volante y capitán Rodrigo. Rodrigo coloca la pelota abierta, se logra colocar para Pino, que recién entra al campo de juego. Es Pino que colocó la pelota abierta para Ruiz para Pino, Pino que va girando, espera Uruguay, es frico abierto, prudente, gana España con gol de Fuita Baena ya fue sustituido. La pelota para Lamil Yamil, mano a mano con el futbolista Max Araujo, siempre con la pelota Lamil Yamal, Lamil Yamal logra colocar por bajo el deseo del volante, toma la pelota, busca el disparo, allá pierde Olmo, recupera un compañero pero con foul. Está empujando Rodrigo, perdió la pelota Ruiz con Olmo, tiro libre que va a tomar la selección compatriota.
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0: Tiro libre que se va colocando para Bentancur, va saliendo Bentancur que va colocando cortito en decisión de seguir Olivera, pide Cáceres, pelota más atrás al portero Rochete.
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0: Durísimo partido, el técnico Bielsa sacó al golero Molera. Durísimo el partido, el técnico Bielsa sacó al capitán Valverde.
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0: Arrancó la jugada aparentemente con Fauder Lento. El árbitro juega en cámara lenta. El árbitro o está tironeado, o no está bien físicamente, o no puede estar a la altura de un campeonato del mundo. El juez sigue con Teodolito los partidos a 20, 30 metros de cada jugada por lo menos.
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0: Van golpeando por impotencia los muchachos uruguayos. Cae Olmos, el juez Piti marca, tiro libre que va a tomar la selección española. Se puede venir Torre. Una de las variantes, se va Yamal del campo de juego. Lamil Yamal es sustituido.
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0: Bueno, Williams al campo de juego, veremos quién se retira del equipo español. Williams al campo de juego en España.
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0: Faltan 14 minutos. Hay un hombre español que está caído. Aldo reclama Cubasí. Está sentido el aporte. Al aporte está hablando su compañero portero, Unai Simón. Gana España por un tanto a cero. Tiro libre corresponde al equipo español. 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
2: Bueno, los cambios. Tiro...
0: Perdóname, Gastón, te escucho con atención ahora.
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0: También se fue Oyarzabal del campo de juego. El equipo español, tiro libre que va a tomar Uruguay. Que como viene la mano, está un gol. Si empata, está un gol. El equipo uruguayo sí juega bien, pero está un gol de clasificar.
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0: Se adelanta Brian Rodríguez, se amaca, pero se le pasa la pelota al contrario. Y va despejando bien el volante. Ha vuelto Rodrigo, pelota más atrás, 15 metros para Unai Simón. Levanta el portero español. Esférico que toma altura. Quiere despejar la pelota Pino. Espino que lanza a su costado, marca el futbolista Max Araujo, queda por el camino, gran presión, mayor vitalidad, mucho más físico, el equipo español, pelota abierta para Cucurella.
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0: Se va de la cruz para Viña, Viña para Canovio, offside. Un pase que está en la pase, en la tapa libro que no se puede hacer. Se equivoca Nicolás de la Cruz, offside de Canovio, que tampoco se vio muy vital para recibir el momento oportuno la pelota, pero más error de la Cruz que el que recibe Canovio, tiro libre que ya tomó la selección española.
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0: La pelota alocada atrás va recuperando Cáceres. Avanza Uruguay. Es Cáceres que arrojó para Bentancur, Bentancur para Cáceres. Cáceres para Nicolás de la Cruz. Busca las grietas, metió por bajo a Darwin Núñez. Primero el portero. Primero Simón. Y entra Cruz. Llegó un poco tarde, llegó un poco tarde Darwin Núñez, pero muy bien se tira el portero español.
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0: La pelota deriva para el capitán Rodrigo. Atropello Rodrigo, lo va marcando. Hay fraude atacante Rodrigo, el juez pite marca. Está a medio kilómetro la jugada del árbitro norteamericano. Tiro libre que va a tomar Uruguay.
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0: Faltan 11 minutos, malo descuento.
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0: Ha vuelto a pelota Rocher, Rocher para el zaguero. Recogimiento de pelota por parte del portero compatriota. Había combinado antes con Cáceres. Viene el centro potente para Viña. Va despejando el cabeza el aporte. Vuelve a tomar equipo uruguayo por parte de Varela. Varela que influyó mucho más en otros partidos. Se para Varela. Este a Darwin Núñez. Piedra los hay. Acomoda la pelota Darwin Núñez. Darwin Núñez para Canovio. Levanta la cabeza Canovio. Atropella, pide Varela. Siempre Canovio con la pelota. Se desmarca Nicolás de la Cruz. Lo ve Canovio. Canovio a Nicolás de la Cruz. Se viene lentamente el equipo uruguayo, pero se viene buscando el gol que sería Salvador. La pelota baja para Brian Rodríguez. Este a Canovio, centro al segundo palo, se cierra un disparate, no pasa nada, saque de meta para España.
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2: Falta 9, Cabo Verde y Arabia siguen 0-0, por ahora Cabo Verde pasa como segundo.
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0: Todavía no le pega el portero, Unai Simón para España.
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0: Qué bien la ve el árbitro norteamericano golpeado Cucurella, tiro libre que va a tomar el equipo español.
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0: Tiro libre que va colocando hacia atrás en dirección de seguir el aporte. A la derecha pide Cubarsí. Con la pelota, la aporte, gira, toca, juega. Logra colocar para Cucurella. Algo cansado el equipo uruguayo. Están jugando Darwin Núñez y Viña juntos. apareció hace pocos minutos en la cancha. Brian Rodríguez toma la pelota, Varela que va colocando bajo y en la mitad del campo de juego, pero Olivera que deposita la pelota para Cáceres. Cambió de frente Cáceres para Brian Rodríguez. Bajó la pelota, quiere enganchar. Marca el futbolista Lorente hasta ahora de gran partido. Insiste, no afloja Brian Rodríguez. Quiere escapar, ya no está Yamal en el campo de juego. Va Brian Rodríguez, se va el primero. Quiere escapar también de Lorente. Los brazos muy arriba, quita la pelota Lorente. Recupera Uruguay. Toma la pelota, lleva Olivera, tiró y manotea el córner Cibol. Remate violento de Olivera que se fue cerrando. En forma sorpresiva, córner que va a levantar Uruguay.
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0: Se levantan los uruguayos, se levantan. Viene el centro, lo que se levanta más es el centro. Por parte de Brian Rodríguez, al grito de Uruguay nomás. Se levantaron 6, 7, 8 mil uruguayos. Vuelve a tomar Bentancur, centro al segundo palo, no llega nadie. Pelota fuera, saque de meta que va a tomar Cucurella. No falta pupila técnica.
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0: Ha vuelto la pelota, Varela que va colocando rápidamente en el centro del zaguero Cáceres. Es Cáceres que levanta centro espalda de Cucurella. Despeja Cucurella. Arrojó la pelota para Ruiz, que entró en segundo tiempo. Ruiz coloca para Rodrigo. Rodrigo por abajo en dirección de Olmos. Olmos más atrás a Lorente. Buen partido Lorente. Lorente coloca para Rodrigo. Rodrigo lanza a uno de los atacantes, pelea esa pelota, Pino pelea esa pelota, William, ahí Fau, en la mitad de la cancha, está filtrado, está vulnerado físicamente, Olivera, tiro libre que ya toma España.
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0: Ha vuelto bien la pelota Cucurella. Logra colocar en el cielo, fuiste al aporte, gira, toca, juega. El aporte que coloca la pelota para el volante, lo digo. Se defiende con tenencia de la pelota el equipo español. Vino para Cucurella, más atrás el aporte, lo van esperando por De La Cruz. La pelota rebota a Nicolás, De La Cruz se va escapando afuera. Faltan 6 minutos para terminar reglamentariamente el partido. Agua el que va a tomar España.
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0: Entraba con un bolio Darwin Núñez, se tiró a los pies, se tiró limpio a la pelota Simón cuando levantaba el brazo izquierdo de Nadia. Este lentísimo árbitro norteamericano, ejecución que va a tomar España ya por la tribuna olímpica.
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0: Impresentable cómo está físicamente el juez del partido.
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0: La pelota abierta, la pelea Brian Rodríguez en Uruguay. Atropella a Brian Rodríguez. Logra colocar para Darwin Núñez. Levanta la cabeza Darwin. Darwin a Nicolás De La Cruz. ¡Tiró! ¡Ay! Que en dos tiempos se queda con la pelota Cibol. Tiró bien. Tiró Nicolás De La Cruz de 25 metros. En dos tiempos se queda. Y se apodera la pelota el meta español.
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0: La pelota abierta para Olmos, el Rubio Olmos logra colocar para Pino. Entró hace poco minutos al campo de juego. Devuelve en Tacur, Pino Fau. La pelota de vuelta en dirección de Olmos. Olmos que logra colocar la pelota rápidamente, lesiona del volante. Pide el aporte, pide la pelota el futbolista Pino. Esférico abierto para Cucurella. Cucurella logra colocar para Rodrigo. Rodrigo más atrás para el aporte. Aguanta la pelota y hace tiempo el equipo español.
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0: reservas. Pará, que viene España, palo y afuera. Pará, que atacaba el futbolista Tomás, tirando violentamente el número 7, Torres. La pelota pegó en la parte alta del travesaño. Iba Tomás Torres. Sacó el disparo violento, parte superior a la barrera. Estuvo muy cerca de liquidar el partido del equipo español. 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
2: Y ya las piernas no responden. No muy buena combinación. Salió a destiempo Matías Olivera de definición y el palo que le da una chance más al equipo uruguayo. La verdad, a esta altura estamos más pendientes del otro partido que de este, porque la chance está en que rescatemos algo, a ver si de casualidad llega el gol.
0: Hay un muchacho español caído. 4 minutos para terminar el juego, más el tiempo de recuperación. Se para el partido aquí en Guadalajara, donde el cielo vuelve a cubrirse.
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0: Bueno, entra Bielsa a la cancha. Bielsa, con el que habla permanentemente, con Darwin Núñez, En la pausa de hidratación fue mano a mano. Y ahora también algo dice la pasada a Darwin Núñez, el técnico rosarino.
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0: Que quedó en el tintero, adelante Barda, por favor, anuncia.
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2: El tirito sesgado de la izquierda de Olivera y el córner. El disparo muy liviano de la Cruz. Alguna corrida quedando en once porque está muy bien automatizado España en la línea de cuatro, dejando fuera de juego a varios compatriotas. La realidad de un equipo uruguayo que choca contra sus limitaciones. España hasta te diría que ha regulado, que no ha salido afanoso a buscar un segundo gol, porque la sensación es que si va al frente lo liquida. Pero bueno, quedan 2 minutos más el tiempo que adicione. La chance numérica está todavía.
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0: Y Olivera para Cáceres, Cáceres para Brian Rodríguez. Mano a mano con Fita Lorente. Brian Rodríguez, que se amaca, siempre engancha para el medio. No desbordan ni por orden judicial. Ana, han fallecido los punteros. La verdad. Los técnicos han liquidado los punteros, por más que Bielsa de un 4-3-3. La pelota abierta se logra colocar para Maxi Araujo. Araujo para Nicolás de la Cruz. Con un gol cambiamos el semblante. Falta poco. De la Cruz que buscará el centro. Carga Darwin Núñez, carga Canovio. La pelota para Canovio. Llevó de pecho. Metió para Varela. Varela para Núñez. La sacó Laporte. Enorme el gesto. Gran salto Laporte. La vuelve a tomar Uruguay. A recuperación por parte de Olivera. Olivera para Bentancur. La mejor figura del equipo uruguayo. Bentancur colocó la pelota para Cáceres. Cáceres para Varela. Nos arrimamos al tiempo cumplido. Veremos cuánto se marca recuperación. Están los integrantes del banco del equipo español muy cerca de la raya de toque. Esférico lanzado rápidamente para Cáceres. Atropellando Cáceres. Cáceres coloca para Canovio. Se demarca como volante Varela. Varela que atropella, la pedía Canovio. Aguanta la pelota Varela. Abroquelado el equipo español. Queda tan solo el futbolista William arriba. Logran colocar la pelota más atrás. Vuelve a tomar Uruguay. Esférico abierto para Brian Rodríguez. Abrí la cancha. Engancha el medio. Mete centro al segundo palo. Cargó Canovio. Espalda de los zagueros. Va Canovio. Adelantó la pelota por acá, por allá. Tiró el medio. Entró Darwin Núñez. Rebotó. Golpetazo Darwin Núñez. Sacaron. Canovio al medio. Allá, allá. Piden infracción de ataque. Piden foul para el futbolista Olmo, que llegó primero a la pelota. Uruguay pide penal. A tiempo real vi llegar y ganar la posición primero al futbolista Olmo, que después fue tocado. Pero Uruguay está reclamando penal. Veremos qué actitud toma el VAR, porque el juez norteamericano está totalmente errático.
2: A tiempo real, máximo, Federico Viñas. Falta al español, no me da o no me dio la sensación de que lo tocara. La verdad, una jugada muy polémica, con pelota dividida en el desborde por derecha, el rebote, el taco hacia atrás, pelota dividida, y deja mucha duda la incidencia.
0: El VAR no convoca. ¿Qué voy a esperar yo del VAR?
2: No, le pega Olmos a Viñas, Máximo,
0: Le pega, ¿qué voy a esperar?
2: Le pega Olmos a Viñas,
0: Bueno, con más razón. ¿Qué voy a esperar del VAR? Se hace 8 años que estoy contra esta maldita tecnología que atacó la esencia del gran fútbol. ¿Qué voy a hablar del VAR? Ya canso. Ya la gente me conoce. Es una porquería, es una basura el VAR.
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0: Se marcaron cinco, recuperación, peinaba la pelota Darwin Núñez, recogimiento posterior del portero Naisimol, tomando con referencia Estadio Centenario, arco de la Colombia. Ahora en noche bastante cerrada, aquí en Guadalajara, la pelota abierta en dirección de futbolista William para Pino. Hay offside anterior, tiro libre que va a tomar Uruguay.
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0: No estamos jugando nada bien, pero estamos a un gol de clasificar. A un gol de clasificar sin jugar bien. La pelota para Viña. Lo superió. Allá despeja la pelota Lorente. A rebote baja. Saltando muy bien Max Araujo. Araujo para Brian Rodríguez. ¡Abrí la cancha! ¡Por favor! Otra vez al medio. Rebota. Va Varela. ¿Por qué no tirá? Varela pasa mal la pelota para Canovio. Tenía el hueco para disparar. No se sintió con confianza. Despeja la pelota. Se tira Cáceres. Hay fraude atrás y un marcador del equipo uruguayo. Puede haber tarjeta amarilla. Problemas entre Nicolás de la Cruz y el futbolista William. Tiro libre que va a tomar España. No es momento de entrar en estos escarceos. Tiro libre que va a tomar España. Faltan 3 minutos 40.
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0: Hay tiro libre que va a tomar la selección española, que por aquel gol de Baena y un error tremendo de los peores del campeonato del mundo por parte de Molera. Está ganando el equipo español. La pelota larga de Sheffield Fuita. William pide por adentro Pino. Entró William, rebotó la pelota tirada por Cáceres. Esférico afuera. Lateral que va a tomar Varela para Uruguay.
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0: Falta un minuto de los cinco de cuento en ataque Uruguay. Recogimiento de pelota de Viña. Viña se aventa en curva. Como puede, le pasó la pelota a Canovio. Se tiró feísimo Canovio. Se tiró feísimo Canovio. Lo van a expulsar. Se tiró feísimo Canovio. Teníamos un minuto para buscar el gol. Una actitud desleal. Un golpe artero. Bien expulsado Canovio. Hay formas y formas de irnos del campeonato del mundo Canovio. Así no. En forma alevosa. Con golpes hirientes. Así no, expulsado correctamente Canovio del campo de juego, Barda.
2: Y de la peor manera, con esta imagen de otro tiempo que habíamos erradicado. No jugamos a nada, el arquero se hace los goles en contra, somos todo voluntad, Bentancur juega solo, no pateamos al arco, es muy difícil así. Y todavía en conducta ante la impotencia, lleno de impotencia.
0: Problemas entre los suplentes. Viene increpar Ronald Araujo a integrante del banco español. Algunos querían que se fuera a la cancha, como que le hacían un corredor a Canovio. Saltó Ronald Araujo en forma totalmente intempestiva. Vuelve Canovio, a grito pelado. Hay que jugar, muchachos. Hay que jugar. Este es un tema técnico. Ustedes son menos que varios rivales en esta Copa del Mundo. Hay que aceptarlo, hay que ser humilde. Por Dios. Faltan muy pocos segundos.
2: Terminó. Cabo Verde y Arabia Saudita empataron 0-0.
0: Tarjeta amarilla para Canovio, queda con 10 el equipo uruguayo. Faltan monedas, faltan suspiros para terminar el partido.
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0: La última para Uruguay, la última. Levanta la pelota Roche que levanta para Viña. Salta Viña, gran salto. El fuiste al aporte, ¿cómo salta? Es un disparate. vuelve a tomar la pelota el jugador volante Bentancur, se equivoca Bentancur, no lo entiende Nicolás da Cruz. Agua el que va a tomar Cucurella, se pasan los segundos. Nos estamos despidiendo del campeonato del mundo.
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0: Uruguay eliminado, no pasamos a la siguiente fase del campeonato del mundo. Ha ganado con gol de Baena, ante una actitud realmente increíble. Técnicamente nuestro portero, Fernando Mulera, que fue sustituido para hacer una parte entrando Roche, las cosas no funcionaban. Valverde aletargado, lejos de la pelota, fue sustituido correctamente por Bielsa, que sacó al capitán uruguayo. El capitán uruguayo le dio el brazalete capitán justamente al futbolista Bentancur, que a la postre, a pesar de un cansancio final atroz, fue de los mejores exponentes del equipo uruguayo, a pesar de un comienzo realmente muy complicado. Ganó España, mayor posición de la pelota, ganó España, estamos observando a Canovio volver al campo de juego. Por algo Canovio en algún momento se fue, después hubo una campaña porque es un buen botija para que volviera, y se despide Uruguay y se despide Canovio tirando un golpe artero, un golpe que si fuera un relator español sería un golpe cobarde, porque se puede lastimar fieramente a un colega. Ha terminado el partido. A ver, de pronto, disculpen la referencia personal, le pido mil disculpas, Uruguay eliminado. Disculpen la referencia personal. De pronto, es mi último partido y un partido de la selección uruguaya en el exterior. Es muy factible que sea mi último partido. A pesar de que nos sentimos bien, de que integramos un núcleo que es, con sus vaivenes ha demostrado coraje, ha demostrado destreza y la gran mayoría una lealtad inquebrantable con dotes para la comunicación que creo que han supido, que han sabido realmente amalgamar en los conceptos la gente de Radio Uruguay, de medios públicos, del ISECAN, del Ministerio de Educación y Cultura. Es flor de equipo, es de fútbol máximo, haciendo abstracción a lo que hago. Ahora, si de pronto este es mi último partido de Uruguay en el exterior, en un campeonato del mundo, veremos, la biología, yo soy creyente, Dios dirá, la vida dirá para los que no son creyentes. Yo quiero dejarlo algo, quiero decirle algo a mis hijos, a mis nietos, a mis oyentes jóvenes, a la gente del interior del país. No se podía esperar otra cosa. Esto es el final de una crónica de una muerte anunciada. Desde 2018 para acá, por razones de fútbol y ajenas al fútbol, los jugadores que se creen los dueños del fútbol uruguayo, los que nos dieron grande satisfacción y son buenas personas, se creen los dueños del fútbol uruguayo por la cantidad de votos que tiene el Congreso. Congreso que permitió en forma increíble la sociedad uruguaya, que fue la intervención ilegítima, ilegal, el atropello de la Conmebol sobre la Asociación Uruguaya de Fútbol. Para nuestra sorpresa, en vez de ver dirigentes levantando la voz, vimos dirigentes sumisos y que se prendieron rápidamente, no digo que violando ninguna normativa, se prendieron a los sueldos y los viáticos de la Conmebol y de la FIFA, que los hace sumergirse en una situación de piedad, en una situación de no levantar la voz, de decir sí a todo, a la Confederación y a la FIFA. Hemos perdido personalidad. Esto quiero que los batijas jóvenes no lo repitan. Ya no lo hago por mí. Repito, de pronto estoy relatando o estoy terminando el último partido del Campeonato del Mundo en el exterior de una selección uruguaya. Pero no se puede violar la institucionalidad en lo que sea. Y en nuestro país estuvo dormido. Alguna experiencia, alguna voz, un tribunal de honor que se fue oportunamente. Y hubo otros aspectos que están vinculados al fútbol y no al fútbol. Y ustedes me entenderán. Gente que no es idónea sacó al maestro Tavares. Cuando Tavares estaba desgastado y debía seguir su actividad porque los propios jugadores iban a actuar frente a selecciones que en el puntaje estaban bastante abajo del equipo uruguayo. Hubiéramos clasificado igual para el torneo de Qatar. Pero nos vino la locura. Los exjugadores, buena parte de ellos, consultados para actuales neutrales, dijeron que estaba liquidado el tema de Tabárez. Y en materia de dirigentes, Eduardo H. fue el buque insignia para que saliera el maestro Tabárez. Y después, el presidente Alonso, en una nota que yo le escuché, dijo que retirarlo, cesarlo a Tabárez, no fue la resolución más dura que él tomó. Que ha tomado otra. Caramba. Cesar a Tabárez después de tantos años. Y ojo, que ustedes saben que a mí me gusta un fútbol protagónico, que muchas veces ha estado totalmente alejado a lo que Tabárez manejó en cancha. Pero su organización, su metodología, cómo se adhirió el plantel, cómo se adhirió la familia, cómo se adhirió al fútbol, una cosa absolutamente increíble. La falta de humildad que tenemos los uruguayos, ya a esta altura a mí no me sorprende. Se nos venía un recambio generacional. Apoyamos el ingreso del Tornado Alonso, que ojalá tenga un gran futuro. Era una decisión absolutamente arriesgada. Hicimos un pésimo mundial, no podíamos hacer otra cosa. No podíamos hacer con el recambio generacional y con la pésima organización y pésimas decisiones que toma que organiza el fútbol uruguayo. No se podía esperar otra cosa. Cuando llega Bielsa, para nosotros un estupendo clase de técnico que termina entreverado, termina malhumorado, termina haciendo cambios tarde. Termina mal Bielsa, y eso no es estupendo técnico. Yo no soy estilo panqueque. Es muy fácil castigarlo a Bielsa como el único responsable. Tiene responsabilidad, y mucha, pero es muy fácil castigarlo cuando sabemos que es argentino y que se va en unas horas cuando termine el campeonato del mundo y seguramente no volverá al fútbol uruguayo. Es muy fácil pegarle a Bielsa. Pero el problema del 2018 en adelante no es Bielsa. Somos los futboleros uruguayos, somos la sociedad uruguaya. Hemos perdido la humildad, no sabemos dónde estamos parados. Vinimos a esta Copa del Mundo con un montón de uruguayos, ¿cómo no le vamos a ganar a Cabo Verde? ¿Cómo no vamos a pasar por arriba a Arabia Saudita? Claro que frente a España va a ser difícil, pero ya vamos a llegar clasificados. ¿Pero qué argumento hay después de la última Copa América? Después de las últimas expresiones de las eliminatorias. ¿Qué argumento sólido, categórico, creíble hay para afirmar tamaña circunstancia? Yo sé, y a veces a mí me pasa, que la pasión le gana a la razón. Pero no puede ser tantos años, no puede ser tanto tiempo. Y cuando me entero que Bielsa solo se va a dedicar a la selección mayor y no a la formativa, ahí se me cayó una ficha y se me cayó mal. Igualmente creíamos que Bielsa podía establecer un liderazgo en un momento de reacción, en un momento de recuperación, en un momento de regeneración futbolística de nuestro medio. ¿Y qué nos encontramos? ¿Qué tiene que enfrentar Bielsa? Entreverado, errático, con conferencia de prensa absolutamente destemplada. ¿Qué nos encontramos? Erosionado nada menos que por el querible Luis Suárez. Desde que Luis Suárez critica abiertamente a Bielsa, empieza otra etapa. Hasta se despide entre partido y partido, porque pidió asegurar ser titular hasta determinado momento, cosa que Bielsa y ningún técnico que tenga un mínimo criterio iba a aceptar. Y comenzó la erosión. Y que no hay empatía, y que no hay vínculo. Que es factible que haya pasado. Que es muy factible que haya pasado. Pero aquí lo fundamental es el juego. Esta generación, tenemos media docena de jugadores competitivos para un campeonato del mundo, media docena. Varios de ellos con la fragilidad del cristal, con la fragilidad de un papel al viento. También se lesionan en sus clubes, no es que se lesionen solamente en Uruguay, también se lesionan en sus clubes. Y también eso tuvo que absorber el fútbol uruguayo en estos últimos tiempos. Después el tema de Hernández, otro muchacho que nos dio una gran satisfacción. Como el Loco Abreu, en aquel, cuando la picó, recuerda, 2010, salió todo el mundo a la calle, fue espectacular. Enojado por la salida de Hernández. Que entienda Abreu y que entiendan algunos jugadores que se creen los dueños del fútbol uruguayo, que que no hay ningún elemento fuera de este plantel que rompa los ojos, que pida cancha, que dé muestras de que es 3, 4 o 2 veces superior a los que sitió Bielsa. No hay, no lo tomemos en cuenta. Seamos humildes, caramba. Yo sé que tenemos una gran historia. Y yo sé que muchas de estas palabras van a caer en el vacío. De pronto, en algunos años, alguien dirá, bueno, Máximo no estuvo tan equivocado, o bueno, lo que dijo Máximo, bueno, vamos a charlarlo, vamos a hablarlo. Yo ya con eso me quedo auténticamente conforme. Y esta es la culminación también de la peor organización que ha tenido el fútbol uruguayo prácticamente en su historia. A pesar de todo el gran apoyo de la Conmebol, a pesar del gran equilibrio de Alonso, a pesar de las guiñadas permanentes de la Federación Internacional del Fútbol Asociado. Hemos regalado el fútbol a mucha gente que no es mejor ni peor, peor que yo no soy, mejor seguramente. Se ha regalado el fútbol a mucha gente que tiene una mentalidad mercantilista, una mentalidad más vinculada a los escritorios, a la tecnología, a los pliegos, que a la cancha. Y esto se juega en la cancha. Crónica de una muerte anunciada. Que los botijas que me estén escuchando levante la voz, que no permitan nunca más que se violen en forma ilegítima a una asociación de años como la Asociación Uruguaya de Fútbol. Defender las instituciones en el fútbol, en el país y donde sea, lo que fue una condecoración de la ciudadanía uruguaya, defender las instituciones. No sé qué nos pasó con el fútbol, no sé, miramos para el costado, pensábamos que no era tan importante, y sin embargo hoy hay un enorme dolor y bronca en todo el país y en los queridos uruguayos que nos escuchan en el exterior. Me voy con la sensación, seguiremos transmitiendo la Copa del Mundo si Dios quiere, porque el esfuerzo del SECAN, el esfuerzo del Ministerio de Educación y Cultura, el esfuerzo de Radio Pública ha sido gigante, el esfuerzo de Canal 5 ha sido gigante y ha tenido la aprobación, gracias a Dios, de centenares de miles de Uruguay. Vale la pena seguir el campeonato del mundo, vale la pena seguir experimentando cosas, vale la pena seguir observando y relatando partidos del campeonato. Tenemos que borrar, dar de nuevo y que las barajas sean dadas con equidad. Así no va más. Así no va más. Cuando las cosas de escritorio son más importantes que el juego, estamos sin retorno. Por mis hijos y los hijos de mi compañero, por mis nietos y los nietos de mi compañero, y por toda la audiencia, insisto por tercera vez, que nunca más se permita la violación de la institucionalidad. La arrasaron a la Asociación Uruguaya de Fútbol. Ya venía complicada. Y lograron que nunca más hubiera confianza entre los actores principales y no principales del fútbol. Se quebró la confianza. Y si no hay confianza, aparecen estas eliminaciones. Algunas tarjetas, Gastón Sequeira, por favor. Uruguay eliminado del campeonato del mundo.
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7: Porque te lo comentaron y te lo perdiste. Te lo perdiste. Desde este momento, la página central de la revista. Programa ya emitido. 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
13: Buenos días, Carina.
14: Buenos días para usted y buenos días para toda la audiencia.
10: Porque la radio que más se escucha es la que más te escucha. Produce y dirige Alexis Calimar.
15: Mississippi Blues 58.
16: Bienvenidos.
17: Buenos días, antes que todo.

0: Buena jornada para todos.
1: Todos.
2: Todos.
3: Buenos días a ustedes y a toda la audiencia.
4: Muy buenos días a toda la audiencia de FM Gente.
0: Buenos días, ¿cómo les va a ustedes?

0: Buenos días, señor.
1: Buenos días, FM Gente. Buenos días, la revista. Muchísimas gracias. Como siempre, un placer estar con ustedes y con esta gran audiencia.
0: Gracias por saludar.
2: Vamos, bueno, bien.
3: Funcionario de esta casa, a quien saludo especialmente.
4: ¿Quiénes son?
5: Alexis Calimar.
6: Buenos días, Calimar.
0: Buenos días, Alexis Calimar, y un gusto hablar contigo.
7: Gracias.
5: Diego Hernández.
8: Me gusta terminar con los huevos en la garganta. Así se lo digo.
9: Uruguay nomás. Just breathe.
5: Stay close. Nidia González.
10: Sos una diosa. Agrandate.
11: Sí, señor. 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

0: se mueve, se mueve, se juega, se juega.
1: ¿No sería bueno hacer una ronda de chistes?
2: Sí, señor.
0: Ok. ¡Vamos con los chistes!
3: Yo me levanto a las 5 de la mañana a correr. En estos días como hoy, a correr.
4: ¿En serio?
3: A correr la estufa eléctrica más cerca de la cama.
5: ¡Hola, Eustaquio!
6: ¡Hola! ¿Cómo estás, mandril?
5: ¿Hace frío en la calle?
6: No sé, hermano, yo me vine por la acera.
3: Dice, a mi marido lo mató el frío. Dice, ¿pero cómo? Si lo pisó un auto. Dice, no, iba a comprar una bolsa de agua caliente. ¿Cómo se dice? Tengo frío en portugués. Obrigado. Hoy le digo a mi mujer, con este frío está lindo para hacer algo bien caliente.
4: ¿Y qué le hizo eso?
3: Me dijo, perfecto, andá a hacer café.
7: No, no, acá también la helada está fuerte. Eso es eso nomás. Andaba pisando unos palos ahí que se quebraban y resulta que eran las víboras congeladas. ¿Qué lo parió? Está bravo el frío en el campo.
8: A mí me pasó peor porque también tuvimos que ordeñar las vacas a baño María para descongelar la leche. Tenía leche congelada las vacas.
3: Un tipo muy violento, muy, muy violento, ¿viste? Se muere de que se muere de frío, ¿viste? Llega al cielo, ¿viste? Dice San Pedro, dice, ¿no tiene una mantita, ¿viste? Alguna estufita, algo, estoy... Dice, bueno, váyase a aquella nube que está más cerca del sol, ¿viste? El tipo se va a la nube. Es muy bueno este también. Y, ¿viste? Dice, no, sigo teniendo frío. Dice, bueno, lo llama a Satanás, ¿viste? Dice, Satanás, ¿viste? Tengo uno que está muerto de frío, te lo mando para ahí abajo, que ahí dice calor. Sí, acá te muere de calor. Bueno, listo, se lo manda. Y a los 10 días otra vez, ¿viste? Tengo mucho frío, tengo mucho frío. En el infierno, ¿viste? Satanás ahora lo abre la caldera, ¿viste? Lo mete adentro. ¡Pum! Ahí dice, a ver si te vas a tener frío ahí. Y dice, va. Y se lo olvida como 15 días. Y dice, uy, el tipo está todo chamuscado, ¿viste? Entonces va a abrir la caldera, ¿viste? Y se escucha una voz de adentro que le dice, ¡la puerta, que hace frío!
9: ¡Es frío! ¡Qué frío! Y le dice el otro, ¿yo cómo va a hacer frío si hace 40 grados? Y dice, no, que no sé qué freír.
3: Puerto Madre lleno de mucho, muchísimo frío, el tipo con la rubia, la esposa rubia, ¿viste? Mirando así, dice, ¡ay, mi amor! Dice, mirá, ¿no tienen frío esas monjitas ahí bañándose? Y dice, son pingüinos, marido. No. ¿Dónde está el calentamiento global cuando uno más lo necesita, no?
10: Están dos paletas de hielo platicando y una le dice a la otra.
5: ¿Qué le dice a la otra, Mariana?
10: Le dice a la otra, ¿por qué somos tan frías si siempre tenemos el palito adentro?

0: Just breathe.
1: Amigos, comenzamos la página central de la revista en este viernes tan especial, 26 de junio del 2026. 26 del 6 del 26. Así que bueno.
2: 6 le hacemos a España.
1: Se van a sorprender los españoles. No, yo no sé si 6, pero 3 le hacemos. 3 le hacemos. No sé cuánto nos hacen ellos, pero bueno. 3. Sí, porque me está gustando para el 3. Para 3. 3-0. 3-0. 3-1. Sorprendido. Mañana toda España con la boquita cerrada, ¿no? Mañana chupan rueda, ¿viste? Mañana con. De todo lo que han hablado de Uruguay y Argentina también, porque la Argentina nos han dado como. No hay programa que no.
3: Te diga,
1: sí, los queremos mucho a los uruguayos, como decía Feynman, ¿no? Ojalá gane el Uruguay. Pasa que tienen este vende humo de Bielsa, bueno, y siempre con Bielsa, y dale con Bielsa. Pero bueno, vamos a ganar 3-0, 3-1, así. Yo puse 2-1 en la penca acá de la radio. Pero ya, ahora, lo que tomé el café,
2: se envalentonó.
1: De pecas.
2: Se envalentonó.
1: Ahí ya soy más optimista todavía.
2: Ah, porque
1: el café te levanta.
2: La cafeína.
1: La cafeína.
2: Lo está poniendo bien arriba.
1: Sí. 3-1, vamos arriba a la celeste. Y después, mañana Diego habla por mí, pero el lunes hablamos.
3: Estoy grabando.
2: Medio a cero alcanza.
1: No, pero hay que ganar con claridad, con una demostración futbolística a alto nivel y con una entrega a los jugadores que sea clara, contundente, que demuestre en el terreno de juego la capacidad, no solo individual, sino la capacidad colectiva para hilvanar un buen fútbol, ¿no?
4: A la mía.
1: Estoy hablando Uruguay, sí. Estoy hablando Uruguay.
0: Stay close.
1: Por eso.
2: Cámbiate.
1: Dice, como dice, Uruguay lo único, los españoles son atrevidos también. Si el Uruguay lo único que tiene Valverde, que ídolo del Real Madrid, claro, dice, lo único que tiene Valverde y después otro
2: el cañón de Valverde
1: que no están jugando. Yo no sé la verdad si están jugando o no. Dice que la mayoría no juega en sus cuadros, pero el golero ataja en Estudiantes de La Plata.
2: Sí, no.
1: Y los otros no.
2: Hoy de mañana en este programa que escuchaba, hacían dos o tres comentarios en referencia a los jugadores que tienen más visto. Decían que no creían que fuera a jugar Josema Jiménez, que dice que tuvo una muy mala temporada, que prácticamente no jugó.
3: Y no.
2: Y que bueno, y lo de Araújo, parece que Araújo pidió estar en el banco hoy. No sé en qué condiciones está para estar en el banco.
1: Bueno, ayer decían en uno de los programas, ¿no? Ya ni me acuerdo cuál, creo que es el Chiringuito.
2: Araújo o Ronald, ¿no?
1: Porque sí, Ronald.
2: Juega titular.
1: Decían que estaba para jugar, que estaba en condiciones de jugar.
2: Si está en condiciones de jugar, juega.
1: Pero ayer lo decían.
2: Dicen que pidió para estar en el banco. Yo que sé, dicen. Veremos esta noche si aparece Cebando Mate o si aparece vestido de jugador.
1: Sí. ¿Y para qué lo llevó? Y dijo uno, porque son amigos de él y lo han defendido a Bielsa. Y dice, entonces, está bien, te vos te tenés que rodear a los amigos. Es cuando dice, critica porque fulano de tal, lo colocaron en tal puesto. Pero yo entiendo, son los amigos. O los amigos no hacen esas piernas.
2: La gente de confianza.
1: Claro, la gente de confianza. Entonces, vos ponés tus amigos. A veces podés poner un técnico, este es bueno, aunque no es amigo mío, pero un buen técnico, ¿no? Es decir, cuando uno dice los contadores, por ejemplo, uno tiene que decidir, ¿no? Entonces cuando tiene un contador, un hombre, ¿viste? Como acá, ¿no? Un tipo de proyección internacional, ¿no? Entonces, uno dice, quisiera tener los mejores en el equipo, ¿no? Entonces, ahí es donde se ve. Más allá de la amistad, la capacidad profesional. Y esperemos que esta noche los uruguayos demuestren esa capacidad profesional. Más allá de los amiguismos, ¿no? Que hay en todos lados, ¿no? Mirá, yo qué sé, los intendentes, el presidente, ¿a quién coloca ahí? Bueno,
2: hoy va a echar al resto Valverde, va a ver.
1: Va
2: a echar al resto.
1: Valverde está con un compromiso.
2: Hoy va a echar al resto.
1: Valverde y 10 más, decían los españoles. No.
3: ¿Qué?
1: Valverde y 10 más. Usted sabe que a mí siempre Valverde, Ojalá, Brillo, pero lo veo pecho frío. Allá en el Madrid sí, porque juega con quienes juega. Yo lo veo. Te va a tener que demostrar mucho. Ahora me llama Nina Bonino. La mujer. Porque no habla, no, todavía no está para el líder, ¿eh? Y además con la vocecita esa que tiene. Pero bueno, hoy, a pesar de todo, y ojalá demuestre.
5: Y matemáticamente hay chance.
1: Está en el Real Madrid, ¿eh? Amigos, ¿qué tiene el café de Peca? Me dice el amigo Álvaro Fernández, allí del cable de Aiguá. Le mandamos un abrazo a la gente de Aiguá, allí del cable de Aiguá. ¿Qué te tomaste? Buenos días, ¿qué te tomaste para tanto optimismo? ¿Qué tiene el café de Peca? No sé,
6: Consumen drogas.
1: No. Amigos, más adelante vamos a tener unos testimonios sobre estafas, para posibles estafas, entre otras novedades que tenemos. Porque hoy, indudablemente, la atención está centrada en esto. O nos venimos o nos quedamos. No hay otra opción. O el charter sale después de las 12 de la noche directo.
7: Como un cielo de verano.
5: ¡Afuera!
1: No, y además...
2: Mádelo para mañana, se pique.
1: Acá me pone la... Siempre, desde que está Bielsa, la selección fue un cabaret. No, cabaret.
2: Yo lo que digo que todos esos que ya sabían, supuestamente, los que tienen poder de decisión, ¿no? Que lo digamos nosotros, que somos unos cualunque. Todos esos tendrían que haber hablado antes. Arrancando por los jugadores, por los dirigentes, tendrían que haber hablado antes. Antes. Ahora ya es tarde.
8: Tarde piaste.
2: Ahora es tarde. Ahora están todos bajo la misma responsabilidad que la tienen que enfrentar esta noche y sacarla adelante. Empezando por los jugadores.
1: Los de afuera son de palo, exacto.
7: Vamos arriba la
2: selección. Ya le dije, hoy un partido perfecto.
7: Vamos.
2: Listo. Es lo único que te salva. Hoy un partido perfecto. Si hoy Uruguay suma es porque hizo un partido perfecto. Y eso te va a acercar a sumar. Si es un partido con errores, va a marchar. Y así, sencillito. No hay otro perro. De chocolate. Hoy, hablando de partido perfecto, el resultado perfecto va a ser premiado por FM Gente, como en todos los partidos de esta primer grupo. Ojalá que sigamos premiando en los próximos partidos. Porque a partir de las 12, no quiero ningún mensaje ahora, si mandan un mensaje ahora, queda fuera de concurso. A partir de las 12 y hasta las 13:30, una hora y media, vamos a estar recibiendo mensajes de la audiencia con el resultado de esta noche. Entre aquellos que acierten el resultado exacto, vamos a sortear dos picadas para poder disfrutar, ojalá, para poder entregar en el próximo partido de Uruguay, que sería en 16avos de final. Ojalá. Así que recuerden, a partir de las 12, les vamos a hacer acuerdo nuevamente, vamos a recibir los mensajes con el resultado para que la gente pueda participar.
1: Vamos a contarle, porque hay gente que dice qué pasó con la selección. Claro, hay gente que no estaba escuchando.
2: Perdón, al 093-769-818. 793-769-818.
1: Muy bien, nos están preguntando qué fue lo que pasó con la selección.
5: Por favor,
1: al mismo
5: ¿qué
1: tiempo
5: pasó?
1: Alguien me está mandando acá, Guadalajara, UIPRES, cuatro referentes de la selección uruguaya protagonizaron una reunión de confrontación directa con el técnico Marcelo Bielsa en la antesala del partido decisivo ante España en el Mundial 2026, con reclamos que van desde la carga de los entrenamientos hasta el esquema táctico en el que el equipo debe salir a la cancha. Claro, esto fue lo que nuestros compañeros estaban analizando
8: ayer, ¿no? Que está en nuestra web también, confrontación a pocas horas del partido con España, hubo una tensa reunión entre Bielsa y referente de la selección uruguaya. Cuatro referentes de la selección uruguaya protagonizaron una reunión de confrontación directa con el técnico Marcelo Bielsa en la antesala del partido decisivo ante España por el Mundial 2026, con reclamos justamente que hablan de la carga de los entrenamientos hasta el esquema táctico con el que el equipo debe salir a la cancha. Lo que empezó como una conversación entre cinco personas terminó con jugadores levantándose en una asamblea del plantel completo mientras el entrenador aún tenía la palabra, ¿no? Parece que el que me dio ahí fue Jiménez, que defendió al técnico y dijo, vamos a escucharlo, porque en la reunión dice que le dijo, bueno, pero vamos a hablar, cuando se puso tensa entre los cuatro, vamos a llamar a todo el plantel, que hablen todo y todos opinen, porque ustedes, como le dijo, parece por la información, que no eran representativos del plantel, de estos cuatro. Entonces vinieron todos y ahí el que más o menos dirigió la cosa fue hasta que habló 48 minutos, dice Bielsa, y en el momento que interrumpió en un punto, varios se levantaron y se fueron, y Jiménez le dijo, no ha terminado de hablar. Con lo cual algunos volvieron y otros se fueron, ya se cansaron. Te puedes imaginar, 48 minutos, es porque Bielsa te empieza a explicar con esa lentitud que tiene, te duerme.
2: Y sabe que algunos, capaz que. Yo la verdad que esta reunión, solo saben ellos si existió, cómo fue.
8: Me están mandando por todos lados.
2: ¿Cómo fue? Pero los que se deben de haber levantado y se deben de haber ido son los que están en el banco y no juegan nunca y no van a jugar nunca, porque pensarán, ¿para qué mi mierda?
8: No me importa,
2: claro. Porque claro. Perdonando el término, dijera Kessman y Solé, porque hay algunos que no se sabe para qué lo llevó.
8: Permítame el término poco académico, dijera Carlos Solé, ¿no?
2: Pero bueno.
8: Pero bueno, identifica gráficamente lo que pasó en el terreno de juego.
2: Pero los jugadores también se tienen que hacer cargo.
8: No, indudablemente, ¿no? Ahora, me llaman...
2: Igual, insisto, y no me voy a cansar de insistir. Excesivas expectativas del pueblo uruguayo, porque claro, es la celeste, nuestra selección.
8: De antemano.
2: Pero excesivas expectativas.
8: ¿Sabe qué? Alimentado. Ayer alguien dijo una... Creo que fue el gallego, Josema. Dijo que alimentado por los medios de difusión, y empezó a poner todos los periodistas, todo expulsando, no le quedó uno de los deportistas, en un gran trabajo de edición, igual que el de como es el Chiringuito.
2: Hoy de nuestros 11 jugadores, yo estoy mirando a los 11 jugadores, en el fútbol de elite de nuestros 11 jugadores tenemos a dos jugadores. En la elite tenemos a dos jugadores, que es Bentancur y Valverde.
8: Es verdad que juega en la Premier.
2: Porque Ugarte está en la Premier, pero está jugando muy poco, muy poco. Tuvo una buena temporada Araujo, y en el resto de los jugadores, primero, algunos están en América, ni siquiera han podido cruzar a Europa, y no son figuras preponderantes. Entonces, si tú tienes ese equipo, pídele lucha, corazón y sacrificio, pero no le pidas mucho más. Esa es la realidad. Hoy están hablando de Haaland, de Mbappé, yo siempre hago el mismo ejercicio. Miro el equipo rival y digo, del banco es suplente el equipo rival. ¿Cuántos serían titulares en mi equipo? Hoy en el equipo rival no juega Llorente, el del Atlético de Madrid. En Uruguay sería titular.
8: Sí, sin duda.
2: No juega el chico este que juega en el Barcelona, que creo que hoy juega de titular, pero a veces juega de titular, medio que alterna. ¿Cómo es el que juega con el número 10? Ahora me voy a acordar. También sería titular de nuestro equipo. Entonces digo.
8: ¿Cuál, Pedri?
2: No, Pedri juega siempre. Estoy hablando de los suplentes.
8: Ah, de los suplentes de España.
2: Claro, Pedri juega siempre. Yamal está jugando. Baena que parece que le ganó el puesto a Rodri. Dani Olmo, por ejemplo. En el primer partido Dani Olmo no jugó en España, fue suplente. En Uruguay.
8: Sería titular.
2: Claro. Entonces digo, tenemos que ubicarnos a veces también. Tenemos que ubicarnos. Entonces no podemos pedirle peras al Olmo.
8: Bueno,
2: garra, sacrificio y corazón, sí. Que lo entregan. Pero a veces no da. A veces no da.
8: No me quiera sacar esa fe del 3-1, 3-0.
2: Caimán, la fe la tenemos todos.
8: Una demostración futbolística que va a dejar, bueno, así como dejó ayer todo el mundo.

0: Gane. Quiero que avance lo más posible porque aunque usted no lo crea, Caimán, los que están en el mundo del fútbol, no los que se suben al mundo del fútbol en el Mundial, los que están en el mundo del fútbol saben lo importante que es que Uruguay avance en el Mundial.
1: Claro, claro.
0: Porque no, eso no. derrama en todos lados. Claro. Valoriza a los jugadores, valoriza al medio, valoriza... mire que avanzar para Uruguay no es solamente la cocarda de la victoria, es todo lo que derrama alrededor. Entonces, los que están en el mundo del fútbol, y yo me considero que en una partecita estoy ahí, en una partecita, sabemos lo que significa que Uruguay quede afuera en una primera fase, o que no vaya a un mundial, o que avance y que siga avanzando, porque sabemos lo que se vivió en el año 2010, por ejemplo, todo lo que pasó a partir del 2010 en cuanto al derrame que hubo.
1: Exacto.
0: Que no nos está pasando, lamentablemente.
1: Es lo que decía Josema, decía que justamente los periodistas, la expectativa que se generaba a veces en demasía sobre el mundial, porque es un tema comercial también, ¿no?
0: Por supuesto.
1: Entonces, digo, si uno no... Es decir, nosotros por suerte tenemos un respaldo comercial muy importante, entonces, digo, uno genera una expectativa y hablamos mucho tiempo del tema de la selección. Ustedes han visto en los programas, ahora que estamos en modo mundial, ¿no? A veces hasta dejando fuera cosas que realmente afectan a nuestros vecinos, a la sociedad, porque a veces no nos da el tiempo, pero tratamos incluso de atender toda la requisitoria. Y ayer un abogado me decía justamente eso, ¿no? Que pasó esto, y, pero están en otra. Entonces discutíamos en eso.
0: Pero el fútbol
1: y es el momento de esa expectativa que se ha venido creando y que bueno, ahora, para bien o para mal, se va a decidir hoy, ya el lunes capaz
0: que... Pero el fútbol, Caimán, por más que muchos lo quieran denigrar en este país y que quieran sentirse que no sirve, el fútbol es una de las principales industrias de este país sin chimenea. Sí. Y hace al humor de la gente. Usted se piensa que están felices, por ejemplo, en el gobierno, que a la selección le vaya mal. Hace al humor de la gente. Este país el fútbol es mucho, porque trabaja mucha gente, porque mucha gente depende de la actividad, porque mucha gente hoy en las canchitas del fútbol infantil, muchos niños sueñan con estar en el lugar que... Exacto. ..están los de primera división o los que están en la selección. Es parte de los sueños de este país, de niños, de niñas y de jóvenes. Entonces el fútbol es muy importante.
1: Se trata de un sueño, pero aparte, no son los hinchas, ¿verdad? Los que están en el Mundial, es como dice ahora, los que se suben al Mundial, que bien dice Diego, porque... ayer hablaba con un referente de empresario turístico y me decía del tema de la venta, ¿no? De los paquetes, hablando de todo esto del Mundial. Y claro, uno ve, yo qué sé, los papis de cuadro nuestro del seminario, que ahora ya prácticamente me dijeron que no jugaba más, pero bueno, por razones físicas. No estoy en condiciones de jugar. Pero bueno, ahí que tenemos el equipo de papi, hay un grupo de padres, se fueron a ver el Mundial, el colegio alemán también.
0: Pero mueven mucho, Caimán.
1: Es decir, no son los hinchas tradicionales, porque además hay que pagarse. Acá en Punta del Este, que fueron una cantidad de gente, distintos negocios, distintos del sector inmobiliario, sector de la construcción, que están siguiendo Uruguay. Gente que puede. El hincha lo mira por tele, ¿no? El hincha común. Entonces, digo, muchos se suben al Mundial y también hay un tema comercial, como decía Diego, de lo que genera y la expectativa de las empresas, ¿no? Entonces...
0: Pero lo que genera en el mundo. ¿Sabe por qué jugamos de azul hoy?
1: Ah, ¿por qué? Cuénteme eso. Me dijo,
0: ¿sabe por qué jugamos de azul?
2: ¿Por qué?
0: Porque la FIFA ha dispuesto que todas las selecciones utilicen todas sus indumentarias en la primera fase, que no quede ninguna indumentaria por usar en la primera fase.
1: Vale, eso es una tontería.
0: Sí, tontería para usted, que no es el dueño de la empresa de la ropa, que es el que vende las camisetas.
1: ¿Qué?
0: Esto es un negocio. Uruguay no juega de azul hoy porque seamos parecidos a España. Es porque todos los equipos tienen que usar en la primera fase todas sus indumentarias, porque desde el punto de vista del marketing, eso ayuda a las empresas a vender camisetas. Entonces digo, usted señala el tema de los viajes al Mundial, pero el tema de los viajes al Mundial es la punta de la... Pero si Uruguay pasa, y si la AUF se puede traer sus dinerillos, y si se pueden generar dinerillos, esa plata la reparten entre los clubes, y capaz que el kinesiólogo de Uruguay Montevideo o de el Kuwait de la de agarra un pesito más, porque eso se derrama en todo el país, en toda la organización.
1: Capaz que Tommy del Ángel del Arco, capaz que agarra un pesito.

0: Porque esto es un mega negocio. Por eso es que los jugadores uruguayos también sienten esa mochila. Se piensa que no la sienten,
1: No, sí. claro.
0: La sienten. Pero todo eso va del aspecto de la fe, del amor. Pero eso le pasa a todos los países. Entonces, ¿cuál es la diferencia? Pues como yo siempre digo, y me río cuando viene la nota final. Ayer Ecuador, por ejemplo, hizo una ronda y rezaban todos. Dice, no, porque a nosotros nos ayuda mucho Dios, que los alemanes son ateos. No son ateos. A ti te ayudó que hayas metido como un caballo, que hayas jugado bien, y que se le hayas dado a los amarillos y que hayas hecho los goles cuando lo tuviste que hacer.
1: Claro.
0: ¿Ah? Que se asienten en la fe, está bien, pero todos se asientan en la fe. O se piensan que los españoles no tienen fe. Los españoles, no debe haber un país en el mundo con más fiesta religiosa que España.
1: Vale.
0: No es una cuestión de fe, es una cuestión de juego. Y el juego es lo que al final marca quién avanza, quién gana y quién pierde.
1: Bueno, anoche estuvo precioso la fiesta de Estados Unidos, 150 años, vamos a cambiar el tema. Estaba todos abrazados del embajador, del amigo Lowe. Abrazados, tomando, además habían algunos, los SEAL estaban los SEAL con sus fusibles ahí, los fusibles. Fusibles son los jugadores, dijo uno.
0: Los ministros son fusibles.
1: Los ministros, habían varios ministros, estaba el presidente, la vicepresidenta, afuera había una protesta. De unos padres, de hombres que quieren cambiar la normativa de esta ley de violencia doméstica, y parece que estaban todos los canales afuera, y Canal 4 parece, muchacho, el cronista, no sé cómo se llama, un calvo que hay, le hizo la nota a los padres que estaban protestando ahí, claro, cuando entró el presidente y todo eso, que no se mostró nada porque no había a orden de no mostrar nada, salvo los que fueron. Y parece que le censuró la nota, ¿no? En esta protesta, Canal 4 no dejó emitir la nota que le hizo el periodista. Cumplió después, están los dueños que dicen, no, esta nota no va, puede molestar a un sector determinado de la población, y bueno, eso generó algunos encontronazos allí. Donde estaba el presidente de la República, estaba todo el espectro político prácticamente, ¿no? Incluso subí algunas fotos ahí del momento, del brindis, con los amigos de la Embajada de Estados Unidos, el amigo Pablito García, de comunicaciones allí, un hombre que maneja muy bien todo lo que es la comunicación de la embajada, todos los Stephanie Gronwell, distintos funcionarios de la embajada de Estados Unidos, de allí que cumplen una actividad muy interesante y siempre están atentos a todos. Pero lo que me llamó la atención es que estaba parte de muchas autoridades del gobierno, ¿no? En esta actividad desarrollada. En el marco, adelanto porque es el 4 de julio, pero bueno, se celebró con ayer un festejo adelantado de los 250 años de la fundación de los Estados Unidos, que además después en nuestra página web tenemos que escribir. Ahora, cuando estuvimos allá y estuvimos con gente del Departamento de Estado, con gente del Departamento de Comercio, y tenemos, nos dieron una cantidad de información allí para divulgar sobre la actividad que se va a desarrollar en los Estados Unidos, Freedom 250, en este aniversario. Donde Lou Rinaldi, embajador de los Estados Unidos, bueno, recibió a las distintas figuras allí. Le mandamos al Nono Giuria también, estaba el Nono Giuria por allí, como siempre, con sus chistes. Nada más, hay una foto, yo subí la foto, con Sebastián da Silva, dos personajes. Así que bueno, esta actividad de los 250 años de la Fundación de Estados Unidos. Nos vamos a ir a la pausa. Thank you.
2: Thank you.
1: Miren que ese T ahí, el pronunciamiento es jodido, es como three, es una cosa rarísima, no puedo pronunciar. Don't cry for me. máquina.
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0: Bueno, amigos, seguimos adelante en la página central de la revista. 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
0: Vamos a repasar ahora, 11 horas, 24 minutos, ¿cómo estará el tiempo en la próxima jornada y en estos días?
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0: Sí, okay, no quise redundar y fue peor la frase que dije, pero bueno, ya la dije, ¿qué voy a hacer? Menos 2 grados la mínima, 15 grados la máxima.
3: ¿Cuándo menos 2?
0: Hoy.
3: Hoy hubo menos 2 grados esta madrugada.
0: Sí. No tan de madrugada, un poquito más adelante, de acá, tipo 7:30, por ahí.
3: Hasta.
0: Temprano estamos más arriba de la temperatura.
3: Sentí un poco de frío cuando llegué a Montevideo, sentí un poco de frío.
4: Te cagás de frío.
3: Sí, venía calentito, no había nadie en la ruta a esa hora de la madrugada, no hay nadie.
0: Es que 15 grados la máxima para la jornada de hoy, el cielo algo nuboso y nuboso con periodos de claro, probables precipitaciones escasas, heladas, nieblas y neblinas. Para la tarde-noche estará claro y algo nuboso con nieblas y neblinas. Los vientos entre 0 y 10 kilómetros del sector norte soplarán entre 10 y 30 kilómetros en la tarde. Para mañana.
3: Ah, bueno, sábado.
0: Sábado. 2 grados la mínima, 17 la máxima. Elevo un poquito la máxima. Algo nuboso y nuboso con heladas agrometeorológicas, nieblas y neblinas. En la tarde-noche hay aumento de nubosidad, neblinas y bancos de niebla. En la jornada del día domingo, 5 grados la mínima, 14 la máxima, nuboso con periodos de cubierto, precipitaciones, nieblas y neblinas. Recién el domingo a la noche hay alguna probabilidad de chaparrones aquí en la zona del departamento de Maldonado. ¿Qué dice AccuWeather a esta hora? Que hay 9 grados, la sensación térmica es de 12, que la máxima estará allí por las 3 de la tarde aproximadamente con 13 grados, descendiendo hacia las 19 horas y de ahí en más descendiendo la temperatura hasta prácticamente llegar a los 7 grados cuando sean las 11 de la noche. Esperemos que ahí el calor humano del pueblo festejando. ¿Hay caravana hoy si ganamos? Sí.
3: Yo creo que sí.
0: Sí, tiene que haber una convocatoria en la plaza.
3: ¿Sabe la bronca contenida?
0: Almada va a salir de caravana si gana Uruguay.
3: Sí, la bronca contenida que tenemos arriba. Nos han dado como entre un gorro. Nos han dado, han criticado todos los distintos países. ¿No? Argentina se ha burlado. Los españoles han criticado. No escuché a nadie que se burlara.
0: Yo reitero que lo de hoy lo noté. El programa que escuché hoy en Radio Marca, sumamente ajustado y objetivo. Muy bien. Diciendo lo que es la realidad.
3: Tenemos un jugador de selección, ¿no? Un jugador de selección. Nos hubiera gustado tenerlo acá para que nos contara anécdotas de lo que es el vestuario, de lo que es enfrentar a grandes selecciones, ¿no? En este caso vamos a conversar con el director de deportes de la Intendencia de Maldonado, un arquero de proyección internacional, estuvo en el Mundial de México 1986 ahí en el arco, estuvo en otros mundiales, pero tal vez se recuerde más, estuvo en los mundiales juveniles también, ¿no? Para ver cómo se vive, ¿no? Y ponerse un poco en la piel del jugador. Fernando, muy buenos días, ¿cómo estás?
5: ¿Qué tal? Buen día, ¿cómo estás? Muy bien.
3: Bueno, queríamos preguntarte, previo a este partido con España, primero cómo estás viviendo todo esto, además lo que se habla de la selección, lo que se habla de Bielsa, esos contratiempos que de repente no dejan ver plenamente la posibilidad que tiene Uruguay, bueno, que es difícil, pero bueno, la tiene, ¿no? Pues nunca, la esperanza es el último que se pierde.
5: Sí, mira, el partido es muy difícil para Uruguay, pero yo no lo doy desahuciado como casi todo el mundo, porque a mí el fútbol uruguayo, independientemente de todas las cosas que pueden estar mal, los jugadores me han demostrado muchísimas veces, en infinidad de veces, en momentos en que nadie daba un peso por los equipos o la selección uruguaya, se revertían situaciones prácticamente imposibles. Y bueno, esa es la cuota de esperanza que a mí me queda. Espero que todos los problemas, a veces es imposible apartarse 100%, pero que todos los problemas que pueda haber, realmente no sé cuáles pueden ser en profundidad, pero que se dejen afuera de la cancha y a la hora de jugar, que los jugadores sepan que hay muchas cosas, ninguno tiene dos días en el fútbol, que todos tienen la suficiente experiencia como para afrontar la adversidad, independientemente si hay problemas o no con el técnico, se tienen que poner el equipo y la camiseta al hombre, los que entran a la cancha y tratar de conseguir un triunfo. ¿Que es difícil? Sí, es difícil, pero no es imposible.
0: Fernando, lo primero te quiero preguntar, porque conoces la ciudad donde se va a jugar, ¿esos 1.500, 1.600 metros que tiene Guadalajara influyen en algo o no? ¿O no se siente?
5: Guadalajara en el llano, México en una laguna, decía la canción, ¿no? No se siente nada. A esa altura no tenés, porque lo que más te cambia cuando vos jugás realmente en la altura es la velocidad de la pelota y la falta de aire a la hora de, después que terminás y haces el esfuerzo, por ejemplo, haces un pique de 40, 50 metros o tenés una jugada intensa en espacio reducido, en el momento lo ejecutás igual que cualquiera, pero el tema viene después cuando tenés que empezar a recuperar con el aire y empezás a querer meter aire y
0: cuesta salir de la U.
5: Pero a 1.600 metros no te hace absolutamente nada. Es prácticamente la misma altura que no. O sea, hasta ahí no afecta absolutamente nada.
0: ¿Cómo se le juega a España? Porque la fórmula de Bielsa parece esa de ir a presionar, de ir a buscar al frente, pero capaz que encontrar un equipo que maneja tan bien la pelota es muy complicado, diría casi un suicidio. Pero bueno, él ha mostrado en algún partido, como por ejemplo con Argentina en la Bombonera, que puede apelar a otra forma de jugar. Pero ¿cómo sería el ideal para jugar a España?
5: Ellos son muy rápidos en el trato con el balón y en el tenerlo y todo. No es fácil. Ahora, si vos tenés el equipo corto, podés presionar. El tema es si aguantás físicamente, porque uno de los temas que yo veo es que los jugadores se andan quejando de que no están, de que como que vienen cansados porque los entrenamientos son muy fuertes y todas esas cosas. Eso es lo que yo he escuchado. Entonces, si vos lo mirás desde ese punto de vista, decís, no, yo no puedo salir a jugar un partido que tengo que ir a presionar arriba y todo eso, porque no me va a dar el físico. A pesar de que hoy ya el fútbol parece más básquetbol, ¿viste? Pausa de hidratación, entretiempo, todas esas cosas. Al final, cuando querés acordarte, pasás parando. Y eso, aunque te parezca mentira, para mí favorece al más débil de los equipos, todas esas paradas. Aparte, te da la posibilidad de estar corrigiendo permanentemente con el entrenador, cuando vos no tenés jugadores que toman decisiones propias adentro de la cancha.
3: Fernando, tú que has estado en situaciones como la de Uruguay hoy con España, ustedes se enfrentaron, venían un poco mejor en el 86 contra Argentina, aquel partido impresionante. Sí, bueno, pero ¿cómo se vivió, cómo se vive un partido de esa naturaleza? Lamentablemente el pase de Eduardo Acevedo a Pacuri, que nos vacunó y nos hizo el gol, si no, fue un partidazo ese. ¿Cuál es el estado de uno frente a un partido de esta naturaleza como el que tiene Uruguay hoy ante España, ¿no?
5: Yo te voy a decir una cosa. Yo creo que se cometieron muchísimos errores del punto de vista de... Lo voy a decir porque lo dije antes, a pesar de que hoy no está para poder hablar, que es el profe Omar Borrás. Pero como uno habló ya de esto muchísimas veces en otras épocas cuando todos estaban, no tengo problema en decirlo. Yo creo que se cometieron muchísimos errores en la conformación de los equipos. Para mí es insólito cómo en determinado momento, cuando no jugó Darío Pereira, el mejor jugador de Brasil en ese momento, jugaba en San Pablo, y cómo no jugó Rubén Paz.
3: Rubén Paz, me acuerdo, lo de Rubén Paz me acuerdo.
5: Si bien Rubén tuvo una diarrea importante, porque Rubén, bien porfiado, porque digo esto porque es como un hermano para mí, Rubén.
3: ¿Qué tomó? Agua.
5: Empezamos en las selecciones juveniles juntos, ¿no? ¿Y qué pasa? Había habido un terremoto impresionante, mucho más grande que lo que pasó ahora en Venezuela, en México. Y bueno, tenía muchos problemas con el agua potable, estaba totalmente prohibido el consumo de agua de cualquier canilla, de lugares públicos, de todo, no se podía. Todo lo que nosotros consumíamos, incluso cuando nos bañábamos con la boca totalmente cerrada, nos tratábamos de si teníamos, por ejemplo, alguna herida, algún raspón, alguna cosa de esas cosas de los entrenamientos y eso, nos pedíamos los bidones para lavarnos con agua envasada. Y Rubén se preparó el mate, como dijo, nada, si yo le hirvió el agua y no, con eso no alcanzaba. Y se agarró una gastroenterocolitis, casi se muere, pero ya estaba recuperado, él se recuperó, ya estaba para jugar. Y bueno, algo parecido le pasó a Pasarela en Argentina, por eso no pudo jugar ningún partido del Mundial, ¿no?
3: Es verdad, en el 86, es verdad.
5: En el 86, exactamente.
0: Y trayendo ese episodio y trayéndolo a la actualidad, ¿qué te parece esta situación? Porque en ese momento se dudó y Borrás hasta dudó de ponerlo de titular por las condiciones físicas en las que estaba. Y resulta que ahora el plantel se ha armado con jugadores que ni siquiera se sabe si podrían jugar un minuto en el Mundial y lo llevan igual. ¿Cómo ha cambiado mucho eso de porque en un Mundial donde la máxima competencia, donde están los mejores, donde se supone que hay que estar al 100%, llevar jugadores que prácticamente no se sabe si van a poder tener un minuto, ¿eso es correcto?
5: Bueno, mirá, si vos tenés que evaluar, el cuerpo médico tiene que evaluar, a ver si vos tenés que, en la planificación, bueno, este jugador de repente lo puedo tener para dos partidos, un partido, tenés que ver qué partidos son, y de repente sí, es más una solución llevarlo aunque vos sabés que vas a estar un partido para ese partido puntual, porque ahí te podés estar jugando una clasificación o cosas muy importantes. O sea que esas posibilidades existen de llevar jugadores lastimados. Mira, yo te voy a decir mi propia anécdota, que aparte se da y termina en un partido Uruguay-Brasil en Italia 90. El primer partido jugamos contra España, que lamentablemente Rubén Sosa malogró un penal. Que
0: dominamos a España ese partido.
5: Lo dominamos.
3: Lo merecimos ganar, tiró afuera el penal.
5: España con esto, exactamente, España con un cuadrazo, con una base importante de los jugadores del Real Madrid. Y bueno, y lo tuvimos para ganar, lamentablemente no hicimos el penal y empatamos 0-0. Pero yo te cuento, nosotros nos íbamos, el día cuando nosotros salíamos, que nos íbamos para el Mundial de México, nos íbamos para Alemania, porque había un amistoso en Stuttgart. Entonces nosotros, el día que nos íbamos de mañana, llegábamos tempranito al Charrúa, íbamos a entrenar, almorzábamos en el Charrúa, ya teníamos todo armado, nos poníamos los trajes y de ahí salía la selección para el aeropuerto y de ahí nos íbamos para Alemania, que había un amistoso en Alemania, después volvíamos, nos íbamos a Italia ya.
0: ¿El de la pisada de Pereira no fue ese amistoso?
5: El de la pisada de Pereira, bueno. El día anterior a esa pisada de Pereira, nosotros habíamos llegado 2-3 días antes a Alemania, el día que nos íbamos en el entrenamiento de la mañana en el Charrúa, haciendo un espacio reducido, yo me rompí un menisco, me hice un esguince de rodilla y rompí la cápsula donde está el todo el líquido sinovial de la rodilla. Y yo dije, me perdí el Mundial, me fui, me tiré en una camilla en el vestuario, recuerdo, veo entrar al maestro y a Pedrito Larroque, gran tipo, el médico que falleció hace poco, y me dice, ¿qué haces acá tirado? Me estoy poniendo hielo en la rodilla y después voy a llamar para que me vengan a buscar. Porque yo digo, ¿qué viene al Mundial? Yo me di cuenta que me había roto todo. no, traigan el traje, todo, todo. Yo iba al mundial. No, no, vamos a ver. No, a ver, me llevaron. Yo me sentía hecho pelota y que no iba a poder jugar ya de antemano. Y bueno, llegamos a Alemania, un viaje horrible, que tuvieron que cambiar en esa época. La selección viajábamos en económica, todos apretados, ¿no? Por suerte eso cambió y hoy viajan en primera. Pero como yo estaba en primera y llegamos a Alemania y me operaron en una clínica. Me operaron, me hicieron una artroscopía, me sacaron el menisco. Tenía un esguince de ligamento, me hicieron como un raspaje para que cicatrizara antes. Y yo empecé a hacer fútbol. Faltaban 6 semanas justas, 42 días para el partido con España. Y yo empecé a hacer arco y a tirarme al piso 10 días antes del partido y pude jugar el partido. Para mí fue uno de los logros más importantes de mi vida, porque lo que yo sufrí, las que pasé para poder llegar, después de todo el sacrificio y la preparación, que estaba espectacular, cómo había perdido todo el entrenamiento, pero por suerte me dio para jugar. Y cuando estaba parado ahí, a veces estoy viendo, estamos parados, escuchando el himno de Uruguay, y yo estaba con la garganta cerrada y todo eso, y no podía creer, y miraba para el costado, y bueno, estaban los españoles ahí para el partido, que era un partido peligrosísimo. Y aunque te parezca mentira, uno de mis mayores recuerdos en los mundiales es cuando estábamos tocando los himnos contra España, porque fue un tema de satisfacción personal, ¿no?
3: Claro. No, momento emocionante. Además, conocer el fútbol de los mundiales y la preparación y todo, cómo se paran los equipos y los jugadores con otra mentalidad, ¿no? Porque si bien nunca le pudimos ganar a España, la mayoría de las veces empatamos, y creo que nunca se le ganó, creo que
0: bueno,
3: no, nunca ganamos.
5: Fíjate vos con lo que decís, es verdad, incluso en el 50, ¿no? Creo que fue.
3: Sí, empatamos 2-2 en el 50,
5: por
3: ¿no?
5: Por eso te digo, y nos pasó lo mismo, nos ha pasado con Alemania, nunca le pudimos ganar. En México estuvimos a 4 minutos, íbamos ganando 1-0, nos empataron casi en la hora.
3: Ah, sí, el gol de Alzamendi.
5: No, el gol de Alzamendi a los 6 minutos y me hace el gol Klaus Allof. Un puntero alemán ahí que tenían ellos, que era muy bueno. Faltando 4 o 5 minutos, no faltaba más, estaba el partido prácticamente controlado, pero bueno, son esas cosas del fútbol. Pero por eso, a ver, después tuvimos que ir a jugar, después de la goleada de Dinamarca, nos tuvimos que ir a jugar la clasificación contra Escocia, que tenía Escocia un gran equipo, y nosotros a los 30 segundos de juego nos echan a Charlie Batista. Un juez francés que no me olvido nunca más el nombre.
3: Joel Quiñú.
5: Exactamente. Joel Quiñú.
3: No se lo olvida nadie ese nombre.
5: Como el del juez cuando nos gana Italia en el Mundial de Italia, que nos flechó la cancha en el segundo tiempo, no nos dejaba pasar la mitad de la cancha.
3: ¿El día de los 2 goles de Schillaci?
5: No, Macero, era el apellido, era Cantney, o algo así, era un inglés. No, nos flechó en la cortita, no nos dejaba avanzar. Y sí, no iban a tirar para afuera al anfitrión del Mundial ese día, ¿no? Pero bueno, son las cosas las anécdotas que quedan, ¿no?, de todo eso.
3: Bueno, para cerrar, Fernando, y te agradecemos, sé que estás en una recorrida por el norte del departamento.
5: Estoy acá porque viste que vos planificás a veces los días y la dinámica que tenés acá en la intendencia te lleva a tener que cambiar las cosas. Y tuve que cambiar, ahora estoy acá en el campus, a pesar de que no es un día, tranquilo en el caudal de gente que nos visita diariamente, de usuarios, pero es un día que ya se nota que es viernes, que vienen el tema vacaciones y que esto, que el otro, y está el mundial y el fútbol y juega Uruguay.

0: Hoy esto acá está bastante tranquilo en gente, no tranquilo en los avatares del trabajo.
1: Muy bien. Bueno, esperemos entonces el partido de hoy. Y bueno, ¿qué avisorás que puede pasar?
0: Mirá, yo creo que no van a salir a presionar. Me parece a mí que no van a salir a presionar, a ser que estén escondiendo mucho las cosas. Yo creo que el partido de hoy Uruguay lo puede ganar apostando a una férrea defensa lejos del arco, no plantados al borde del área grande, pero sí un Uruguay que esté todo en 15 metros, que esté el equipo apretado junto, tratando de explotar el buen pie y la velocidad de muchos de los jugadores que tienen, y por sobre todas las cosas, porque a ver, voy a hacer la síntesis un poco final de lo que yo pienso del Mundial, porque yo, para mí Uruguay puede jugar muchísimo más, no ha jugado brillante, ni bien, ni nada, pero para mí mereció ganar los dos partidos que jugó, porque esa es la realidad. Le regaló un tiempo con Arabia, le pasó por arriba en el segundo tiempo y fue para ganar. Lo mismo que acaba Cabo Verde. Lo que pasa es que nos han hecho goles que son de fútbol amateur. Y contra eso no se puede.
1: Sí, sí.
0: Vamos a pensar los goles que nos hicieron. Los ves en un partido de
2: Casado. Sí, de soltero contra Casado.
0: Exactamente. Entonces, bueno, te cambia todo los parámetros. Y a veces te hacen goles de determinado tipo. Porque un gol le pueden hacer a cualquiera en cualquier momento, ¿verdad? Con ese tipo de goles es incluso para el resto del equipo es indemandable desde el punto de vista anímico, ¿no? Porque es complicado, lo mismo te digo, a veces cómo pegan las cosas desde el punto de vista anímico. Hoy les hablaba de España, que erramos un penal. Rubén Sosa ese día era el mejor jugador de la cancha por lejos.
2: Sin duda.
0: ¿Ah? Era el mejor lejos, porque aparte es un fenómeno, y le toca errar el penal. Rubén se murió anímicamente y no lo pudimos levantar para el resto del Mundial. Tenía un complejo de culpa, ¿no? Como se dice complejo de culpa, ¿viste? Un sentimiento de culpabilidad. Pero digo, Rubén, le decíamos, cualquiera erra un penal. Erró Morena, ha errado Maradona, Capelé erró penal.
1: ¿Messi el otro día?
0: Claro, Messi el otro día, le digo, ¿cómo no? A ver, no, el único que no erra penal es el que no patea.
1: Yeah.
0: Y bueno, pero no hubo caso. Por eso te digo que a veces cualquier circunstancia te puede hacer cambiar un partido o el destino y la trayectoria de un campeonato, ¿no?
1: Muy bien. Fernando, un abrazo, gracias por atendernos.
0: No, gracias a ustedes, un abrazo grande.
1: Muy bien, ahí teníamos.
2: Aquellos jóvenes que estábamos hablando. Yo en ese mundial tenía 16 años.
1: ¿En el 86?
2: En el 90. Yo nunca vi a Uruguay dominar tanto a un equipo europeo como ese día lo dominó España. Mire que tuvimos chances para ganar y tuvimos el penal faltando poco. Zubizarreta era el arquero de España.
3: Zubizarreta.
2: Pero en la España que jugaba Hierro, jugaba Butragueño. Era un cuadro, pero de primer nivel.
1: El centro delantero era Butragueño del Real Madrid.
2: Era la base del Real Madrid. Sí. Y Uruguay, si los jóvenes que puedan mirarlo en YouTube el partido, lo dominó, pero de una manera, y es tal cual como dice, bueno, Fernando lo dice como protagonista, tiene mucho más credenciales, ya. Pero uno como espectador, el equipo a partir de ese penal que Rasosa se murió y el Mundial ya fue cuesta arriba, terminamos clasificando con un gol en la hora contra Corea de Daniel Fonseca.
1: famoso gol de
2: que
1: Fonseca.
2: Si hubiera VAR lo hubieran anulado porque estaba metido en orsa y, en el cabezazo en el segundo palo, pero no pudo ser y nos termina tocando con el local, con Italia, con aquel Esquilachi, Totó Esquilachi, que fue el que nos hizo los dos goles en ese partido, ¿no?
1: Sí.
2: Pero fue un dominio absoluto de Uruguay contra España, ojalá que esta noche se pueda dar. 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
1: Muy bien, y nos vamos a ir a la pausa. Y al regreso vamos a venir con nuestra compañera Victoria Acosta, con detalles de lo que está pasando en el Mundial y el informe del Chiringuito, de lo que hemos hablado hoy, pero vamos a escucharlo a los propios responsables.
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0: Muy bien, amigos, estamos transitando las 12:02, pasando el mediodía de este viernes celeste. El cielo está celeste. Todo coincide. Esperemos que brille la celeste hoy. Bueno, muy bien. Vamos a dejar para el otro bloque todo lo que le habíamos prometido respecto a... Así ya entramos de lleno todo en la selección, porque ahora vamos a intercalar información policial y judicial a cargo de nuestro compañero Ricardo Almada. Muy buenos días, Ricardo.
1: ¿Qué tal? Buen día. ¿Cómo andan?
0: Bueno, ahí pasan tocando bocina.
2: Hace una hora que están todos oyentes, ¿eh?
0: Sí, todo impresionante.
2: Están de caravana.
0: La cantidad de autos que están de caravana, que pasan y tocan bocina.
2: Yo a pesar de que estoy medio bastante achicado, prometí esta noche yo salgo a la calle. Pues sí, los ecuatorianos festejaron lo que festejaron ayer.
0: No, es feriado.
3: ¿Están de feriado?
0: ¿Están de feriado? El presidente Noboa resolvió feriado no laborable hoy en...
2: Yo hacía zapping en paralelo el final del partido de Costa de Marfil, ¿no? ¿Digo bien, digo? ¿Diego, del mismo grupo?
3: Sí, sí, claro. Sí.
2: El final del partido de Costa de Marfil, clasificado segundo, cómodo, ¿no? Y el final de Ecuador, no podía creer, digo, pero ¿y esto? No quiero decir lo que yo pienso con todo respeto, pero... De Ecuador. No pueden celebrar de esa manera eso. Eso es típico del que nunca ganó nada. Bueno,
3: claro,
2: ¿no?
3: Es la historia, es la victoria más importante de la historia de Ecuador.
0: De Ecuador.
3: Y claro, cada uno celebra lo que puede.
2: Sí, lo que puede, ¿verdad? Costa de Marfil, nosotros ojalá festejemos algo.
0: Bueno, nosotros también vamos a festejar, ¿no? Nunca le hemos podido ganar a España, así que se puede imaginar que no, si ganamos, ¿cómo vamos a festejar?
3: En 1811 en Las Piedras.
2: A la Plaza San Fernando le dejo redonda esta noche si ganamos.
3: Es el único antecedente que hay.
0: Es verdad, es verdad. Que
2: bueno, le... muy bien.
0: La batalla de Las Piedras.
2: Sí. Bueno, arrancamos entonces para intercalar policiales, así seguimos con la euforia del deporte. Hace un par de días les venía comentando de la operación Troya, que desembocó finalmente en 3 condenas por suministro de drogas. Como lo hemos estado informando acá, el día 23 y el 24, 2 y 3 días atrás respectivamente, la Brigada Departamental de Antidrogas encabezó allanamientos casi simultáneos aquí en Maldonado uno y en San Carlos otro. No fue una cadena, fueron 2 puntuales. Y bueno, en coordinación con la Fiscalía de Cuarto Turno, allanaron una casa acá del barrio La Sonrisa, en calle José Ramón Cortés, y fue detenido Jorge Nahuel Rajín Delgado, de 30 años. Allí se incautaron 70 gramos de cocaína, balanzas de precisión y un teléfono, entre otros elementos típicos de las bocas de venta de droga. Y en San Carlos, el mismo día, a la misma hora, allanaron una vivienda en la calle Rafael Urbina y allí detuvieron a un muchacho de 26 y a un hombre de 48. Estos estaban limpitos, estaban nuevos en el negocio. En este lugar fue que se encontraron 93 lágrimas de cocaína, 2,5 kilos de cogollo de marihuana, dinero en efectivo, balanza de precisión, teléfono, celulares y una moto que estaba denunciada como hurtada allí en San Carlos mismo en el mes de marzo. Bueno, declararon en fiscalía, los 3 detenidos, fueron conducidos a la sede penal de Cuarto Turno y allí LEPC, uno de los detenidos, el más joven de 26 años en San Carlos, fue condenado como autor de un delito de suministro de sustancias estupefacientes y penado con 2 años de penitenciaría. En tanto, JCAF fue condenado también como autor de un delito de suministro de estupefacientes con un delito de receptación y deberá cumplir una pena de 2 años y 2 meses. Y Jorge Nahuel Rajín Delgado, el detenido aquí en Maldonado, terminó condenado como autor de un delito de atentado agravado con un delito de lesiones personales, con un delito continuado de suministro de estupefacientes y lo penaron con 2 años y 3 meses de penitenciaría. Y hacemos una breve pausa en las últimas condenas, los últimos hechos policiales, que hay varios, porque si les parece vamos a dialogar con Marcos Peña, es hermano de Mauricio, el chiquilín de 14 años asesinado días atrás allí en el barrio Las Cooperativas. Nosotros hemos estado comentando acá que hemos prácticamente a diario estando en contacto con Marcos y queremos saber las últimas novedades y además que él reivindique a su familia, que una familia humilde, trabajadora, pero que no registra problemas con la policía y tampoco los tenía Mauricio. Marcos, buen día, muchas gracias por atendernos.
4: Hola, buenos días. Gracias a ustedes por llamar.
2: Bueno, lo primero, Marcos, es qué novedades tenés o tiene la familia a esta altura de la mañana. ¿Hay algo nuevo?
4: Novedades, la última novedad la tuve yo de la policía, que yo me presenté en la sección de la primera. Ajá. Todavía estaban ahí, pero no me pueden decir nada, hasta que no agarren a los que fueron. No me puede, el caso está como reservado, no me pueden decir nada.
2: Claro, Claro, están trabajando y con mucha cautela, porque obviamente que a los responsables, que nosotros ayer decíamos que acá hay un autor y un coautor, ¿verdad? Porque eran dos en moto, eso está confirmado, ¿verdad, Marco?
4: Eso está confirmado, que fueron dos personas en una moto.
2: Ajá. Ustedes están reclamando insistentemente justicia, aunque a Mauricio no lo van a recuperar.
4: Eso mismo, o sea, a mi hermano nadie me lo va a traer la vida, por más que agarren a lo que fueron, le den 200 años de prisión, no me van a traer, pero por lo menos que paguen por lo que hicieron, que mataron a un chiquilín inocente. También lo que busco, aparte de la justicia, aclarar que es mi hermano, porque mucha gente en las redes sociales que está al pedo, me lo confunde con el chiquilín de Montevideo, o me están diciendo que como que yo, así es que salí en todas las noticias, que soy, no sé, un poco más de un... Tengo problemas con la policía y nada que ver.
2: Ajá.
4: Yo quiero invitar al que sea, que esté escuchando la radio, que venga a Maldonado Nuevo acá, la calle 14, venga acá, pregunte vecino por vecino quiénes somos, que nos conocen desde que nacimos. Vivimos hace 33 años, vivimos acá en la misma casa, en la misma cuadra.
2: Marco, tu hermano, por todo lo que me has dicho en estos días, y nosotros lo hemos comentado acá y lo hemos incluso publicado en nuestra página web, un gurí de barrio común y corriente, con 14 años, con cosas en la cabeza, estudiante.
4: Un niño inocente, estaba estudiando en Maldonado, estaba estudiando cocina, mi madre lo criaba de los 4 años sola, un niño normal como todos los niños, quería tener su motito a los 14 años, gente dice que no puede tener, él la quería tener igual, yo a mi edad, esa edad, yo trabajaba. Después que estudiaba, y me tuve mi motito. Él quería lo mismo. Como nosotros nunca dijimos que voy a tener una motito, él diseñó su bicicleta, se le escapó a mi madre, como tienen los padres. Mi madre estaba acostada y dijo, Mauricio, venía a acostarte. Y dijo, sí, ya vengo. No se acostó, se fue con su bicicleta sin saber nada. No me avisó a mí, no avisó a nadie, nos enteramos, después de que estaba fallecido.
0: Te consulto, porque en estos días, digo que has estado hablando con Ricardo todos estos días. ¿Cómo era tu hermano y cómo fue que ocurrieron los hechos, para un poco ilustrar a la gente, ¿no? Para que le quede claro que fue prácticamente una emboscada que le hicieron porque quería vender su bicicleta.
4: Sí.
0: Según le explicaste tú en su momento, te lo contó esta semana porque habló contigo Ricardo acá, pero queríamos que nos dieras más detalles.
4: Sí, mi hermano, digo, es un chiquilín, como todos los niños, normal, nunca tuvo problemas con la policía, nunca se drogó, nunca tocó un arma, nunca tuvo en una comisaría, no sabía ni lo que era subirse un patrullero, mi hermano, Mi hermano nunca, un simple estudiante como todos los niños, normal, Estudiaba en el último lado, era asmático, Cuando él me lo mataron, murió con el inhalador del asma en la mano, en la otra mano de la plata. Lo que se sabe es que salió a vender su bicicleta, volvió, la logró vender a la cuñete. Aparecieron dos motos, eso me lo dijeron, no me lo dijo la policía, apareció una moto con dos ocupantes, venía para atrás, la moto salió de los tiros, yo no sé por qué la moto salió de los tiros, para quién eran los tiros, si me confundieron a mi hermano, eso no lo sé.
0: Claro, y fueron
2: desde Granja Cuñete a las cooperativas como persiguiéndolos a los balazos, ¿no?
4: Granja Cuñete, y salieron los tiros atrás de ellos.
2: Ajá.
4: Cuando el conductor se rompió el auto, por lo que se puede saber, le tiró todo el aceite y se fundió. Cuando paró, mi hermano estaba tirado arriba de él.
2: Marco, hay un detalle que creo que fortalece la hipótesis de que este ataque no era para tu hermano. Él tenía la platita de la venta de la bicicleta en la mano. ¿En cuánto la había vendido?
4: Mi hermano vendió la bicicleta en 7.000 pesos. Él murió con la plata apretada a 7.000 pesos en una mano, en la otra mano, el inhalador del asma, no sé si en ese momento de los nervios se hizo los inhaladores, y el celular de él en el bolsillo. Nadie le tocó nada, no fue un robo.
2: Claro.
4: No es que pararon, como están diciendo, pararon y discutieron, no pararon y discutieron, porque si los tiros del auto están de lado de atrás, como que venían a los tiros atrás de ellos.
0: Capaz que confundieron el auto, que suele ocurrir, confundieron el auto con el auto de alguna otra persona, la cual estaban buscando en esa zona, ¿no?
3: Tú decías que él era estudiante de cocina en la
0: gastronomía.
3: Viste que a veces uno como hermano mayor o como familiar siempre está con el tema de los amigos, con la gente que se junta. Era su entorno también un entorno sano.
4: Es un entorno, pueden apuntar acá el barrio, es un entorno sano. Todos chiquilines también estudiantes, compañeritas de él, hasta el día de hoy me escriben todos los días, porque iban con él a estudiar a UTU. Mi hermano era un chico alegre. No andaba en nada raro, se pueden preguntar acá.
2: Uh-huh.
4: El chiquilín dice que él le pidió, es conocido del barrio, por mi hermano con 14 años, él tiene 31. Yo a ese que lo llevó lo conozco, sí, desde que yo era chico. Mi hermano con 14 años no lo conocía mucho.
2: Uh-huh. Marco, te quiero preguntar, tú me respondes hasta donde puedas porque no quiero comprometerte ni ponerte contra la espada y la pared. El hombre con el que fue, que ahora está en libertad, yo acá informé que está emplazado sin fecha por la fiscalía, pero está libre, ¿qué saben del hombre y qué relación tenía con tu hermano o con ustedes?
4: Mira, el chiquilín, yo por lo que pude averiguar, mi hermano se juntaba con un amiguito, supuestamente me dijeron que ese chiquilín, el muchacho que lo llevó, a veces se juntaba con ellos, yo no lo sé porque yo nunca lo vi, mi hermano nunca me lo nombró, yo lo conozco a ese muchacho, al chofer, yo fui a la casa a hablar con él. Él me dio sus explicaciones, yo no puedo decir nada, me paré y me fui y quiero esperar que me hiciera la policía.
0: Claro. Bueno,
4: además, sí. Mi hermano lo conocía, sí, pero no lo conocía de toda la vida, capaz que lo conocía, lo había visto un par de veces, lo había visto. No sé cómo mi hermano logró que él lo llevara, porque mi hermano no estaba junto con él, no estaba ahí en el lugar para que lo llevara.
0: Ajá. Claro, eso es lo que te iba a preguntar, Marco. ¿Por qué lo lleva él? ¿Cuál era la relación que tu hermano tenía con este hombre, no?
4: Sí. Este chiquilín es conocido del barrio, capaz que alguna vez estuvo con ellos, ¿tá? Pero mi hermano en ese momento estaba en la casa de mi madre, estaba adentro con mi madre. Claro. Dijo, vaya, acostate, dijo mi madre. Mi madre estaba acostada, ¿tá? En su cuarto le dijo, Mauricio, acostate encima, ya me acuesto. Y salió con el para afuera, con la bicicleta, ¿tá? Y ahí ya no volvió. Eso que no sabemos.
0: Es como, era ya de noche, las 11 eran.
4: A las 11 de la noche, le voy a explicar, ¿tá? Mi hermano tenía una venta de la bicicleta por Marketplace en el Facebook, ¿tá? Vendía a las 4 de la tarde. Ese muchacho se iba a comprar, no pudo, pues había gastado la plata. Consiguió otro, a las 11 de la noche. Lo venía a las 11 de la noche y dicen, a esa hora tarde, porque el que se la compró salía a trabajar a esa hora. Antes no podía.
2: Cabe la posibilidad en el marco de las hipótesis, porque por algo la policía está trancada más allá de que busca gente, ¿no? De que hayan confundido el auto. Exacto. Y de noche, a propósito de que confirmamos que es de noche, que no hayan visto ni que un chiquilín que no tenía nada que ver en el auto, y tirotearon el auto, y bueno, y la ligó este chiquilín sin tener absolutamente nada que ver, ¿no?
4: Por eso mismo, tirotearon el auto, no sé si confundieron el auto, confundieron a mi hermano con a esa hora, porque de noche, o puede haber una persona dentro de un auto, no la ves bien, sí, sí. No le ves la cara.
0: Bueno, muy bien.
2: Bueno, Marco, te queremos agradecer que nos hayas atendido. Sabés que estamos acá en la radio totalmente a la orden. Y bueno, los acompañamos en ese deseo, en esa ambición de que se haga justicia, más allá de que a Mauricio ya no lo tengan más con ustedes. Así que un abrazo grande a toda la familia.
4: Gracias.
2: Chau, chau.
0: Muy bien. Tremendo.
2: Qué caso, sí. ¿No? Complejo.
0: Sí, la verdad, eso, qué título tiró, ¿no? Dice, murió con la plata apretada en la mano, ¿no?
2: Y el inhalador
0: en la otra.
2: Él me había comentado, ¿se acuerdan, ¿no?
3: Los nervios también.
2: Sí, seguro, capaz que el chiquilín, claro, si los venían tiroteando, porque miren que hay distancia.
3: Hiperventiló, quizás.
0: Claro, acá o hubo una confusión o que a veces es muy común, mire que...
2: Sí, sí, es común, ha pasado. Hay dos posibilidades. Da la sensación a esta altura de que no era para el chiquilín. O es para el hombre que conducía el auto y hay algo que todavía la policía no ha destrabado, o los confundieron.
0: O los confundieron.
2: El chiquilín termina con la apretando la platita a 7.000 pesos. Que ayer hablábamos que hoy...
0: Yo pensé que era... La verdad no he seguido el tema, sostuve justamente el responsable de los temas policiales y prácticamente, digo, yo no estaba muy al tanto, pero ahora que se van develando algunas cosas... yo pensé que tenía la idea que le habían intentado robar la plata.
2: En ningún momento, entre la primera información, no surgió nada de eso.
0: Nada.
2: Ahora se confirma y es más llamativo, ¿no?
0: Correcto.
2: Y digo más para la gente que nos está escuchando, que Marco me lo ha dicho 10 veces, desafían de alguna manera a la familia que vayamos a hablar con los vecinos, que no hablemos con ellos y preguntemos, para de alguna manera mantener limpio. Porque viste que hay que decirlo, cuando muere cualquiera, pero de repente un adulto que tiene 20 antecedentes, pero tiene 21 años, y dicen, el cielo se ganó un angelito. Se ganó un angelito y resulta que el tipo tenía 20 antecedentes al que mataron. Bueno, esto no es el caso. Acá realmente se ganó un angelito.
3: Y la venta en la aplicación, esa aplicación que la policía...
0: Esa
3: aplicación fue nombrada por la policía aquí como la más complicada. No queremos decir que esto sea parte de una estafa, sea parte de un engaño, ¿no? Porque la verdad que la justicia va a tener que determinar, las investigaciones van a tener que determinar por dónde pasó la cuestión, porque si fue un error no tiene nada que ver con la venta, pero...
2: Claro.
3: siempre es cuando aparecen cosas raras, aparecen a través de esta aplicación.
2: De esta aplicación, de esta, sí.
3: De ventas.
2: O jodas, o estafas, o le hacen una trampa a una persona, la hacen ir a un lugar y lo esperan y lo matan y lo roban. Ha pasado en Montevideo, en todos lados.
0: Con las motos.
2: Moneda corriente.
0: Corriente, así que bueno.
2: Bueno.
0: Vamos cerrando otro.
2: Tengo dos más. Un reincidente ladrón de comercios de Maldonado y Punta del Este, otra vez a la cárcel. El 19 de junio le encargaron.

0: Javier Bordenave Ferreira, lo sacaron al toque, la policía tiene su... de 43 años, poseedor de varios antecedentes, como el responsable del hurto. Pero también confirmaron que unos días antes había cometido otros robos de distinta mercadería en comercios acá del centro de Maldonado, por lo cual ya estaba siendo buscado también por la brigada de hurtos que tiene la seccional primera. El miércoles a la noche, antes de ayer, efectivo del GIL lo encontraron a Bordenave Ferreira en Avenida de los Gauchos, lo detuvieron, se lo llevaron a fiscalía, fue a la sede penal y lo condenaron como autor de 5 delitos de hurto y un delito de fraude informático, ya que también había realizado compras con una tarjeta de débito ajena, robada o encontrada. Y lo penaron con 10 meses de prisión. Esta ficha, este buen vecino, desde 2018, casi 10 años, ¿no?, ha cometido multiplicidad de robos en distintos comercios de la capital departamental. Vieron que siempre estamos con algunos, este especialista o aficionado a los robos, al robo común en los comercios. El último antecedente es de septiembre del 2024, cuando lo condenaron por haber robado varias veces un supermercado acá de... estoy señalando al revés, Valle Ordóñez para este lado. Varias veces y en otros comercios de Maldonado. El responsable de ese supermercado, cansado, fue a la policía y dijo, este tipo me ha entrado 3 veces acá. 3 veces había robado varios kilos de carne envasada. Esto es para sacarse el sombrero, ¿viste? Cuando uno dice, bueno, roba para comer, robaba carne. Pero tampoco carne de segunda, no compraba, robaba carne envasada. Envasada. Pero además...
1: excedente de exportación.
0: Sí, exacto. Pero además, durante la indagatoria se descubrió que también había robado en una papelería de Paseo del Este, allá afuera, y en otro comercio, carne y mercaderías Barria, en un supermercado de Avenida Lucich, acá en Villa Delia. Esto es del año 2024. El tipo se trillaba a Maldonado, de norte a sur y de este a oeste, afanando todo lo que podía. Aquella vez lo enviaron 15 meses a la cárcel, por lo que hace muy poquito que salió en libertad y bueno, no aguantó y volvió a meter la mano en la lata.
1: Y de algo hay que vivir.
0: El invierno viene durísimo y hay que prepararse.
1: Ricardo, antes de irnos, tenemos la comunicación de una madre que quiere agradecer al comisario Wenceslao Prates, de la policía allí de investigaciones de la seccional, mejor dicho,
0: de zona 2.
1: De zona 12, allí en la parada 24, sí, de La Mansa. Justamente se trata de la madre de Leandro Salinas, que había desaparecido el sábado pasado de su domicilio y apareció en buen estado de salud el martes, 3 días después, el 23, había aparecido, según confirmó la jefatura. Y la madre nos envió una copia de la carta que envió al comisario Wenceslao Prates de la policía de Parada 24 de La Mansa. Dice, de mi mayor consideración, me dijo usted en carácter personal a fin de expresarle mi más sincero agradecimiento por la conducción, el compromiso y la sensibilidad humana demostrados durante el proceso que culminó con la recuperación del bien perteneciente a mi hijo menor, Leandro Salinas. Más allá del resultado obtenido, deseo destacar su trato respetuoso y su capacidad de contención en momentos de gran angustia para nuestra familia. Su comunicación clara, su predisposición permanente y su calidez personal fueron fundamentales para brindarnos tranquilidad y confianza en la labor institucional. He podido apreciar no solo al funcionario responsable, sino también al ser humano que comprende el dolor ajeno y actúa con empatía sin perder el profesionalismo que su cargo exige. Ese equilibrio entre autoridad y humanidad es, a mi entender, el verdadero servicio a la comunidad. Por ello, le ruego acepte este testimonio de gratitud como reconocimiento a su gestión. Sepa que cuenta con mi respeto y admiración y que su accionar quedará grabado en nuestra familia como un ejemplo de lo que significa proteger y servir. Quedo a su disposición y le reitero mi más distinguida consideración. Lorena Paola Marichal Besares, el documento de identidad, madre de Leandro Salinas.
0: Mirá qué lindo, ¿eh? Para Prates, capaz que está escuchando los muchachos de la 24. Buena gestión profesional y también esa otra arista, lo humano, que a veces la gente va desesperada y en la policía te atienden con una frialdad absoluta, ¿viste? Ahí tenés un caso, un muy buen ejemplo.
1: Muy bien, muy bien.
2: Bueno, para cerrar el bloque.
1: Nos vamos a la pausa.
2: Al regresar, y ya por mensaje de texto, no por mensaje de audio, estamos recibiendo el resultado para esta noche a través del 093-769-818, 093-769-818. Recuerden, por mensaje de texto,

0: y aquellos que acierten el resultado estarán jugando por dos picadas para entregar la semana próxima.
1: ¿Yo puedo participar porque nunca me acuerdo? No.
0: No. Ah. Sí, gracias. Usted es este, juez no. y parte.
1: Soy muy amable.
2: No. Pausa.
3: Muy buenos días, Maldonado. Muy buenos días, oyentes de FM Gente 107.1. Aquí el meteorólogo José Serra, saludándolos a esta hora. Pues bien, soleado, 12 grados la temperatura. La humedad relativa, 64%. La presión atmosférica, 1022 hectopascales. El viento del noroeste a 11 kilómetros la hora. Soleado. Mañana, sábado, soleado, algo nuboso. Temperaturas 16 grados la máxima y una mínima de 4 a 5 grados. Sí, es variable, pero el sol predomina. El domingo, nuboso a cubierto, ventoso en zonas costeras, temperaturas entre los 12 y 13 grados de máxima y 5 la mínima. Para FM Gente 107.1, meteorólogo José Serra les desea una excelente jornada y un mejor fin de semana.
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7: Arrancamos con la hora mundialista, que es mucho más de una hora hoy seguramente, porque estamos palpitando lo que será el partido de esta noche. Y en esto de palpitar el partido de esta noche hay dos cosas. Primero, seguimos recibiendo los pronósticos de nuestra audiencia, los resultados, a través del 093-769-818, 093-769-818. Ahí nos dejan el resultado. Nosotros estamos tomando nota de todos los resultados. Y bueno, y participarán por la picada aquellos que acierten. Vamos a saludar, que tenía que irse a trabajar, a Susana, que estuvo aquí con nosotros, oyente de todas las horas de la radio, y que fue la que acertó el resultado contra Cabo Verde, el 2-2. Vino a buscar la picada. Ustedes en las redes podrán ver la foto acá cuando le entregamos la picada a Susana, que estuvo aquí compartiendo unos minutitos con nosotros en una de las pausas y que ya va a disfrutar de la picada esta noche. Y ahora le damos la bienvenida a nuestra especialista Victoria. ¿Cómo va?
8: Muy bien, acá esperando el partido con mucha expectativa y con mucha esperanza también. A pesar de que hay fuertes rumores de crisis en la selección, que bueno, últimamente circulan rumores de una fuerte discusión entre Marcelo Bielsa y referentes del plantel.
9: Que fue lo que comentamos hoy.
8: Exactamente, bueno, según esta versión, los futbolistas cuestionaron las cargas físicas y pidieron cambios tácticos. Pero Bielsa evitó hablar de eso en conferencia de prensa, y cuando se le preguntó cómo se hace ahora después del desempeño de la selección en los dos primeros partidos para ilusionarnos con clasificar, Bielsa optó por rescatar los matices positivos y por sobre el resultado.
10: ¿Cómo hace el aficionado uruguayo para ilusionarse mañana con lo que ha visto hasta el momento en la Copa del Mundo?
11: Bueno, usted da por sentado que lo que vio no permite ninguna expectativa positiva. Yo no comparto ese punto de vista. Es un equipo que contra Arabia creó 15 situaciones de gol y contra Cabo Verde, que venía de empatar la España, creó el doble de situaciones de gol que creó Cabo Verde, mereció ganar el partido, y los dos goles que obtuvo el rival no fueron producto de la capacidad de desequilibrio impuesta por el equipo oponente respecto de Uruguay. Por lo cual hay dos lecturas: la que hace usted, que 6-2 desilusionan, y la que hago yo, que hay matices profesión de equipo que me permiten imaginar que vamos a competir.
8: Bueno, él se muestra bastante optimista, aunque también reconoce evidentes errores que hubo.
9: No, yo creo que ahí cuando dijo no podemos tener expectativas muy positivas, ya
7: le dijo al periodista, claro. Evidentemente usted está diciendo que por lo que vio
9: entendí mal.
7: No hay expectativas positivas, no pueden haber expectativas positivas. Él dice que sí, que
8: por él distingue entre dos visiones, que son la visión del resultado, los 6 puntos, y la visión de a pesar del puntaje,
12: correcto,
8: en el segundo tiempo repuntamos, entonces como que...
7: Es como Zapata, si te la gana, te la empata.
8: Claro.
7: No hay chance con él.
8: Y bueno, también continuó con reconociendo los errores.
11: No desconozco que en el partido con Arabia concedimos un tiempo, no desconozco que en
13: el partido con Cabo Verde tuvimos altibajos. Lo que aspiro es a que el perfil que tiene, que queremos que tenga el equipo, que es dinámica, protagonismo, posesión, recuperación rápida, podamos conseguirlo frente a un rival que es decididamente superior a los dos anteriores que enfrentamos.
8: Rodrigo Aguirre también se mostró positivo. Dijo que sí, entre ellos se miran las caras en el vestuario y saben los errores que cometieron, pero también saben el plantel que tienen.
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14: Roma. Que no se sabe si juega, ¿no? Porque tuvo unos minutitos. En el primer partido con Arabia creo que entró unos
9: entró
14: minutitos.
9: A los 44.
14: El otro día cuando le tiramos, empezamos a tirar hoyazos, faltando dos o tres, no sé, cinco minutos a Cabo Verde. Era una oportunidad para ponerlo también.
9: Para ponerlo,
14: ¿no? Yo hubiera puesto hasta Josema, miren, cuando vino la de los hoyazos al final. Ah,
9: claro, porque es alto.
14: Porque no, gana.
9: Nos faltan, ¿no?, jugadores.
14: Y gana por arriba. Pero...
9: Claro, nos falta un Casimiro Delgado, un Casimiro Méndez, un Giannacobo.
14: Pero yo soy de cabeza,
9: viste,
14: acá.
9: Esos tipos grandes que entraban en el área, ¿viste?
14: ¿Qué dijo?
9: Vamos a escuchar qué dijo. Había goleadores chiquitos, había goleadores chiquitos también.
15: No, estamos muy confiados. Y puertas adentro, quédate tranquilo que nos miramos a la cara todos y nos decimos las cosas que nos tenemos que decir. Y también vemos el plantel que tenemos. Y no lo vemos como lo planteaste vos. Nosotros tenemos la oportunidad de depender de nosotros para clasificar a la siguiente fase.
8: Bueno, muy confiados, están confiados en que depende de ellos y bueno, hay que creer.
9: Bueno, sí, todos tenemos esperanza. Yo estoy, la gente me ha estado escribiendo con el tema del optimismo mío. Si lo digo en serio, estoy tomando el pelo, si soy irónico, de toda la gente puede pensar lo que quiera, pero no soy optimista. Ojalá se nos dé un 3-1, pero con una gran demostración futbolística. Yo lo expliqué hoy, ¿no? Que salga de la galera, una cosa ahí tapada, y bueno, y podamos demostrar, igual 2-1 me conformo.
14: Sí, yo ahora, sí, medio a cero, que además. Yo ahora, en un ratito, que estoy acá pasando los resultados a la gente, le voy a decir cuáles son las expectativas de nuestra audiencia.
8: A ver.
14: Porque acá está la prueba.
9: Ahí está.
14: Repase los números, le voy a decir.
9: Tiene como 200 mensajes que sí. Lo está transcribiendo.
14: Me tienen loco.
9: Sobre el resultado de esta noche. Victoria, ¿qué más?
8: Bueno, en la previa cientos de uruguayos hicieron un banderazo en el centro de Guadalajara. Los fanáticos...
9: ¿Cómo es que se llama la plaza
8: de Guadalajara? La plaza de armas.
9: De armas, ahí está, la plaza de armas. Guadalajara, que está la plaza de armas.
8: En pleno centro histórico.
9: Exacto, en la parte del centro histórico, que es muy lindo. Así que hicieron un banderazo ahí.
8: Que duró 2 horas y media y hubo cánticos, banderas, humo celeste y camisetas de clubes uruguayos. Se entonó el himno nacional, la marcha de mi bandera y cielo de un solo color. Y además algunos mexicanos se sumaron a alentar y cantaron América Latina menos Argentina, pero el mensaje no tuvo eco entre los uruguayos.
9: Muy bien. Me dicen que está Juan Carlos
8: polémica.
9: Elsa. Está polémico el tema, sí. Está Juan Carlos Elsa. Bueno, mientras Diego sigue, lo vamos a sumar. Deje un poquito esa tarea de transcribir todos los mensajes con los resultados del partido para el sorteo. Nos vamos a ir a México, después vamos con la presentación de Juan Carlos.
14: Juan Carlos, buen día, ¿cómo estás?
16: ¿Cómo andan ustedes? ¿Cómo están? ¿Bien?
14: Aquí, palpitando. ¿De qué nos agarramos, Juan Carlos? A ver.
16: Yo creo que de la confianza, de la fe que podés tener, y de una mejoría, porque, a ver, fe, confianza, tenemos todo, está todo bárbaro, pero esto es como cuando vos tenés un enfermo y está en crítica, vos tenés toda la esperanza, tenés toda la confianza, querés que se recupere, pero vos tenés que tener un elemento médico para aferrarte a que esa situación pueda realmente mejorar. No alcanza solamente con decir, bueno, esto va a salir adelante y punto. Yo creo que desde lo técnico, si yo tuviera que ir al examen clínico para que me digan, bueno, y dentro del cuadro que tengo, qué es lo que puede mejorar. Yo creo que puede mejorar desde la mitad de la cancha, y si el rendimiento de la mitad de la cancha, con la pena que va a repetir, le da a este Uruguay un valor con la pelota que no ha tenido. Si tiene una mejoría en el manejo del balón en el medio del terreno, y si hemos manejado habitualmente que tanto Valverde como Ugarte, como la presencia de Bentancur han sido importantes para el equipo uruguayo en varios pasajes, con Tavares, con Alonso, con Bielsa, uno sabe que antecedentes tenés. Lo que pasa es que los antecedentes del mejor mediocampo de Uruguay en funcionamiento con ellos tres es bastante lejano, porque por una circunstancia u otra muchas veces no estuvieron los tres. Y en otras condiciones, cuando han estado los tres, por ejemplo, en esos primeros partidos, no han tenido un gran rendimiento, mucho menos parejo, que es otra de las cosas que también uno debería presumir que debe pasar para que haya una mejoría y haya un posible triunfo de Uruguay ante un muy buen equipo como España. ¿Qué es esto que te digo? Que Uruguay no solo aparezca de a ratitos, no solo aparezca presionando, pero sin saber qué hacer la pelota en los primeros minutos contra Cabo Verde, que se enloquezca después del gol de Cabo Verde, que tenga rebeldía de recuperarse, otro buen momento sobre el final del primer tiempo, pero que después se desordene, se deshilache, no aparezca como en fútbol, no mantenga la pelota, no mantenga desde la pelota el control, en el medio campo pierda, reciba un gol por otra vez por desatención y lo pague muy caro, y después sobre el final del partido casi que termine padeciendo ataques del rival. Eso creo que la intensidad que tenga, el control de pelota que pueda tener cuando se hace de la pelota y que no tenga desatenciones, y mira cuántas cosas habría que corregir, son las que en el parte médico de este Uruguay en estado crítico serían las mejorías, más allá de decir, bueno, y además sí, encomiéndese al Dios que usted quiera, a la religión que usted tenga, a la cábala que usted ponga, y bueno, y crea y tenga fe y tenga confianza, porque como en todo, cada ser humano, y en este caso cada equipo o cada situación, depende también mucho de cómo reaccione. Bueno, y acá la reacción tiene que llegar. Después, si la reacción es por lo que hablaron y cómo hablaron, si la reacción es por el grupo, si la reacción es por los jugadores, no hay buen programa de radio, no hay buena transmisión global de FM Gente si no se comparten en porcentajes que pueden ser distintos las responsabilidades. Y no hay mal programa o mal rendimiento en una radio si también no se comparten los porcentajes. Siempre habrá porcentaje de las dos partes. Y hoy tendrá que haber aciertos del técnico, tendrá aciertos del equipo, y debe haber habido en la semana una autocrítica individual de cada jugador, colectiva del equipo, grupal y del cuerpo técnico, más allá de lo que se haya hablado, el tenor de lo que se haya hablado, lo que se haya conversado, cómo y entre quienes se haya conversado. Esta es una tarea colectiva para salir de una situación realmente crítica que tiene la selección uruguaya, ¿no?
14: ¿Una reunión cumbre, Juan Carlos?
16: Y la reunión cumbre, vos sabés cómo es esto, yo te lo dije antes que pasara y fui de los primeros en manejarlo acá y en Fanático de Radio fui de los primeros en tener la versión, no buscando la versión primaria, y dije, de acá en más va a empezar una especie de gran fábula como lo pasan todos los mundiales, quedarnos con la anécdota y cada uno ir agregando condimentos según quien te lo cuente, que puede ser todos los allegados que tengas a una delegación, ¿verdad? Lo sabemos. ¿Querés saber algo que pasó en el estudio de la radio hoy a esta hora mientras Elsa estaba haciendo el informe? Y bueno, lo vas a saber, dependiendo de la gravedad o no gravedad de lo que se haya hecho, de lo que se haya hablado, cómo haya sido el tenor de la charla o lo que sea, el amigo del operador, el vecino del operador, el hijo, en el caso del fútbol, el representante de un futbolista, la familia que está acá, las conversaciones que todos tenemos, che, ¿sabés qué hablaron? Sí, ¿quién habló? No, porque habló fulano, me encanta, está. Bueno, de ahí en más está el tema de lo que se dice, lo que se agrega, lo que se supone, y después en el tema también a nivel periodístico, muchas veces lo que se diga o lo que haya sido va a depender del resultado, lo que también después quede como consecuencia de por qué se perdió, por qué se ganó, si fue un golpe de estado, si se habló en buenos términos, si no se habló en buenos términos. Es más, se han filtrado algunos nombres de algunos jugadores que serían los que habrían encabezado la charla y la conversación, que en principio, y eso sí coincido en los datos que tenía primariamente, hablaba de una salida de búsqueda entre todos, una mayor participación en los entrenamientos de todo el grupo y no aisladamente desde la parte táctica y cuando se hace fútbol con los titulares solo, y después acerca del grado de intensidad que se habría tenido hasta ahora, no solo en el Mundial sino con anterioridad, en los trabajos que se realiza habitualmente, como lo hace en otros clubes. Esto del paquete Bielsa, yo lo he hablado muchas veces con ustedes, es un paquete que se contrató y se compró sabiendo lo que es, lo que da, cómo trabajaba, cómo se maneja, cómo maneja los grupos, cómo maneja los jugadores, cuál es el trato, el relacionamiento, qué es lo que trabaja, qué es lo que busca, qué es lo que hace en cancha, cuál es el estilo. O sea que por ahí no debería haber mucha sorpresa por parte de los jugadores, más cuando ya se llevan 3 años de trabajo.
7: Muy bien, Juan Carlos. Vamos arriba Uruguay hoy, Juan Carlos.
16: Sí, yo creo que ese vamos arriba de los uruguayos y ese saber que muchas veces acorralado el uruguayo saca a relucir fortaleza. Yo creo que hay capacidad de algunos jugadores, me parece que hay jugadores importantes, aparecen en buen nivel, pueden dar una mano grande, y respeto muchísimo al rival, porque acá, viniendo con todos, desde el momento del calendario, del momento del sorteo, del momento de saber que hoy en Guadalajara en este estadio, dentro de unas horas, el último partido de la serie, sabías que estando el equipo completo, en las mejores condiciones, sin lesiones, con jugadores recuperados y al mejor nivel, el rival que tenías enfrente era durísimo, que lo toparas ahora o en cualquier momento del campeonato, porque es un candidato a ganar la Copa del Mundo. Bueno, contra ese rival vamos a jugar, y Uruguay no en las mejores condiciones.
7: Ojalá que nos reencontremos el lunes para hablar de una clasificación de Uruguay, ojalá. Ahí pasó Juan Carlos.
9: Inspiradora palabra, dice el máquina.
7: Ahí pasó Juan Carlos César. Una novedad más, Victoria, y antes de irnos a la pausa, le canto un poquito qué dice la audiencia en cuanto al resultado.
8: Bueno, otro optimista es el integrante del Comité Ejecutivo de la Asociación Uruguaya de Fútbol, Carlos Manta, quien desafió a periodistas que dan por perdido el partido a desfilar en tanga por la 18 de julio si Uruguay clasifica.
17: Opa. Guarda.
8: Manta habló de lo mediocre de la sociedad uruguaya en el marco de las críticas del desempeño de la selección y aseguró que pocas veces se vio una selección teniendo una posición de pelota tan importante a su favor como en los partidos anteriores, pero bueno, se dieron errores puntuales que no permitieron ganar. Ese es su punto de vista.
9: Muy bien.
7: ¿Qué dicen los oyentes de FM Gente? La gran mayoría de los oyentes dice que Uruguay gana 2-1.
18: Vamos arriba la celeste.
7: El resultado que le sigue... Parezco el Pepe Pereira. El resultado que le sigue con las encuestas. Con 3-2. Uruguay 3-2. Sí, que gana Uruguay. 3-2. Partido goleado. 3-2. Uno hasta me puso 2-2 el primer tiempo y en la hora le hacemos el tercero en el segundo tiempo. Es un infarto de aquello.
9: Ya, no, es para morirse.
7: Más que caravana, que preparen la cardiomóvil que nos van a pasar a buscar.
8: Pero estamos acostumbrados.
7: Bueno, ahí está. Después, otro resultado que se repite mucho entre los oyentes es un empate 2-2. Entre los empates está el 1-1 también. Poco 0-0, todo el mundo sabe que de 47 partidos, de 43 partidos, en 37 España hizo goles. O sea que no es de que termine en cero. Y no recuerdo ahora, tengo que mirar las estadísticas, en cuántos partidos terminó su valla en cero España. Y de esos 43 partidos, los últimos 43 partidos que disputó, solo perdió 5 España.
8: Yo tengo otro dato.
7: A ver, ¿cuál?
8: En 10 partidos oficiales, la Celeste jamás venció a España, pero en mundiales se cruzaron 2 veces y siempre terminó en empate.
19: Y 2-2, creo. Uno, 0-0.
14: El del 90 fue 0-0.
19: 0-0. Y en el de 50, 2-2.
14: Hoy vamos a quebrar la racha.
19: Hoy, a favor. Otros nenes, otros jugadores, otro tiempo, con una España fortalecida, campeón de Europa. Frente a
14: hoy ganamos, nos clasificamos y le compramos un freezer a Bielsa para que se siente más cómodo.
19: Claro.
14: La laderita se
19: ¿Cómo lo putean por eso?
14: Se le enfrían las ideas, me parece.
19: Sí.
14: Escúcheme.
19: No, y el orto también.
14: Bueno, y hay mucho. Yo no quise ir hasta ahí. Y hay, bueno, hay algunos oyentes entre los que dan. Esto como nunca, ¿no? Ni con Arabia ni con Cabo Verde pasó que dieran tantos oyentes derrota.
20: Eso van a desfilar en la 18 de julio.
14: Hay que decirlo. Hay muchos oyentes que dan derrota.
19: Que son más pesimistas que optimistas.
14: Que son más pensantes, capaz, y no tanto con el corazón.
19: Exacto. No, está bien. Porque a veces, igual que el fanatismo,
14: y
19: te arrastra.
14: Está jugando la picada, ¿vio? Que cuando es por algo.
19: Claro.
14: Bueno, y ahí tengo uno de los oyentes dijo 4-0 España.
19: No, hay una vergüenza.
14: El resultado que más se da entre los oyentes que dicen que Uruguay cae derrotado es 3-1.
21: ¡Anda a cagar!
14: 3-1.
19: Tranquilo, máquina, tranquilo.
14: Pero bueno, eso es hasta ahora. Lo de los oyentes, muchísimas gracias por la respuesta de la gente, ¿no?
19: Sí, sí.
14: Cerramos el Sport, no recibimos más resultados.
19: No.
14: Hasta estos resultados que han venido. Buenas tardes, hoy gana Uruguay. Buenas tardes, hoy gana Uruguay. Buenas tardes, hoy ganamos en la hora para taparle la boca a los contra. Buenas tardes. Mi pronóstico, lamentablemente, es que gana España. Ojalá no se dé. Y si se da, me gano la picada. Y si otro... Después algún... ¿Cómo? Son pícaros los uruguayos, también son pícaros. Claro, como ellos creen que nosotros los pasamos enseguida los resultados, mandan del mismo teléfono dos o tres resultados diferentes. No, eso es malo. Manden uno solo, si no es como quien tira el pie. Bueno, 1-0 Uruguay, lo ganamos esta noche, hay que confiar, nos dice otro oyente. Vamos arriba a la radio, un saludo para Alexis, para Diego, para toda la gente de la radio. Voy por la picada, dice uno, y nos da el resultado de victoria de Uruguay. Bueno, es impresionante la cantidad de mensajes, la verdad que no...
19: Perdón que lo interrumpa, pero el máquina...
14: Quiere hacer pausa.
19: Exactamente, dice, no, me atrasa, me complican la vida.
14: Esto es embarazo, máquina, ya no es un simple retraso. Vamos.
22: Cuando juega Uruguay con 3 millones, corren las anclas, corren...
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1: Celeste.
2: Muy bien, amigos, entramos en otro momento, ¿no? Vamos a ir con... Tenemos a Marcos Grolero ya allí en Guadalajara, donde se está viviendo el momento culminante. Capaz que están ahí en la Plaza de Armas, allí todos reunidos. Dice que andaban muchos uruguayos en la vuelta allí. Hay varios lugares muy lindos allí en ese lugar de México. Marcos, ¿cómo estás?
3: Hola. Hola, Alexis, un abrazo grande para vos. ¿Cómo me escuchás? ¿Cómo me recepcionas?
2: Perfecto, perfecto, Marcos.
3: Bueno, me alegro, un abrazo para ambos. Bueno, nos encontramos con un día agradable, unas 22, 23 grados de temperatura, está parcialmente soleado. Se esperan lluvias para después de las 8 de la noche, o sea, en principio, una temperatura de 27, 28 grados sin lluvias. Está muy agradable el clima hoy aquí en Guadalajara. Estoy en la zona de Guadalajara, pero alejado de lo que es el centro. Vos recién hablabas en la Plaza de Armas y la Plaza de Guadalajara, que tiene a la Catedral Metropolitana de esta ciudad. Una de las fotos más buscadas por los turistas. Ayer estuvimos ahí hasta tarde, en donde hubo un banderazo importante. Cerca de 1,000 uruguayos participaron durante 3 horas de un banderazo, en donde tuvo también a hinchas de otros países que van a alentar hoy por Uruguay. Lo cierto, nosotros estamos más cerca del estadio, estamos aquí en el entorno de Zapopan, se dice, que estamos muy cerquita del estadio. Bueno, elegimos un hotel muy cerca, a unos 10 cuadras del estadio, porque la logística para llegar al estadio siempre es compleja. Así que bueno, nos vemos por acá. Hemos visto ya algunos mexicanos, algunos que hinchan por España, pocos menos por Uruguay, eso es lo cierto. Algunos mexicanos que también vienen de otros lados a ver fútbol y eligieron la ciudad de Guadalajara porque les queda cómodo para ver dos partidos de fútbol. Así que bueno, un poco es lo que la expectativa de lo que estamos viendo. ¿Para qué tengo? Voy a antes de volver a ustedes para seguir con algo de lo que ustedes quieren saber de este partido, que obviamente empieza a crecer la expectativa a medida que pasan las horas. Recuerden que son 3 horas menos y bueno, eso hace que nosotros, bueno, yo estoy levantado a las 7:15 de la mañana, pero mucha gente. A ver, tengo por acá, estamos en vivo para Uruguay. Para la radio, ¿cómo les va? ¿Todo bien? ¿Cómo andan?
4: Bien, todo.
3: Bueno, veo que tienen camisetas de España, pero ¿de dónde son?
4: Somos de México.
3: Bien, ¿van por España hoy?
4: Hoy vamos por España.
3: ¿Por qué?
4: Pues, por la madre patria.
3: La madre patria. Bien, bien. A ver, por acá, un pronóstico para el partido.
4: Yo creo que 2-1 España.
3: 2-1 España, bien. Pa, quedamos afuera, la puta madre. A ver por acá.
5: Tema. España la tiene muy difícil, pero vamos con España y yo creo que va a ganar 1-0.
3: 1-0, ¿y no arreglamos un 1-1 o no?
2: Pero Marco, ¿estás caminando por la vereda del enemigo?
6: 1-1, está bien, me parece.
3: ¿1-1 te gustó? Bien, ¿qué están comiendo? A ver, contame qué rico están comiendo por acá.
5: Pues muy rico, unos huevos benedictinos con aguacate y tocino, muy recomendable, muy rico.
3: Y un poquito de pan.
5: Y pan campesino.
3: ¿Alcohol ahora no? Todavía no, más tarde.
5: No, más tarde.
3: Tarde, sí.
5: Bueno, mira, ya en Nueva York son las 12, creo, así es que ya pudieron.
3: Ok, están habilitados. Bueno, acá charlando con algunos mexicanos que tienen la camiseta puesta de España, algo que nosotros, que no pasaría en Uruguay. Arriba Uruguay, me dicen por ahí. Ah, por acá, Uruguay, sí. Ah, bien, tenemos uruguayos. Bien, bien, bien. A ver, ¿van por Uruguay hoy?
6: Uruguayos, pero le vamos a Uruguay.
3: Le van.
6: Estamos en el continente americano, tenemos que estar con bien. Uruguay.
3: Un ejemplo para la mesa de enfrente, entonces.
6: Sí, claro.
3: Se están riendo todos acá. Gracias. Arriba.
2: ¿Cómo,
1: Marcos.
3: Todo con mucha onda, ¿eh?
1: Marcos, ¿cómo se da eso? ¿Sabes que a mí nunca me sale eso de somos americanos, de vamos por... yo que sé, lo mirá de reojo, pero ponerte la camiseta, esas cosas, a mí, la verdad que creo que a los uruguayos no nos sale eso, ¿no?
3: No. Es difícil de nosotros ser tan representativos de forma Latinoamérica, y mucho menos ponernos camisetas de otro país, ¿no? O sea, la verdad que yo nunca me puse camiseta de otro país. Capaz que alguna vez para jugar un partido de fútbol.
1: Sí,
3: pero más nada.
1: Pero te pones esa como te pones la,
3: sí,
1: de,
3: sí,
1: la,
3: sí.
1: La de cualquier país, la de cualquier, claro, cuadro.
3: Cualquier club. Claro que sí, te la regalaron y todo, pero sí, sí. A los argentinos no se le pasa por la cabeza ponerse la camiseta de otra selección, al uruguayo tampoco, pero al mexicano sí, ves que al mexicano sí se le pasa por la cabeza. Ayer yo me entrevisté españoles que tenían la camiseta de México, y después me dicen, no, porque me la compré, me la puse, está bien, pero estás jugando tu país mañana, le digo. Sí, bueno, pero está... Digo, yo no se me ocurre, o sea, estás representando a tu país, venía de Málaga. Y el tipo estaba con la camiseta de México y se la había comprado. Estaba, la quería usar, obvio. Usar otro día. No el partido previo a que juega tu selección. Está, somos distintos, nada más.
2: Muy bien. Marcos, para ir cerrando, hay expectativa, hay muchos uruguayos. Decía, bueno, que ayer fue el banderazo de lo que puede pasar, un partido difícil, pero bueno, los uruguayos mantienen el optimismo y la fe, ¿no?
3: Sí, creo que el optimismo y la fe está en que el uruguayo en estos partidos es cuando se agranda, cuando se saca lo mejor. Hay muchas deportivas económicas en todo sentido, las ligas, los jugadores que están, muchos de ellos no son titulares, no están en su mejor momento. Venimos de dos partidos con antecedentes de muchas distracciones, muchos errores. Eso hace que las distancias entre una selección y otra sean grandes en la realidad, pero bueno, lo que nos agarra es un poco, bueno, de finalmente que estén concentrados, que hagan un buen partido, que Uruguay sea efectivo, y bueno, esa es la ilusión. Yo, la verdad que me encuentro con mucha gente que dice va a ganar, la verdad, no es, yo con los pies en la tierra, y siendo muy positivo con los pies en la tierra, un empate... sería como sería como una victoria para nosotros, como una gran victoria. Imagínense con España un empate en octavos de final o 16avos o en un grupo. Por más que necesitemos la victoria para ir directo, un empate que nos pondría como uno de los mejores terceros, sería para realmente festejar.
2: Bueno. Muy bien. Bueno, Marco, la mejor de las suertes, y bueno, nos reencontramos en cualquier momento. Un abrazo.
3: Un abrazo grande para ustedes. Chau, chau.
1: Directamente desde la Plaza de Armas de Guadalajara. Ahí FM Gente. Con Uruguay nomás.
2: No, ahora estaba en la zona del estadio.
1: Cerquita al estadio. Es raro el estadio. ¿Vieron el estadio de Guadalajara? ¿Ustedes lo reconocen? ¿Han visto los partidos del Mundial? ¿Han visto las previas? El estadio de Guadalajara es ese que viene a ser... Uno mira como el techo del estadio, pero lo que serían las paredes del estadio son jardines, es pasto. Una cosa rara, es como un hormiguero, una cosa rara. Hoy lo vamos a ver seguramente cuando se empiece a ver la señal internacional. Es un estadio por lo menos novedoso para lo que estamos acostumbrados a ver.
2: Un lindo estadio. Estaba buscando el número justamente anoche de un colega que vive ahí en Guadalajara, que... ganó uno de los premios de Estados Unidos el año pasado en hace dos años en San Antonio, en Texas, sobre artículos de turismo, y me dice, no, yo vivo en Guadalajara y me voy, siempre nos encontramos en eventos, y me dice, muy defensor precisamente de la gente. Me decía él, no, somos muy hospitalarios y necesitaríamos que el turismo nos conociera más, ¿no? Decía, y es la verdad, Guadalajara es muy linda, tiene realmente un encanto muy particular. También, vamos a decir, está en una ubicación interesante, y además se puede ir por carretera para Estados Unidos sin problema ninguno. Él me decía que estaba acostumbrado a hacer ruta a Texas, Tanto a San Antonio, a Austin o a Dallas, ¿no? Están todas esas ciudades ahí. Después está la zona más abajo, que es zona de playa también de Texas. Bueno, zona muy cercana. Vamos con una noticia internacional porque el gobierno de la presidenta encargada, Delcy Rodríguez, anunció que casi 600 son los muertos hasta el momento a causa de estos dos terremotos que sacudieron al país días pasados, más de 3.000 heridos y bueno, un número no determinado aún de desaparecidos. Esto puede ir creciendo. La Guaira, el estado de La Guaira, es un, la verdad, un cementerio, han dicho algunos. Es una zona de desolación total porque allí sí que cayeron varios edificios que estaban con gente en sus apartamentos. Y bueno, el balance general, reiteramos, hasta el momento alrededor de 600 muertos se llevan contabilizados, más de 3.000 personas heridas y un número no determinado de desaparecidos, ¿no? Así que bueno, un tema tremendo. Otros datos que
1: y nosotros se dan, nos preocupamos por el fútbol.
2: Por ejemplo, casi 5.000 heridos están dando ahora. La presidenta dio un poco más de 3.000, 4.300 está dando. Hay una contradicción entre el ministro de Salud Pública de Venezuela, Carlos Alvarado, que habla de más de 4.000 heridos, 4.500, mientras que la presidenta había dicho más de 3.000 heridos. Hay un número, reiteramos, y es lo más preocupante, de desaparecidos que no está. Bueno, la verdad, hay una foto en estos cables de la agencia EFE y Fran Press que la verdad es tremendo. Nos vamos a la pausa, amigos, después de actualizar esta información procedente de Venezuela.
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4: Muy bien, amigos. Seguimos adelante, estamos en modo mundial, FM Gente en el Mundial, y nos vamos con otro de nuestros colaboradores que nos está reportando desde Guadalajara. Allí gran expectativa por el partido de esta tarde allá, noche aquí, hay una diferencia, creo que de 3 horas, nos decía Marco. Pero allá está Gerardo de Bali. Gerardo, ¿estás ahí? Gerardo.
5: Ah, está sí. Silenciado.
4: Está silenciado.
5: A ver si recuperamos el contacto. A ver si recuperamos el contacto con Gerardo de Bali. Que seguramente está allá en la zona de. En la zona del estadio, ¿no? Estaba en viaje. Bueno, vamos a ver si lo podemos recuperar el contacto.
4: Bueno, otro jugador que habló fue Aníbal Ríos, que dijo, no sé cómo están las cosas con Bielsa, pero tienen que tirar para el mismo lado. Esto es matar o morir, ¿no? Así que, bueno, hay una tremenda puja allí, ¿no? Entre Uruguay y España, donde este jugador, Arevalo Riva, que recordá que integró el plantel en 2010, ¿no? Que consiguió el cuarto lugar, después volvió a integrar el plantel de 2014... Y bueno, tiene las esperanzas, porque es un partido importantísimo para Uruguay, pero también para España, enfatizó el exjugador de la selección uruguaya. Y espero que se hayan hablado todo y que saquen el extra para que podamos ganar, dijo Arevalo Ríos, quien hace casi 20 años está viviendo en México y vino con la familia a alentar el equipo que dirige técnicamente Marcelo Bielsa, según el reportaje. Tenemos que salir a proponer desde un principio y aprovechar las situaciones que tengamos y jugar en conjunto, ¿no?
5: Ahora sí tenemos a Gerardo. Gerardo, buen día, ¿cómo estás? ¿Gerardo?
4: Dejamos sin efecto. En virtud de que, bueno, está brava la comunicación ahí con ese lugar de México. También tenía algunos problemitas, Marcos. Se ve que ahí no es muy buena la internet, ¿no? Ya cuando mira, en Estados Unidos funcionan las cosas, en México no funciona, ¿no? Es horrible todo. Ahorita, ¿viste cómo te dice? Va a buscar el auto al aeropuerto. Ahorita, señor, y te tienen una hora y pico esperando. Y llegás a Estados Unidos al aeropuerto y tal, bajás, tomás el trencito, bajás a la parte del alquiler de auto y te están esperando con la llave, tome, pim, pum, firma acá, está, chao. En México, ahorita, señor, la comida, ahorita, señor, todo era ahorita, el auto, estamos esperando hace una hora, ahorita viene, señor, ya lo fueron a buscar.
5: Prenda la computadora, Caimar, la Celeste tiene 2 puntos y una diferencia de goles de 0, por lo que un empate esta noche lo dejaría en 3 unidades y el mismo promedio de goles, lo que le permitiría quedar por encima de otros terceros, como Corea del Sur y Escocia. Primero, hay que aclarar que si Uruguay empata, y también lo hacen Cabo Verde y Arabia, por los mismos o menos goles que la Celeste, los dirigidos por Marcelo Bielsa quedarán segundos en el grupo H, dice este informe que publicó Referí. Si hay un ganador o igualan por más goles que Uruguay, los de Bielsa quedarían terceros. De esta manera, en caso de que Uruguay quede tercero con 3 puntos, deberá estar atento a 5 partidos.
4: ¡Mami! ¡No! ¡Mami! A ver, reitere eso.
5: Si Uruguay empata esta noche,
4: sí,
5: y es tercero, o sea, si hay un ganador en el partido de Arabia Saudita-Cabo Verde y no queda segundo con ese empate, queda claro que si perdemos, estamos...
4: Sí, ya. El charter sigue de largo.
5: Vaya haciendo el check-in tranquilo nomás.
4: Sí.
5: Bueno, si empatamos, hay que estar atentos a 5 partidos que se van a disputar entre hoy y mañana.
6: Contame.
5: Dos de esos partidos tienen que ser con resultados favorables a los intereses de Uruguay, con dos partidos alcanza.
0: Sí.
5: Empate entre Senegal e Irak. Triunfo de Senegal por lo menos de 2 goles o victoria iraquí por menos de 5 goles. Por menos de 2 goles, quise decir, el triunfo de Senegal, o la victoria iraquí por menos de 5 goles. Victoria de Egipto sobre Irán o empate 0-0. Un ganador entre Austria y Argelia, empate entre Congo y Uzbekistán, o victoria asiática por menos de 6 goles y derrota de Croacia.
0: ¿Es complicado o no? Yo la veo muy difícil.
6: Sí. La veo complicada esa.
5: ¿Sabe qué? Si hay gente que es muy nerviosa, que se acuesta a dormir mañana, mañana le decimos si estamos adentro o estamos afuera, porque esto es un trabalengua.
6: ¿Usted viene mañana?
5: Si se dan dos, vamos a estar al aire. Si se dan dos de estos 5 resultados, Uruguay empatando podría pasar como tercero con 3 puntos.
6: Tiene que
5: darse 2 de todos los resultados que yo dije.
6: Con 2, no importa.
5: Con 2, claro, superamos ahí a los terceros.
6: Entramos ahí. Está, no, porque con todo lo que nombró, digo.
5: No, ya no
6: venimos. No me la compliques más.
5: Si la Celeste gana, tiene muchas posibilidades de clasificar como primera, siempre y cuando Cabo Verde no gane por más goles de los que gana Uruguay.
6: Muy bien. Déjeme ir a España. Déjeme consultar a mi hermano que hace 40 años que vive allá. A ver, debe estar tirado en la pileta, porque si no en el flotador, en la mitad de la pileta, fumándose un habano.
5: Es un bombiván.
6: Exacto, y tomando un líquido color ámbar ahí, o eso que toma él.
5: Unos nervios por el partido.
6: No, impresionante. Está debe estar así porque tiene 33 grados en este momento, ahí sobre la zona del Atlántico, ahí en Cádiz, cerca de Cádiz, en la zona turística. Debe estar flotando en la pileta ahí. Daniel, hola.
7: Hola, Luis. Hola, Diego.
5: ¿Cómo va?
7: Pues bien, como decía Alexis, con pocos nervios porque vemos las posibilidades que hay y no lo veo muy claro.
5: ¿La ves complicada?
7: Sí, la veo complicada porque no veo un equipo que pueda parar a Yamal, que es un puntero izquierdo endiablado, y no veo qué jugador pueda tener Uruguay para frenar el avance por la izquierda de España.
6: Desde ahí miran a Yamal como la figura, digo, pero funciona como equipo también España, ¿no?
7: Claro que sí, España es un equipo compacto, muy bien armado, cada uno es muy bueno en su posición y a raíz de ese cuadrante han hecho un equipazo que va a ser un hueso muy duro para Uruguay. Pero a los uruguayos nunca nos pueden dar por muertos.
5: No, eso está claro.
7: Tenemos ese queso que arrancamos.
5: Viste, Daniel, que la competencia de selecciones tiene la particularidad que, en definitiva, más allá de los análisis, en cada país es como que somos todos hinchas del mismo cuadro, entonces no podemos calibrar lo que piensa el oponente. Cuando es la competencia del club es diferente, porque en cada esquina hay un hincha de uno y un hincha de otro. Pero para saber un poco, porque nosotros nos vamos retroalimentando y dando manija, y vamos Uruguay, vamos Uruguay, vamos Uruguay, y todos queremos que Uruguay le vaya bien. ¿Qué dice la gente común en España del partido de esta noche? Primero que es muy tarde, me imagino. Bueno.
7: Sí, a la hora del partido acá van a ser las 2 de la mañana, hora española. Creo que son las 9 ahí en Uruguay.
6: Sí,
7: pero mucha gente se va a quedar a verlo, incluso algunos sacrificando horas de sueño porque salían en la tele reportajes, encuestas que hicieron en la calle y quieren verlo, porque aparte enfrentarse a Uruguay es enfrentarse a un buen equipo que tal vez en la serie no lo hayan tenido enfrente, a pesar de que nosotros no estamos en momento, creamos temor, porque Uruguay siempre ha sido y nos damos una pelota
5: ahí que tenemos.
7: Bueno, caracterizaba antes.
5: Tenemos un problemita ahí de recepción.
6: Se recorta, no sé si estás en la mitad de la piscina.
7: ¿Me oyes ahora?
6: Hola.
7: ¿Ahora me oyes?
5: Ahí se escucha mejor.
6: Ahí.
7: Y bueno, lo, lo que decía anteriormente, que tal vez la garra charrúa tendría que aflorar para que pudiéramos dar, por lo menos si nos vamos, nos fuéramos con un buen sabor de boca y dejar a los 3 millones de uruguayos con cierta satisfacción, porque no ha habido ningún tipo de satisfacción con este equipo que no ha demostrado nada. No sé si ustedes están de acuerdo conmigo, pero no han demostrado nada en este Mundial todavía.
4: Sí, no. Ahí que, ¿cuál es la sensación que tienen? ¿Que España va a ganar? ¿Qué opinan de Valverde? Porque el único que nombran en la televisión es, ahí, por lo que he visto de España, es a Valverde, ¿no? Como que Valverde y 10 más.
7: Sí, exactamente. Esa es la estrella, porque en el Real Madrid, como todos bien sabemos, se ha hecho un campañón, pero se pone la celeste y se la afloja las medias, por decir algo.
4: Claro. ¿Y cuál es la opinión de los españoles? ¿Están confiados? ¿Están optimistas?
7: Sí, están muy confiados.
4: ¿Se hacen drama?
7: No, ningún drama, porque ellos prácticamente ya tienen el pase hecho y saben que perder no van a perder. Como mucho empatar, creo que Luis de la Fuente, el entrenador de España, va a hacer cambios incluso. Pensaban en un momento que se iba a jugar con el equipo titular que jugaron en el anterior partido, pero debido a las características de Uruguay dice que va a hacer ciertos cambios.
4: Muy bien. Y ahí la encuesta quedan amplio favorito a España, ¿no?
7: Sí, totalmente. Claro. Totalmente. Ya te digo, cuando no haces una buena campaña en la serie, se miran los contadores, por decirte de alguna manera, y Uruguay no ha tenido buenos contadores. Los dos rivales anteriores no han sido muy fuertes y no ha habido muestras de ninguna superioridad.
4: Claro.
5: ¿Cómo es, Daniel, el ambiente mundialista en España? ¿Cómo se vive el mundial en general?
7: Pues es muy bueno, porque se tienen fe para llevarse la copa.
4: Ahí hay expectativa. Ellos están por el campeonato del mundo. Ellos van por el campeonato del mundo.
7: Exactamente. Ellos van por la Copa del Mundo y le tienen fe al equipo. No sé si lo habéis visto jugar, pero son un equipo, una maquinaria muy bien engrasada.
4: Muy bien. Si bien tú estás ahí en una zona balnearia, estás rodeado de franceses, ingleses, alemanes, que no es cierto, representativa de España, pero hay expectativas, se nota ahí en el ambiente, en la zona de la playa, en toda esa área, hasta Cádiz, del Mundial, sí. Se vibra con España.
7: Sí, se vibra, hay mucho ambiente y de hecho el partido, como te decía antes, va a ser a las 2 de la mañana y muchos locales van a abrir o mantenerse abiertos hasta esa hora, para que la gente acuda a ver el partido. Date cuenta que va a terminar a las 4 de la mañana.
4: Muy bien, pero justo mañana es sábado, así que pueden descansar de repente.
7: Sí.
4: Pero ahí está lleno de turismo, como siempre, a esta altura del mes, del año.
7: Impresionante. Los hoteles 5 estrellas y 4 estrellas a full. Y ya empezó el verano acá. Sabes que lo que marca, tú que has estado acá, y Mariela, sabes que después de la feria de Chiclana explota el verano y así ha sido. Tenemos una ola de calor encima, así que se han reunido todas las condiciones para que sea un verano brutal.
4: Muy bien. Bueno, Daniel, te mando un abrazo.
7: Bueno, quería mandarle un abrazo y un beso muy fuerte a Nivia y estamos en contacto, y también saludos para vosotros.
4: Muy bien.
5: Gracias, Daniel, abrazo.
4: Dale. Va a echar por Uruguay, dice, ¿no? Hace 40 años, va a ser el año que viene, hace 40 años ya, que se fue, que vive en España, y uno puede decir, bueno, ya me importa Uruguay, digo, y es como viene, cada 2 años viene igual a la tierra. ¿Qué me está mostrando?
5: Estaba mirando la foto de la formación de Uruguay. No veo un detalle usted, a ver qué detalle ve en la foto. En la foto de la formación de Uruguay, de todo el plantel. El del partido pasado.
8: Contable.
5: Salvo 2 jugadores, todos con zapatos rosados.
4: Ah, sí.
5: Que vuelva a la celeste de antes.
9: ¡Marica!
5: Así es imposible. No, ¿sabe qué? Más allá de la broma, ¿sabe lo que aparentemente pasó? Las dos grandes marcas de zapatos hicieron una compulsa, o sea, hicieron sus genios de marketing, hicieron una investigación profunda de cuál era el color que de mayor tendencia para este mundial, para tratar de vender más zapatos, se puede imaginar.
8: Y
5: una, sin conocer lo que había investigado la otra, las dos marcas llegaron a que la tendencia es al color rosado.
6: Con razón.
5: Entonces, prácticamente uno va a ver un montón de jugadores con championes, como le decíamos antes, de fútbol, con los botines rosados, ¿no? Tres marcas, me dice Ricardo, que Puma también hizo lo mismo. O sea, Nike, Adidas y Puma, que los tres hicieron por su lado la investigación y a todos les dio rosado. Por eso la gran mayoría de los jugadores juega de rosado.
6: ¿Nos queda una pausa más? Bueno, nos vamos a ir a la pausa, pero no quiere decir nada esto del rosado para el día. Justamente estamos en el marco del mes de la diversidad, ¿no?
8: ¿Sí?
6: Y hay manifestaciones, los Pride, en España es fabuloso el Pride que se arma, en Los Ángeles también, en San Francisco, bueno, en Nueva York, en distintas partes del mundo, y justamente en Los Ángeles tienen que jugar Irán, Egipto, y están pidiendo que suspendan la ceremonia relativa a la diversidad. Pero justamente la FIFA organizó ese partido de Egipto-Irán porque son lugares donde no respetan la diversidad. Y son penados y en algunos lugares asesinados y en otros con prisión perpetua a quienes quienes integren precisamente o se consideren de esta colectividad, lo que es un atraso tremendo. Y bueno, allí en el paseo entrada al Museo Van Gogh en Ámsterdam, cuando usted entra en los jardines y va por la veredita y empieza en está ahí el Parque de la Diversidad y tiene los carteles de los lugares donde dice acá mataron tantos, son asesinados, bueno, y los lugares que tienen pena capital, ¿no? Porque hay lugares que tienen pena capital, lugares donde son encarcelados. Bueno, Egipto, Irán, que son lugares también que no, eso es una cosa que es penada, piden que se suspenda la ceremonia que justamente la FIFA había organizado para hacer en ese partido, justamente con estos dos países. Ahora estos países se niegan a que en este partido se haga esta actividad. No sé en qué va a quedar esto, la FIFA lo tiene marcado. Nos vamos a la pausa.
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5: 31 minutos pasan de las 14 horas. Nos estamos yendo en un ratito nada más a las 4 de la tarde. Francia con Noruega. Aparentemente Noruega va con suplentes.
6: Me llama la atención.
5: Sí, no le interesa.
6: 3-4 jugadores.
5: Y hay dos razonamientos.
6: A ver.
5: El que sale primero juega con un tercero, Francia. Y además, el que sale primero se ahorra como 6.000 kilómetros en viajes de ir de una sede a otra. No sé. La única baja, lamentablemente, la única baja de Francia es la de Didier Deschamps, el técnico.
6: Ah, porque fue al velorio de la madre.
5: Viajó al velorio de la madre, falleció su madre y la fue a acompañar a la familia en esta despedida. Bueno, y no va a dirigir a su equipo, pero aparentemente Francia va con todo. Ahora a las 4 de la tarde, lindo partido, era lindo con titulares.
6: Lindo partido.
5: Pero Noruega va con los suplentes y Senegal, Irak a la misma hora y después. A lo nuestro.
6: Lindo partido Irak-Senegal, porque ahí el que gane clasifica como mejor tercero, ¿no?
5: A lo nuestro después.
6: Y después a las 21 juega 21. Uruguay. Estaba buscando información, justo hay un cable de Associated Press que fue también subido por ESPN.
4: Egipto e Irán son de los lugares más represivos del mundo para las personas gay y lesbianas, pero por pura coincidencia se enfrentarán hoy viernes Egipto e Irán en un partido denominado del Orgullo en el marco del Mundial en Seattle, que coincidirá con la celebración anual de la ciudad de la comunidad LGBTQ+. Ya se ha vuelto incómodo y ambos países han pedido que se cancelen todas las celebraciones dentro y fuera de la cancha y no se instalen banderas. Hay que recordar que en Irán la relación entre personas del mismo sexo son ilegales y hombres gays han sido ejecutados por cargo de sodomía. Solicitó por separado que se suspendan todas las actividades. Por su parte, Egipto ha detenido y procesado a gays y lesbianas basándose en vagas leyes de indecencia y ha reprimido cualquier expresión pública del orgullo, especialmente el ondear banderas del arco iris. Esas se verán en abundancia durante el partido de este viernes y en los desfiles que se van a realizar fuera del estadio. Hay una serie de celebraciones previstas. Va a ser un quilombo esto, porque esperemos que no se arme quilombo. Esperemos que no se arme quilombo porque los partidarios iraníes, los partidarios egipcios, frente a toda la congregación que ha hecho que ha convocado la FIFA para la celebración, no se generen incidentes. Así que bueno, el senador estatal Jaime Pedersen, uno de los varios miembros abiertamente gay de la legislatura del estado de Washington, este es el estado de Washington donde está Seattle, y se va a jugar este partido, manifestó que es sumamente apropiado que el partido incluya a países donde las personas LGBTQ+, no son bienvenidas y que transmitirá imágenes positivas de gente de la comunidad. Si intentaras importar una celebración del orgullo a Egipto o Irán, obviamente eso podría ser un desastre, pero en una comunidad como Seattle, que se enorgullece de dar la bienvenida a personas de todas partes, simplemente no puedo imaginar que vaya a ser un problema significativo esta celebración, dijo Pedersen en declaraciones a la agencia Associated Press. Así que bueno, esperemos que no pase nada. Vio que hubo un político en España que se rebeló ahí cuando estaban y dijo, porque lo criticaban, porque era esto y lo otro, y le dijo, sí soy, ¿y qué?
8: Soy del PP, soy maricón y me siento muy orgulloso de ambas cosas y de todo lo que han hecho por mí hombres y mujeres libres de toda condición y sobre todo por lo que han hecho mi padre y mi madre, hombre y mujer, católicos y de derechas, que han puesto por delante de cualquier otra cuestión el amor. El amor, que es lo que construye futuro. Búsquenlo, que merece la pena. Gracias.
4: Muy bien, muy bien. El diputado de Los Santos, el nombre, no me acuerdo ahí.
13: ¿Sabés qué? No importa nada.
4: No, cómo no, máquina. Día del orgullo, máquina. No sea homofóbico.
5: La máquina está en onda mundialista.
4: Está en onda mundialista.
5: Es Uruguay y Uruguay.
4: Sí, y les recordamos hoy, amigos, con la previa de el integrante del plantel de El Ángel del Arco, Tommy Avcharian, junto a Diego Campo, van a ser la previa de Javier Máximo Boñi, que estarán los relatos directamente desde excelente, México con excelente. Este partido entre Uruguay y España, para aquellos que de repente les gusta escuchar el fútbol por radio, lo podrán seguir a través de FM Gente esta noche con el relato, reitero, de Javier Máximo Boñi, los comentarios previos y toda la lo que tiene que ver con esa instancia antes del encuentro con Diego Campo y Tommy Avcharian. Avcharian. Qué apellido, me complica este apellido de Tom. Ha puesto Gómez, Pérez, González, yo qué sé. Complica. El centreala, ¿cómo es? Como decía Carlos Solé, el centreala. Ahora, del viejo y querido Peñasco. Ahora,
5: exactamente.
4: El Peñasco Ángel de. ¿Cómo es?
5: Ángel del Arco.
4: Ángel del Arco.
14: Ya bueno, vámonos.
4: Así que, bueno, también está Jorge Cedré, que va a estar en la operación técnica y también apoyando en la producción el trabajo de nuestros compañeros. Mañana sábado, Diego Hernández les cuenta lo que pasó. A partir de las 10 de la mañana.
5: Agarrate, Catalina.
4: En la revista del sábado está Laurita.
5: Sí, hace
4: tiempo que no la veo a Laurita.
5: Sí, cómo no.
4: No sé si sigue o no.
5: Sí, cómo, cómo no.
4: Este es independiente. Bueno, un beso a Laurita. Amigos, por supuesto, mañana sábado, la revista del sábado, como les decía, también Alberto Leguizamón con su programa Ómnibus a lo largo de toda la tarde, hasta aproximadamente las 20 horas, y por supuesto, el servicio informativo de Ricardo Almada, todo el equipo, Paola, Díaz, Lucía Marrero, todo el equipo ahí, siempre me olvido algunos nombres. Y a las 20 horas está, vamos a estar en directo con Gerardo De Bali desde México, en modo mundial, reitero, a las 20 horas con la conducción de Raúl De Bali y Jorge Cedrés. Van a estar en contacto con Gerardo De Bali, que hoy lamentablemente no pudimos establecer el contacto. Estaba manejando hacia el estadio, iba rumbo al estadio y no se escuchaba bien. Lo que pasa es que hay mucho cerro, subidas, bajadas, es complicado esa zona de Guadalajara. Así que bueno, queda hecha la invitación, después viene la previa, después de modo mundial, y por supuesto el domingo con Domingos de la Gente, con el amigo Sánchez Moreno, así que bueno, está toda la programación. Ya viene la actualización informativa Gente Informada, segunda edición. A lo largo de la tarde los acompaña Alberto Leguizamón y el... ya no puedo hablar mucho seguido. Esperemos que el lunes Aníbal González.
5: Sí,
4: ¿no?
5: Sí, seguro.
4: Le confirmó.
5: Eso seguro.
13: Sí.
5: Nos reencontramos, Caimán.
4: Bueno, muy bien.
5: Mucha fe. Vamos a la celeste.
4: Ahí está. La continuidad informativa está en www.fmgente.com.uy y en nuestras redes sociales. Que pasen ustedes muy bien, amigos. Y hasta el triunfo siempre. Hasta la victoria siempre. Ahora sí, hasta la victoria siempre con Uruguay. Y a festejar, ¿eh? A ganar y a festejar. Chau, chau. Buen fin de semana.
14: Uruguay nomás.
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0: Carlos Ramón, qué gusto de saludarte.
1: Che, qué alegría de encontrarte, para mí es un alegrón.
0: Estás trabajando un montón que casi ya ni te veo.
1: Ayer con el tiempo feo se me cayó Nueva Roma.
0: Ah, yo estuve en una doma, canté y hice unos floreos.
1: Bueno, qué bien, compañero, gracias a Dios de que actuaste. ¿Y a quién fue que le floreaste?
0: A Marcelo Pellejero. Andraca sacó el primero, qué espectáculo que hizo. Y aunque estaba fiero el piso, se echó una monta marchaza. Che, vamos un rato pa' casa y cortamos unos chorizos.
1: Es que estoy con los muchachos y se tienen que ir a riestra.
0: Bueno, pagale hora extra y tomamos unos vinachos.
1: Claro, vos hacete el macho, total soy yo el que les paga.
0: Che, pero es que a mí me halaga que se quede.
1: No lo dudo.
0: ¿Sabés? Te mandó saludo el brujo de Madariaga.
1: ¿Qué hace el brujo? ¿Dónde andaba?
0: Lo encontré en la terminal. Iba para un festival con Nimer, creo que estaba. Pasen, ya pongo la pava.
1: ¿Cómo la pava? ¿Y el vino?
0: Uy, perdoná, se me vino lo del mate, qué sé yo.
1: Che, recién nos convidó y ahora nos trae un comín.
0: Para ahí no te tiré, que ya te tapo la boca.
1: Los muchachos toman coca.
0: Claro. Haceles tomar té.
1: Está bien, no te enojes, que si a visitarte vine, no es pa' oír tus berretines.
0: Está bien, vamos a brindar por el cantor popular.
1: Por Carlitos Marquesini. Bueno, che, nos vamos yendo. La verdad que tenía hambre. Estaba muy rico el fiambre, pero ya está anocheciendo.
0: Chao, che, nos estamos viendo y manejen con cuidado, ¿eh? Ah, y decile al desgraciado de Gioia, si es que lo ve, que Boca le enchufó tres y que me debe la sal.
1: Uy, me olvidaba el cuchillo.
0: Espera que te lo traigo. Un día de estos te caigo por allá por Saladillo. No te andes haciendo el pillo, que sea como en Chivilcoy. Carnea el día que yo voy y con buen vino espérame.
1: Cuando vayas, avísame. Así ese día no estoy.

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siendo grande en la victoria y más grande en la derrota. 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

Después de heroico tributo se quedó el gaucho sin nada. Por eso la tierra arada se viste siempre de luto. Sembró y quedó sin el fruto que ganó desde los llanos. Fueron sacrificios vanos y hoy en su suelo nativo.

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0: Muy, pero muy buenos días. Audiencia de Entre Potros y Guitarra, tengan ustedes muy, pero muy buenos días. Mañana el sábado 27 de junio, aquí estamos nuevamente para acompañarlos en otra jornada. Buen día, ¿qué tal? ¿Cómo le va, compañero? Ay, qué mal lo tiene esa gripe. Nada de grapamiel, ¿no? Eso lo va a curar, dos o tres litros, ¿no? Bueno. Como siempre, para comunicarse con nosotros, 099-144-732. También por el 4225-0347. El teléfono de línea de acá, de los estudios de FM, gente. Por el tiempo. Llamamos, vio, porque un poquito tarde, ¿no? Sí. Ya nos pegaron el tirón de oreja. Pero antes voy a saludar al chofer del 301 de Codesa, que pasó recién, nos tocó bocina ahí cuando estábamos llegando a la emisora. Saludito grande, ¿eh? Gente de laburo, gente que tempranito andan ahí, ¿eh? Ya chofereando. Vamos arriba. La flota toda prendida ya, vio.
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0: Así que bueno, vamos arriba. El saludo para el Yamaha, que anda temprano también. 4:58 ya prendió el fogón grande. Otro que no prendió el fogón, pero anda por ahí pegándonos el saludo, porque dice que madrugó para escucharnos, el Martín Lazo. Qué figura, ¿no? Vamos arriba, Martín. Saludito grande para Martín Lazo. Nada, me un gripado, me un cueco el viejo. Está, me un campo. Complicado. Buenos días, Timmy, dice acá por el centro del país. Hay terrible helada, dice el amigo.

un cielo azul despejado y una mañana soleada pone marco a la jornada de la gran rural del Prado. 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

0: 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Él siempre presente está en su viejo Maldonado y en los vientres consagrados de mujeres que parieron a los jinetes que fueron ayer campeones del Prado.
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0: desgracia y al odio para merecer el podio del apoyo popular.
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0: más profundas de su cumbre provoca la incertidumbre en las futuras edades.
1: Por el tirano egoísmo no prospera el que trabaja, tan solo lo resquebraja el temor al cataclismo. 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

cielos rasos cayeron sin poner mayor empeño, y las chapas y mis dueños uno a uno se me fueron. ¿En qué lugar de mi tierra no hay un ombú solitario como un mudo diccionario que habla de paz o de guerra, o una tapera que encierra su alto historial de renombre, que hoy, aunque no se les nombre, siguen vigentes sus vidas como dos joyas perdidas?

Seguimos y continuamos en esta mañana de Entre Potros y Guitarras. Marta Swin nos dejaba ese tema que le pertenece a don Walter Aguiar, De Igual Igual. Jorge Cafrune nos dejaba El Payador Perseguido.

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1: A mensaje que tenemos por acá, por el 099-144-732.
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1: Buenos días, Timmy, dice, feliz fin de semana, dice, todo buenazo, gracias, gran, un abrazo grande. Ahí. Como para tajar pollo, dice el amigo Mauro, Rollito de Medina.
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1: Oh. Buen día, don Timmy, dice, abrazo, dice el amigo Fabián, chofer de Kona Prole. Manda el amigo Gerardo, también de Barrio Hipódromo, mandando saludos, dice que está helada la mañana. Saludo de la señora también, de la señora Mari.
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1: El amigo Marco Rodríguez mandó mensaje. No, grande el fuego, grande el fuego. Vamos arriba, ¿eh?
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1: No, temprano, dice que va a salir a mover tierra, parece.
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1: Va a ser algún tajamar que va a ser temprano. Va a mover temprano por ahí. Buenos días, paisano, acá por los pagos de Pasopache, Canelones. Está frío y brava la helada, dice. Hasta las 11 no salgo del rancho, dice. El amigo Héctor, el saludo.
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1: Buenos días, muy fría madrugada, saludo, dice el amigo Darío.
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1: Allá por los pagos de pan de azúcar.
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1: Vamos a mandarle saludo al amigo Orce de Garzón, que recién nos llamaba. Dice que lo viene trasladando Wilson hoy.
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1: Parece que las gallinas dejaron de poner. No sé.
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1: Dice que, bueno,
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1: Anda con unas prendas de lana para obsequiar. Parece que no anda con más obsequio de... Y seguir, en septiembre pondrán las gallinas. Están congeladas. Sí. Está medio preocupado porque parece que le cambiaron las enfermeras.
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1: Las que andan por ahí ahora no le dicen papi.
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1: Digo esto porque la señora Silvia está durmiendo, ¿vio?
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1: Ha dormido, hay que dejarlo que duerma.
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1: Y hasta le voy a decir algo. Hoy le dio el teléfono de él. No, porque a veces no le da el teléfono.
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1: Y está bien.
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1: Anda don Raúl Borges por ahí el saludo.
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1: Sí, tempranito anda don Raúl Borges por ahí. Nos vamos al próximo tema. Majay Correa, el hombre de los pagos de Tomás Gomenzoro, ¿verdad? Nos trae el tema El Gurí de los Mulos. Con este tema saludamos también a María Pinares por allí, que este tema le gusta a ella.

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4: Esto le da título al disco. Es la historia de un jinete que se quiebra en la monta de la grupa en Bahía Blanca. Y a los 3 meses después de sacarse el yeso vuelve a la jineteada. Las monedas de la Virgen con todo el corazón para todos ustedes. Muchas gracias, Chivilcoy. Se había quebrado en Bahía en la monta de la grupa y la estancia que lo ocupa lo despidió el otro día. Claro, así no le servía y gente para trabajar sobra por este lugar. La pucha que golpe bajo fue quedarse sin trabajo y sin que pueda montar. Viera con qué rabia el freno de tanta impotencia masca. Está trenzando una guasca pa' pucherear por lo menos. Ya volverá el tiempo bueno aunque pase sin apuro, porque confía en el futuro volver a épocas pasadas donde no hubo jineteada que no cobrara seguro. Pasan 3 meses y el

Eso van a sacarle estos días con que tiene una alegría que no se aguanta por eso. Y aunque son pocos los pesos porque anda escaseando el real, se enteró de un festival. Y como el Vasco es su apodo, ha dicho que rengo y todo va.

trató mal el destino, pero ya está en el camino con rumbo a la jineteada. Lo alza un camión de pasada que aunque no va a ese paraje, va a dejarlo en el peaje que tiene la ruta 12 por si alguno lo conoce y enseguida agarra viaje. Nadie lo lleva y por eso se ha sentado en los estribos. Ahora pasa un colectivo, pero él no tiene ni un peso. Está practicando un rezo cuando mira que cerquita se encuentra una capillita al pie de una enorme planta y se inclina ante la santa bondad de una virgencita. Rezando en silencio queda la Virgen de Luján y ven un plato que están un puñado de monedas. Quizás que la Virgen pueda por gaucha prestármela y le promete ahí nomás, donde gane el primer peso, te lo juro.

Ya están haciendo el sorteo y llega sobre la hora, y al final se echó una tora sobre de una yegua oscura. Ya con esto se asegura verse.

Ahí están Tella contento, como un criollo de bien obra y deja un peso de sobra, señal de agradecimiento. Cuando alguno le hace el cuento.

Continuamos, sí, continuamos. Carlos Marquesini nos dejaba las monedas de la Virgen.

0: seguimos. Un saludo grande para el pelado Florencio,
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0: Además de ser un gran amigo nuestro, un viejo luchador que siempre está, pechando y pechando para adelante. Un gran saludito,
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0: Por ahí ayer andaba, auxiliándonos con una batería, siempre, Ahí hemos llegado con el caballo cansado y él, siempre está.
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0: Tantos amigos que tenemos.

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0: Kiosco La Milagrosa, el Cerro Pelado, sí.
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0: ¿Quién le pegó ayer al 014?
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0: Hay varios que se embolsaron plata ayer,
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0: Se los dije, venía atrasado. El primo debe haber sacado.
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0: Se lo dije, venía el 25 más atrasado, pero no, salió el otro. El que hace día no se veía ahí en la tabla, bien medio cercón, vio a la cabeza. 014.

corazón. La señora de las tortas fritas allí de Cerro Pelado, ¿vio? En una bolsa metió el dinero, dice. Eso me contaron.

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1: Ahora quedó el 25, 471 sorteo. Atrasado en la cabeza.
0: Miénteme.
1: Nos sigue el 55 y el 45.
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1: Usted sabe, vio.
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1: Eso a la cabeza. A los 10, el más atrasado es el 40, 52.

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1: Y bueno, si no, no, no, ¿eh? ¿Qué va a hacer? A veces veo que, bueno, hay que jugarle lo que sale, sí. El 26, vio, viene saliendo. Otra vez, a los 5, 6, 26. Tengo un amigo que erró el otro día a las 3, el 23. El 23 en la noche lo erró. Sí. Ah, sí. Porfiado.
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1: Y está bajito, está saliendo bajito. Vio 14 en la... ¿Eh?
0: 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Bueno. 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Fuimos con...
1: En la tarde el 14, en la noche 4:16.
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1: Y ahí bajito, esperamos hoy.

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0: Calentita, elaborada por don Wilson Pesca.
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0: No lo he invitado con guiso, ¿no?
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0: Vaya a saber.

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1: Se encuentra allí, allá, vio que anda desperdiciado, tirado por todos lados ahí, bueno. Tiene un valor. Anda pelado usted, Horacio. Le mandó saludo el pelado Florencio. Discúlpeme que no.
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1: 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Para el fin de semana, vio.
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1: dolor. Y estamos, vio que renta final del mes, vio que está feo, ¿no?
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1: A mí no me quedaban ni 50 papas para tirarle el 14 ayer. No. Me gusta el 27 hoy.
0: Para después.
1: Sí. 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
1: 77, ese está lindo, ¿eh? No le va a dar el dinero para jugar a todos los números. No, no le va a jugar a todos. 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
1: Pasar un rato lindo, familiar. Se reservan el derecho de admisión, vio.
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1: Es familiar, allí ambiente familiar. Voy con la patrona, con la novia.
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1: Lugar tranquilo.
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0: seguimos, sí, le recordamos también, bueno, para el fin de semana, ¿cómo estamos? ¿Cómo estamos el fin de semana? 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

0: Más mensajes que tenemos por acá. Dice, buenos días, Timmy. Salúdeme al Tingui Sosa que anda por salir a variar, dice. Pero, ¿qué tal cómo anda el Quito de León?
1: Centro.
0: Saludo grande, el otro día lo vimos.
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0: Andaba por ahí moviendo caballo el Quito.
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0: al Tingui Sosa también.
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0: ya, porque vio que andamos en tantos lugares que también andábamos allí por...
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0: por Chihuahua, vio.
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0: Donde anda variando en la playa rumbo a Solana.
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0: Dice, acá estoy con el primo festejando el gol de la madre patria. Joder, hombre, ole. Dice, Leo, ¿cómo anda, Leo?
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0: No le puedo creer. ¿Y qué va a ser?
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0: El problema de la selección no fue ahora en el Mundial. Fue cuando los directivos de la Asociación Uruguaya de Fútbol contrataron tan caro técnico y no. Y no había roce con los jugadores. Y este Mundial fue para los jugadores más veteranos. Todos se destacaron, los viejos. Vamos a decir viejos, los que ya están maduros. Buen día, Timmy, saludame. Al gaucho Julio de la Barra, dice que anda por prender, dice, su camioneta y no le arranca al vecino, dice. Upa, bueno, y vio qué problema todos tenemos. No es fácil, ¿no? No es fácil, a veces se complica, Violana. Sí, yo hoy mañana había perdido la llave, pero si no, sin llave no arrancaba. Y el amigo de Codesa había pasado temprano. Un saludo para la señora Alicia, escucha el programa. Recién mandó mensaje, vio. Gracias.

Buenos días, Gaucho, dice el amigo Álvaro. ¿Qué tal? ¿Cómo anda? Saludito grande para Álvaro. El que se durmió, el amigo Mar de León. No se sabe nada de él.

0: días en el patio de la casa se apareció un cachorrito que ni sé de dónde salió. Con un tiento en el cogote, flaco, enfermo y asustado, que con solo contemplarlo despertaba compasión. Mi hijo Anselmo, de 10 años, que es un loco por los perros, como haría cualquier chico, enseguida lo adoptó. Le dio un pedazo de tumba que había quedado de la noche, le hizo un poncho de caricias y el perrito se quedó. Como a la media semana ya habían cambiado las cosas. Parecían dos cachorros jugando de sol a sol. O al regresar de la escuela, Anselmo siempre lo hallaba esperando en el portillo, saltarín y juguetón. Pero un día llegó un hombre de aspecto medio sombrío que como vecino nuevo a seca se presentó. Al ver a los dos jugando, con tono un tanto severo, a mi hijo como suyo, el perro le reclamó. Yo me acerqué mansamente porque, como todo padre, pensé que el recién llegado podía armar una cuestión. Y aunque Anselmo es muy prudente, responsable y educado, por amor al cachorrito podía entrar en discusión. Pero qué cosas extrañas a veces tiene la vida, que haga que un chico tan chico obre como Anselmo obró. Cuando abrazado a su perro le dijo al hombre llorando: si usted quisiera venderlo, yo se lo compro, señor. Ahogó el hombre una sonrisa y casi burlonamente, con un gesto despectivo, a mi hijo le respondió: los chicos no compran perro, los chicos no tienen plata, mucho menos para gastarla en un cusco sin valor. Yo sí que puedo comprarlo, dijo Anselmo suplicante, mientras abrazaba al cachorro: véndamelo, por favor. Te doy todo lo que tengo, guardado en una cajita, es la plata que la abuela me dio por mi comunión. ¿Y por qué querés comprarlo?, preguntó el hombre intrigado. Porque estaba muy enfermo y a mi lado se sanó. Será como ese hermanito que no me ha dado la vida y quiero que en esta casa viva feliz como yo. El hombre clavó sus ojos en los míos con vergüenza y dirigiéndose a Anselmo humildemente le habló: es tuyo, es tuyo, te lo regalo. Y déjame darte un beso, porque tu gesto de niño hoy me dio una gran lección. Y sin agregar más nada, se marchó por donde vino. Yo sentía en la garganta como un nudo poteador, mientras Anselmo inocente, abrazándolo con fuerza, al perro le preguntaba: ¿qué será una gran lección?
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0: Y bueno, por ahí despidiéndonos por esta semana. Nos vamos, nos vamos, nos vamos. Gracias a todos ustedes que están del otro lado y hacen posible que nosotros lleguemos por acá, ¿eh? Cada mañana.
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0: Para esos borrachitos de amor. ¡Ah!

0: Que tengan un muy, pero muy lindo fin de semana.
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0: No dejen de escuchar radio, ¿eh?
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0: Que la tecnología no nos mate, sí.
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0: A nuestros colegas, sí, que tenemos los amigos por ahí, que tienen programas similares a todos los programas de radio.
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0: ¡Hasta el lunes!
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lámpara redonda que alumbras la tierra, alta y silenciosa, sos como la Virgen grandiosa que amamos, y en todas las sendas deseamos que siempre su bondad nos guíe. Luna llena hermosa, cara marfileña, cuántas veces, cuántas, andando me vistes, camino secreto por entre la sierra, rumbo a la frontera, burlando fusiles. Novia de los ríos que exhiben tu cara, como una medalla preciosa la exhiben, dorada en la altura, plateada en el agua, romántica siempre del clarón artífice. En tu acantilado, sobre rocas mágicas, arrojé una noche mis poemas tristes. Con los ojos llenos de ausencia y de lágrimas, parado en la puerta de una pieza humilde, yo estaba, me acuerdo, más solo que ahora, con el alma entonces mucho más sensible, ensayando arrullos como las palomas que al posar la noche la fronda repiten. Tenía en las manos puñados de sombras puestas por el cerro que vio al sol morirse, ahogando sus rayos en la fuente roja, donde el horizonte se vuelve churrinche. Las viejas leyendas de los hombres lobos sobre tu influencia en la causa insiste, y el temor asoma su rostro en tu rostro cuando antiguos cuentos sus dramas reviven. Cómplice del viento del norte en asombro, de martes y viernes, como muchos dicen, que salen fantasmas, lobisones y otros cuadros misteriosos por demás horribles. Pero yo en mi tiempo te vi siempre buena, grandiosa, grandiosa, igual que la Virgen. Por eso te pido, milenaria reina, alumbra mis manos que quiero escribirte. Alumbra mis manos que el alma refleja la imagen de un niño que juega a ser libre, corriendo al encuentro de fugaz luciérnaga, la que los poetas con amor

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9: 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Bienvenidos.
10: ¿Qué tal, amigos? El saludo cordial, siempre deseando que en todos los hogares reine la paz, la dicha y la prosperidad. Usted nació para vencer y no para ser vencido, para luchar y lograr que realmente las cosas se den. Si te estancas y vives en la tristeza renuente de todo lo negativo que te pasa. Para la señora Claribel, 78 años, me consulta, el cabello se me cae a cantidades, no me sirve ningún tratamiento. Me dice una amiga que si algo me habrán hecho, eso me tiene con duda. Madre, usted no se puede guiar solamente por sospechas, siempre hay que retirarnos las dudas de la mente o de la cabeza. Usted tiene 78 años, ya no es una jovencita. Obviamente que viene con un decaimiento en su cuerpo, que vas perdiendo poco a poco, gradualmente, tu salud. pero que el cabello se le caiga en cantidades es algo que se toma como muestra de algo nervioso que está pasando o algo negativo que te pueden haber hecho. En su caso, buenas noticias, no hay nada negativo, no le han hecho ningún trabajo. Pero lo que sí le está afectando es una cantidad de deudas, problemas económicos, mala suerte, te va mal en la vida, no pegas una, todo se te tranca, todo se te traba. Y cuando luchas y perseveras para mejorar, es como que avanzas un paso, pero ya retrocedes tres. Entonces hay que más bien ayudar en su suerte para que logres pagar tus deudas y logres salir de la ansiedad, de los estados nerviosos.

0: para abrir los caminos, para que su suerte se equilibre en la balanza de la vida, para que logre usted atraer bendiciones a su vida, se abran los caminos y tenga suerte en lo que se propone. El trébol tiene 4 hojas. Este trébol es un secreto, es una protección. También te resguarda de malas energías si has sido víctima de trabajos o de cargas ocultas. Hay que anotarse para poderlo recibir, hay que anotarse para poderlo adquirir. 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El trébol de la suerte y la buena fortuna, la abundancia. Hay que atraer lo positivo y retirar todo lo negativo en su vida. Consúltenos personalmente, Brian Internacional. Gracias a Dios tenemos más comunicaciones, llamadas, mensajes, gran cantidad de personas que están siempre asiduos al programa número 1 de consejos y orientación, Brian Internacional.
1: Deme por favor la fecha de nacimiento.
2: El 16 de febrero del 1971.
1: Bueno, pero lamentablemente aquí ya se detectan muchas cosas de salud. Hay mucha enfermedad, mucho decaimiento. Usted ha sido, como quien dice, tratada con una farmacia entera, ¿me entiende?
2: La verdad.
1: Hay mucha...
2: Una bolsa de remedios, o sea, estoy harta de los remedios.
1: Hay una descompensación anímica demasiado fuerte, el cuerpo ya es como que no da ni la fuerza, mantiene con una debilidad interna todo el tiempo. Esto es cuando lamentablemente ya ni el remedio causa efecto, ¿sí me entiende? Por eso a veces se sucede situaciones en que pasa dosis más fuertes hasta el punto en el que ya no funciona. ¿Esto hace cuánto que lo está consumiendo, digamos, todos remedios, todos estos temas de salud?
2: Hace años, y cada vez van aumentando más remedios. Porque voy al médico que tengo problemas de tiroides, que tengo problemas de diabetes, que tengo la presión, ya estoy aburrida de tanto remedio.
1: ¿Usted ha tomado yuyos, tratamientos naturales?
2: No, un yuyo así casero, por ejemplo, romero, que me dice que pongo en el mate. Pero bueno, es una cosa que no quiero estar en esta casa, me quiero ir. Me voy para la casa de mi hija. Y allá me olvido de tocar hasta los remedios, no tomo nada. Y llego acá y me quiero ir y no siento paz en esta casa.
1: Justamente, justamente eso le quiero explicar. Hay algo que afecta ahí en su entorno. Justamente es algo que la oprime, la opresiona, la hace sentir todo el tiempo enferma, agotada, mal, como con ese sentimiento interno de asfixia, ¿me entiende?
2: Sí,
1: y
2: sí.
1: Al mismo tiempo... Es como cuando uno se persigue, que siente que lo están mirando, que siente que hay algo. Esto
2: es verdad.
1: Bueno, mire, yo de todas maneras le voy a ayudar. Vamos a hacer algo para poderla tratar. Esto se puede retirar del cuerpo, esta influencia negativa, y al mismo tiempo ayudar para ver el entorno de la casa, la familia, la parte que está afectando. Igual, acuérdese, hay cosas que son de médico que es importante que las finalice, ¿no? En el sentido que la siga tratando, pero obviamente a través de una mejoría, la idea es que vaya ahí soltando un poco a poco toda esa cantidad de cosas que consume. ¿Está bien?
2: Está bien, sí.
1: De todas maneras tiene solución, quédese tranquila, la vamos a dejar en cadena de oración y le vamos a ayudar.
2: Bueno, muchas gracias.
1: Bueno, señora, muchas gracias, Dios la bendiga y que esté muy bien, hasta pronto.
2: Igualmente para usted, gracias.
1: Adiós.
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0: 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Consultas personales y totalmente privadas. Gracias a la fe hemos hecho una liberación de un trabajo de brujería y maldad que atacaba desde muchos años a este pobre hombre. Hermano, ¿cuántos años tiene usted?
1: 78.
0: A sus 78 años, estados de preocupación, nervios, reducción en la suerte, dineros para todo mal. Prácticamente usted era una persona que antiguamente tuvo un gran poder adquisitivo, de que se movía, de que le iba muy bien, pero fue reduciendo su suerte, le fueron acorralando, le fueron prácticamente quitando poco a poco lo que tenía, fue perdiendo, y entre pérdidas y pérdidas y pérdidas, hoy usted no hace sino padecer de mala suerte y de todo lo negativo que arrastra esas consecuencias de un trabajo que le hicieron. Sí. Aquí comprobaste que salía esa maldad. Sí, ¿es así o no es así?
1: Es así, es cierto, sí, totalmente de acuerdo.
0: ¿Tiene certeza que largó esa porquería?
1: Sí, por supuesto, sí, eso lo vi, claro, sí, la certeza de que lo que largué, sí, sí, es cierto, sí.
0: El cuerpo va liberando esas cosas que se materializan, que se liberan por la orina, esas coagulaciones, esas impregnaciones, todo, soltar esa materia, esa negatividad, no es normal, pero gracias a Dios su cuerpo también abre un canal energético y libera todo eso. Lo importante es que ya usted ha sobrepasado una liberación y eso es importante. Muchas gracias, hermano.
1: No, hermano, gracias a usted. Yo vine con fe porque escucho todas las personas que lo llaman y todo para agradecerle que han sido curados. Y
0: Dios lo bendiga.
1: Bueno, gracias.
2: Un café, un té, un mate en la mañana. Iniciar el día con buena actitud. Despertar, abrir los ojos, darse un momento para activar, comenzar y no parar hasta llegar la noche, consta de una rutina que debe incluso ser agradable. Si empezamos mal nuestro día por simple mala energía, ya muchas cosas no nos van a salir bien. Como iniciar con el pie izquierdo o no dormir bien, ya iniciar desgastados. Es importante una buena salud, una buena energía y tener una actitud más que positiva.
0: Del griego apatheia, que significa sin sentimientos, apatía, vamos perdiendo ciertos estímulos en los que no nos importan las personas que están a nuestro lado. Y si se pierde ese estímulo, entonces no nos interesa que ni siquiera nuestra propia familia esté bien, y todos debemos de luchar para el mismo lado. Así debería ser la energía en el ambiente familiar, en el hogar, en la suerte. Cuando usted es de aquellas personas que le pone toda la energía a su vida para salir adelante, pero siempre tiene un obstáculo y algo te tira para abajo, entonces toca buscar el método por medio del cual salir de ese conflicto. ¿Es en la suerte? Bueno, luchemos, abramos los caminos para que nuestra suerte esté mucho mejor. ¿Es en la salud? ¿Qué es lo que te afecta en la salud? Ah, que tengo una dolencia, me la detectaron, me la estoy tratando, tomo un medicamento, perfecto, pero ¿qué lo produjo a esa enfermedad? ¿Qué estás haciendo para que esa enfermedad no llegue más y de esa manera no precises más ese medicamento? Es fundamental ir a la raíz del problema para detectar realmente la manera de poder curar, pero curar desde el inicio. Y usted, que ya tiene problemas de antigüedad, que ya tiene nervios de hace años, que ya tiene traumas desde su niñez, que ya nació con problemas congénitos, usted que todo le sale mal o que no logra mejorar ni con tratamientos, allí es donde necesita volver a restabilizar su salud. Es como reprogramar nuevamente o resetear parte de su salud para mejorar por esas dolencias, por esos decaimientos, por esas enfermedades, por esos problemas de mala suerte, por los problemas que le generan otras situaciones como no dormir. Usted no duerme y verá que todo le sale negativo. Se desconcentra, se pone nervioso, se siente mal y las cosas no le van bien. Entonces siempre tenemos que ir a la raíz de nuestro problema para poderlo solucionar. Consúltenos, Brian International. A muchas personas que están intentando llamarnos, comunicarse, recuerden, no nos da el tiempo para ingresarlos a todos, pero siempre le daremos espacio a una que otra llamadita de ingresar dentro del programa. Tenemos una comunicación.
3: ¿Cómo le va? Deme la fecha de nacimiento.
4: 13/5/81.
3: Bueno, pero aquí marcan muchos problemas de suerte, envidias y que todo se le traba, pero hay un daño, ¿me entiende? Que le está cortando todos los flujos positivos que usted pueda llegar a tener. No es de ahora, sino de mucho tiempo.
4: Yo tengo laburo y estoy laburando. Lo único más es por la salud, ¿viste? Que encontré esta hora que me vino, ¿viste? Y...
3: Pero hay una agitación nerviosa, hay una asfixia, hay una angustia en el pecho, hay una especie de taquicardia también, como que le presiona, una opresión en el pecho.
4: Sí, yo anoche nomás estaba en casa, ¿viste? Y me tuve que acostar porque parecía, ¿viste? Respirar, respiro, pero como que te parece, ¿viste? Yo ahora estoy acá nomás y como que algo en la garganta, ¿viste? Como que se saluda algo, ¿viste?
3: Bueno, pero para eso ya es importante hacer una consulta, porque hay cosas que son de médico y hay cosas que hay que dispersar que no son naturales, que son extrañas, ¿me entiende? Yo lo importante le aclaro que tiene solución. Yo estoy viendo que es factible una cura, que se puede recuperar. Ojo, que hay que tener conciencia que la parte médica es médica, pero por lo menos vamos a ir tratando la parte oscura y negativa. ¿Está bien?
4: Dale.
3: Dios lo bendiga. Viendo. Un abrazo y que esté muy bien.
4: Fernando, soy yo. Dale, muchas gracias.
3: Hasta pronto.
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0: Tenemos al señor Moura, 39 años, dice: mi vecina me hace la guerra, por todo no me la puedo sacar de arriba, ¿qué puedo hacer? Me ha amenazado, me tira la basura de ella en la puerta de mi casa y he visto velas negras, ayuda. Amigo Moura, primero hay que fortalecer su fe, porque usted no es muy creyente en este tipo de cosas, y eso básicamente es como que usted se quisiera defender, pero ni siquiera está apuntando a donde tiene que defenderse. Hay un ritual que se hace en el medio de donde usted vive, como es vecina y está pegada costado con costado. Allí se coloca unas velones, se riega esa cera blanca y eso bloquea cierta parte de energía. Pero las velas negras que le están poniendo ahí en su casa, esa basura es con mala intención de que lleguen desgracias y enfermedades a su familia. Y dése cuenta que usted, desde que le vienen haciendo este tipo de trabajos, se viene enfermando, se viene apagando, vive negativo, se estresa por todo, anda irado, anda negativo, se enoja por su propia familia. Es como que los problemas que tienes con ella, los llevas a la mesa, los llevas a la cama, los llevas a la casa, y terminan todos mal, peleando y discutiendo. Hay que quitarse ese enemigo de encima. Consúlteme que le podemos ayudar. Amigos de la sintonía, ten compasión. Enamórate de la vida. No te quedes en el karma, que vas a generar aún más tristeza. Que lo bueno, lo bonito y lo mejor del universo siempre les suceda. Y bueno, a toda la gran audiencia le estamos avisando que ya está finalizando nuestro espacio. Siempre hemos de pedir que aliste un vasito con agua, para hacer la oración bendita. Con esta oración, al terminar, tómese el vasito con agua y el residuo que quede en el final de agua, páseselo por donde sienta un dolor, una molestia física o en la frente para aclarar sus pensamientos en forma positiva. Escuchemos la oración de fe.
6: Te purifico, criatura de agua, en el nombre de Dios Padre Omnipotente, en el nombre de Jesucristo, su Hijo, Señor nuestro, y por virtud del Espíritu Santo, a fin de que te conviertas en agua bendecida para ahuyentar, expulsar a el mismo enemigo por sus ángeles apóstoles. Por virtud del mismo Señor nuestro Jesucristo, que ha de venir a juzgar a los vivos y a los muertos. Dios, que para salud del género humano pusiste la mayor parte de tu sacramento en las sustancias de las aguas, atiende propicios nuestras invocaciones y a este elemento preparado con diversas purificaciones, infunda la virtud de su bendición, al fin de que tu criatura, sirviendo a tus misterios, reciba el afecto de tu divina gracia para arrojar los demonios y quitar las enfermedades, para que en cuanto a las cosas o los lugares de los fieles esta agua rociase, perezca toda inmundicia y se libre de todo mal. No resida allí el espíritu de la peste ni el alma corrupta. Se aparten todas las acechanzas del enemigo oculto, y si nada hubiese que amenazase la voluntad o el sosiego de sus moradores, huya y se aleje por la absorción de esta agua, para que la salubridad pedida por medio de la invocación tu santo nombre se vea libre de toda impugnación. Amén.
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0: Bueno, son las 8 de la mañana, casi 7 minutos en toda nuestra República Oriental del Uruguay. Hola, ¿qué tal? Y muy bienvenidos a esta edición del día sábado 27 de junio del año 2026. Aquí estamos, bueno, como lo hacemos cada fin de semana, comenzando con Uruguay Productivo. A partir de esta hora, por supuesto, y por FM Gente 107.1, me voy a quedar hasta muy cerca de las 10 de la mañana y desde nuestro estudio de exteriores instalado aquí en la península, en la ciudad de Punta del Este, con una mañana que, bueno, amanece muy fría, como tiene que ser generalmente o como es generalmente en el invierno. Digo generalmente porque ello también a veces puede cambiar en algo más allá de lo que, bueno, marca o muestra el calendario. Creo que por momentos esos cambios se han notado más. Tenemos un programa, primero que voy a estar viendo ahora un ratito nada más, el estado actual del tiempo, así con datos concretos, y por supuesto el pronóstico para el resto del día y el extendido, para ver cómo vienen las próximas jornadas. Después de un día viernes, por ejemplo el de ayer, que mostró sol pleno en algunas zonas del territorio nacional, incluido el este del Uruguay, por supuesto. Voy a hablar aquí, entre otros tantos temas hoy, de los resultados del taller de gestación vacuna, que ha vuelto a mostrar buenos números, superando nuevamente el 80%, así que hay conformidad en ese sentido, más allá de un año que ha enfrentado y enfrenta, creo, problemas a partir de la falta de precipitaciones. Bueno, en este caso, la ganadería estaría mostrando buenos números. Vamos a tener ese tema sobre la mesa en el día de hoy. También vamos a hablar del comunicado de Federación Rural emitido esta última semana y en el que se reclama al gobierno central por señales para el crecimiento. Ustedes saben que los días 29 y 30 de mayo pasado, en la agropecuaria de Salto, donde estuvo el equipo de Uruguay Productivo, de hecho el programa lo emitimos en directo desde allí, se ha realizado el congreso anual de la institución, que tuvo una agenda muy cargada, porque previo al congreso, los días 27 y 28, se llevó a cabo el Simposio Internacional de Garrapata con la organización de FARM, Federación de Asociaciones Rurales del Mercosur. El día viernes 29, paralelamente al mismo Congreso de Federación, sesionó el Congreso Nacional de Intendentes, una instancia histórica, podemos decir, porque fue la primera vez que se dio, donde claramente las gremiales o el gremialismo rural tiene posición crítica acerca del manejo de algunos recursos de los gobiernos departamentales y en lo que tiene que ver con lo que se destina a la caminería rural, su mantenimiento y o reparación. Y además ese Congreso de Federación contó, por ejemplo, por supuesto, con la presencia del ministro de Ganadería, Agricultura y Pesca, pero la particularidad de que expuso en esa oportunidad el ministro de Economía, Gabriel Odone, en medio de un escenario donde, bueno, hay reclamos y han habido reclamos. Por eso digo que en este caso el comunicado hace precisamente referencia a que se muestren desde el gobierno central señales para el crecimiento. Voy a ver ahora en un ratito nada más el comunicado de la institución. Vamos a hablar aquí hoy también de la gira de la raza ovina Dorper, que va a visitar Cabaña La Estela. Esto es en Pueblo Rizo, en el departamento de Soriano, establecimiento de Rodríguez Britos, y Santa Luisa de Mauricio Menéndez, que es en la zona también, límite, no he preguntado bien la con exactitud el lugar, pero de los departamentos de Colonia y Soriano. Así que, bueno, es algo de lo que vamos a incluir en el Uruguay Productivo del día de hoy. Hecha esta especie de presentación, señores, me voy metiendo de lleno en el resumen que hemos preparado para el día de hoy. Son las 8 de la mañana, casi 11 minutos en todo el país.
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0: Bueno, 12 grados la temperatura, no sé por qué, pero tengo la impresión de que está más frío, pero es lo que dice... Ah, no, estoy mirando mal, estoy mirando el Prado. Bueno, vengo a Punta del Este, 11.5. Ahora sí, la temperatura aquí en la ciudad de Punta del Este, vientos del suroeste a 6 kilómetros en la hora, 1023, igual no hay mucha diferencia entre 11.5 y 12, pero bueno, 1023.7 la presión a nivel del mar, 67 es el porcentaje de la humedad y 10 kilómetros la visibilidad. Se anticipa para el día de hoy... Esto está como muy mal, ¿no? Miércoles... Bueno, están mal las fechas. Igualmente entiendo que hay un cambio en la página web del servicio meteorológico. No sé, parecería que estamos casi en verano. 19 y 29, mínimas y máximas respectivamente. Algo está mal. Estoy descubriendo la página miércoles 17 tampoco, ¿no? Estamos fuera de fecha. Bueno, lo voy a ir viendo en el correr del programa. Me encuentro con este nuevo diseño. O tal vez hay algún error y hay alguna versión de prueba de la página web del servicio meteorológico y no me está mostrando las fechas correspondientes. Porque miércoles 17 creo que ya pasó, ¿no? No puedo ver el extendido. Bueno, lo repasaré en un ratito nada más y lo miraré con más detenimiento. Doy inicio al resumen del día de hoy hablando del taller de gestación vacuna realizado esta última semana y que ha vuelto a superar, como lo decía en la presentación, el 80%. La actividad se ha realizado una vez más en la Sociedad Rural de Durazno, o sea, en el centro del país. Además, es una zona muy ganadera, recordamos. Es el 24º taller de evaluación de los diagnósticos de gestación vacuna, así dice la comunicación que hemos recibido. Bueno, se ha ubicado en esta oportunidad en el 81.1%, resultado por encima del 80% por tercer año consecutivo. Tenemos que recordar también que el año pasado, ya que estamos, el resultado fue del 82.1%. Bueno, terminada la jornada y en un encuentro con los medios de prensa, habló la ingeniero agrónomo Graciela Quintanz, que pertenece al Instituto Nacional de Investigación Agropecuaria, INIA. Precisamente, Graciela Quintanz hizo una especie de evaluación de lo que dejó el encuentro, que, repito, se ha realizado en la Sociedad Rural de Durazno, en el local Santa Bernardina, a unos 2, 3, 4 kilómetros del centro de esa ciudad. Graciela Quintanz, dale.
1: Una demostración de que la cría está sólida, que los productores responden frente a los desafíos climáticos, que compensan con mayor manejo, con coherencia de manejo, y estamos muy contentos de haber obtenido ese porcentaje, teniendo en cuenta que en los prácticamente, no saqué bien la cuenta, pero son 5 años por encima de 80 en las últimas décadas, ¿no? Entonces, realmente es histórico. Nosotros creemos que el verano al sur del Río Negro fue realmente difícil de afrontar y los productores, al igual que en la seca del 22-23, respondieron y compensaron con manejo, que es la variable que tiene más incidencia en la tasa de preñez final.
0: Bueno, algo de lo que dijo Graciela Quintanz, algunos segundos, finalizado este encuentro en la Sociedad Rural de Durazno. Yo les quiero contar que hoy, y precisamente para profundizar en lo que ha dejado el taller de gestación vacuna 2026, voy a hablar aquí en un ratito nada más con el médico veterinario Emilio Machado. Lo hicimos el año pasado y bueno, hoy tendremos el gusto nuevamente de conversar con él. Le cuento algo de la gira Dorper 2026. Se va a realizar la próxima semana, el lunes 29. La actividad incluye visita a establecimientos, obviamente donde habrá charlas vinculadas a los temas de actualidad para la raza, incluso también temas sanitarios. Los establecimientos visitados serán Santa Luisa de Mauricio Menéndez y La Estela de Rodríguez Britos, en realidad invirtiendo el orden, porque comienza por La Estela y continúa por Santa Luisa, donde, bueno, se llevarán a cabo charlas que, bueno, aportarán datos, entiendo que son datos relevantes para la raza y para la ovinocultura en general, como la sanidad, producción, reproducción, aclimatización, así se dice, o está mal escrito acá. Bueno, de la raza, o cambiemos la palabra, adaptación de la raza al medio, en el entendido de que es una raza que se está incorporando recién en los últimos 5, 6, 7 años, más allá de que interpreto también que hace unos años atrás hubo algún intento, así que bueno, se puede decir que está en pleno proceso la adaptación de la raza a los campos y el clima uruguayo. Voy a tratar de hablar aquí, y digo tratar porque no sé si los tiempos me dan, porque tenemos una agenda cargada hoy, de hecho tengo que ir rapidito tratando de ir terminando con el resumen, así no se me desacomoda mucho la agenda. Primero con Mariano Rodríguez, titular de Cabaña de Estela, y luego con Mauricio Menéndez, que es el titular de Cabaña Santa Luisa. Y después quiero comentarle algo del comunicado de Federación Rural, que yo no he visto en su totalidad, pero que fue emitido ahora en esta última semana. Se titula "Es tiempo de señales para el crecimiento". Y bueno, allí la institución dice que el productor rural no puede seguir financiando la pérdida de competitividad del país. Hacen referencia a la reciente caída de la cotización internacional del petróleo y que vuelve a poner sobre la mesa una realidad que Federación Rural viene señalando desde hace años, en parte es lo que dice el comunicado. Enfrentamos costos, los productores uruguayos, que continúan por encima de nuestros competidores. Después dice que mientras que el precio internacional del crudo retrocede, el gasoil en el Uruguay mantiene valores que siguen castigando la producción nacional. Yo aquí me quiero detener brevemente sin utilizar mucho tiempo, pero más allá de lo que dice el comunicado, tenemos que tener claro, y esto lo repito y lo incluyo, trato de comentar en cada programa, de que el alto precio, bueno, de la energía, en este caso estamos hablando del combustible o de los combustibles y demás, termina impactando en la góndola del supermercado, del autoservice, del almacén de la esquina. Y me parece tenerlo claro, digo, porque el nivel de ignorancia que muchos uruguayos tenemos sobre muchos temas hace de que por ahí pensamos que el combustible es únicamente o puede tener únicamente impacto en la maquinaria, en los vehículos pesados de trabajo, en los de, bueno, determinadas características que hasta despectivamente se habla. Quiero decirles a todos que cuando sube el combustible pagamos algo más en la góndola del supermercado. Lo repito, lo recalco, lo digo una y otra vez y lo seguiré diciendo. Digo porque en muchos casos hay alguna señal de burla de determinados sectores de la sociedad en esta búsqueda de dividir y de, bueno, separar un poco al sector productivo con el resto de la sociedad. Somos nosotros mismos, los ciudadanos común y corriente, que terminamos pagando más en el supermercado. Les digo por las dudas. ¿Tá? También me atrevo a comentar que a partir del 1 de julio o en los próximos días, tal vez el gobierno nacional anuncie, tal vez, y no lo tome al pie de la letra, pero simplemente es un comentario, que a partir de determinadas señales en el precio del crudo, precisamente, puede haber alguna baja en el precio del combustible. Es posible eso, que haya algún anuncio en esa línea. Ahora, no va a bajar lo que sí debería bajar, me parece. Igual esperaremos, como corresponde, la señal o el anuncio oficial del gobierno nacional a partir de lo que decida implementar desde el 1 de julio próximo, en el entendido de que sí es verdad que ha habido una caída en el precio del crudo y eso debería impactar, como en algún momento impactó para que haya un aumento en los valores, bueno, ahora un descenso. Veremos hasta dónde se cumple ello, simplemente es un comentario, y que de acuerdo a lo que uno puede ver y lo que estaría como comentario en los pasillos, seguramente haya un anuncio en esa línea. Voy a hablar con la ingeniero agrónomo Mercedes Silva, vicepresidente de Federación Rural, en un ratito, sobre el comunicado y sobre, bueno, los temas que preocupan y están en la agenda de Federación Rural y de la producción uruguaya a partir de los altos costos para producir, un tema que durante años permanece en la agenda de preocupaciones del gremialismo rural y de la producción uruguaya. Bueno, dicho todo esto, señores, voy dando por finalizado el resumen del día de hoy, que de alguna manera, bueno, anticipa parte de lo que vamos a incluir en este Uruguay Productivo del día sábado 27 de junio del año 2026. Son las 8 de la mañana, casi 23 minutos en todo el país. Dale para adelante.

Bueno, aquí estoy intentando entender el nuevo diseño de la página web del Servicio Meteorológico Nacional, que de 11.5 pasó a 7.6. La temperatura, bueno, yo qué sé, es lo que dice el Servicio Meteorológico en esta nueva página web o nuevo diseño, con vientos del nor-noroeste a 13 kilómetros en la hora. Igual estamos acostumbrados, ¿no?, a no tener información muy precisa. Supongo que las mejoras irán con ese objetivo de precisamente poder brindar más y mejor información. 1022.1 la presión a nivel del mar, 86 es el porcentaje de la humedad, 10 kilómetros la visibilidad. Y bueno, ahora sí, digamos que tiene, ¿cómo le puedo decir?, la fecha actual. Para hoy se anticipa una temperatura máxima de 16 grados en el este del Uruguay. Para mañana, una mínima de 8, máxima de 12 grados. Nuboso, periodos de cubierto en la mañana. Nuboso, periodos de cubierto y precipitaciones aisladas en la tarde. Y para este lunes se anticipa una mínima de 9, una máxima de 12. Lunes 29, ya terminando el mes de junio, año 2026. Bueno, en minutos, en un ratito, nada más, enseguida de los comerciales, voy a tener el gusto de hablar aquí con el médico veterinario Emilio Machado. En un ratito y enseguida de los comerciales, son las 8 de la mañana, casi 25 minutos en todo el Uruguay.

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0: Bueno, 7-9 a esta hora la temperatura aquí en la ciudad de Punta del Este, con sol interesante que marca el inicio de una nueva jornada. Además, vientos del noreste a 12 kilómetros en la hora, 1022.2 la presión a nivel del mar, 86 es el porcentaje de la humedad. Se anticipa una temperatura máxima de 18 grados para el día de hoy. Igual sigo mirando mal, estoy tratando de adaptarme a la nueva página web del Inumet. La temperatura máxima para el este del Uruguay anticipada para el día de hoy, y corrigiendo, es de 16 grados. Para mañana se anticipa una mínima de 8 y una máxima de 12, de acuerdo, repito, a lo que dice el Servicio Meteorológico Nacional, el Inumet. Les quiero recordar nuestros encuentros en la tele. 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Este domingo 9 de la mañana, lunes 6 y media de la tarde. El martes a las 4 de la tarde en la pantalla de Canal Rural Grupo Clarín desde la ciudad de Buenos Aires y, bueno, para todos los países de la región. Bueno, luego de los resultados del taller de gestación bovina, actividad que tuvo lugar esta última semana, tengo el gusto, señores, de saludar al médico veterinario Emilio Machado. ¿Cómo está, Emilio? Un saludo, buen día, gracias por atenderme.
1: Buenos días, muy bien, todo bien. No, por favor, es un gusto.
0: Emilio, ¿qué ha dejado el taller de gestación vacuna 2026, realizado ahora hace muy pocos días? Entiendo que nuevamente con números interesantes y positivos.
1: Sí, como no, claro, dejó una... La preñez que nos dio a nosotros es 81.1, es decir, es el tercer año por encima del 80%. Pensamos que el mensaje más importante que ha dejado esto es la estabilidad de la cría, ¿no? Es decir, el hecho de que, como lo hemos venido diciendo, el rodeo nacional empieza a parecerse a los predios particulares, que lo primero que logran hacer, uh-huh, una vez que empiezan a aplicar manejo, es estabilizar sus índices, ¿no?
0: Sí.
1: Más allá del crecimiento que pueda tener el porcentaje en sí, lo más importante es la estabilidad a través de los años. Ese es el efecto más importante del manejo. Independizar la tasa de preñez del clima. Entonces, pensamos nosotros que ese es quizás el dato más importante que deja este taller, ¿no? Porque frente a algunas expectativas, digamos, un poco bajas que había por el tema de lo que pudiera haber afectado el clima, uh-huh, vimos que no, que eso no sucedió, ¿no?
0: ¿Y qué hubo que hacer para que el clima no afectara?
1: Nosotros hemos logrado, ya hace mucho tiempo, habíamos logrado identificar que el manejo es lo que desacopla la preñez del clima.
0: Ajá.
1: Y que los predios que tienen un cierto nivel de manejo y utilizan herramientas de manejo estratégicamente logran independizarse del efecto clima, ¿no? Y entonces, independientemente de cómo ruede el año, mantienen su preñez estable. Y eso logramos demostrarlo con números, incluso encontrar ecuaciones de asociación y poder explicar como amortiguador, como buffer del clima. Y además, este año, una cosa interesantísima que encontramos, nosotros construimos lo que le llamamos un marco ambiental, donde involucramos varias variables de tipo climático, como el porcentaje de agua disponible, el índice de verde, las lluvias, el calor, asociado a todo el año, por supuesto, a seccional por seccional del país, y esa base de datos la cargamos por los 5 años que llevamos trabajando con datos conglomerados, es decir, todos los datos del país centralizados en un solo lugar. Y lo que nosotros encontramos es que justamente eso, hay una relación inversa, digamos, entre la aplicación de manejo y la vulnerabilidad al clima, y que aquellos predios o productores o lotes a los que no se les aplica manejo y se los deja a la deriva climática, en determinado punto empiezan a sufrir y no se logran preñar. Y en cambio, en las mismas circunstancias, los lotes que se les aplica alguna medida de manejo ya logran salir de esa debacle del clima y se mantienen por encima del 70% en las peores de las condiciones, y más en el entorno del 80, 82, 83, 85%, oscilan más o menos en esa franja del 81 al 85, ¿no? Obviamente que hay predios que están, hace años que están estabilizados por encima del 90, 92, 94, 95, hay otros que se estabilizan un poco más abajo, ¿no? Pero más o menos esa es la constante en todo esto, que lo bueno fue que pudimos presentar las ecuaciones de asociación, la magnitud de esa asociación, cómo varía, y a partir de ahí poder hacer modelos predictivos, que este año presentamos 2 modelos predictivos que trabajan en paralelo, digamos, uno de ellos utilizando algoritmos de inteligencia artificial, el otro utilizando métodos paramétricos, que se llama, es decir, simplemente asociaciones de tipo estadística, pero que los dos anduvieron muy bien en la predicción a nivel poblacional, no en la predicción a nivel de predio, que no es la intención, con un enfoque poblacional no es la intención, pero bueno, pero sí como para el rodeo nacional, ¿verdad?
0: ¿Y en qué zonas, Emilio, están ubicados los establecimientos involucrados en la muestra? Teniendo en cuenta además, y profundizando un poquito más en el tema clima, que ha llovido en los últimos meses bien o muy bien del Río Negro hacia el norte y todo lo contrario hacia el sur.
1: La muestra nuestra abarca todo el territorio, ¿no? Uh-huh. Tenemos zonas que las tenemos más muestreadas o sobremuestreadas, digamos, y tenemos zonas que la muestra es mucho más débil y están submuestreadas. La peor zona que tenemos en cuanto a muestras es Rivera. Nosotros accedemos a pocos datos de Rivera. Convengamos que el muestreo nuestro depende de la voluntad de los veterinarios. O sea, nosotros tenemos más o menos en el entorno de los entre 35, 40 a 60 veterinarios que remiten datos, más los que juntamos nosotros, cada uno del equipo, ¿no? Pero, por ejemplo, Rivera la tenemos con un faltante de muestras, es el departamento más flojo en datos. Después tenemos, por ejemplo, Tacuarembó, que es un departamento importantísimo porque es donde está la mayor cantidad de vacas de cría. Hay alrededor de 390.000 vacas de cría en Tacuarembó. Uh-huh. Lo tenemos un poquito más bajo. Pero, por ejemplo, tenemos Artigas, Salto, Paysandú y Río Negro, lo tenemos sobre muestreado. Y, por ejemplo, entre Artigas, Salto y Paysandú deben de tener muy cerca de las 900.000 vacas, ¿no? No me acuerdo de memoria. Después, por ejemplo, Durazno, que es el segundo o el tercer departamento con más vacas de cría, andan en el entorno de las 340 y pico mil vacas, está sobre muestreado. Cerro Largo, que es otro departamento con mucha vaca de cría, está muy, muy parejo con Durazno, también están en el entorno de las 340 mil vacas, lo tenemos sobre muestreado. Después tenemos el litoral sur, que también está muy bien representado, y son zonas entre, contando un poco más al centro, como sería Florida, esa zona también tiene un porcentaje importante de las vacas de cría. Y después tenemos el este, Rocha está bien representado, está, digamos, en el equilibrio óptimo de representación. Y después tenemos a veces 33 y La Valleja, se nos quedan un poquito flojos, y hay años que están muy bien también. Pero, y Maldonado, por supuesto. Pero bien, ese es nuestro sesgo geográfico, ¿no? Ahora, ese sesgo tampoco nos... O sea, hemos hecho funciones de corrección de sesgo y la preñez no cambia más que un punto, sube o baja un punto, ¿no? Y eso es porque, en definitiva, la distribución de la preñez a nivel nacional es pareja. Nosotros no tenemos una distribución constante de tipo político, podríamos decir. No hay una distribución, por ejemplo, geográfica marcada por el Río Negro que marque diferencias, o por departamentos que marque diferencias. Las diferencias normalmente las cosechamos cuando, según cómo golpea el clima, ¿no? Una cosa que encontramos también es que el clima golpea por su peor mes. Es decir, durante el periodo de entore lo que importa no es el promedio que haya llovido o que haya de verde, en este caso, durante el entore, sino el mes del mínimo, ¿no? Es decir, cómo se comportó el peor mes del entore es lo que marca la preñez. Este año es la peor circunstancia, es decir, los departamentos con las seccionales, mejor dicho, y los departamentos con menos verde fueron justamente Soriano, Colonia, Flores, una buena parte de Florida y una buena parte de Durazno. Eso fue la parte más crítica, y hay un lamparón de seca muy fuerte. Después sigue el este, una parte del este, y los más favorecidos, digamos, fue el norte. Fundamentalmente todo un callejón que hay de Tacuarembó rumbo a Salto, Artigas y un pedazo de Rivera. Toda esa parte su situación fue la más favorable, ¿no? La ventaja que tuvimos es que las zonas, esas seccionales que estaban con peor situación, fueron las que más manejo aplicaron, ¿no? Los primeros datos que nos entraron, que venían de esa zona justamente, venían con porcentaje de manejo aplicado en los rodeos en el entorno del 90%. Entonces eso compensó el efecto climático, por lo que yo decía antes, que es que el manejo cumple una función de amortiguador, es como una sombrilla que se le pone a las vacas, que evita que el clima las deteriore y que la preñez caiga. En cambio el norte, que podía haber cosechado un poco más, porque tuvo una situación un poco más favorable, aplica un poco menos de manejo, y entonces esas seccionales del norte vinieron con un poco menos de manejo, y ahí se equilibraron los números, ¿no? Entonces la preñez es la misma y está por encima del 80% en los dos lugares, ¿no?
0: Ya que, Emilio, usted destaca el papel, el rol del manejo, primero, ¿cómo ve o cómo cree usted que el productor un poco se ha ido adaptando y ha ido evolucionando en el manejo, y cuánto tiene que ver el buen momento por el que pasa.
1: Bueno, sería fantástico y sería un lindo trabajo poder cuantificar las dos cosas, ¿no? Obviamente que el tema del buen momento es, me parece a mí que es el combustible que mantiene el fuego, ¿no? Porque no solamente tiene este buen momento tiene un componente fundamental que no son picos ni de meses ni de años, sino que son varios años consecutivos con buena perspectiva, con un buen panorama.
0: Claro.
1: Y eso genera una estabilidad, permite que los sistemas se muevan, porque la cría son sistemas de producción que necesitan un tiempo y un plazo que se mide en años para poder estabilizarse, porque involucra varias generaciones de vacas y fundamentalmente involucra que el comienzo de la vida reproductiva de esas vacas haya sido bueno, y eso ya requiere manejo, ¿no? Es decir, el hecho de priorizar el primer entore de las terneras, que no pierdan kilos, mantener de pronto un esquema de que las vaquillonas sigan siempre manteniendo estado y aumentando estado hasta el momento del primer entorio es fundamental. Y ahí nomás ya estamos hablando de un plazo de 2 años, ¿no? Uh-huh. Bueno, otra cosa que estamos viendo es el aumento del entorio a los 15 meses, lo cual es una estrategia que se utiliza para sacar más ternero con el mismo número de vientres, porque en realidad se reduce un año el periodo de comienzo de la vida reproductiva. Y entonces eso, todos esos sistemas requieren organización, requieren infraestructura, requieren objetivos, y se logran en el correr de años. Entonces, volvemos a lo mismo, el buen momento obviamente está, digamos, marcando esa plataforma de estabilidad sobre la cual se construye todo lo otro. Después, obviamente, hay un componente humano, hay un recambio generacional. Para mí ha venido una gente en todos los ámbitos, ¿no? Un componente un poco más joven que tiene otro encare, otra visión, otra formación, otra educación, que también los buenos antecedentes, digamos, todo ese conocimiento colectivo que se va acumulando permite tener más certeza sobre los resultados del manejo, que son cosas que se han discutido una y mil veces, pero eso genera una plataforma de conocimiento que hace que tomar las decisiones se vuelva más fácil, porque quien las va a tomar ya no se lanza al vacío, sino que tiene la certeza de que eso funciona. En la cría eso es fundamental, porque la cría es un rubro que no tiene plata, la cría es hija del rigor y ha sido siempre un sector muy pobre. Tener la certeza de que lo que vamos a hacer funciona es fundamental, porque no hay margen de error, ¿no? Y además no tiene plata, no es un rubro que haya podido utilizar créditos y tener paquetes de crédito asegurados, como puede ser, por ejemplo, el arroz, por ejemplo, es una cadena que tiene su... El crédito es un insumo más y lo tiene totalmente incorporado a su ciclo. Y además son ciclos cortos de producción que se miden en meses, prácticamente son 6, 7, 8 meses. Y entonces ahí se juega el partido. Y en esto es distinto. Entonces eso hace que esto involucre mucho más conocimiento humano, porque hay que conocer los procesos, hay que intervenir en los procesos y poder acumular el efecto, explotar el efecto acumulativo que tiene el manejo. Y bueno, y eso cambió, obviamente ha habido una difusión de conocimiento, todos los que estamos involucrados en esa cadena, digamos, han participado, y creo que eso es lo que hoy se está cosechando, ¿verdad?
0: Está claro que estos son buenos números, digamos, que el ganadero uruguayo, la producción ha obtenido buenos resultados, pero así y todo, ¿cree usted que hay aún margen para mejorar estos resultados?
1: Sí, es posible que sí, porque hay una cuestión que es que nosotros, al fin y al cabo, accedemos a una parte de la población que es la que hace el diagnóstico de gestación, ¿no?
0: Sí.
1: Entonces, las buenas noticias, ¿por qué las damos? Bueno, porque en nuestra muestra los índices han ido mejorando. Nosotros tuvimos, en la historia del taller de preñez, tuvimos un año solo por encima del 80, que fue 2013, uh-huh. En los 20 años, ¿no? De ahí hasta que empezamos a acumular los datos en el 2022, nunca más habíamos tenido encima del 80%. Y ahora en los últimos 3 años consecutivos son por encima del 80%, y creo que los últimos 5 de 7 son por encima del 80%.
0: Sí.
1: Salvo la sequía del 2022, en este ciclo no han habido años por debajo del 80%. La sequía del 2022-2023 incluso es un buen punto de referencia, porque creo que es la peor sequía en la historia del país y se bajó solo al 72, lo cual habla de que aún la peor de todas las catástrofes, dentro de todo se piloteó bien, porque en otras épocas posiblemente eran había expectativas de 60 y algo, 50 y pico, 60 por ahí, ¿no? Uh-huh. Entonces, desde ese punto de vista es obvio que me parece que se puede crecer. Lo otro, que esto es acumulativo desde el punto de vista humano, porque no sé, yo le decía que el rodeo nacional empieza a comportarse como un predio particular cuando empieza a aplicar manejo. Sí. Pero bueno, el rodeo nacional son miles de gerentes humanos, ¿no? Que todos tienen necesidades distintas, historias distintas, visiones distintas, objetivos distintos. Entonces, ir acompasando ese grupo humano detrás del mismo objetivo, más o menos con los mismos niveles de producción, es el efecto de crecimiento de la cadena, ¿no? Esa es la estabilidad del sector. La estabilidad del sector requiere muchas voluntades mancomunadas detrás de los mismos objetivos, que me parecería fantástico que fuese lo que estamos logrando, ¿no? Uh-huh. Ahora, en ese espacio hay para crecer. Además, pasa una cosa, que esto es importante. Nosotros, en la muestra nuestra, el 30% de los productores tiene el 66% de las vacas. Vamos a ponerle el 70% de las vacas. Entonces, bueno, obviamente la franja de mayor crecimiento, a los efectos nacionales, del interés nacional, de lo que puede ser la cadena en sí, está en esa franja de productores. Nosotros esa franja de productores la tenemos más o menos muestreada entre un 8 y pico y un 9% por año, depende del año, ¿no? Después, por ejemplo, está la franja de productores más chicos, que preñan lo mismo que los grandes, no hay diferencia en la preñez por tamaño. Ninguna de esas reglas a priori se aplican a la ganadería. La mayor parte de esas aseveraciones parten más del prejuicio y de una visión de un Uruguay que no existe, ¿no? En el Uruguay de verdad esas cosas no pasan. Los chicos preñan igual que los grandes. Posiblemente tengan un poquitito menos de manejo en algunos rangos, en otros no. Pero nada de esas reglas se cumple. Y bueno, entonces depende de dónde ajustemos las perillas a los efectos nacionales, es donde surte mayor efecto o menor efecto aplicar manejo. Uh-huh. Obviamente, para los que manejan la mayor parte de las vacas, con que esos mejoren en el impacto en el índice nacional es mucho mayor. Entonces, uh-huh, ahí hay espacio de crecimiento.
0: Bueno, Emilio, seguro queda mucho para profundizar en este tema, así que le invito a seguirla en otra oportunidad, porque lamentablemente se me ha terminado el tiempo. Le agradezco el haber estado aquí con nosotros y el aporte. Ha sido muy amable, como siempre.
1: No, todo lo contrario. Agradecido de poder hablar de todo esto, difundir y valorar la actividad que hacen ustedes, que es de enorme seriedad en temas que a veces no son tan rimbombantes y sin embargo le ponen el esfuerzo cotidiano de hacer que esto se difunda, se toque, esté arriba de la mesa y se puedan conversar de estos temas.
0: Bueno, es muy amable. Y gracias nuevamente. El médico veterinario Emilio Machado, señores, aquí en Uruguay Productivo, son las 8 de la mañana, casi 59 minutos en todo el país. Dale para adelante. Echemos

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1: Bueno, 7.6 la temperatura ahora aquí en la ciudad de Punta del Este, donde está el estudio de exteriores de Uruguay Productivo, con vientos del noroeste a 13 kilómetros hora, 1022.1 la presión a nivel del mar, 86 es el porcentaje de la humedad y 10 kilómetros la visibilidad. Algo nuboso es el pronóstico para el resto de la mañana, claro, y algo nuboso para la tarde, con una temperatura máxima anticipada para esta jornada de sábado de 16 grados. Para mañana se anticipa una mínima de 8 y una máxima de 12 grados. Ahora en un ratito nada más y enseguida de los comerciales voy a tener el gusto de hablar aquí con la ingeniero agrónomo Mercedes Silva, vicepresidente de Federación Rural. El minutos y enseguida de los comerciales son las 9 de la mañana, casi un minuto en todo el Uruguay.

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0: 7.6 sigue siendo la temperatura aquí en la ciudad de Punta del Este, donde está el estudio de exteriores de Uruguay Productivo. Vientos del nor-noroeste a 13 kilómetros hora, 1022.1 la presión a nivel del mar, 86 es el porcentaje de la humedad y 10 kilómetros la visibilidad, con una temperatura máxima anticipada para el día de hoy de 16 grados. Se anticipa una mínima de 8 y máxima de 12 grados para el día de mañana, domingo 28 de junio del año 2026. Quiero invitarles a nuestros encuentros en la tele una vez más. Este sábado a partir de las 13 horas nos ve en la pantalla de Canal Rural Buenos Aires para todos los países de la región en el 642 de DirecTV, en los distintos sistemas de cable, bueno, de cada uno de los países. Y también la transmisión online a través de www.elrural.com. Ahí nos encuentra, repito, hoy a las 13 horas, mañana domingo a las 9 de la mañana, lunes 6 y media de la tarde, domingo, martes a partir de las 4 de la tarde. Bueno, también siempre dependiendo de los de cómo venga la grilla de la emisora, a partir principalmente de los horarios de finalización de los de la transmisión de los remates ganaderos que la emisora, bueno, tiene ya compromisos contraídos en el territorio argentino y en el Uruguay, y por supuesto que también en el Paraguay. En el caso del programa que estamos emitiendo esta semana, quiero recordarles que seguimos repasando, ya estamos en la parte final de lo que dejó el Simposio Internacional de Garrapata, y después todo lo que sucedió los días 29 y 30 en la agropecuaria de Salto, en el 69º Congreso Anual de Federación Rural. Todo eso en Uruguay Productivo este fin de semana en la pantalla de Canal Rural, y por supuesto también la próxima semana, y también nuestras salidas en la nueva señal que se llama Latam Rural, salidas diarias, todos los días entre 1 y 4 salidas, bueno, para 10 países de la región. El ingeniero agrónomo Mercedes Silva es precisamente vicepresidente de Federación Rural. ¿Cómo está, Mercedes? Buen día, un saludo y gracias por atenderme.
1: Buen día, lo más bien.
0: Mercedes, le pido un comentario, sí, sobre el comunicado que ha emitido la institución en el correr de esta última semana. ¿Cómo surgió?
1: El comunicado surge a raíz de muchas inconsistencias que vemos en lo que es la política económica de nuestro país, sobre todo en lo que tiene que ver con el sector productivo, pero en realidad afecta a toda la población activa, digamos. Veníamos de unas subas del combustible bastante importante. El gasoil pasó de 48.90 en febrero a 61.76 el 1 de junio, con un 26.3% de aumento, justificado en su momento por la suba del petróleo. Y bueno, y es lo que decíamos cuando salimos a reclamar la injusticia de la suba del combustible, del gasoil, que afecta a toda la producción en su momento. Se nos decía que, bueno, que el petróleo había subido, y nuestro reclamo es que siempre sube el combustible cuando sube el petróleo y nunca baja cuando el petróleo baja, que es lo que pasó ahora. Entonces, justamente este es un momento donde el gobierno podría dar una señal de una baja importante y volver a lo que eran los parámetros en el mes de febrero o marzo. Y bueno, por supuesto, ya nos veíamos venir que no iba a existir dicha baja, y en el caso de que se produzca alguna baja, que no hay ninguna señal, ningún anuncio, va a ser muy poco, como pasa siempre. Y bueno, y eso nos lleva a que realmente como Federación Rural y como gremial del sector productivo nos preocupe bastante, sobre todo porque el Estado no se achica, no vemos gobiernos que tengan como premisa disminuir el gasto, más bien sistemáticamente el gasto se aumenta cada año, el gasto del Estado, y entonces la recaudación Es muy sencillo, siempre va a ir en las formas más rápidas de recaudar, una es el combustible, otra son los ingresos, y bueno, y un poco el comunicado va por ahí, ¿no? El Estado gasta más de lo que recauda, eso es una premisa de los últimos 25 años, hay como una línea marcada, con aumento sistemático y bueno, y en base a deuda, porque el endeudamiento es cada vez mayor. Uruguay todavía tiene grado inversor, por lo cual nos van a seguir prestando plata, porque esa es la realidad, nos van a seguir prestando plata, porque el que presta plata lo que se fija es a ver si hay todavía posibilidad de pagar intereses, sobre todo, y por eso a nosotros se nos ocurre, por eso los gobiernos están tranquilos, porque el financiamiento internacional existe, no hay una tendencia a abatir el déficit fiscal mientras tengamos un grado inversor razonable, y nos preocupa bastante, porque sabemos que después si se mantiene o viene una crisis, los recortes son bruscos, uh-huh, y afectan mucho más a la sociedad, y necesitamos un Estado austero, enfocado en generar condiciones para producir mejor, y bueno, esa es la posición nuestra, y yo creo que es el razonamiento de cualquier persona que trabaja en este país, no solo en el sector productivo, porque acá se afecta a toda la sociedad. Un poco va por ahí lo nuestro. Y también el tema del 1% municipal, trabajamos muchísimo desde hace muchos años, se puede decir, un 1% que lo paga el sector ganadero cada vez que se hace una transacción, porque no es que el animal vaya a pagar el 1% de su valor una vez en la vida, lo paga cuando el ternero se vende, cuando esa recría se vende, cuando la recría de repente se vuelve a vender a un corral, entonces es un 1% muy importante en la cadena, porque como te digo, se paga muchas veces el mismo animal, y bueno, y no quedan pocos días para cumplirse el plazo previsto, es como que, no sé, sentimos como que se enfrió un poco el tema. Es un tributo que no tiene justificación técnica ni económica, y todavía, como nos pasó en el Congreso cuando reclamamos mejoras para el área rural, como es la caminería, y los intendentes anchamente nos dicen no hay plata. Un 1% municipal, que si uno ve el valor del ganado, viene en aumento estos últimos 2 años, o sea que el dinero que entra en las intendencias es muchísimo más alto, pero nunca hay recursos. O sea, para nosotros eso ya no es respuesta. Tiene que llegar un momento en que las cosas se administren mejor y se inviertan donde hay que invertir. Pero bueno, eso es como lo vemos nosotros, ¿no? Y bueno, y eso, por eso el comunicado y por eso los reclamos.
0: Mercedes, volviendo o deteniéndonos un momento precisamente en lo que dejó el Congreso Anual, que tuvo, bueno, la particularidad de que sesionara por un lado el Congreso de Intendentes, pero además a nivel gobierno central la participación y exposición del ministro de Economía, el economista Gabriel Odone. ¿Qué cree que dejó esa instancia y qué vino a partir del Congreso? ¿Hubo algún tipo de señal, ya sea desde los gobiernos departamentales, más allá de lo expuesto, y o del gobierno central, del gobierno nacional?
1: No vimos señales. Bueno, fue para nosotros fue una instancia muy importante. poder, por supuesto esto está todo en evaluación, vamos a ver cómo seguimos en próximos congresos. Uh-huh. Ya se había pensado así, hacerlo con el Congreso de Intendentes. Bueno, hicimos todos nuestros planteos. El Congreso de Intendentes, hay que decir la verdad, no es fácil que reciba a la Federación Rural en su interna, ni con reclamos, no lo habíamos logrado desde hacía muchísimo tiempo. Uh-huh. Y bueno, fue una instancia que por un lado nos sentamos a dialogar, digamos, cada uno puso sus reclamos, sobre todo nosotros desde nuestro lado, todo lo que tiene que ver con la caminería, con la seguridad, con el tema perros, son cosas que las intendencias tienen que tomar esos temas para poder resolverlos en conjunto. Bueno, no, la realidad es que no tuvimos respuestas positivas y como te decía, no hay recursos, es la palabra que hoy los gobernantes usan para todo, no hay recursos, pero no hay respuesta para nosotros, no hay recursos. Bueno, si los gobernantes se comprometen a estar 5 años en la administración, tienen que ser cautos si no hay recursos, y eso nosotros no lo vemos para nada. Uh-huh. Y bueno, el ministro de Economía, por supuesto, él tenía 45 minutos para hablar, sin preguntas, y bueno, y dijo lo que quería decir. Por supuesto, nosotros no le vamos a poner una agenda ni una temática al ministro. Pero la realidad es esta. Por eso he comunicado. Nosotros no estamos. Estamos bastante disgustados con cómo se lleva la economía, con las declaraciones que se hacen hasta irresponsables con respecto a los ahorristas en dólares, por ejemplo. Son cosas que me parece que desde el Ministerio de Economía y desde el Banco Central no son señales que sean responsables de dar, porque a no ser que tengan no entendemos, por ejemplo, esas señales que se dan acerca del ahorro en dólares, con Banco Central, presidente del Banco Central y ministro con sus propios ahorros en dólares. Realmente es muy irresponsable. Nosotros no sabemos cómo es que se delinea la política económica, cuáles son los parámetros que se usan, no nos convencen, no son los que usaríamos nosotros en nuestras empresas, por supuesto. Y bueno, pero después, por otro lado, hablando de lo que fue el Congreso en sí, todo lo que tuvo que ver con el simposio de Garrapata nos hizo trabajar 2 días en un tema de difícil solución y que está avanzando la problemática a nivel productivo de una manera importante. No se puede resolver realmente. Uno habla con productores que están afectados y están angustiados realmente porque el problema sigue y porque esto sí es así. No hay de productores desprolijos ni absolutamente nada. Son problemas que no se trata de eso, son problemas que no se están pudiendo resolver a nivel de predio por una cuestión de no sé si es del avance mismo que tuvo la garrapata en el país o qué, pero a nivel veterinario también, los protocolos que antes eran segurísimos como para tener un control y erradicación en los establecimientos no están dando resultado. Eso complica bastante la producción, la encarece y es un factor desanimante también en los productores. Es un problema que nosotros estamos muy atentos y Federación Rural hizo un equipo con nuestros veterinarios y bueno, como para ver cómo avanzar y cómo si se le puede encontrar la salida a esta problemática que sea realmente exitosa, ¿no?
0: Mercedes, por último, luego de este comunicado, y para terminar, ¿prevé Federación, más allá de las señales o respuestas que puedan llegar, o anuncio, posible anuncio en cuanto al precio de los combustibles ya cerrando el mes, que estamos a muy pocas horas, buscar algún espacio de diálogo o contacto con autoridades de gobierno? ¿Cuáles serían los próximos pasos?
1: Y bueno, no lo tenemos definido realmente. Vamos a esperar algún día más. Nosotros tenemos la reunión de consejo todos los lunes y bueno, lo iremos manejando en el consejo, a ver cuál es el ánimo general de las gremiales y bueno, lo que ellas nos mandaten, digamos, será lo que vamos a hacer. Hemos hablado con las autoridades, la verdad, no es que no se haya hablado. El año pasado fue un año de diálogo permanente con las autoridades. Parecería que por el lado del diálogo, no. Uno le cuando entra en las directivas de estas instituciones tan importantes.

0: su cabeza puesta hacia un lado y no es fácil de que cambien por un diálogo. Eso esa es mi percepción personal, digamos. Mm. Porque la verdad que se trabaja mucho, nos hemos reunido muchísimas veces y bueno, y los resultados son magros realmente. Yo creo que un Estado grande que necesita plata y que tiene un déficit fiscal en aumento no tiene otra que recaudar. O sea que si no se cambia radicalmente esa forma de administrar un país, que es agrandar y agrandar y agrandar el Estado, es imposible aflojar al sector productivo y al sector trabajador en general del país, aflojarle un poco los impuestos, porque tienen que recaudar. O sea, eso es así. ¿Y cuál es la forma más fácil? Y bueno, y te voy sacando un poquito más, y te voy sacando un poquito más, te voy sacando un poquito más, y en eso no nos podemos dormir y pensar de otra forma. Es la realidad. Ya te digo que todo esto nosotros lo pasamos por el Consejo siempre, cualquier medida o cualquier entonces está, vamos a ver, esperar unos días más a ver si qué reacciones hay y bueno, después estaremos hablando de nuevo seguramente.
1: Bueno, seguramente, y seguiremos este tema o estos temas muy de cerca. Le agradezco el tiempo, le dejo un saludo.
0: Bueno, muchas gracias a ustedes, hasta luego.
1: Hasta luego, muy amable. La ingeniero agrónomo Mercedes Silva, señores, es vicepresidente de Federación Rural aquí en Uruguay Productivo. Son las 9 de la mañana, casi 35 minutos en todo el país.

Bueno, no es novedad, pero ya estoy muy corrido de tiempo, así que enseguida de los comerciales voy a ver de qué forma nos acomodamos para conversar aquí con Mauricio Menéndez, es titular de Cabaña Santa Luisa, que será parte y será visitado ese establecimiento durante la gira de la raza ovina Dorper, que se llevará a cabo la próxima semana, concretamente el día lunes. 9 de la mañana, casi 36 minutos en todo Uruguay. En un ratito y enseguida de los comerciales.

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0: Bueno, 8-9 la temperatura aquí en la ciudad de Punta del Este, con vientos del este-noreste a 10 kilómetros en la hora 1023. La presión a nivel del mar 85, el porcentaje de la humedad. La temperatura máxima anticipada para el este del Uruguay es de 16 grados para el día de hoy. Para mañana se anticipa una mínima de 8 y una máxima de 12, de acuerdo a lo que dice el Servicio Meteorológico Nacional, que bueno, está como estrenando el diseño de la página web, bueno, con información que va actualizando ahí cada pocos minutos. El próximo lunes se va a realizar la gira Dorper e involucra a establecimientos en el departamento de Soriano. Voy a saludar ahora a Mauricio Menéndez, titular de Cabaña Santa Luisa. ¿Cómo está, Mauricio? Un saludo. Buen día.
1: Buen día, Martín. Muy bien, ¿y vos?
0: Mauricio, bueno, llega la gira Dorper a Santa Luisa. ¿Cómo se prepara el establecimiento y qué significado tiene un encuentro así, de estas características?
1: Y bueno, unos días de bastante actividad. Uh-huh. Está muy movida los grupos de WhatsApp, ahí se están anotando gente, y bueno, la verdad que hay una concurrencia aparentemente bastante interesante, digo, para una raza que está comenzando, vamos a decir, porque hace unos 5 o 2 años que está tramitando el Dorper en el país, ¿no? Así con más furor, ¿no? Porque hubo una entrada por hace unos 15 años por ahí, pero bueno, sí, ahora agarró más potencia, ¿no? Y estamos en eso y bueno, estamos preparando ahí los animales que vamos a mostrar ahí, que son las ovejas, la majada de cría. Están todas preñadas, todavía no hay ninguna parida. Un rotecito de corderas que no han sido encarneradas, pero las compañeras, hay una diferencia de edad ahí, que las que eran un poquito mayor ya fueron encarneradas y están preñadas, que están ahora por cumplir el año y ya están preñadas. Y después vamos a presentar como tal los borregos y algún carnero padre. Hay un par de carneros ahí que utilizamos en el plantel y un carnero que importamos de Argentina ahí con Cabaña La Estela. Uh-huh. y Mauro Soñer, un amigo también que nos acompañó en la sociedad. Ahí es más o menos estamos presentando eso.
0: ¿Desde cuándo Santa Luisa está apostando a Dorper y cómo está haciendo el proceso de incorporar la raza?
1: Y bueno, nosotros arrancamos hace 6 años que implantamos unos embriones importados de Australia, y bueno, ahí lo hicimos conjuntamente también con La Estela, partes iguales, y bueno, y ahí fue que arrancamos las dos cabañas, y tal, hemos sido siempre socios en los padres, en los que hemos comprado, y bueno, en alguna oveja ahí también que compramos acá en Paraguay, y bueno, y siempre nos estamos dando una mano y bueno, estamos haciendo las cosas medio en conjunto, si bien cada uno tiene su plantel en su establecimiento, pero es la forma de hacerlo un poco más fácil a esto. Con la inversión se reduce un poco, ¿no? Compartimos los gastos y eso, y bueno, la verdad que nos llevamos muy bien y bueno, ya nos conocemos de toda la vida, ¿no?
0: Mauricio, ¿y cómo es Dorper? ¿Qué resultados está dando en el establecimiento?
1: Y bueno, acá nosotros lo manejamos en conjunto con las ovejas corridas que tenemos plantel también. Sí. Y bueno, se maneja siempre en las mismas condiciones, solo las apartamos en el periodo de encarnerada, y bueno, y después están siempre juntas. Y bueno, y ahí lo vamos viendo. La verdad que nosotros no estamos muy conformes con cómo se ha el comportamiento de las ovejas, tanto sanitario como reproductivo. La verdad que no hemos encontrado así un problema, vamos a decir. No hemos encontrado que sean tan melliceras, pero tal, digo, andamos, el año pasado tuvimos un 130 de señalada. Si bien no son tan, digo, no es que sea el 100% mellicera, pero bueno, digo, es más o menos, anda ahí en relación al corral, anda muy parecido, ¿no?
0: ¿Y qué está aportando Dorper en este momento, o buen momento para la vinocultura, después de tantos años complicados?
1: Y bueno, lo que aporta es que está una oveja muy, muy precoz, ¿no? Las corderas a los 6 meses, ya teniendo buena alimentación, ya están aptas para ser servidas, para entrar en servicio, y calcular que al año de edad ya están pariendo. También con la cría al pie, digo, las ovejas una cordera, no te digo, pero una oveja con una muy buena alimentación, dando parida de a los 45 días de parida, ya también manifiesta celo. Digo que eso en otras razas no se da, ¿no? Uh-huh. No es algo común que entre en servicio y está criando un cordero, ¿no? Digo, es un animal muy productivo, ni que hablar que de la no esquila, digo que es un animal que voltea la lana que se le forma, también esa otra característica que la hace muy muy perseguida, ¿no?, por los productores, porque a veces productores chicos, cosas así, que no una máquina de esquilar no a veces no les va porque son pocas ovejas, y bueno, esta oveja por lo menos no tiene esa ventaja que no hay necesidad de esquilarla, ¿no?
0: Deteniéndonos, Mauricio, en la actividad del próximo lunes, ¿cómo será? ¿Qué me puedes anticipar y a partir de qué hora en Santa Luisa?
1: Y bueno, en Santa Luisa están llegando ahí alrededor de las 11 de la mañana. Uh-huh. Y bueno, va a haber una charla por parte de la gente de Genexa, que bueno, que van a hablar ahí un poco de marcadores genéticos con respecto al Scrappy, que bueno, es la enfermedad esa que apareció en Argentina ahora hace unos meses. Sí. Y bueno, si bien acá en Uruguay no se ha contactado ningún tipo de animal afectado así, pero sí la Sociedad de Criadores se movió y se movilizó para que este laboratorio bueno viniera a presentar una herramienta ahí que se va a basar sobre esos marcadores genéticos y de resistencia, porque en sí lo único que se puede trabajar para atacar ese problema es en base a genes que son resistentes, ¿no? Uh-huh. Entonces, por ahí va la charla que se va a dar acá en casa, y bueno, después se va a hacer un almuerzo, y bueno, y después de eso ya arrancaríamos para el establecimiento de la estanzuela de Alejandro Chiribroste. En estas actividades siempre uno encuentra algo para copiar y bueno, para poder hacer en cada establecimiento, ¿no?
0: Mauricio, bueno, que sea con éxito la jornada del próximo lunes y esta especial instancia de Santa Luisa junto a la raza bovina Dorper. Te dejo un saludo y gracias por haber estado con nosotros.
1: Bueno, Martín, muchas gracias, y bueno, los esperamos a todos los criadores que quieran arrimarse de cualquier raza bovina, y bueno, estamos a las órdenes cualquier cosa.
0: Bueno, igualmente nosotros, muy amable. Mauricio Menéndez, señores, titular de Cabaña Santa Luisa, que será parte de la agenda y gira de la raza ovina Dorper, que se llevará a cabo la próxima semana, concretamente el lunes. Se me terminó el tiempo, me tengo que ir, dale.
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0: Nos vemos en un ratito en la tele a las 13 horas desde la Ciudad Autónoma de Buenos Aires y para todos los países de la región a través de la pantalla de Canal Rural 645, el canal de DirecTV en los sistemas de cable y en www.elrural.com. Les deseo un buen fin de semana. Agradezco mucho el trabajo de Mauricio desde el control central de emisión, estudios de FM Gente, y nos encontramos aquí el próximo sábado. Chau.
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1: ¿Qué tal? Muy buenos días. Aquí damos comienzo a la primera edición de Gente Informada de este sábado 27 de junio de 2026. El cielo en Maldonado y Punta del Este se presenta a esta hora algo nuboso, con periodos de nuboso. Hay neblinas y nieblas. La temperatura se sitúa en estos momentos en los 9 grados. La humedad se sitúa en el 85% y los vientos soplan del noroeste entre 10 y 30 kilómetros a la hora. La temperatura máxima prevista para esta jornada alcanzará los 18 grados. Comenzamos con el desarrollo de la información. Presentaron el programa Activa Turismo, que incluye un aporte económico no reembolsable de 600.000 pesos. Este viernes, la Cámara Empresarial de Maldonado fue escenario de la presentación del programa Activa Turismo, una iniciativa conjunta de la Agencia Nacional de Desarrollo, ANDE, y el Ministerio de Turismo, dirigida a micro, pequeñas y medianas empresas vinculadas al sector turístico. En diálogo con FM Gente, Camila Maquieira, del Ministerio de Turismo, explicó que el programa tiene tres componentes: asistencia técnica, un aporte no reembolsable y una línea de crédito. Acotó que el aporte económico es de 600.000 pesos y que las postulaciones abren a partir de agosto. Las empresas pueden postularse a través del sitio web de ANDE o acercarse a un centro PYME para recibir orientación. Sobre los requisitos, Sebastián Ruiz de ANDE explicó que apuntan a empresas que tengan al menos 18 meses de antigüedad ininterrumpida, con un empleo en los últimos 6 meses. Agregó que el programa contempla distintos perfiles de empresas, tanto sea alguien que tenga menos claro el proyecto y que necesite apoyo pueda vincularse con la asistencia técnica, como alguien con un proyecto más avanzado, señaló. Por su parte, Aymara Fariña, gerente de la Cámara Empresarial de Maldonado, explicó que la convocatoria sigue la línea de trabajo de la institución, que busca acercar herramientas e instrumentos públicos al sector privado. Remarcó que el programa está abierto a cualquier ramo vinculado al turismo y que Maldonado está lleno de empresas vinculadas al sector, y lo que esta herramienta permite es que se amplifique su alcance. La zona de Garzón podría beneficiarse con planes de MEVIR. La secretaria del citado municipio, Analía Ascensión, asistió a una convocatoria del Movimiento de Erradicación de la Vivienda Insalubre Rural, MEVIR, en la que se lanzó la nueva modalidad de trabajo para Maldonado, La Valleja y Rocha. La reunión, celebrada en Minas, fue encabezada por el presidente de MEVIR, Andrés Lima, quien dio a conocer las líneas de trabajo y las localidades definidas para los planes 2026-2027. La instancia forma parte de una estrategia de planificación territorial con los gobiernos departamentales, municipales y organismos públicos, basada en una mirada integral sobre lo rural y lo local. De esta manera, se identifican localidades y microrregiones con mayores necesidades habitacionales. MEVIR es un organismo público no estatal que desde 1967 trabaja por el derecho a una vivienda digna en el medio rural, priorizando a las familias en situación de vulnerabilidad, integrando vivienda, infraestructura, servicios y comunidad para construir un hábitat rural sostenible. Además de nuevas unidades habitacionales, MEVIR recupera y readjudica viviendas, impulsa la escrituración masiva y desarrolla proyectos en alianza con otros organismos. Sortearon 40 cupos para el programa de inserción laboral inclusiva en Maldonado, destinado a personas en situación de discapacidad. El sorteo del programa sociolaboral dirigido a personas en situación de discapacidad tuvo lugar la mañana de ayer en el quinto piso del edificio comunal y favoreció a 40 personas de las 117 que se habían inscripto. Los cupos otorgados se distribuirán de la siguiente manera: 18 para Maldonado, 8 para Pan de Azúcar, 6 para San Carlos, 2 para Piriápolis, 2 para Iguá, también 2 para Solís Grande, 1 para Punta del Este y 1 para Garzón y José Ignacio. 20 personas trabajarán en la primera quincena de cada mes y las otras 20 en la segunda quincena. Comenzarán a desempeñar las tareas a partir del 1 de junio, extendiéndose hasta el 30 de noviembre inclusive. La carga horaria estipulada será de 6 horas diarias de lunes a viernes, o el ajuste razonable de acuerdo al perfil de la persona adjudicada, mientras que el salario se fijó en 16.330 pesos. Estudiantes de la colonia Berro visitaron SOS Rescate de Fauna Marina. La visita, que forma parte del calendario de eventos del centro ubicado en Punta Colorada, en el marco de sus 36 años, contó con la participación de los adolescentes, que recibieron variada información sobre la temática a través de sus intervenciones. Richard Tesore, director fundador de SOS Rescate de Fauna Marina, valoró la oportunidad de que los chicos participen porque se trata de una generación que vive inserta en la tecnología y que se interesen por la fauna y el océano hace la gran diferencia. Asimismo, adelantó que para las vacaciones de julio que están comenzando habrá un evento especial el 4 de julio por los 6 meses que cumplen algunos animales que están en recuperación y en primavera otro al cumplirse un año del nacimiento de la elefanta marina Francisca en las playas de Piriápolis. Por otra parte, Tesore destacó que en las jornadas de liberación reciben a miles de personas y recordó que en Uruguay es el único centro en fauna marina. En ese sentido, señaló que después de tanto tiempo trabajando, actualmente hay una repercusión en lo marino de mucha gente que quiere trabajar, lo que ponderó porque los océanos lo necesitan. Por su parte, Rosana Castro, docente de la colonia Berro, dijo que llevar a los estudiantes a este tipo de actividades es algo fundamental porque es parte de la educación integral. Agregó que más allá de las asignaturas, es una posibilidad de incluirlos en el vínculo con el otro, no solo con el ser humano, sino con todos los seres vivos. La visita tuvo lugar durante la mañana de este viernes 26 de junio, con la presencia de 15 estudiantes de entre 15 y 18 años. En representación de la Intendencia de Maldonado, asistió el responsable del Área de Conservación y Bienestar Animal de la Intendencia de Maldonado, Matías Lobreiro. En el plano policial, 2 condenados por contrabando de miles de cigarrillos de origen paraguayo. Los 2 hombres habían sido detenidos durante un control de policía caminera y el grupo de respuesta a inteligencia aduanera, GRIA, tras intentar darse a la fuga en proximidades de la ciudad de San Carlos. En la camioneta que ocupaban se incautaron casi 90.000 cigarrillos con un valor estimado en 1.750.000 pesos. La intervención tuvo lugar la tarde del pasado martes 23 durante un control que se había establecido en Ruta 39. Los hombres detenidos fueron identificados como P.A. o P. de 26 años y Washington Xavier Osanes Ventura de 55 años y poseedor de varios antecedentes penales, quienes fueron derivados a hechos complejos de la policía de Maldonado. Puestos a disposición judicial, se dispuso la condena de ambos como autores de un delito de contrabando, siendo penados con 18 meses de libertad a prueba y el decomiso de la camioneta en la que circulaban. El domingo 14 de junio había sido denunciado un hurto en un comercio de calle 29, Las Gaviotas de Punta del Este. Descurtaron prendas de vestir y teléfonos celulares, entre otros efectos, todo lo que fue avaluado en unos 9.000 pesos. El caso fue asumido por la seccional policial décima, que a partir de averiguaciones y análisis de registros de cámaras de videovigilancia, pudo establecer que el responsable del hurto había sido Bruno Andrés Correa Rocha, de 34 años. Librada la orden de captura, el pasado martes efectivos del PADO de la zona operacional 2 lo ubicaron en Punta del Este, procediendo a detenerlo y trasladarlo a la seccional décima, donde quedó a disposición de la Fiscalía de segundo turno. Tras declarar en esa sede, Correa Rocha fue conducido ante la justicia, donde se dispuso su condena como autor de un delito de hurto, siendo penado con 5 meses de prisión. Y atención, que hay bingo a beneficio de la Selección Uruguaya Universitaria de Handball. Será este domingo 28 de junio desde la hora 14 en el Salón Comunal del Complejo de Viviendas del Banco Hipotecario, ubicado en continuación a Avenida Iguá, a 2 cuadras y media del predio ferial en Maldonado. Será a beneficio de la Selección Uruguaya Universitaria de Handball. Habrá música en vivo, grandes premios y servicio de cantina. El bono colaboración tiene un costo de 100 pesos, incluyendo 2 cartones de obsequio. 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
1: Estos son los 20 premios de la quiniela nocturna de ayer viernes 26 de junio. Del primero al décimo, 416, 364, 173, 042, 626, 543, 372, 021, 698 y 788. Del undécimo al vigésimo, 397, 836, 471, 346, 711, 637, 119, 642, 258 y 183. Para la tómbola, en tanto, se sortearon 11, 16, 19, 21, 26, 36, 37, 42, 43, 46, 58, 64, 71, 72, 73, 77, 83, 88, 97 y 98.
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1: En el final de esta primera entrega informativa de este sábado 27 de junio, repasamos datos del tiempo. El cielo se presenta nuboso en estos momentos en Maldonado y Punta del Este. La temperatura aumentó a 11 grados. Los vientos soplan del oeste-noroeste a 7 kilómetros a la hora. La humedad se sitúa en el 74% y hay 10 kilómetros de visibilidad. Para el resto de esta jornada, se indica que permanecerá claro y algo nuboso, con vientos del noroeste al noreste entre 10 y 20 kilómetros a la hora, con periodos variables, y la temperatura máxima se ubicará en los 18 grados. Para mañana domingo, se anticipa que a la mañana estará nuboso con periodos de cubierto, probables precipitaciones. Para la tarde-noche, nuboso con periodos de cubierto y precipitaciones aisladas. Las temperaturas extremas para mañana domingo, 6 grados la mínima, 14 grados la máxima. En instantes, el micro con las últimas novedades del Mundial de Fútbol y más tarde, la revista del sábado.
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3: Se cerró una nueva jornada del Mundial. Uruguay no pudo, en medio de una bola de rumores potenciadas por la situación límite a la cual llegó a esta instancia. Perdió con España por 1-0 en Guadalajara y terminó tercero de Grupo H, aunque sin performance suficiente como para avanzar a 16avos de final. Paradójicamente, el trámite fue parejo y la Celeste mereció mejor suerte, aunque Alex Baena no perdonó un error de Fernando Muslera, que decidió salir en el segundo tiempo y confirmó el primer lugar de la Roja en la zona. Marcelo Bielsa quemó las naves y entre el entretiempo y el arranque del complemento le devolvió el arco a Sergio Roget y sacó a su capitán Federico Valverde para potenciar la ofensiva. No alcanzó y se esperaron turbulencias, charrúas, mientras los europeos esperan rival entre los perseguidores de Argentina por el grupo. Milagrosa clasificación de Cabo Verde, igualó con Arabia Saudita. Fue empate 0-0 por el Grupo H. Cabo Verde escribió la página más dorada de su historia. Clasificó a los 16avos de final del Mundial y jugará frente a la selección argentina. La derrota de Uruguay frente a España por 1-0 gracias a un gol de Alex Baena con complicidad de Fernando Muslera le permitió al elenco africano obtener el boleto a la próxima ronda como segundo del grupo, a pesar de contar con solamente 3 puntos. Si bien terminó las acciones, jamás pudo tener la efectividad necesaria para trasladar esta diferencia al tanteador. Bélgica goleó a Nueva Zelanda. Bélgica no tuvo piedad de Nueva Zelanda y goleó 5-0 en Vancouver para quedarse con el primer puesto del Grupo G del Mundial. Leo Trossard marcó por duplicado. Kevin De Bruyne logró el tanto que le permitió a los Diablos Rojos romper la igualdad con Egipto. En lo que respecta a la diferencia de gol, Elijah Wood puso suspenso al marcar el descuento, pero Romelu Lukaku volvió a transformar la victoria parcial en goleada y Alexis Schalemichers puso cifra definitiva para que el elenco belga se quede con la primera posición y consiga avanzar a los 16avos de final, donde enfrentará a un tercero que se define este sábado. Egipto empató frente a Irán y se clasificó a los 16avos de final al terminar en la segunda posición del Grupo G, mientras que Irán quedó en la tercera colocación y ahora tendrá que esperar para ver si alcanza para quedar como uno de los mejores terceros. El arranque fue frenético. Mahmoud Saber abrió el marcador para los africanos. Mostafa Shubir le atajó un penal a Mehdi Taremi. Y los asiáticos se recuperaron rápido del fallo para igualarlo por Ramin Raseyan. En el descuento, Irán convirtió un tanto que le permitía ganar y clasificar como segundo por detrás de Bélgica. Pero la jugada fue anulada por milimétrica posición adelantada. De la mano de Dembélé, superlativo, con un triplete y otro tanto de Désiré Doué, Francia se impuso con autoridad ante Noruega por 4-1 y se quedó con la cima del grupo I con puntaje perfecto. Los galos se pusieron adelante en el marcador a los 6 minutos de iniciado el encuentro y no volvieron a mirar para atrás a pesar del descuento de los noruegos tras el segundo de Dembélé. Ahora el equipo de Didier Deschamps, ausente del partido por el fallecimiento de su madre, aguarda para conocer rival de 16avos de final, que podría ser Suecia, Noruega. En tanto, también clasificó a la siguiente fase, instancia a la cual se enfrentará a Costa de Marfil el próximo martes en Dallas. Senegal goleó a Irak. El equipo senegalés vivió la ilusión de avanzar a los 16avos de final del Mundial tras golear 5-0 a Irak en la última fecha del Grupo I. Los Leones de la Tiranga, que habían perdido en sus dos primeras presentaciones, sumaron 3 puntos y gracias a otros resultados le alcanzó para meterse entre los mejores terceros de la fase de grupos. Por su parte, los Leones de la Mesopotamia quedaron eliminados sin sumar unidades en los 3 duelos. La jornada de la zona se completó con la victoria de Francia, resultado que le permitió cerrar la fase como líder del puntaje ideal, mientras que el equipo escandinavo quedó segundo con 6 puntos. Marcelo Bielsa, en conferencia de prensa, muy decepcionado, habló tras el partido y la eliminación de Uruguay. Esto decía:
4: jugamos para obtener 7 puntos y obtuvimos 2. que está descrito en ese comentario el resultado de mi gestión. Me tocó administrar y disponer de un grupo de jugadores que, calificados, que no logré más allá del trabajo, del esfuerzo, de la dedicación, no logré que el grupo de jugadores con los que disponía convertirlo en una fuerza que no tuviera que tener que explicar por qué sucedió lo que sucedió.
3: Lionel Scaloni confirmó que Messi será suplente frente a Jordania. El entrenador argentino brindó el viernes en la conferencia de prensa previa al duelo que se juega este sábado frente a una pregunta de Enrique Macaya Márquez sobre la presencia de Lionel Messi en el 11 titular. El técnico no esquivó la respuesta y tras destacar la trayectoria del histórico periodista, rompió su tradición de no anticipar nombres y confirmó que el capitán comenzará el partido desde el banco de suplentes. El Mundial repartirá este sábado los últimos boletos a los 16avos de final en una última jornada de fase de grupos en la que Lionel Messi descansará y no jugará al menos de principio. Con la albiceleste ya clasificada como primera de grupo y el sorprendente Cabo Verde como primer rival de cruces, el seleccionador argentino adelantó en la previa que el 10 comenzará desde el banquillo. La derrota de Uruguay el viernes contra España y su eliminación con solo 2 puntos logrados tuvo un efecto dominó en la clasificación de golpe de Inglaterra, Portugal, Ghana y Egipto. También Paraguay, que tiene asegurado terminar entre los 8 mejores del torneo y se va a enfrentar en los 16avos de final a Alemania. En el caso de Egipto, empató contra Irán en la última tanda del partido del viernes y acabó segunda en la llave y se va a enfrentar a Australia en Dallas. Mientras que el empate dejó a Irán a la espera de una eventual clasificación como tercero y meter en los 16avos de final a Senegal. Así se juegan los partidos de este sábado. Panamá versus Inglaterra, mismo horario para Croacia versus Ghana. Más tarde Colombia versus Portugal, mismo horario para República Democrática del Congo versus Uzbekistán. Finalmente cierra la jornada Argentina versus Jordania por la carrera de los 16avos de final.
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Ahora sí, muy buenos días para todos. Había que escuchar la parte que sabemos todos, aparte, canción, para cantarla y después sí arrancar con el programa. 10 de la mañana, 38 minutos, muy buenos días para todos. Bienvenidos a la revista del sábado. En este sábado que hay que ponerle una onda increíble.

0: Increíble. Rememos en dulce de leche repostero porque las energías no son las mejores, ¿no? Después del partido de Uruguay, venimos todos como de plafón bajo. Así que bueno, ya está. Ya está. ¿Estamos todos recalientes? Sí, pero ya está. Hay que empezar a retirar las banderitas.
1: Ya está.
0: No, ya está. Menos mal que no compré el álbum. Estuve a punto, yo que me encantan los álbumes, dije menos mal que no compré el álbum porque si no, más me recaliento todavía. Pero bueno, ¿qué va a ser? Escúcheme, lo importante ahora es Uruguay. Jugó Uruguay, ¿a quién le importa? Ahora está jugando Atenas. ¿Entiende? Eso es lo importante. ¿A quién le importa que jugó Uruguay ayer? Por favor. Y tenemos móvil en el exterior. Nada, una cosa de loco. Despegue este programa y ya le damos los buenos días a nuestro contacto en el exterior. Wow. Buenos días, Diego, ¿cómo estás?
2: ¿Cómo le va? Muy buen día. ¿Qué, hubo mundial ayer?
0: No, ¿a quién le importa eso?
2: No me enteré.
0: No diga guarangada, no. No sé qué pasó.
2: Sí. Escúcheme, no, aquí estoy, sí, estamos con el móvil de FM Gente, pero le voy a contar una historia que sucedió esta mañana aquí en la cancha de Atenas. Le digo que a esta hora van... A ver si yo le hago... Le voy a tirar un dato a ver si a usted le va a parecer raro o no.
0: A ver.
2: El partido, hora de comienzo, 10 de la mañana. Van 10 minutos de partido.
0: Ay, se durmieron los jueces. No me parece raro.
2: No.
0: Y la verdad que no.
2: Después no queremos quedar afuera con Cabo Verde.
0: Claro, la verdad que no.
2: ¿Sabe lo que pasó? Juegan sí. Atenas hasta Tacuarembó. El fútbol profesional, en la semana, le llega un comunicado, un boletín. Bueno, le digo como dato que Atenas está ganando 1-0 desde el minuto 2. Partido ahí, aparentemente, está favorable a la azulgrana en los primeros minutos, recién una muy buena tajada del arquero de Atenas, pero en grandes líneas Atenas por ahora es superior, por ahora. Bueno, a lo nuestro. Los clubes reciben en la semana un detalle de lo que será el partido y de la organización del partido. O sea, un comunicado oficial de la Asociación Uruguaya de Fútbol que dice, bueno, el partido comienza a las 10.
0: Claro, va a ser en tal cancha.
2: Ciudad de San Carlos, sábado, hoy es 27, ¿no? Sábado
0: 27.
2: 27 de junio, pa. Pero ese comunicado, ¿qué datos trae además?
0: La terna arbitral,
2: y dice ese comunicado que reciben todos los clubes. Atenas, local, viste camiseta azul, short blanco, medias rojas.
0: Bien.
2: Porque ahí se deja constancia de cómo ha vestido cada equipo.
0: Claro, y como locatario usa su camiseta oficial.
2: Bueno, y como usted comprenderá, lo que se hace es que las indumentarias no tengan nada que ver, y además como todos los partidos son televisados, la gente ahora si entra en Disney Plus puede ver el partido en vivo y en directo desde su casa, también se usa aquello que se usa a nivel mundial por la televisión de tratar de que los colores sean opuestos, o sea, que un equipo esté oscuro y que el otro esté claro.
0: Claro, o sea, no, fue lo que pasó ayer, por ejemplo, ¿no?
2: Claro, ya no... ¡Uy, golazo de Atenas! Y no lo pude gritar.
0: ¡Grítelo!
2: ¡Gol! ¡Vamos! Listo, vuelve cabeza.
0: Me encantó. ¿Sabe qué le iba a decir?
2: Pero aparte, golazo. Golazo de tiro libre. Yo lo estoy viendo para la gente que conoce el estadio de Atenas. Estoy parado prácticamente atrás de la cantina, en la esquina del arco, y vi el tiro libre de lejos. Después lo miraré en la tele.
0: ¿Sabe que yo le iba a decir? Usted mientras hable conmigo, esté de espalda. No sea cosa que venga alguna jugada tenebrosa y usted quede ahí
2: cuando
0: como...
2: Cuando arranqué a hablar, nos atacaba a Tacuarembó y la sacó del ángulo el arquero de Atenas.
0: Y bueno...
2: Fue tan seca, Laurita. Bueno, sí.
0: No, al revés, le di buena suerte. Ahora va a tener que estar conectado las 2 horas de partido.
2: Sigo con el cuento.
0: ¿Sí?
2: Bueno,
0: ya veo que todos los partidos de Atenas salimos en vivo allá.
2: No, espero que no sean todas las 10 de la mañana, que nos mataron con el horario. Aunque la mañana está espectacular, ¿eh?
0: Sí, pero está, pero 2-0 en los 10 primeros minutos.
2: Mañana es un lujo.
0: No sé si es muy a menudo, ¿eh?
2: Bueno,
0: a ver.
2: Entonces, como le estaba diciendo, Tacuarembó, visita, juega, camiseta roja, short negro, medias negras. Bien, para diferenciarse. Bueno, ¿qué ropa trajo Tacuarembó? Trajo camiseta roja, short blanco y media roja. O sea, idéntico a Atenas.
0: Chan de chan. ¿Y qué pasó?
2: Y los jueces, que normalmente se pide la indumentaria, nosotros el Club Atenas quedó sorprendido cuando los equipos salieron a la cancha a calentar a las 9 de la mañana. Digo, qué raro, esta gente está, y mismo yo aquí mismo es media que Atenas. Y los jueces lo vieron calentar y no dijeron nada. ¿Sabes cuánto dijeron los jueces? Le informaron a Tacuarembó, le informaron faltando 10 minutos para comenzar el partido. 10 minutos para comenzar el partido, le dijeron, no, pues ustedes así no pueden jugar. Yo pensaba, no, ¿cómo nos vamos a quedar afuera con Cabo Verde?
1: Entonces, claro, claro.
2: Pidió Tacuarembó para tratar de conseguir la ropa, hicieron unos llamados, y al final un dirigente de Tacuarembó salió, no sé si a un shopping, a una tienda o dónde, a comprar medias.
0: No, una locura eso, una locura, entonces, pasa solo acá. Pasa.
2: Atenas aceptó que el partido se pospusiera 15, 20 minutos para darle tiempo a Tacuarembó de que fuera a comprar medias. Entonces, no estaba la pantalla señalando, ¿no? Pero la gente está sentada en la tribuna, usted conoce el estadio, se ve la ruta. Allá paró un auto en la ruta, y un suplente de Tacuarembó estaba esperando el auto y le da una bolsa de una tienda, no sé si el shopping o no sé dónde, con medias que no son negras, que son blancas, pero bueno, está rojo y blanco, y los Llores están jugando los dos equipos de Llores Blanco, porque Llores se ve que no pudo conseguir el hombre.
0: Y sí, imagínate.
2: Y los jueces aceptaron. Entonces, eso a este nivel. Y después queremos que Mulera la saque.
0: No, muy fuerte.
2: No.
0: No, muy fuerte porque además, digo, está Tacuarembó, no es que es un cuadro que está a dos cuadros. Están jugando entre clubes ahí, yo qué sé, que están uno al lado del otro y...
2: Están concentrados acá desde ayer. Me dice usted que nadie pudo mirar el boletín. Aparte sabiendo, digo, nosotros cuando vamos a Tacuarembó sabemos que Tacuarembó siempre juega media roja, nosotros llevamos el equipo azul. Pero nada, es una cosa increíble lo que sucedió, increíble. Bueno, el partido se pospuso en el inicio 20 minutos, por eso recién creo que estamos en 15, 20 minutos de juego.
0: Pensé que habían llegado tarde, que tampoco me sorprende.
2: ¿Eh?
0: Pensé que los jueces habían llegado tarde, lo cual tampoco me sorprende.
2: No, normalmente esas cosas no pasan. Aparte digo, esto con un poco de previsión se habría arreglado, ¿no? Porque si ayer miran, tienen todo el día para conseguir, o para que hoy que viniera alguien de Tacuarembó a ver el partido, trajera la ropa. Pero bueno, sucedió. Bueno, hermoso lo de anoche, mucha tristeza, mucha decepción. Pasaron cosas horribles ayer, como lo de Muslera en el entretiempo. Pero bueno, tendremos mucho tiempo para hablar del tema, porque somos futboleros y le vamos a dedicar mucho tiempo a esto. A mí la
0: única... ¿Qué le parece la reacción de Bielsa? Tuvo varias, se puede desmenuzar varias de Bielsa, ¿no? Pero, ¿qué le parece que Bielsa diga, la decisión no fue mía, fue de Muslera? ¿Eso no quedaría puertas adentro? ¿No sería mejor que no hubiese dado declaraciones o sí?
2: Sí, yo la verdad que entiendo que este hombre de código no entiende nada, porque si entendiera algo de código futbolístico, hay muchas cosas que en la selección no hubieran pasado, ¿no? Así que no me extraña que lo haya dicho. También me parece que clarifica la situación, porque a todo el mundo sorprendió, evidentemente. Yo lo primero que pensé, ¿sabe qué fue? Que es una cosa que sucede mucho. Es más, acá en la cancha de Atenas sucedió hace una semana con un jugador de la Luz. Dije, ¿sabe lo que había pasado? Muslera entró tan caliente al vestuario, le pegó una piña a una pared o algo y se lesionó una mano. Fue lo primero que pensé. Porque es muy normal cuando salen absolutamente calientes, decepcionados, que se agarran a trompadas contra algo en el vestuario y se terminan lastimando a los jugadores. Pero no, después se ve que definitivamente no se sentían condiciones para atajar. Y bueno, es una de las tantas decisiones cuestionables de Bielsa, ¿no? Toda la eliminatoria con un arquero y de buenas a primeras lo parchó, no lo puso más. Y bueno, está. Tenemos lo que merecemos. Como en todos los órdenes, sí, tenemos totalmente lo que merecemos. Esto se debió corregir pasado la Copa América, cuando los jugadores terminaban destruidos y el hombre no hacía cambios, cuando los jugadores no entendían la forma de trabajo, y bueno, y se dejó correr, después la muestra de lo que nos pasó con los suplentes de Estados Unidos, recuerda que nos hizo cinco.
0: Cuando se habló del relacionamiento, es tan importante el relacionamiento entre el jugador y el técnico.
2: Claro, pero un tipo que hace una conferencia y te dice soy tóxico.
0: Sí, sí.
2: Bueno
0: ayer, después se viralizó.
2: ¿Cómo es que sigue la relación?
0: Después se viralizó un fragmento de lo que fue previo a la nota. O sea, cuando sale de la cancha, vio que enseguida las primeras declaraciones, digamos, las toman ahí en campo de juego. Y se viralizó lo que fue la previa, donde él le dice a la periodista, bueno, dale, metele, o algo así, fue como que no, le habló mal.
2: Un grito pegó, desorbitado.
0: Que también puede ser como... lo podemos ver como en el marco de la calentura del partido, pero bueno, lo que pasa es que es una persona que viene con una serie de situaciones así.
2: Sí, sí, pero ojo que también nos centramos a hablar de Bielsa y esto es una cuestión también.
0: No, esto es un equipo. ¿No?
2: Los jugadores, bajísimo nivel en algunos, que uno pretende que tenga mayor nivel, y en otros, yo sí, lo he dicho durante todo este tiempo, los uruguayos que nos automanejamos y que nos vamos dando para adelante y sacamos la bandera y empezamos a confiar y confiar y confiar, le pusimos demasiadas expectativas a un plantel que no tenía la jerarquía necesaria para afrontar un mundial. Salvo dos o tres jugadores, no tenía la jerarquía, jugadores que a veces ni en sus clubes son titulares y que pretendíamos que en una gesta mundialista se terminaran luciendo, y eso es muy, pero muy complicado. Así que, bueno, tenemos lo que merecemos, me parece a mí.
0: Sí, totalmente. Igual.
2: Bueno, ¿cómo le fue en la semana?
0: Por suerte, vio que siempre dije que no me gustaba Bielsa, ¿no? No soy de las que ahora no le me gusta.
2: Sí, sí.
0: Porque ahora hay muchos que empezaron a cambiar de parecer.
2: Sí, sí. Sabe que ayer me enganché a mirar, qué hermosura, y lo vi todo. Un video que usted publicó en sus redes sociales de su hija.
0: Ah, muchas gracias.
2: Primero, qué hermosura. Bueno, su hija ni hablar, ¿no? Pero ya la conocemos. Es mi patinadora, además, porque toda la audiencia sabe que soy representante. pero aparte su hija, qué instalaciones, ¿no? Qué lugar.
0: Sí, usted sabe que...
2: Me sorprendí con eso, con... O por lo menos en las imágenes, uno veía una pista de primer nivel.
0: Sí, uno ve las imágenes y a ver, es más lindo en la imagen de lo que es en el lugar. Que esto no quiere decir que no sea lindo. Lo que quiero decir con esto es que yo miraba, ¿no? Y pensaba, ¿cómo con tan poco se puede hacer un montón? Porque en realidad la infraestructura es un galpón gigante, está con aires acondicionados y todos los chiches, pero todo lo que es la infraestructura de gradas y divisiones y oficinas y el lugar de, yo qué sé, de primeros auxilios, bueno, todo eso es en MDF, en madera barata.
2: ¿Ah, sí?
0: Sí, y en madera barata y, ¿cómo es? Y yeso.
2: Bueno, me dejé llevar por las imágenes.
0: No, es que está precioso, pero yo pensaba cómo con poco se puede hacer mucho, porque quiero decir, cómo con el ingenio, y está muy bien puesto. O sea, todo lo que es gradas está hecho en MDF, pero está, mi marido diría caño cuadrado, ¿no? Caño cuadrado, soldado, MDF arriba, prolijo pintado.
2: Usted lo que quiere decir que muchas veces le echamos la culpa a los recursos, pero que con ingenio se pueden hacer cosas.
0: Exactamente. Recursos, por supuesto que hay, porque es una infraestructura enorme, con una pista con tamaño reglamentario, con tres pantallas enormes que te van mostrando todo lo que pasa, el puntaje de la patinadora y demás. Pero en realidad, digo, ¿cómo se puede con poco? Inclusive la transmisión, yo también miraba como con otro ojo, ¿no? Y miraba, digo, con una sola cámara. Hay un lugarcito, un cuadradito, donde hay una sola cámara con trípode instalada allí.
2: Sí, que está como en un vértice de la pista, ¿no?
0: Está en un vértice de la pista, un relator que está sentado al lado, una mesita y una silla y no mucho más. Y bueno, y después está el sistema operativo que hace que cuando tú lo estás viendo desde casa te aparezcan, bueno, los gráficos y toda esa magia que le dan, que cuando lo nombran con... Porque la verdad que a uno le da como cosita en la panza, ¿no? Cuando dicen el nombre de tu hijo, nombran a tu país, estando como un poco más lejos. Yo no he tenido la posibilidad de ir muy lejos. Julieta ha competido en países más lejos, que seguramente debe ser aún la infraestructura mejor, o no sé, me imagino que todo debe ser como más, no sé, México, me imagino, o Colombia, debe ser como ¡guau! Yo estaba ahí nomás, y ahí igualmente la panza se me hizo como un... se me estruja, porque... ¿Qué pasó?
2: No.
0: Yo dije, gol de Atenas.
2: Yo atrás de la ambulancia y no veo nada.
0: Ah. Entonces la panza como se te estruja porque, te da como esa sensación de... No sé, de orgullo enorme, ¿no? Más allá de los resultados que puedan venir o no, ya el hecho de estar en ese lugar es maravilloso.
2: Claro.
0: En este caso hablo como por mi hija, pero en realidad, digo, todas las patinadoras, digo, que están...
2: ¿Queda una competencia de clubes, de selecciones, que era...?
0: Todavía queda, porque en realidad es un panamericano de patinaje artístico que se divide en tres. Está la primer parte, que es novatos, las patinadores que van, digo los patinadores porque hay varones también, hay parejas, patinadores que van en categorías novatos, hay patinadores que van en promocional y hay patinadores que van en naciones. Los que van en naciones son como los top, top, que podemos verlos de repente en un mundial. Recuerden que el patinaje no está dentro de los deportes olímpicos, pueden ir a mundiales. Los promos son los que están a un paso de eso y los novatos son los que recién arrancan. Entonces esto lleva como un mes, porque novato llevó como 2 semanas, promo lo mismo y ahora está comenzando naciones.
2: Pegó en el palo, Laura.
0: Ay, no te puedo creer, quedé en suspenso.
2: Pegó en el palo, contragolpe y pegó en el palo.
0: Así que bueno, esas son las novedades que trajimos, por eso mi ausencia, pero la verdad que es espectacular. Poder acompañar es lo mejor.
2: Me estoy dando cuenta que me parece que seca soy yo, porque estoy por fuera del partido totalmente y en media hora hemos tenido 5 chances. 2 goles, 1 pelota de palo. Se ve que soy yo. Espero ahora que me pongo con atención cuando corte la llamada, que no se complique la cosa.
0: Bueno, si se complica me llama y seguimos al aire.
2: Y levantamos de vuelta el partido. Sí,
0: claro. Bueno,
2: mire la hora que es y tenemos un montón de notas, ¿no?
0: Sí, totalmente, totalmente.
2: Así que capaz que hay que hacer una pausa y bueno, y la dejo que se divierta.
0: Y arrancar. Bueno, me avisa cualquier cosa. Si ve que la cosa se pone álgida, usted llame.
2: Vamos a hacer una cosa, faltando 4 o 5 minutitos que me llame el máquina y ahí le hago un panorama de cómo va la cosa.
0: El máquina está feliz, no, yo no quiero bajarle la estima a usted, pero el máquina dijo, qué suerte que no lo veo. ¿Y usted sí, quiere que lo escuche cuando, 2 veces?
2: Cuando me pasó el teléfono, insultó por lo de ayer, insultó.
0: Vamos. Y sí, me dice. Bueno, vamos arriba. Lo dejamos seguir.
2: Vamos arriba, 30 minutos, 2-0, está ganando a ti.
0: Nada, una cosa de locos.
2: Chau.
0: Bueno, antes de hacer la pausa, rapidito le digo cómo va a estar el tiempo. Así cumplimos con eso. Según el Instituto Uruguayo de Meteorología, nos dice que hoy la temperatura será de 10 grados. Que los vientos serán del este al noroeste a 9 kilómetros en la hora y que el cielo estará nuboso. Esto según nos dice el Instituto Uruguayo de Meteorología con su base allí en Laguna del Sauce. Para el resto de la jornada, para la tarde-noche, la temperatura desciende un poquito, la mínima será de 5, la máxima de 18, continuará el cielo claro y algo nuboso con vientos que serán del noroeste al noreste entre 10 y 20 kilómetros en la hora, con periodos de variable. Para mañana domingo 28, la temperatura similar, de 6 grados la mínima, 14 grados la máxima, cielo nuboso con periodos de cubierto y probables precipitaciones durante la mañana, con vientos que serán del noreste al sector sur, entre 10 y 30 kilómetros en la hora. Para la tarde-noche, continúa nuboso con periodos de cubierto, las precipitaciones ya serán aisladas, y los vientos seguirán siendo entre 10 y 30 kilómetros en la hora con rachas que pueden ascender a los 40 kilómetros en la hora. Finalmente para el lunes 29, en la mañana estará el cielo claro y algo nuboso con nieblas y neblinas, vientos que serán desde el oeste entre 10 y 30 kilómetros en la hora, que pueden variar a los 20 kilómetros en la tarde-noche, donde el cielo será claro y algo nuboso, y las temperaturas para este lunes 29 serán de 5 grados la mínima, 12 grados la máxima, ya sin probabilidad de precipitaciones. Así que quizás alguna lloviznita el domingo, pero nada importante. O al menos eso nos dice el Instituto Uruguayo de Meteorología. El máquina del otro lado del vidrio me grita, ¡tanda! Nos pasamos la hora conversando, ¿no? ¡Qué disparate! Tenemos muchas notas para sumar en esta mañana. ¡Tanda! Ya venimos.

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0: rato. 11 de la mañana, 14 minutos. Cómo me gustaría que vean al Máquina, ¿no? Porque él pasa, es una rocola. Y usted no es como otro operador que teníamos nosotros por la mañana, que leía tipo karaoke y me hacía creer que se sabía las canciones. No, usted se las sabe de verdad. ¿Eh? Bueno, vamos a sumar la primer voz que se nos va. El tiempo va volando hoy. Porque se viene. Mire, esto es una invitación para mañana. Mañana domingo se va a estar realizando un bingo a beneficio de la selección uruguaya universitaria de handball. Y es por eso que ya estamos en comunicación con Ana de los Santos para que nos cuente un poquito de qué se trata y para que haga la invitación también formal a nuestros oyentes. Buenos días, Ana, ¿cómo estás?
1: Hola, buenos días. Bueno, muchísimas gracias por colaborar en ayudando a difundir todo esto que estamos haciendo para recaudar dinero para poder ir a los Panamericanos en Lima, Perú, con la selección universitaria que está entrenando acá en Maldonado.
0: Me encantó. Contanos un poquito, los juegos, ¿dónde son?
1: Mira, los juegos Panamericanos son del 20 al 28 de julio en Lima, Perú. Y es la única delegación femenina y masculina que va a representar a Uruguay. Es clasificatorio al Mundial en Corea.
0: ¡Ay, qué divino! Me encantó.
1: Y esto es un hecho histórico porque es la primera vez que una selección uruguaya entrena en el interior del Uruguay. Y fue un llamado a nivel nacional para que vinieran a probarse, para hacer la preselección y luego quedar seleccionados los chiquilines para poder ir a Lima, Perú.
0: Hablamos de chiquilines, ¿de qué edades?
1: De 18 a 25 años. Uno de los requisitos era eso, el tema de la edad, y otro de los requisitos es que estuvieran estudiando en la universidad, tanto en la universidad pública como en la privada. Eso es uno de los requisitos fundamentales, o sea, estar estudiando.
0: Claro, está buenísimo. Y se estarían, no te voy a preguntar el dinero que necesitan, pero ya me imagino que es un montón.
1: Sí, es un montón, sí, y hemos hecho un montón de eventos. Hemos hecho ventas de alfajores, hicimos rifas de remera. La selección uruguaya de fútbol nos donó una remera. Después en Peñarol también nos donaron una remera de Club Peñarol y del Club Nacional. Hicimos una rifa. Después hicimos otro tipo de rifa con otras personas que nos colaboraron con obsequios para poder sortearlos. Y bueno, hicimos también una correcaminata que la hicimos en el Arboleto Lucic, que fueron 110 personas que se inscribieron para colaborar por los chiquilines, para los chiquilines. Y mañana vamos a hacer un bingo, que es un bingo solidario, donde van a haber muchos premios, van a haber dos cantantes que van a estar ahí también colaborando de forma honoraria para alegrar la tarde. El horario va a ser de 2:30 de la tarde hasta las 9 de la noche. El lugar yo te lo pasé ahí ahora, es en las viviendas del Banco Hipotecario.
0: Sí, es acá dice el Salón Comunal del Complejo de Viviendas del Banco Hipotecario. Queda por Avenida Iguá, continuación Avenida Iguá, a 2 cuadras y media del predio ferial.
1: Sí, perfecto, eso mismo. Que también las personas nos colaboraron con el espacio de forma gratuita. Quiero agradecer mucho a una señora que se llama Poli, que fue la que nos está ayudando y también nos está orientando para hacer el bingo y colaborando con sus compañeros que también nos apoyan con toda la logística que tiene que ver con este bingo solidario, que es para apoyar a los chiquilines más que nada, ¿no? Claro. Que cuando uno estudia depende de los padres, el tema también económico es fundamental porque hay que mandarse a hacer las remeras de Uruguay, los comperones, porque vamos a estar en invierno allá también, el tema del alojamiento, la comida, los pasajes aéreos.
0: ¿Son todos de Maldonado?
1: No, es del Uruguay. Hay algunos jugadores que son de Maldonado, hay gente de Montevideo, hay gente de 33, hay jugadores que también son de Artigas, de Rivera, de Artigas, que está estudiando en Rivera, y después hay chiquilines que están estudiando acá en el CURE, que son de diferentes partes del Uruguay, de Colonia, de La Valleja, de Rocha.
0: Sí, sí, te preguntaba eso más que nada porque me imagino, pensando en los costos, ¿no? Digo, sí. Hace un ratito hablábamos con Diego, el tema, lo difícil que es. En mi caso, mi hija también hace deportes y sé que todo sale mucho. y sí, cuando hay que trasladarse también para entrenar, en el caso que me decías recién, hay gente de Artigas, de Rivera, que seguramente sí, tiene que trasladarse para entrenar acá junto con el resto de la selección.
1: Sí, sí.
0: Y o sea que es un costo extra a lo que tienen que estar juntando a su vez para poder viajar.
1: Claro, sí, sí, las chiquilinas que viajan de 33, que la parte de la práctica es muy tarde, es a las 10:30 de la noche, y a veces terminamos 1:30 de la mañana, y ellas, y junto también con las chiquilinas que viven en La Paz, en Canelones y en Montevideo, se toman el ómnibus de ahí en la terminal de Maldonado, o a veces son varias y vienen en auto, pero también se tienen que volver de noche tarde y es un gasto el pasaje o la nafta. Y lo hacen saliendo de sus propios ingresos, o sea, algunos deben de trabajar o los padres lo deben ayudar, pero es bastante sacrificado. Y el tema también del alojamiento, que muchas veces no hemos podido conseguir alojamiento, y hay personas que nos han dado una mano para que las chiquilinas se puedan quedar a dormir.
0: Claro.
1: Que también hizo, se ha mandado carta a la intendencia, a la universidad, a los municipios, pero
0: no es fácil
1: el alojamiento.
0: Sí, no es fácil. Hay que moverse uno,
1: sí,
0: y no queda otra. Ana, vamos a reiterar la invitación entonces para que mucha gente se sume. ¿Se pueden comprar los cartones anticipados? ¿Se va directamente por ahí? ¿Cómo lo van a hacer?
1: Sí, los cartones, la gente que es más cercana y que capaz que no puede ir, colabora comprando los cartones antes, como un bono colaboración, pero la idea es vender los cartones ahí mismo.
0: Bien.
1: Que la gente pueda ir a disfrutar, escuchar un poco de música. Hay muchos premios que vamos a tener para el bingo y para sortear ahí mismo, que fueron donaciones. Quiero agradecer mucho al equipo de Piriápolis, de las Superpoderosas, que verdaderamente consiguieron un montón de cosas que donaron ellas de premio para el bingo. Después los chiquilines, cada uno trajo dos premios que consiguieron por su cuenta, y eso fue sumando a todo lo que está haciendo Poli, que es la que verdaderamente nos está dando terrible mano para poder recaudar y poder achicar estos gastos, que son bastante grandes para poder viajar y representar a Uruguay.
0: ¿Y cómo vienen?
1: Y bueno,
0: vienen.
1: sí, estamos luchándola como todo, y bueno, ya seguimos, esperemos que aparezca algún sponsor que quiera patrocinar a los chiquilines, porque este es un evento continental, y bueno, nada, esperar que se recaude lo más que se pueda. Después vamos a seguir haciendo algunas otras actividades con el tema de los alfajores que estamos vendiendo y alguna otra rifa. Y bueno, el apoyo de la gente solidaria, ¿no? Que estos chiquilines es un sueño, poder representar a Uruguay, y bueno, queremos que vayan de la mejor forma posible, ¿no?
0: Claro que sí, y lo van a lograr seguramente.
1: Muchas gracias.
0: Para cerrar, te pido dejar un teléfono, porque quizás hay alguien que está escuchando que tiene alguna, puede hacer alguna donación o quiere hacer algo, no sé. Dice, quiero dar una mano en algo. ¿Con quién se puede comunicar?
1: Sí, si querés se puede comunicar conmigo. Yo soy Ana de los Santos. Soy docente del CURE, trabajo acá en la universidad. Te digo el número.
0: Sí.
1: 097-21-6232. Y bueno, todo lo que se pueda colaborar para que los chiquilines puedan ir a representar a Uruguay será más que bienvenido. Nosotros, como contrapartida, lo que podemos hacer es subir a las redes de todos nosotros, alguna bandera, pegar el sponsor en la camiseta de Uruguay, y bueno, eso sería nuestra contrapartida, porque bueno, es lo que podemos hacer en realidad.
0: Me encanta. Ana, muchísimas gracias por haber charlado con nosotros, todo el éxito, seguramente lo van a lograr. Cuesta, pero se logra, vas a ver que sí.
1: Sí. Y bueno, y están invitados ustedes, los compañeros de la radio, para ir mañana al bingo, si quieren ir, están más que bienvenidos.
0: Muchísimas gracias. Habrá que darse una vueltita, ¿quién te dice? Máquina, ¿nos ganamos algún bingo?
1: Claro, sí, va a haber una cantina también con cosas ricas, así que también puede ir a merendar.
0: Ese es el sector que más me interesa, ¿viste? Me encantó. Ana, muchísimas gracias por haber charlado con nosotros.
1: Muchas gracias por difundir y por darnos esta oportunidad de compartir todo esto.
0: Un placer.
1: Muchas gracias. Un beso. Chao, chao. Gracias.
0: Bueno, así que ya saben, mañana bingo, todos a colaborar con esta selección. Es la única vez, la primera vez, que una selección nacional entrena aquí en el interior, entrena en Maldonado. Vamos a darle para adelante, vamos a colaborar con este grupo entonces de estudiantes universitarios para que pueda viajar a Perú y representarnos. Seguramente lo van a lograr. Sumamos otra voz, rápido, porque hoy tenemos que ir como corriendo. En el día de ayer se realizó el sorteo de la inserción laboral inclusiva, no quería decirlo mal, la inserción laboral inclusiva. Para charlar un poquito más y conocer cuántos cupos, cuántos inscriptos hubieron, cuántos cupos se dieron, estamos ya en comunicación con la directora de políticas inclusivas de la Intendencia Departamental de Maldonado, Eliana González, a quien le damos los buenos días. Gracias por estar unos minutos con nosotros, sabemos que estás yendo a otra actividad.
2: Bueno, muy buenos días para ti y para toda la audiencia. Sí, ayer fue una fecha muy importante para todas las personas en situación de discapacidad que realmente necesitan trabajar y es un derecho al trabajo. Bueno, desde el gobierno departamental se sortearon 40 cupos, 15 días, 15 por quincena cada uno, va a realizar la tarea. Pueden ser más, porque realmente ahora, de acuerdo al perfil de la persona, es el ajuste razonable para la tarea, el lugar donde va a cumplir la tarea y el horario. Nosotros tenemos que tener en cuenta un montón de características, de bueno, todas las características y condiciones de las personas en situación de discapacidad. Así que bueno, fue un día muy emotivo, y de encuentros y de también algunos que no salieron sorteados, bueno, pero ya habrá oportunidad.
0: Por supuesto que sí. ¿Queda formada como una especie de lista de espera o banco de datos, digamos? Porque sí. Por si alguno de repente dice, bueno, me bajo, no tengo otro trabajo, porque a veces pasa, ¿no?
2: Sí, por supuesto. Además, muchas personas, queda la lista de prelación a disposición de todos. Y bueno, la verdad que es una oportunidad muy buena porque muchas de las personas a lo largo de estos 10 años que nace en el gobierno departamental y a través de la Dirección de Políticas Inclusivas, este programa que es específico para personas en situación de discapacidad, ejemplo a nivel nacional porque no se ha replicado en otro lugar del país. Y bueno, nosotros estamos muy orgullosos también de que nuestros jóvenes y adultos tengan la oportunidad y han salido de estos programas. Muchas personas han tenido inserción laboral en otros en otros lugares, en otros ámbitos laborales que no es precisamente de la Intendencia de Maldonado.
0: Claro, porque esto es como un puntapié inicial para muchos, ¿no?
2: Exacto, todas las personas en situación de discapacidad no tienen techo, entonces nosotros tenemos la obligación de darles la oportunidad de una oportunidad tan linda, porque la verdad también, y la confianza de la familia, que para nosotros y para ellos es fundamental.
0: Yo escuchaba ayer algunos testimonios, bueno, te escuchaba a ti decir lo importante que es que las familias permitan, o en algunos casos les permitan capacitarse, poder salir del seno familiar, que también genera una inseguridad. Yo imagino que en el ánimo de protección muchas veces cuesta, ¿no?, dejarlos, como decías tú, capacitarse para después insertarse en el ámbito laboral. No es fácil.
2: No es fácil, y bueno, el desprendimiento de la familia, todo el proceso que se realiza. Nosotros tenemos un equipo multidisciplinario y quiero destacar el trabajo de las trabajadoras sociales, de la psicóloga Marcela Ramírez, que hace 10 años que acompaña este programa, y bueno, también se le hace el seguimiento semanal. Se los acompaña, tienen el acompañamiento adecuado, porque muchos, la mayoría, nunca han tenido una oportunidad como esta, y bueno, y se les brindan las herramientas necesarias para que se trabajen felices. Claro, realmente.
0: Es la idea. Y también escuché también ayer algún que otro testimonio de las personas que recibían, en este caso, las propuestas laborales. Uno de ellos fue Pablo Pérez, que lo conocemos de Adimo, sí, y estaba tan emocionado porque él mencionaba lo que significaba no solamente para él sino en este caso para la familia. Mencionaba a su sobrina y la verdad que escucharlo emocionaba, porque digo, con algo tan sencillo como de repente poder tener una posibilidad, como decías tú recién, ¿cómo cambia todo un ambiente familiar?
2: Por supuesto, porque dignifica a la persona, genera oportunidades, genera vínculos sociales, es una reinserción social muy importante que genera vínculos. Como cualquier otra persona, es un derecho al trabajo, y bueno, y nosotros vamos a seguir trabajando desde el gobierno departamental, por supuesto con el apoyo del intendente, que siempre está dispuesto a seguir avanzando en oportunidades para todos.
0: Eliana, el sorteo fue ayer, pero ahora ¿cómo sigue la cosa?
2: Bueno, nosotros el lunes ya comenzamos a trabajar los perfiles de cada uno, a trabajarlos no porque los conocemos, ya fueron realizados, a ubicar cada uno de acuerdo a su perfil y en los respectivos municipios, y posteriormente el día primero ya ingresa la primer quincena, con el ajuste razonable, como decíamos, de cada uno, porque no todos pueden realizar las 6 horas, ¿no? Por temas de medicación y demás, y bueno, pero es una muy linda oportunidad para tener bella la huerta hidropónica y tener muchos chicos trabajando en diferentes áreas, diferentes lugares, y bueno, en los municipios, en hogares de ancianos, en tenemos también el municipio de Maldonado, bueno, todos los municipios, los 8 municipios a lo largo y ancho del departamento, que tienen su cuota de acuerdo a la inscripción. Por eso es bien importante también hacer un trabajo de las con las personas que también nos van a ayudar a incluir estos jóvenes en la inserción laboral.
0: Bueno, esa era otra pregunta que te iba a hacer, ¿no? Porque hablamos de capacitación para aquellos que reciben, en este caso, la oportunidad laboral, pero imagino que también aquellos que los reciben, quienes van a estar trabajando de forma directa, también van a tener que recibir capacitación, porque de acuerdo a la discapacidad que tengan, es lo que se puede hacer, lo que no, la forma de comunicarse en algunos.
2: Por supuesto, nosotros en el caso de las personas sordas, que ayer yo comentaba, ¿no?, en un momento de la transmisión, había una persona sorda, y estos son ejemplos que nos sensibilizan, concientizan y visibilizan. Había una persona sorda que había salido sorteada, estaban pasando la transmisión, pero ella no estaba, se ve que atenta así a la intérprete, pero la transmisión estaba corrida unos segunditos y ella no se había dado cuenta que había salido sorteada, ¿no? Vaya qué importante cuando se dio cuenta y reaccionó que había salido sorteada. Entonces, nosotros, el trabajo nuestro durante todos estos años ha sido visibilizar y que las personas empaticen, porque realmente a veces dicen, no, los sordos no tienen discapacidad. A ver, si uno no puede escuchar, por ejemplo, un ejemplo clarísimo, yo estoy haciendo esta nota contigo, pero los sordos no están sabiendo lo que yo estoy diciendo ni lo que tú me estás diciendo.
0: Claro, claro que sí.
2: Entonces es una barrera muy importante que la verdad que la tenemos que seguir rompiendo y sensibilizar y concientizar y empatizar, que claro es que fundamental. Sí.
0: Eliana, muchísimas gracias por estos minutitos, te dejamos seguir camino, pero te agradecemos por la disposición siempre, muchas gracias.
2: Muchísimas gracias a ti y un saludo a toda la audiencia.
0: Un placer. Y bueno, y como decía la directora de Políticas Inclusivas, a partir del primero entonces, 20 personas van a estar comenzando con la primera quincena, luego 20 personas más para la segunda quincena, en esto que lo conocíamos todos como jornales solidarios, ahora se llama inserción laboral inclusiva, pero cumple con los mismos objetivos. Tenemos que hacer una pausa cortita, porque ya, mirá la hora que es, no quiero ni ver. Pausa cortita, ya venimos.
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1: Mañana 48 minutos y ante el grito de vámonos, dijo el máquina, nosotros somos bien portados, tenemos que irnos. Voló la mañana de hoy, eso es bueno, significa que pasamos bien, ¿no? A pesar de los resultados de ayer. Gente, gracias por habernos acompañado como cada sábado de la revista del sábado. Nosotros nos despedimos. Nos reencontramos el sábado que viene, por supuesto, para seguir compartiendo las mañanas aquí en FM Gente. Gracias a todos por haber estado del otro lado. Gracias, Magnita, como siempre. Un placer. Chau, chau.

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11: Siempre ha habido analfabetos, pero la incultura y la ignorancia siempre se habían vivido como una vergüenza. Nunca como ahora la gente había presumido de no haberse leído un puto libro en su jodida vida, de no importarle nada que pueda oler levemente a cultura o que exija una inteligencia mínimamente superior a la del primate. Los analfabetos de hoy son los peores porque, en la mayoría de los casos, han tenido acceso a la educación. Saben leer y escribir, pero no ejercen.
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12: Un país no es rico porque tenga diamantes o petróleo. Un país es rico porque tiene educación. Educación significa que aunque puedas robar, no robas. Educación significa que tú vas pasando por la calle, la acera es estrecha, y tú te bajas y dices, disculpe. Educación es que, aunque vas a pagar la factura de una tienda o de un restaurante, dices gracias cuando te la traen. Das propina, y cuando te devuelven lo último que te devuelvan, vuelves a decir gracias. Cuando un pueblo tiene eso, cuando un pueblo tiene educación, un pueblo es rico.
13: Cuenta la leyenda que un día la verdad y la mentira se cruzaron. Buen día, dijo la mentira. Buenos días, contestó la verdad. Hermoso día, dijo la mentira. Entonces la verdad se asomó para ver si era cierto. Y lo era. Hermoso día, dijo entonces la verdad. Aún más hermoso está el lago, dijo la mentira. Entonces la verdad miró hacia el lago y vio que la mentira decía la verdad y asintió. Corrió la mentira hacia el agua y dijo: el agua aún está más hermosa. Nademos. La verdad tocó el agua con sus dedos y realmente estaba hermosa y confió en la mentira. Ambas se quitaron la ropa y nadaron tranquilas. Un rato después salió la mentira, se vistió con las ropas de la verdad y se fue. La verdad fue incapaz de vestirse con las ropas de la mentira y comenzó a caminar sin ropas. Y todos se horrorizaban al verla. Es así como aún hoy en día la gente prefiere aceptar la mentira disfrazada de verdad y no la verdad al desnudo.

0: ¿Qué tal, amigos? Muy, pero muy buenos días. Un enorme placer de estar con ustedes para compartir esta hora de sábado mediodía, que está divino, la verdad. Está fresco, sí, lógico, estamos en invierno. Pero hay un sol muy importante, que a veces lo que decimos siempre, ¿no? Qué suerte que hay sol. Aunque no estemos al sol, pero ya viéndolo, viendo la iluminación que nos da, cómo realza todo lo que tiene que ver con la naturaleza, es sinceramente un exquisito placer. Pero bueno, estamos todos medio salicaídos, pero por la iluminación nada más, ¿no? Pero la verdad que yo voy a hacer algunos comentarios ahora porque conozco bastante. Recuerden que yo estuve, ya lo demostré, no quiero demostrarlo otra vez, aparte nadie tiene el derecho de decirme demostrármelo. En aquella Copa América del año 95 que se realizó en nuestro país, fui el manager general de lo que tenía que ver con la selección de Estados Unidos, que teníamos la base allá en Paysandú, que ahí empezamos todos los temas y los dramas desde Montevideo hasta Paysandú con el delincuente, y digo delincuente, y voy a decir el nombre y apellido porque estuvo procesado, el señor Figueredo. ¿Se acuerdan de Figueredo? Bueno, un día Larrañaga, que era el intendente de ese momento, nos invitó a una cena, a un restaurante allí en la ciudad de Paysandú. Y bueno, estábamos con el amigo, uno de los técnicos que tuvo la selección norteamericana, ya me voy a acordar, la memoria de los 80 años a veces se nos pierde un poco, y me vio entrar porque habíamos tenido unos problemas ya. Y, ¿cómo? ¿Y vos no estás preso? No, primero yo te quiero ver a ti preso, porque sos tú el delincuente, yo no. Y bueno, efectivamente, lo vi preso por corrupción, por, bueno, 3.000 millones de cosas. Y a veces el periodismo deportivo, que no son todos, generalmente uno suele decir todos los periodistas, pero debe haber alguno que anda más coherente que otro, pero a Muslera, ¿se acuerdan el penal que le atajó a Gana? A Muslerita, Muslerita, Muslerita, te amamos, Muslerita. ¿Y ahora quién es Muslerita? ¿Ahora lo defenestramos por todos lados? ¿Nunca se equivocó usted? Y todavía después nos enteramos, por las declaraciones del propio técnico de la selección uruguaya, que fue él, porque una periodista le dijo cómo decidió cambiar a Muslera por el chino Roget. No, yo no lo cambié, fue él el que no quiso salir, para no perjudicar más al equipo. ¿Sabe cómo se llama eso? Por lo menos antes, cuando yo era gurichico, eso se llamaba grandeza, se llamaba humildad. Saber que si yo seguía en el arco y no estaba en las condiciones, podía seguir perjudicando al equipo. Lamentablemente, fueron 3 errores que tuvo en esta Copa del Mundo, pero tampoco es culpa de él, ¿no? Es culpa de quien lo trajo. Teníamos un arquero que fue titular durante casi toda la eliminatoria, decidimos cambiar por alguien que obviamente tenía mucho carretel en los campeonatos mundiales, menos en esta época. Pero ya les voy a hablar de él, porque también tengo algunas preguntas para hacer, ¿no? Por ejemplo, ustedes saben bien que la definición de la palabra cultura, de acuerdo a la Real Academia Española, de la palabra cultura, que viene del latín, cultura, significa cultivo, crianza, es el conjunto de conocimientos que permite a alguien desarrollar su juicio crítico. Para criticar algo hay que saber, hay que estar, hay que meterse en todo lo que tiene que ver el tema que usted va a criticar. Y bueno, pero primero hay que conocerlo. Después tenemos el conjunto de modos de vida y costumbres, conocimientos y grados de desarrollo artístico, científico, industrial, en una época, grupo social, etc. Y después tenemos la cultura popular, es el conjunto de manifestaciones en que se expresa la vida tradicional de un pueblo. Y el fútbol, para el uruguayo, es justamente una forma, ¿verdad?, de interpretar la cultura. Y somos así, y somos todos futboleros, porque, creo que si viviera mi abuela también opinaría, nunca vi un partido de fútbol, pero también opinaría del fútbol y de la selección y de esto y lo otro. Pero yo quiero saber algo, ¿y por qué quiero saberlo? ¿Ustedes saben quién es Jorge Giordano? Que es el director de selecciones de la de la Asociación Uruguaya de Fútbol. Todos tenemos derecho a perfeccionarnos, a estudiar, a seguir para adelante y a cambiar. ¿Quién es Jorge Giordano? Los hinchas de Atlético, Fernandino, de acá de Maldonado, los viejos, y si yo estoy equivocado, mándenme un WhatsApp o llamen por teléfono y díganme si yo estoy equivocado. Jorge Giordano jugó acá en Atlético Fernandino. Muy buen delantero, muy buen delantero. Después trabajó con nosotros en los paradores. O sea que lo conozco bien a Jorge Giordano. Y vuelvo a repetir, todos tenemos derecho a estudiar, a seguir progresando en la vida. Pero, ¿qué tiene que ver Jorge Giordano con la selección uruguaya? ¿De dónde sacó tanta sapiencia para ser el director general de las selecciones? No es de la selección solamente. Y yo pregunto, ¿y de quién es la culpa? Porque la culpa también le corresponde a Jorgito Giordano. ¿O no? Por ser el director de las selecciones nacionales. ¿O estoy equivocado? ¿Él no tuvo nada que ver en todo esto? Cuando citaron a Muslera, me parece que Muslera no. O cuando citaron a fulano, a mengano, a sutano, llevaron tres jugadores que no podían jugar. ¿Para qué? Entonces son esas cosas que después le caemos a una persona. Ayer Uruguay, de acuerdo a lo que yo he visto, por ejemplo, yo vi jugar a Santa María, a Puska, a Pelé, a Maradona, a Messi, ahora, vi jugar a una cantidad de gente, a Garrincha, por favor, Garrincha. ¿Quién vio jugar a Garrincha? Yo digo, en cultura también y en historia, ¿por qué no consultan a los viejos? Vi jugar a Joya, a Spencer, a Badía, a Rocha, a Sacía, a Pablito Forlán, el Boñato, a Mazurkiewicz. Y Mazurkiewicz nunca se equivocó. Yacim, antes de morir, obviamente, cuando conoció a Mazurkiewicz, dijo, bueno, por fin la historia continúa con los mejores arqueros del mundo, que me tocó a mí serlo uno de ellos, y ahora tenemos a este muchacho uruguayo que, bueno, va a seguir con la tradición. ¿Se acuerdan? Muchos jóvenes, capaz que no, porque no lo conocieron o porque no lo vieron, en un mundial, Brasil, Pelé justamente, le sale a achicarlo Mazurkiewicz y Pelé le pasa la pelota por la izquierda, vio un autopase por la izquierda y lo desairó a Mazurkiewicz. No fue gol. Cuando le preguntan a Mazurkiewicz, mirá lo que te hizo, sí, dice, pero yo estoy para que no me hagan goles. ¿Y fue gol? No, no fue gol. Si yo no hubiese salido a jugarlo en ese momento, hubiese sido gol. Entonces ahí tenemos la lógica de lo que es el fútbol. El fútbol es impredecible. ¿Ya? Yo quiero sacar una pelota del área y la chingo, no le pego bien y se la clavo en un ángulo a mi propio arquero. Entonces tenemos que ser un poco, no tan escépticos, ¿no? Pero sí tenemos que pensar un poco la bobada que decimos, ¿no? Lamentablemente, bueno, por el horario no pude ver a las voces del fútbol, no sé qué, esto de Canal 4, que todos nos equivocamos en la vida. Todos, absolutamente todos. Muslera nos regaló infinidad de satisfacciones. Y bueno, le erró en una, en dos, en tres. Sí, es cierto, contra Cabo Verde. ¿A qué salió ahí? Pero yo pregunto, comencemos por el principio, porque no veamos solamente el final de la película. Vamos a ver el desarrollo de la misma. ¿A quién se le pudo ocurrir, a un jugador profesional, dar un pase para atrás, habiendo dos jugadores del equipo contrario cerca, ganando 2-1? A nadie, solamente los jugadores nuestros. Entonces, no toda la culpa siempre es de... El golero es el puesto más infame que hay en el fútbol, ¿no? Porque se equivoca un zaguero, no pasa nada. Se equivoca un delantero, no pasa nada. No hizo el gol, mirá vos, la tenía servida, el arco libre. Pero se equivoca el arquero y así está, fuimos. Entonces, no tengamos la soberbia de creer que la sabemos todos y de criticar al primer intento de dar una razón por la cual pasó algo. Así que me parece, y le voy a decir más, Uruguay anoche no jugó mal, jugó bien. ¿Qué? Y sí, nos falta gol, y sí, si no tenemos un delantero, que diga, tenemos solamente a Darwin, que yo creo que se podían haber llevado un par de delanteros, ¿no? Pero delanteros ahí en el área donde pesa. No teníamos, teníamos solamente a Darwin, pero muchas veces Darwin tenía que bajar. Yo no soy comentarista deportivo, ojo, ¿no? Pero sí he visto en mi vida muchísimo fútbol, que me da la capacidad para decir esto me gustó, esto no me... Yo no digo que es bueno o malo, se dieron cuenta, yo digo esto me gustó o no me gustó, pero tenemos que ser un poco más prudentes con aquellos que tienen familia, porque no, la crítica no va solamente para el jugador, va para la familia también. Imagínense cómo debe haber llegado Muslera al vestuario para tomar esa decisión. Pero lamentablemente, como nosotros somos somos así, como dijo Menotti una vez, ¿no? Que creo que lo tengo por ahí en el celular. Tú no hubieses hecho nunca nada, porque tú nunca jugaste al fútbol. Vos sabés lo que es entrar a una cancha, a la Bombonera o al Monumental de Núñez, con 50.000 personas. ¿Sabés lo que es? No sabés, porque vos estabas en un banco allá arriba escribiendo o relatando el fútbol. Entonces a veces tenemos que ser un poco más respetuosos de lo que hacen los demás. Nunca escuché a ningún periodista criticar a alguien que escribió mal una nota, que no tiene síntesis, que no tiene parámetros para decir esto es así, así, así. Y a un jugador de fútbol sí, porque es más sigo, claro. Así que déjense de embromar. Aparte, todos aquellos que dijeron que España va a ser la campeona en el mundo, capaz que sí, porque vieron cómo es esto, ¿no? Así como llevaron a Messi de la mano y a la selección argentina, y tengo pruebas, porque ahora se, no solamente con Messi, sino con la selección argentina en el 78, que yo decía que les había costado 700 millones de dólares. Bueno, ahora salió el tema de que Perú tenía que perder por más de 4 goles con Argentina para ir a la final, y de hecho hizo 6. ¿Y ustedes saben quiénes fueron los que arreglaron el partido? El dictador que tenía en ese momento Perú y el dictador que tenía en ese momento Argentina. Le costó no sé cuántos miles de toneladas de arroz o de trigo gratis llevárselo para Perú. ¿Y todo eso qué es? ¿Ustedes se acuerdan de aquel Joe Avalanche? Le hablo a los viejos, ¿no? Joe Avalanche, el brasileño aquel que fue muchos años presidente de la FIFA y que en una reunión ya retirado dijo, sí, yo lamentablemente tengo recuerdos de que he hecho algunos favores a algunas selecciones mundialistas. Y bueno, son toda una manga corrupto. Yo estuve en la selección norteamericana y bueno, gracias a Dios lo pudimos mandar preso al amigo Figueredo, Ricardo Figueredo, y bueno, y todo eso se paga, tarde o temprano se paga. Y si no, fíjense lo que también lo que está pasando con el Chiqui Tapia y tu vecino en la Argentina. Ahora, otra de las cosas, la culpa de que tengamos el presidente de la AFA que tenemos, ¿de quién es? Y es de los clubes que lo votaron. Y nada más que eso. Entonces siempre achicamos o criticamos al que tiene la culpa, entre comillas. Así que se dan cuenta ustedes que la eliminación de Uruguay, que bueno, no fue, va a ser la primera vez, no es así, ni creo que sea la última. Pero claro, son cosas que duelen. ¿Cómo no van a doler cosas que bueno, el fútbol para nosotros es justamente, como dice una de las de los artículos, que es el conjunto de vida y costumbres, conocimientos y grado de desarrollo artístico, científico, industrial de una época y un grupo social, etcétera. Y es así. Pero bueno, pero para hablar de fútbol, porque hay cosas que a veces la gente se cerró para apagar el televisor y dice esto. Señor, iba a decir Chiqui Tapia, ¿no? No se parece a usted tampoco. Máquina querido, que nos pone al aire y nos saca del aire también. ¿Usted me puede poner algunas consideraciones de algunos futbolistas de la selección uruguaya? Gracias a Victoria, nuestra compañera que nos pasó esto, para que, bueno, tengamos también la posibilidad de escucharlos a ellos.
1: Obviamente que nunca fui a esconderme, siempre fui a dar la cara y creo que esta también es la manera más cercana que tengo para hablarle a todos los uruguayos. Nunca imaginé estar sufriendo tanto por este deporte, más con todo el trabajo que hice, por cómo me preparé, como le dije a los chicos en el vestuario cuando terminó el partido y estaban todos un poco más tranquilos. Hoy me toca, con la preparación que tuve, me toca no haber tenido un buen mundial. Le pedí disculpas a ellos, le pido disculpas a todo el pueblo uruguayo, aunque no alcance con eso, pero bueno. Lamentablemente toca ahora estar con los más cercanos, juntar energías y seguir adelante, porque este deporte tiene eso, este puesto tiene eso, a veces te da mucho, a veces te quita, y bueno, asumir lo que me toca y afrontar todo lo que venga por delante.
0: Creo que no me equivoqué cuando dije que eso se trata de una buena persona, de un tipo gentil, de un tipo bien, que sabe hacer las cosas y cuando se equivoca lo dice, pero toma la decisión, dice, no, yo no puedo seguir porque no estoy bien. Pone a otro, y eso fue lo que hizo Muslera. Por eso muchas veces se critica y critican y critican para afuera, pero vayan a abrir el ropero a ver qué tienen adentro. Tenemos algunas otras cosas, ¿no?
2: Es una pena lo que pasó a Ferro, es un ejemplo para nosotros, es un histórico, igual, obviamente que transmite toda su experiencia, su jerarquía. Lo que le sucedió obviamente fueron fatalidades que se dan en el fútbol y sin duda le afectó, pero obviamente respetamos su decisión y si él sintió que era lo mejor para él.
0: Entonces, ¿qué más podemos pedirle de Muslera? ¿Eh? Que se autoelimine por el solo hecho de haberse equivocado. Y bueno, le picó mal, o se tiró mal, o no puso bien las manos, pero son milésimas de segundo. Como dije recién, es el puesto más ingrato, porque se equivoca y lamentablemente no hay vuelta atrás. Como pasó con Cabo Verde, como pasó ahora con España, que tampoco era la selección descollante en un mundial. ¿Qué más tenemos?
3: Lo que yo le dejo al fútbol uruguayo es nada, porque cualquier tipo de aporte que pueda hacer un entrenador al fútbol de un país en el que trabajó 3 años, nunca se instala si no se consiguen resultados. Y el cuarto puesto en la eliminatoria no tuvo valor, el tercer puesto en la Copa América no tuvo valor y obviamente esta actuación no necesito definirla, por lo cual si usted me pregunta cómo va a ser recordado mi paso, como un paso que no dejó nada.
0: Hasta eso, tenemos esa posibilidad de que la gente que estuvo adentro de la cancha y que estuvo 3 años, como dijo Bielsa, es así, y lo reconocen públicamente. Y bueno, bien José María Jiménez defendiendo a su compañero, que hace muchos años con él en la selección uruguaya, tuvimos grandes satisfacciones, de las cuales tuve la suerte de vivirlas. Y entonces, tampoco podemos ser tan bichitos, ¿no? De que, no, porque yo hubiese puesto, no, Menotti lo dijo, tú no hubieses puesto nada porque tú no sos técnico, tú no hubieses tirado el penal así o asá porque tú nunca entraste a una cancha de fútbol a hacer un partido, tú nunca, no critiques si no sabes. Sí, no me gustó cómo lo tiró, no me gustó tal cosa, no me gustó, y está bien, ¿no? Sincero se cuente, como dijo Menotti, que Menotti algo sabe de fútbol, ¿no? Algo más que yo y algo más que que muchos periodistas deportivos que hacen los comentarios y todo. Y después vienen acá a un cuadro de pueblo y se golpean el pecho porque yo soy dirigente, no sé, allá en Jun, en no sé, en Tacuarembó, en Rocha, en Maldonado, en Cerro Largo. Hay que estar en la cocina para darse cuenta del olor que tiene la comida que se está haciendo. Vamos a una pausa, señor Máquina, por favor, y volvemos agradeciéndole a todos los jugadores, a todos los jugadores que nos tocó en esta selección, porque sí, al margen de que quedamos eliminados, pero hicieron el esfuerzo necesario, porque me gustó ayer me gustó el partido que hizo Uruguay.
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0: Bueno, continuamos en momentos antes. He sido criticado por mis propios compañeros, cosa que está muy bien. Y yo lo defiendo a Bielsa. Porque hay una cosa. Bielsa vino a Prepo, lo trajeron porque lo contrataron, muchísima plata. Y bueno, entonces son los responsables. ¿Son quiénes? Los que los trajeron. Después que dirija bien, mal o regular, ya es problema de Bielsa. Pero hay una cosa que es clara. ¿Quién lo contrató a Bielsa? Entre ellos, este amigo mío, que jugó acá en el Atlético, un muy buen jugador, un delantero precioso, precioso jugando al fútbol, ¿verdad? No malinterpretemos. De Jorge Giordano también tiene la culpa. Y que lo vamos a ir a matar a todos. El que tiene la culpa fue el que lo contrató. Yo contrato a una persona que me pinte la casa y me la pinta mal, ¿de quién es la culpa? Yo no sabía a quién contrataba para que me pintara la casa. Y bueno, dejémonos de ser tan tontos y que esto y que lo otro. Y quedamos afuera ahí. ¿Se acuerdan? Mire, justamente, en la Copa América 95, y yo la menciono mucho porque yo estuve en el meollo del tema, competencias internacionales, ¿verdad? Y fuimos, nosotros estábamos, digo nosotros, Estados Unidos, estábamos allá en Paysandú. En uno de los partidos, que era prácticamente también, o nos quedábamos o nos íbamos para Rivera, jugamos contra Argentina. Técnico, Daniel Alberto Passarella. Entonces puso un equipo medio, ¿no? Ni muy muy, ni tan tan. 3-0 íbamos ganando. Nadie lo podía creer, ¿no? Pero ¿qué pasa? Passarella después ya estaba perdido el partido y se iban ellos para Rivera. Puso a Batistuta, bueno, puso a los jugadores titulares a ver que, si lo podían revertir. No lo pudieron revertir, terminaron yéndose para, ¿cómo es? Para Rivera. ¿Y por eso Passarella estuvo mal? Sí, claro que estuvo mal y se equivocó. Porque si hubiese puesto el equipo titular como correspondía, no hubiese pasado eso. Porque obviamente Argentina era muy superior en jugadores y técnico y todo lo demás, que el técnico acá después, porque no pudo venir el técnico que fue siempre de Estados Unidos, fue Steve Sampson, ¿no? Y le erró en algunas cosas, pero en otras le acertó como en ese partido. Y hay que llamarlo a Passarella y degollarlo por eso, porque ellos tuvieron que viajar sabiendo que eran superiores al plantel de Estados Unidos. Entonces, el periodismo deportivo critica y a veces no saben si la pelota es redonda, cuadrada u ovalada. Y me van a decir, pero ¿y vos quién sos para criticar? Porque yo vi fútbol en mi vida. Yo vi fútbol acá y vi fútbol afuera. Vi jugadores de fútbol. Vi jugadores. ¿Ustedes saben lo que era Amadeo Carrizo en el año 66 cuando se enfrentó a Peñarol en Chile por la tercera final? ¿Ustedes saben lo que es perdiendo 2-0 y que mal o bien le ganásemos la final con 4-2 con los jugadores que tenía River, ¿no? Ojo, Peñarol, gracias a Dios, también tenía muy buenos jugadores. Entonces son esas cosas que muchas veces, por eso yo siempre digo, pregúntenle a los viejos, los que vieron, los que les parece, ¿no? No todos los viejos tampoco tenemos la razón en todo, ¿verdad? Pero tenemos la experiencia, y las experiencias no dan justamente cierto criterio para ciertas cosas. Les voy a comentar algo que me pareció espectacular, pero antes que nada, amigo, ponga lo de los lobos, que me encantó.
1: Los lobos son los únicos animales que nunca comen carroña. Nunca verás a un lobo actuando en un circo, a diferencia de algunos otros animales. Los lobos no se aparean con sus madres o hermanas. Un lobo normalmente se aparea con otro lobo de por vida. Y la hembra hace lo mismo. Y en caso de la muerte de uno de los cónyuges, el sobreviviente llora por no menos de 3 meses, y el luto puede durar todo un año. Al lobo se le llama el hijo recto, porque es el único animal que honra a sus padres cuando llegan a la vejez y ya no pueden seguir el ritmo del grupo para cazar. Los padres permanecen en la madriguera, mientras que los lobos más jóvenes cazan para ellos y les llevan comida. Como humanos tenemos mucho que aprender de los lobos. Si aún no me sigues, no olvides de hacerlo para que sigamos creciendo juntos como una manada de lobos.
0: Maravilloso, ¿no? Maravilloso, sinceramente maravilloso. Y todavía el ser humano tiene el tupé de cuando alguien se equivoca y dice, es un animal, vos viste lo que hizo, no. Somos del reino animal, claro, pero no somos animales despectivamente porque se equivocó en algo. Y eso es lo que también me parece a mí que estamos equivocados los seres humanos. Siempre buscamos un culpable y siempre tenemos, ya casi sería un gentilicio, porque te equivocaste, eso es un animal. Al margen de que seas, si sos de Maldonado, sos maldonadense, si sos de San Carlos, sos carolino, pero vos te equivocaste, sos un animal. Fíjense lo que dicen de los lobos. Y otras cosas también muy, muy, pero muy bonitos que dicen de los lobos. Y de ayudar a los padres, igual que la sociedad uruguaya o la sociedad del mundo, ¿no? Llegamos a viejo y lo primero que hacen los

fallecieron en esos lugares, y que duele porque conocemos su vida, conocemos sus toda prácticamente su vida, y esas cosas duelen muchísimo, de ver a fulano o a mengano en una residencia, ¿no? Que no está mal, me parece que está bien, por la sencilla razón de que, bueno, alguien los tiene que cuidar. Pero yo, sinceramente, yo lamentablemente no tengo mis padres, pero daría mi vida, seguramente por haberlos tenido 10 minutos más, a cualquiera de los dos o a los dos juntos, pero en casa. Jamás, jamás de los jamases llevaría a mi madre a una casa de salud. Pero es como decimos siempre, y les voy a dar un ejemplo de lo que yo viví en carne propia, porque yo no lo podía creer, la verdad, lo estaba mirando y no lo podía creer. Y llamé a mi hija para que lo viera junto conmigo. Tuvimos como media hora mirando ese acto de nobleza. Y les voy a hablar de alguien, de algo, mejor dicho, de una cotorra verde nuestra, que me parece que está catalogada como plaga nacional. Obviamente en invierno hay ramitas secas, y tengo un árbol que tiene ramas secas en invierno, y varias cotorras llegaron a él, a ese árbol, y cortaron, cómo cortaban y cómo elegían, ¿no? Los palitos para cortar. Cuando estaba pronto, los agarraba y se los tomaba y se los llevaban. ¿A dónde los llevaban? Al nido. Y eran, después empezaron a venir una cantidad. Se ve que con sus cantos o sus chillidos o lo que sea, invitaban o avisaban que acá había para sacar material para sus nidos. Porque he visto nidos de cotorra, no ahora solamente, cuando era gurichico también, y son todos palitos. ¿Cómo los llevaban? Y todos los llevaban al mismo lugar, ¿no? Después intenté seguir a una, con la vista, por supuesto, que no fue para el mismo lugar que las otras, fue para otro, casi que en sentido contrario. Todas, que después eran como 30, todas las cotorras trabajando para un mismo fin. Igual que nosotros, ¿no? Si tendremos que aprender, sentarnos en un lugar, para ver la naturaleza, cómo funciona la naturaleza y cómo funcionaríamos nosotros si fuéramos, yo no digo tampoco exactamente igual, pero acá antes, porque yo digo que yo nací en un país del primer mundo y mucha gente, pero como, ¿tú no sos uruguayo? Sí, claro, cuando yo nací era un país del primer mundo, el dólar valía menos que el peso, la mujer votaba, bueno, en fin, una cantidad de cosas que hoy parece que es allá, pasó en hace 500 años o 1000 años antes de Cristo. Y ustedes saben que yo lo viví eso. Por eso es que a veces me duele cuando yo digo que yo nací en un país del primer mundo y me preguntan, ¿cómo? ¿No sos uruguayo? Sí, yo nací acá en el Uruguay, acá, a 2 cuadras de la plaza, a 1 cuadra de la plaza. Entonces, tenemos un montón de cosas buenas. Porque en aquella época, ¿no? Por ejemplo, hablando de lo que estábamos hablando justamente con el tema de los nidos de cotorra, pero ¿cómo se echaba? Antes no había techo liviano, era todo planchada o techo de chapa, ¿no? Y el techo de chapa era lo que se llamaba techo de chapa nada más, no era techo liviano. Y por ejemplo, yo como muchachón que era, vi a mis padres, los ayudé yo también, a hacer planchadas en una cantidad de casas de amigos. Porque se juntaban los amigos para ir a ayudar a uno de ellos, porque había que echar, como se decía antes, había que echar la planchada. Ya está todo, sí, está todo, está el hierro ya estaba, ¿cómo es? Atado con el alambre, ya estaba todo encajonado, ya estaba. Y lógicamente, eso era lo que era este país. Vivíamos en comunidad. Pero en comunidad, en serio, no era un montón de gente viviendo junta. Entonces cuando yo veo los animales lo que hacen, yo digo, la flauta, nosotros alguna vez fuimos así,
y me miran de reojo a veces cuando lo comento entre mis amigos.

0: amigos. Me dicen, pero vos sos loco, pelado, ¿cómo? Pero perdón, me acuerdo de muchísimas planchadas, y que incluso se hacía un asado para después. Pero ojo, se comía después, no importa si eran las 2 de la tarde, las 3, las 4 o las 5. Pero se comía después de haber trabajado. Y esas cosas eran maravillosas. Y bueno, son cosas que lamentablemente hoy no suceden. ¿Por qué no suceden? Porque somos más egoístas, ¿eh? Porque somos, como dice el refrán, somos como el chancho, nos rascamos hacia adentro. Y esas son las cosas que lamentablemente nos está faltando, o se perdieron, o no sé por qué, vaya a saber. Pero bueno, así como la economía, así como la cultura, así como un montón de cosas. Ayer entré a un lugar y dije, buenas tardes. Y mi voz no es precisamente la más suave que ustedes puedan encontrar. 3 personas había. Con una tengo mucha confianza, ¿no? Y después que me vieron, hola, pelado, ¿cómo andás? Digo, ¿son sordos o son maleducados? Habían 2 personas más. Dice, no, pero no te escuché. Y los otros agacharon la cabeza y no dijeron nada. Y es así. Empezábamos justamente, ¿no?, diciendo buenas tardes, buen día, ¿eh? ¿En qué lo puedo ayudar? ¿En qué? Y hoy no es así. Y por eso estamos como estamos, ¿no? Esperamos que alguien se equivoque o que, mire, fácil, si alguien se caiga en la calle para reírnos de él. Qué estúpido, ¿cómo se cayó? Y hoy, que soy un viejito, gracias a Dios me puedo mantener por mi propio medio, me pongo las medias solo, que esos son también signos de, a veces, de deficiencia, ¿no? Porque físicamente no estamos bien. Pero cuando uno está bien, hay que hacérselo saber a los demás para que se queden tranquilos que uno se puede mover por sus propios medios. María Fernández y Matías Gelos invitan a la presentación del libro de Beatriz Frade, Poesías y otros escritos. ¿Qué día? Hoy, sábado 27, a la hora 17 en el Museo Mazzoni. ¿Quiénes presentan? Neddy Varela y Antonio Turnes. Y después, el Rojo Orgulloso en el Teatro del Museo, que invita a la colección García Uriburu y el Museo Vivo del Títere, el 30 de este mes a la hora 16, allí en el, justamente en el Teatro del Títere, 18 de julio y Dodera, no, perdón, 18 de julio y Dodera, 18 de julio y Dodera, perdón, 18 de julio y Dodera corren paralela. No, esto debe ser en el Museo del Títere. A ver si lo puedo ampliar. Sí, pero no. ¿Y está bien? Sí, es en el Museo del Títere. Museo del Títere, la colección García Uriburu. Claro, capaz que es en la colección García Uriburu. Pero, la dirección está mal puesta, señores. Es 25 de mayo, esquina 18 de julio, no 18 de julio y Dodera. Pero bueno, están invitados al Museo del Títere, el Rojo Orgulloso. Allí, bueno, van a presentar varias cosas importantes, fundamentalmente, pues, claro, y empezaron las vacaciones, ¿no? De los chiquilines. Así que tenemos, para los privados creo que son 2 semanas, para los públicos 1 semana. Así que mamá, papá, tíos, abuelos, a comportarse. Ayudar a los chiquilines para no tener problemas y que disfruten las vacaciones. Está bien, antiguamente, no sé ahora por qué, pero estos días de invierno se inventaron estas vacaciones por todas las pestes que podían haber, resfriados, en fin, un montón de cosas de las vías respiratorias. Por eso, y es para guardarlos, no es para andar por todos lados. Así que hay que cuidar a nuestros hijos, a nuestros nietos, para que ellos, cuando sean grandes, sean felices. Y recuerden cómo me cuidaron mis abuelos, mis padres, cuando éramos gurises chicos. Recuerden lo que dijo Confucio una vez, ¿no? Que responsabilidad y felicidad son la misma cosa al final del camino. Si eliges un trabajo que ames o aprendas a amar el que no te guste, no vas a tener que trabajar ni un solo día de tu vida. Y dijo Albert Einstein, que cada vez que leo a Einstein en este tema, me hace acordar, ¿Escucharon ustedes? Capaz que yo me lo perdí, tantas cosas que tengo, gracias a Dios. Este señor que chocó borracho ahí en la Rambla de Montevideo, ¿cómo era? Abdala, el presidente del PCNT, ¿se solidarizó con los hermanos venezolanos? Ahora que no está Maduro, ya no somos más hermanos. ¿Eh? Me parece que sería lógico que lo hiciera. Y bueno, para el pueblo venezolano y para todos los venezolanos que están en nuestro país y acá en nuestra ciudad, un abrazo grande, porque deben estar pasando, como se decía antes, están pasando las de Caín. Así que, a mostrar el valor espiritual y moral que tienen los venezolanos para salir también de esta crítica situación, que bueno, como dice el refrán, tras de cuernos, palos, ¿no? Tras de todo lo que ha pasado con el hosto delincuente de Maduro, y bueno, ahora este terremoto, que hoy leí algo que está muy bien, me parece. Estos edificios que quedaron mal, ¿también es producto de la corrupción? ¿De que no están hechos como corresponde, ni con los materiales que corresponde? Miren si habrá que analizar, ¿eh? Pero como dijo Einstein, intentar redistribuir la riqueza eliminando las fortunas es tan absurdo como eliminar a los genios para que el pueblo sea más inteligente. Y después, como dijo Maximilien Robespierre, pobrecito, abogado que le cortaron la cabeza en la guillotina el 28 de julio de 1794, que dijo que el secreto de la libertad radica en educar a las personas, mientras que el secreto de la tiranía está en mantenerlas ignorantes. Y no vamos a decir, fíjense en los mensajes que dieron varios, tanto Díaz-Canel como Maduro, varios dijeron que hay que mantenerlos así, que usted no entendió lo que es la revolución, dijo Maduro. La revolución es justamente eso, hay que mantenerlos pobres, pero con esperanza, porque si los llevamos a otra categoría que no sean pobres, esos no van a votar por nosotros. Pero es lamentablemente lo que tenemos en este mundo. Así que ha sido un gustazo estar con ustedes. Por lo menos míreme, sonríeme, se lo voy a entregar en hora. ¿Eh? Ah. Está bien, tiene razón. Máquina, querido, muchas gracias. Amigos, ha sido un gustazo y esperemos, si Dios quiere, levantar el ánimo, ya sea en el fútbol, en la política, en todo lo demás, y también apuntar un poco más arriba, ¿no? Y dejarnos de pelearnos tanto entre nosotros, que si nos juntamos todos, ¿se acuerdan aquello que cuando éramos chicos nos decían, la unión hace la fuerza? Si nos juntamos todos para levantar el país, lo podemos hacer, salvo aquellos obsecuentes que siguen aplaudiendo las cosas que están mal. Un gusto, amigos, y como decía nuestro querido amigo Wimpy, que todo sea para bien. Chau.
1: Es la memoria un gran don, calidad muy meritoria. Y aquellos que en esta historia sospechen que le doy palo, sepan que olvidar lo malo también es tener memoria. Mas nadie se crea ofendido, pues a ninguno incomodo. Y si canto de este modo por encontrarlo oportuno, no es para mal de ninguno, sino para bien de todos.
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1: ¿Qué tal? Muy buenas tardes. Aquí damos comienzo a la edición central de Gente Informada de este sábado 27 de junio. El cielo en Maldonado y Punta del Este a esta hora se presenta algo nuboso. La temperatura se sitúa en los 13 grados. Los vientos soplan del noroeste a 9 kilómetros a la hora. 69% el porcentaje de la humedad y la visibilidad alcanza los 10 kilómetros. Comenzamos con el desarrollo de la información. Declararon oficialmente el Paseo San Fernando como sitio de la memoria y es el primero en Maldonado. Con presencia de legisladores, ediles y diferentes autoridades locales, se declaró oficialmente este sábado 27 el Paseo San Fernando como sitio de memoria. Se trata del primero del departamento. El edificio, ubicado sobre las calles 25 de Mayo y Sarandí, que actualmente es propiedad de la Intendencia de Maldonado, funcionó como centro clandestino de detención y tortura de referentes políticos y sindicales a cargo del órgano coordinador de operaciones antisubversivas, o COA-4, entre los años 1970 y 1985. Durante la actividad, Raquel Hernández, integrante de la Comisión Nacional Honoraria de Sitios de la Memoria, en rueda de prensa señaló que fue tremendamente brutal las cosas que acontecieron aquí adentro.
2: Hoy hace 53 años del quiebre democrático, del golpe de Estado en este país. Un golpe de Estado civil y militar. Los militares como brazo armado de la oligarquía de este país. El significado de este día acompaña el lugar y la colocación y el acto oficial de la declaración de sitio de memoria. Sitio de memoria en un cuartel que fue tremendamente brutal. Las cosas que acontecieron acá dentro, que tenemos testimonios, que hay documentación. Fue un centro clandestino de detención y de tortura. Las desapariciones y el doloroso exilio, sino que es reconstruir la ciudadanía a partir de la memoria de toda la población que sufrió esta dictadura civil y militar. Reconstruir la identidad de Maldonado, reconstruir el respeto al otro, reconstruir la solidaridad y la buena vecindad. Ese es el significado de este sitio y para decir nunca más terrorismo.
1: Y María Pedragosa, otra de las peticionantes para esta declaratoria, remarcó que siempre se negó que en el lugar hubiera funcionado un centro de detención y tortura.
3: Y significa una instancia más, una instancia más a nivel país de mostrar lo que hasta el momento estaba negado con este borramiento del pasado reciente, ya a esta altura no tan reciente. Acá fue el cuartel de Infantería 1, un cuartel militar donde se torturó, se detuvo gente, inclusive Sereni estuvo preso acá. Y significa nada más y nada menos que es otro momento donde la verdad va surgiendo de a fragmentos.
4: ¿Cuántas personas más o menos se estima que pasaron por este ex cuartel?
3: Y es una cuestión de investigar, porque del momento que en el 85 lo transforman en un lugar de esparcimiento, de escuelas de arte, queda borrado lo que hay detrás, debajo, o lo que fue.
1: Por su parte, el diputado del Frente Amplio, Joaquín Garlo, dijo que va a ser un lugar donde la memoria viva se va a construir con toda la sociedad de Maldonado.
5: Sí, hoy 27 de junio que estamos conmemorando el Día de la Resistencia y Defensa de la Democracia, un día declarado por ley porque es el aniversario, la conmemoración, el recuerdo del golpe de Estado que significó el comienzo de la dictadura civil y militar más larga que tuvo nuestro país y que dejó profundas huellas en la sociedad uruguaya y en la sociedad de Maldonado. Y por eso hoy, a instancias de la sociedad civil organizada, se está descubriendo esta placa que señaliza el hoy Paseo San Fernando como sitio de memoria. Este lugar que fue un centro clandestino de reclusión y de tortura entre el año 1968 y 1985, va a ser hoy un lugar donde la memoria viva se va a construir con la sociedad de Maldonado, con todos los actores de la sociedad. Y la comisión del sitio, integrada por sindicatos, vecinos, docentes, estudiantes, trabajadores del departamento, que se han juntado para recordar, para elaborar nuestra historia, porque la mejor forma de fortalecer la democracia es saber qué pasó para no repetir la historia del pasado y poder fortalecer nuestras instituciones, defender los derechos humanos y reconstruir el pasado también para seguir reclamando verdad y justicia.
1: Y en otro orden, presentaron el programa Activa Turismo, que incluye un aporte económico no reembolsable de 600 mil pesos. Este viernes, la Cámara Empresarial de Maldonado fue escenario de la presentación del programa Activa Turismo, iniciativa conjunta de la Agencia Nacional de Desarrollo, ANDE, y el Ministerio de Turismo, dirigida a micro, pequeñas y medianas empresas vinculadas al sector turístico. En diálogo con FMTE, Camila Maquieira, del Ministerio de Turismo, explicó que el programa tiene tres componentes: asistencia técnica, un aporte no reembolsable y una línea de crédito. Acotó que el aporte económico es de 600 mil pesos y que las postulaciones abren a partir de agosto. Las empresas pueden postularse a través del sitio web de ANDE o acercarse a un centro PYME para recibir orientación. Sobre los requisitos, Sebastián Ruiz, de ANDE, explicó que apuntan a empresas que tengan al menos 18 meses de antigüedad ininterrumpida con un empleo de los últimos 6 meses. Agregó que el programa contempla distintos perfiles de empresas, tanto sea alguien que tenga menos claro el proyecto y que necesite apoyo pueda vincularse con la asistencia técnica, como alguien con un proyecto más avanzado. Por su parte, Aymara Fariña, gerente de la Cámara Empresarial de Maldonado, explicó que la convocatoria sigue la línea de trabajo de la institución, que busca acercar herramientas e instrumentos públicos al sector privado. Remarcó que el programa está abierto a cualquier ramo vinculado al turismo y que Maldonado está lleno de empresas vinculadas al sector, y lo que esta herramienta permite es que se amplifique su alcance. La policía de Maldonado sigue desarrollando ciclo de charlas en centros educativos. El objetivo es brindar herramientas para que niños y adolescentes no sean presas fáciles de maniobras ilícitas a través fundamentalmente de las redes sociales. Las charlas se realizan en centros de estudio, tanto públicos como privados, y tratan de aportar herramientas a niños y adolescentes sobre los cuidados al utilizar las redes sociales. La suboficial mayor María Inés Teixeira, una de las responsables de este ciclo, dijo a FM Gente que el uso de las redes es algo que está impuesto en la sociedad y que los chicos a veces no se dan cuenta de los riesgos que hay detrás.
6: Nosotros trabajamos tres franjas, o lo dividimos en tres franjas, que una de ellas, la primera es la de los menores, de los adolescentes, donde ellos están en riesgo justamente cuando chatean con personas en juegos por digitales y demás. Y bueno, y a veces están comunicando con personas que ellos entienden que son niños, y detrás de ese contacto en realidad son personas mayores que bueno, utilizan la confianza y otros métodos para que los niños y adolescentes caigan en ciertas redes. Y bueno, nos interesa mucho enfocarnos en eso. Después tenemos la segunda franja, que ya es para mayores de edad, está entre 20 y 50 años, 40 años, que bueno, somos lo que utilizamos más, sobre todo el tema de las compras, de los pagos con tarjetas. Y bueno, y a veces en el apuro y en el trajín de lo que se vive a diario, apretamos un link que en realidad terminamos en siendo estafados, ¿verdad? Y después la tercera franja, que también la estamos trabajando y hacemos charlas respecto a eso, es a los adultos mayores, que con el conocido cuento del tío, ¿verdad?
7: Bien, vamos a repasar. ¿A cuántos alumnos o cuántos institutos han llegado hasta ahora con esta capacitación?
6: Bien, venimos desde marzo trabajando, hemos recorrido todo el departamento, tanto en escuelas rurales como en liceos, UTU, escuela agraria, y al día de hoy llevamos 1.300 alumnos.
1: Hacemos una pausa y continuamos desarrollando más información.
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6: Continuamos con más información. Vecinos de la zona de Barrio Hipódromo presentaron alternativas para personas en situación de calle. Durante la reunión interinstitucional celebrada 2 días atrás para atender la demanda de los vecinos afincados en proximidades del centro de evacuación de Ruta 39, surgieron propuestas para evitar el deambular de personas en situación de calle que permanecen en la zona. Norma Machado, representante de los vecinos de los barrios del entorno, se refirió a la posibilidad de abrir un centro alejado de las zonas urbanas, donde se brinde realmente atención integral a usuarios que tengan consumo problemático de drogas. Dijo que en un espacio así se los puede incentivar y ayudar a adquirir hábitos de higiene, prepararse su propia comida, entre otras cosas, lo que en el centro de evacuación no se hace y lleva a que anden todo el día deambulando por las calles.
7: Se trata de, bueno, abrir en un lugar de campo, alejado de las zonas urbanas, un lugar donde haya todo, que se le brinde todo a los usuarios, digamos, que tengan problemas de consumo problemático de drogas, ¿verdad? Un centro donde no tengan acceso a nada, solamente a tareas, a trabajo, a crear su propio futuro, ¿no? A aprender cosas nuevas, a adquirir hábitos de higiene, a prepararse su propia comida, a muchas cosas, digo, que en ese centro de contingencia donde los tiene, no lo están haciendo. Entonces, en el día deambulan, delinquen, defecan en las calles, hacen cualquier cosa. Y digo, no están tratando el tema por completo, ¿no? Normal. Desde el punto de vista biológico, psicológico y social.
6: En la mencionada reunión también participó Verónica Chiabone, referente regional de la Junta Nacional de Drogas, quien valoró como muy importante la reunión celebrada. Sostuvo que es muy importante el intercambio interinstitucional, ya que la problemática calle involucra varios factores en los que se debe trabajar en forma integral. Chiabone propone que desde la Junta Departamental de Drogas se pueda comenzar a trabajar en conjunto con la comunidad para poder detectar cuáles son los objetivos de trabajo en determinado barrio y en función de sus necesidades.
8: Se propuso como un primer paso para empezar a trabajar en conjunto con la comunidad de barrio el proyecto Tu Barrio Se Mueve, que es un proyecto de intervención comunitaria en donde se va a trabajar en lo que tiene que ver con poder detectar y generar una cartografía y detectar, bueno, cuáles son los objetivos de trabajo para ese barrio en función de las necesidades y los recursos con los que contamos hoy para poder llevar adelante. Es un proyecto que implica varios procesos, un primer proceso que es este, ¿no?, de diálogo y de identificación de los objetivos que se necesitan trabajar en todo lo que tiene que ver con la temática, como decíamos hoy, o sea, trabajar la temática de consumo problemático de sustancias implica entender que no todas las personas necesitan el mismo tipo de intervención, no todas las personas han tenido la misma trayectoria de vida, ni tienen ni necesitan la misma trayectoria de lo que tiene que ser un proceso de cambio. Y bueno, la prevención es un aspecto súper importante. Ustedes saben, nosotros venimos trabajando mucho desde el año pasado, se trabajó mucho en prevención en lo que tuvo que ver el verano y los eventos, y bueno, ahora la idea es empezar como a trabajar durante el periodo de invierno en la descentralización de las políticas. Y bueno, esta es una de las propuestas.
6: En el ámbito policial y judicial, dos condenados por contrabando de miles de cigarrillos de origen paraguayo. Los dos hombres habían sido detenidos durante un control de policía caminera y el grupo de respuesta de inteligencia aduanera GRIA tras intentar darse a la fuga en proximidades de la ciudad de San Carlos. En la camioneta que ocupaban se incautaron casi 90.000 cigarrillos con un valor estimado en 1.750.000 pesos. La intervención tuvo lugar la tarde del pasado martes durante un control que se había establecido en Ruta 39. Los hombres detenidos fueron identificados como PA o P de 26 años y Washington Javier Osanes Ventura de 55 y poseedor de varios antecedentes penales, quienes fueron derivados a hechos complejos de la policía de Maldonado. Puestos a disposición judicial, se dispuso la condena de ambos como autores de un delito de contrabando, siendo penados con 18 meses de libertad a prueba y el decomiso de la camioneta en la que circulaban. Andaban en motos hurtadas en Maldonado y en Punta del Este y fueron condenados por receptación. El 3 de junio un hombre se había presentado en la seccional policial sexta de Maldonado Nuevo para denunciar que la madrugada del 1 de mayo le habían hurtado la moto desde su propiedad ubicada sobre calle Justicia. El jueves 25 de junio sobre la hora 4:30, efectivos del grupo PADO de Zona 2 durante un operativo de prevención del delito en calle Río Olimar interceptaron un sujeto que se desplazaba en una moto similar a la hurtada. Se trataba de Ricardo Galván Corvo, de 38 años, quien tripulaba efectivamente la moto hurtada en el barrio Maldonado Nuevo. Ese mismo día, Galván Corvo declaró en la Fiscalía de Cuarto Turno y posteriormente en la sede penal de Cuarto Turno, donde fue condenado como autor de un delito de receptación agravado, siendo penado con 8 meses de prisión. A todo esto, el pasado miércoles 24 en horas de la tarde, la propietaria de una moto denunció en la seccional décima de Punta del Este el hurto del birrodado en la zona de Boulevard Artigas y Avenida Chiverta en la península. Con los datos del vehículo, investigadores de Zona 2 con personal de analítica del CCU, estudiando filmaciones de cámaras del entorno del hurto, concluyeron que el responsable había sido Santiago Joel Ribolla Soria, de 25 años y poseedor de varios antecedentes penales. Además, el mismo sujeto estaba relacionado con el hurto de otro vehículo ocurrido el 9 de junio del estacionamiento de un centro comercial de Avenida Roosevelt, por lo cual, informada de los hechos, la fiscal de cuarto turno tramitó la orden de detención para Ribolla Soria. La noche del miércoles pasado, efectivos del PADO de Zona 2 lo detuvieron cuando caminaba cerca de la terminal de ómnibus de Punta del Este. El mismo día, tras prestar declaración en la sede penal de cuarto turno, Santiago Joel Ribolla Soria fue condenado como autor de un delito de receptación y un delito de hurto agravado, siendo penado con 16 meses de prisión. Mujer atrapada hurtando mercadería en supermercado céntrico de Maldonado. El jueves 25, en horas de la tarde, policías de la URPM de la Zona Operacional 2 concurrieron a un supermercado del centro de Maldonado, donde personal de seguridad había retenido a una mujer que estaba hurtando distinta mercadería. En el comercio se hicieron cargo de María Natalia Toranza Jacobsen, de 35 años y poseedora de múltiples antecedentes penales, quien había sustraído una botella de whisky, varias tabletas de chocolate y un jabón líquido, todo lo que llevaba escondida entre sus ropas. También se supo que había concurrido días anteriores al mismo comercio del que hurtó distinta mercadería. Puesta a disposición de la justicia, ayer María Natalia Toranza declaró en fiscalía y posteriormente fue llevada al juzgado penal de cuarto turno, donde terminó condenada como autora de 2 delitos de hurto, uno de ellos en grado de tentativa, y penada con 5 meses de prisión.
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0: Tomó la decisión de no brindar declaraciones en zona mixta del estadio de Guadalajara y como consecuencia enfrentará una sanción importante por parte de la FIFA. Según lo dispuesto por la organización de la Copa del Mundo, cada selección tiene la obligación de pasar por zona mixta, pero también frenar en un sector denominado estación zona mixta extendida, donde el protagonista se para enfrente de los periodistas. La prensa apunta a Marcelo Gallardo como sucesor de Bielsa. Se estima que Marcelo Bielsa no renovaría contrato con la Asociación Uruguaya de Fútbol tras la eliminación de Uruguay de la actual Copa del Mundo. En este contexto, en la prensa se baraja el nombre de Marcelo Gallardo como candidato a sucesor.
1: Uruguay en este momento me confirman con el muerto caliente que lo va a buscar a Marcelo Gallardo. Uruguay a esta hora ya piensa en Marcelo Gallardo como futuro entrenador para el próximo mundial o para la próxima etapa mundialista cuando se confirme la salida de Bielsa. Después hay que ver si Gallardo acepta o no. Recordemos que ya en dos o tres ocasiones Gallardo estuvo siendo sondeado para la selección uruguaya de fútbol. Me confirman muy cercano a la dirigencia de Uruguay de que van a ir por Marcelo Gallardo. Esto es fresquito en plena eliminación de Uruguay del Mundial.
0: Por otra parte, hoy culmina la fase de grupos de la Copa del Mundo. La atención estará puesta en los grupos J, K y L. Inglaterra quiere sellar su clasificación. El grupo L se define desde las 18 con Panamá e Inglaterra enfrentándose en el estadio Nueva York, Nueva Jersey. Al mismo tiempo, Croacia y Ghana jugarán en Filadelfia. Los dos encuentros se disputarán en simultáneo y serán decisivos para conocer cómo queda conformada la tabla del grupo. Colombia y Portugal, el duelo estelar de la noche. A las 20:30 comienza la definición del grupo K. Colombia y Portugal se medirán en Hard Rock Stadium de Miami en uno de los partidos más atractivos de la jornada. Al mismo tiempo, República Democrática del Congo enfrentará a Uzbekistán en Atlanta, con ambos buscando cerrar su participación de la mejor manera. Finalmente, Argentina cierra la fase de grupos. La selección argentina jugará a las 23 frente a Jordania en Vancouver por la última fecha del grupo J. En el mismo horario, Argelia enfrentará a Austria en Kansas City. La albiceleste ya tiene asegurado el primer puesto del grupo y podrá presentar una formación con varias rotaciones pensando en la próxima fase. Messi estará en el banco de suplentes.
2: Muchas gracias, Victoria.
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2: La música de Alfredo Zitarrosa será presentada hoy en el Teatro de la Casa de la Cultura. Hoy sábado, desde las 20:30, el Teatro de la Casa de la Cultura de Maldonado recibirá la segunda presentación del ciclo Música Efímera, que consiste en un proyecto creado por un colectivo de artistas con fuerte impronta en el jazz. En esta oportunidad, el espectáculo será llevado a cabo por los músicos Jeremías Di Polito, Martín y Juan Ibarra, Gabriel Manzanares, Lala Haller y Germán Lamonega, quienes serán los encargados de interpretar las composiciones más destacadas de Alfredo Zitarrosa. La entrada al espectáculo es gratuita. Y hay bingo a beneficio de la Selección Uruguaya Universitaria de Handball. Será este domingo 28 desde la hora 14 en el Salón Comunal del Complejo de Viviendas del Banco Hipotecario, ubicado en continuación Avenida Aiguá, 2 cuadras y media del predio ferial El Maldonado. Será a beneficio de la Selección Uruguaya Universitaria de Handball. Habrá música en vivo, grandes premios y servicio de cantina. El bono colaboración tiene un costo de 100 pesos e incluye 2 cartones de obsequio.
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2: Y estos son los 20 premios del sorteo nocturno de ayer viernes 26 de junio. Del primero al décimo para la quiniela salieron el 416, 364, 173, 042, 626, 543, 372, 021, 698 y 788. del undécimo al vigésimo, 397, 836, 471, 346, 711, 637, 119, 600.

0: 242, 258 y 183. Para la tómbola, en tanto, se sortearon 11, 16, 19, 21, 26, 36, 37, 42, 43, 46, 58, 64, 71, 72, 73, 77, 83, 88, 97 y 98.
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0: Y en el cierre de esta edición informativa, repasamos los datos del tiempo. El cielo en Maldonado y Punta del Este se presenta algo nuboso. La temperatura alta para la época, 17 grados a esta hora. Los vientos soplan del sur-suroeste a 6 kilómetros por hora. La humedad se sitúa en el 60% y hay 10 kilómetros de visibilidad. Para el resto de esta jornada, se prevé que permanezca claro y algo nuboso, con vientos del noroeste al noreste de entre 10 y 20 kilómetros a la hora. La temperatura máxima puede llegar hoy a los 18 grados. Para mañana domingo, se anticipa que estará nuboso, con periodos de cubierto y probables precipitaciones. Vientos del noreste al sur de entre 10 y 30 kilómetros a la hora. Para la tarde-noche de mañana estará nuboso con periodos de cubierto, precipitaciones aisladas y vientos del sur-suroeste entre 20 y 30 kilómetros a la hora. Las temperaturas extremas para mañana domingo, 6 grados centígrados la mínima, 14 la máxima.

0: Y vamos ahora con el informe de todo el deporte a nivel local con Tomás Avcharián.
1: Vamos con la actualización deportiva de este fin de semana. Arranca la cuarta fecha del torneo Apertura Wilder Benítez de la Liga Mayor de Maldonado con partidos este domingo y el miércoles. El domingo arrancan los partidos a las 13:30 en Sub-20 Especial y a las 15:30 en Primera División, donde Barrio Perlita recibe a Atlético Fernandino, Artigas Juniors a Colón y Alianza 5 a Charrúas. El miércoles a las 13:00 en Sub-20 y 15 en Primera, Punta del Este recibe a Defensor a las 13:30 y 15:30 y Ituzaingó recibe a San Carlos y en el cierre de la jornada Libertad enfrenta como local a Peñarol de San Carlos desde las 17:30 en Sub-20 y Primera a las 19:30. Libertad llega como el líder absoluto con 9 puntos de 9, después de golear a Artigas Juniors 8-1 en la fecha anterior, donde la figura fue Facundo Suárez, que convirtió 7 de los 8 goles del penado. En cuanto a la Copa Nacional de Clubes Sofi, hay acción este domingo con Libertad y San Carlos como protagonistas. Ambos equipos oficiarán de local tras jugar de visitante en Minas el partido de ida. Libertad busca sostener el buen momento tras vencer a La Valleja y en cambio San Carlos necesita reaccionar después de haber caído ante Barrio Olímpico, de la misma ciudad. En la Copa B, Punta del Este tiene partido repechaje este domingo 28 a las 15:00 en su cancha. Llegan después de ganarle 2-0 Nacional de Tala y necesitan ganar para asegurar el pasaje a la siguiente ronda. En la divisional ascenso, con reserva desde las 13:30 y Primera desde las 15:30, hay duelo entre el líder Punta Ballena y Central Molino, uno de los que lo siguen de cerca. También juegan San Lorenzo contra Peñarol de Maldonado, Ángel del Arco el Peñasco contra Barrio Rivera, San Martín contra Gardel y fecha libre para Neptuno. En cuanto a la actividad profesional, Atenas busca extender su buen momento en segunda división, tras vencer a Plaza Colonia como visitante y recibe a las 10:00 a Tacuarembó en su cancha este sábado. 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
0: Ahora sí cerramos esta edición informativa de hoy sábado 27 de junio.
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2: Queridos oyentes, el programa especial que lo iba a realizar este sábado y domingo pasan para el próximo fin de semana por el motivo que tengo un gran estado gripal y se me hace imposible estar tantas horas. Gracias por estar.

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Queridos oyentes, el programa especial que lo iba a realizar este sábado y domingo pasan para el próximo fin de semana por el motivo que tengo un gran estado gripal y se me hace imposible estar tantas horas. Gracias por estar.

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2: Queridos oyentes, el programa especial que lo iba a realizar este sábado y domingo pasan para el próximo fin de semana por el motivo que tengo un gran estado gripal y se me hace imposible estar tantas horas. Gracias por estar.

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Queridos oyentes, el programa especial que lo iba a realizar este sábado y domingo pasan para el próximo fin de semana por el motivo que tengo un gran estado gripal y se me hace imposible estar tantas horas. Gracias por estar.

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0: 20:02, le damos las buenas noches a toda la audiencia. Quien te habla, Raúl de Bali, junto a Jorge Cedrés. ¿Cómo le va, Jorge? Buenas noches.
1: ¿Qué tal? Buenas noches, Raúl. Bienvenidos al nuevo programa más de Modo Mundial.
0: Modo Mundial, un nuevo programa, pero bueno, empezamos este programa que no lo queríamos empezar ahora. Lo queríamos empezar por lo menos el 15, 20 de julio, por ahí, ¿no?
1: Que pasaron varios días, que enfriaron un poquito más el invierno, ¿no?
0: Y claro, porque la verdad que no pensábamos nunca que Uruguay se fuese a ir tan temprano del Mundial, y de la forma que se fue, sin ganar un solo partido, empatando dos, perdiendo contra España. Patético y calamitoso, dijo un periodista por ahí, ¿no?
1: Tuvimos una señal en el primer partido, ¿no? Ya vimos cómo venía la mano con Uruguay, aunque después en el segundo tiempo de ese partido mejoró la cosa, pero vimos que venía media complicada. Y después con todo lo que ha hecho Bielsa en los últimos tiempos, después de la goleada 5-0 con Estados Unidos.
0: Y con suplentes de Estados Unidos.
1: Con suplentes Estados Unidos, con la inoperancia de la AUF, que dejó a un técnico que en cualquier otro momento, con otro técnico hubiese salido enseguida de su cargo, le hubiese sacado enseguida de su cargo.
0: Totalmente.
1: Lo mantuvieron, no sé si por un tema económico, no sé si por un tema de afinidad con él, pero el tema que quedamos afuera del Mundial y con un gran papelón.
0: ¿Te acuerdas que cuando empezábamos el programa, Modo Mundial, el primer programa, nos pusimos a analizar grupo por grupo y sobre todo haciendo un poco de énfasis en la selección uruguaya, y decíamos que Uruguay contra España tenía que ir a jugar ya clasificado, a disputar el primer puesto?
1: La lógica decía eso, la historia decía eso,
0: claro.
1: Porque tenemos dos selecciones por abajo de Uruguay y España, sin dudas, pero bueno, las cosas que una ya nos superó, nos dejó fuera del Mundial. Y la vemos por televisión ahora, no
0: pero
1: queda otra.
0: Además que, bueno, a España también le sacó un punto, pero una selección debutante en los mundiales, ¿no? Totalmente. Y Uruguay inoperante, no le supo ganar, supo convertir, pero no le supo ganar.
1: Lo peor de todo, me parece a mí, que es no jugamos a nada.
0: A nada.
1: Nada.
0: Bueno, Valverde se quedó en España, nunca llegó al Mundial, ¿no? Desapareció Valverde.
1: Valverde siempre la selección fue muy diferente al jugador que vemos en Real Madrid. Es muy diferente. Mm-hmm. Yo digo, por la presión que recibe, yo calculo que no está preparado todavía como para ser ni nada menos que capitán. De la selección. Le falta mucho todavía.
0: Además, Jorge, es el segundo Mundial consecutivo que nos vamos en la primera fase, ¿no?
1: Sí.
0: El Mundial pasado que lo dirigía Alonso.
1: Sí, también.
0: Aquella famosa frase, no vamos a ir a pasear a Qatar. No,
1: fuimos de compras.
0: De compras, claro.
1: Se trajeron unas buenas canastas llenas de...
0: sí, impresionante. Bueno, con aquel gol, que creo que nos faltó un gol, ¿no?
1: Un gol de Arrascaeta.
0: De Arrascaeta hizo dos. Que lo puso en ese partido, después lo tenía en el banco.
1: Sí. No, cosas inexplicables que pasan en la selección uruguaya, que no tienen lógica realmente. Uh-huh. Pero bueno.
0: No, pero ahora también está eso de que, por ejemplo, bueno, ni hablar de Muslera, ¿no? Muslera, pobre.
1: Lo quemó Bielsa. Yo creo que con esta convocatoria, realmente no entiendo cómo hizo toda una eliminatoria Bielsa, conociéndolo, ¿no? Con la forma de ser, que no cambia sobre la marcha nada, y no cambia en un partido, se queda con dos o tres cambios a veces, y sobre la marcha cambió nada menos que al golero principal de la selección.
0: Pero es lo que hablábamos recién antes de empezar el programa. Rochette atajó durante toda la eliminatoria.
1: Toda la eliminatoria
0: atajó Rochette.
1: Con sus altibajos, tuvo partidos muy buenos, partidos muy malos. Pero fue el golero titular de toda la eliminatoria. Tuvo casi 3 años jugando con el puesto número 1 y sin embargo viene de un plumazo, lo saca, pone a este muchacho, que ya ni me acuerdo el nombre por suerte, Muslera, y bueno, hizo el papelón de la historia de Uruguay.
0: Sí,
1: creo que está visto como el arquero con más errores en el Mundial. Errores que cuesta caro.
0: Lo de ayer, ese.
1: Errores que cuesta muy caro porque son torneos cortos, no tenés tiempo de recuperarte y lo vimos. Un error y afuera.
0: Pared para pintarla, dicen a Muslera.
1: Sí.
0: Hay que darle dos manos.
1: Sí. No, la verdad es muy, muy fea la actuación de Muslera.
0: En todos los partidos, ¿eh?
1: En todos los partidos. Por más que en algún partido tuvo una tajada, dos tajadas buenas. Pero realmente no sé qué le pasó, también si fue víctima de la presión que sintió.
0: Sí, puede ser, sí.
1: Al entrar a jugar por Uruguay de vuelta, no sé, realmente no, solo ellos lo saben qué fue lo que les pasó por la cabeza en ese momento.
0: Pero ayer faltó un gol, era empatar y clasificar.
1: Pero teníamos el partido
0: controlado,
1: y estábamos atacando, estábamos, no digo dominando, pero lejos del área nuestra, teníamos a España, más preocupado por el área de ellos que la nuestra, los españoles, y sin embargo, bueno, arruinamos todos en una jugada.
0: Además, creo que fue en el mismo momento que nos hacen el gol que se lesionó Ugarte.
1: También, no ligamos nada.
0: En la misma jugada.
1: En la misma jugada,
0: sí. Ugarte había quedado tendido en el piso, fue cuando empezó a atacar España, nos hizo el gol y después se llevaron Ugarte en camilla.
1: Y sí, porque España hasta cierto punto nos tenía miedo, no nos tiene miedo, pero sí respeto, porque veíamos que ellos veían que estábamos atacando, que era constante el asedio, que presionaba bien Uruguay en tres cuartos de cancha, realmente presionaba bien, hasta ahí iba bien Uruguay, y se desinfló. Realmente se desinfló Uruguay de una manera increíble.
0: Después vamos a mencionar los jugadores que se salvan, ¿no? Si con buena nota, pero con nota.
1: Por suerte queda alguno que se salva.
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0: 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Digo, ¿de dónde sacaste esto? Decímelo, por favor. 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En un ratito damos otra vuelta de publicidad de los últimos dos resultados que se dieron hoy en los partidos que se han jugado. Inglaterra le ganó 2-0 a Panamá, que terminó líder de su grupo, y acababa de terminar Croacia 2 en un partido complicado para los croatas, ¿eh?
1: Complicado, sí, como vimos, no hay ninguna selección fácil. Los ganeses, apelando al físico, se la complicaron bien y llegaron a empatar. Y bueno, ahí sobre el final hizo el segundo gol Croacia, pero muy parejo todo. Ahí está la tabla que quedó, ¿no? 7-6-4, tuvo posibilidad de pasar como segundo, gana. y con el gol de Croacia quedaron terceros, igual pasaron a la segunda
0: porque
1: fase.
0: Porque tienen 4 puntos.
1: Tienen 4 puntos, y no, muy parejo todo, realmente muy parejo. Yo pensé que Croacia debía pasar holgado esa serie, pero le costó muchísimo.
0: Le costó mucho, sí. Bueno, el grupo A, México con 9 puntos, Sudáfrica clasificó segundo con 4, Sudáfrica, atento, y Corea del Sur con 3 puntos, creo que se metió también, ¿no?
1: Sí, creo que sí, es uno de los 8
0: que se metió. Creo que Corea se metió. El que quedó eliminado fue República Checa con 1 punto. En el grupo B, Suiza, que está en el grupo del anfitrión de Canadá, terminó primero con 7 puntos. Canadá con 4, Bosnia y Herzegovina con 4 y Qatar con 1. Ahí tenemos 3 clasificados en ese grupo también, ¿no? Suiza, Canadá, Bosnia y Herzegovina. En el grupo C, Brasil terminó con 7. Marruecos con 7, pero terminó primero Brasil por diferencia de goles a favor. Tiene más 6 y Marruecos más 3. Y Escocia con 3 y Haití con 0. Escocia se fue.
1: Sí.
0: Escocia
1: sí,
0: se fue porque tiene menos 3 goles y hay mejores terceros que tienen mejor saldo, ¿no? Así que Escocia y Haití se fueron del Mundial y Haití, pobre, no pudo conseguir ni siquiera un empate.
1: Igual, estuvo en el Mundial, cosa que fue histórico para eso también.
0: Sí, sí, por supuesto. En el grupo D, otro local, Estados Unidos, terminó primero con 6 puntos, Australia con 4, Paraguay con 4 y Turquía con 3. Un Paraguay que había empezado mal, había empezado perdiendo.
1: Mal. Sí, muy mal.
0: Y le habían dado ya con un palo al Faro, los jugadores, todo. Bueno, empató el segundo partido y ganó, empataron los dos, ¿no?
1: Empataron los dos.
0: No, ganó el segundo partido.
1: Con aquel partido del juez, ¿te acordás que tuvo, que lo echó al jugador? ¿Te acordás?
0: Almirón. Almirón. Por taparse la boca.
1: Exacto, fue el primero que debutó con eso.
0: En claro, el y ahí perdió Paraguay. Después el siguiente lo ganó 1-0 y el otro día empató contra Australia 0-0, pero sumó un punto que le dio la clasificación a 16avos de final. Que, mamita, qué rival que le toca, ¿eh?
1: No, ¿cuál es el que le toca ahora?
0: Alemania.
1: Igual que mira que Alemania.
0: Bueno, ya vamos a hablar del grupo de Ecuador.
1: Sí, sí. El otro día Alemania la pasó muy fea.
0: Y terminó perdiendo.
1: Y terminó perdiendo. Y eso que había empezado ganando, los 4 minutos ya dijimos, bueno, está. Se goleada. Viene tremenda goleada, de vuelta un 7-1, un 7-0. Pero no, Ecuador se plantó bien, con mucha garra.
0: Y así es como se tiene que jugar.
1: Algo que le faltó a Uruguay.
0: Con personalidad, convicción, que jugar con sabiendo lo que querés lograr. Ayer Uruguay fue un desastre.
1: Sí, y va a pasar mucho tiempo, vamos a seguir hablando de Uruguay, porque realmente fue algo histórico, lo de ayer fue histórico. Peor que en el 86, el 6-1 con Dinamarca,
0: me acuerdo,
1: yo creo que lo superó esto al 6-1, por lejos.
0: Bueno, grupo E, los teutones, los alemanes terminaron primero con 6, Costa de Marfil sorprendiendo, terminó con 6 puntos, clasificó segundo por diferencia de goles con Alemania, que tenía mayor... goles a favor, los dos terminaron con 6 puntos, pero primero Alemania, segundo Costa de Marfil, tercero Ecuador, que clasifica como cuarto, y Curazao con 1 punto, otro debutante, que pero por lo menos sacó un empate por ahí. Grupo F, Países Bajos, la ex Holanda, terminó con 7 puntos, Japón con 5, Suecia con 4 y Túnez con 0. Ahí es otro grupo de 3 clasificados. Países Bajos, Japón y Suecia. Japón se enfrenta a Brasil.
1: Lindo partido.
0: Lindo partido.
1: Lindo partido, la velocidad de Japón.
0: La va a tener brava Brasil, ¿eh?
1: Muy, muy brava, porque físicamente creo que Japón está por arriba.
0: La velocidad que corren.
1: Técnicamente Brasil
0: es la velocidad superior, que tienen.
1: La velocidad de Japón es, hay que tener en cuenta eso.
0: Grupo G, no me decepcionó, pero tampoco brilló, es Bélgica, ¿no? De 9 puntos consiguió 5. Yo pensé que iba a conseguir 3 en 3 por los rivales, ¿no? Fíjate que Egipto terminó con el mismo puntaje, con 5 puntos, Irán con 3 y Nueva Zelanda con 1. Creo que ahí hay solamente 2 clasificados, ¿no?
1: Sí, creo que Irán queda afuera, me parece, por tema de goles, ¿no?
0: Sí, no, mirá que tiene saldo 0, ¿eh? Ojo que capaz que clasifica Irán.
1: Como dijimos, todo muy parejo.
0: Todo muy parejo. Ni hablar del grupo que se viene, que es el H, España con 7 puntos, Cabo Verde, debutante en el Mundial, se metió como segundo con 3 puntos, Uruguay con 2 y Arabia Saudita con 2. Uruguay terminó con una diferencia de goles de menos 1. Eso, ¿viste? Si hubiésemos hecho un gol...
1: Un solo gol,
0: un empate, ya nos daba la clasificación.
1: Sí, tal cual. Y como segundo quedábamos.
0: Y quedábamos segundo por diferencia de goles con Cabo Verde. Después, bueno, el grupo I, Francia, Noruega, Senegal, Irak. Francia con 9, metió 9-9, ¿no?
1: Hasta puntaje ahora ideal. El único con puntaje ideal, ¿no? Lo que has nombrado, el único que llegó a 9.
0: El único que ha hecho 9. Falta jugar Argentina hoy, a las 11 de la noche, que si gana también hace 9-9.
1: También, sí.
0: Francia, lo dicho, 9 puntos, Noruega 6 puntos. El Noruega de Haaland, ¿no? Pero le hizo 4 Francia a Haaland, ¿eh? Bueno, no jugó Haaland, porque Noruega puso mucho suplente, ¿eh?
1: Sí, tema, claro, se están cuidando también, ¿no?
0: Si ya estás clasificado,
1: eso,
0: de
1: lógico.
0: Repente viene y te lesiona, no puedes jugar 16
1: es lógico,
0: de...
1: Es lógico.
0: Claro, bueno, lo dicho, Noruega 6 puntos, Senegal 3, Irak 0. Senegal con un más 2, creo que se mete también.
1: Sí, Senegal sí.
0: Bueno, y los iraquíes y los iraníes no compitieron, no tuvieron mucha suerte. Grupo J, Argentina 6 puntos, le falta jugar contra Jordania a las 23 horas. Austria con 3 puntos y Argelia con 3 puntos. Jordania con 0 puntos, pero bueno, como decíamos, Jordania puede alcanzar. Sí, lo que pasa es que no, prácticamente imposible que Jordania clasifique con 3 porque tiene un saldo de menos 3 goles.
1: Tendría que pasar algo muy raro para que Argentina no logre los 9 puntos.
0: Claro. Y Messi va a entrar en el segundo tiempo.
1: Sí.
0: Bueno, ahí tenemos dos clasificados, Argentina y Austria. Argelia y Jordania se fueron. Viste que si nosotros empatábamos y salíamos segundos, no, sí ganábamos. Sí ganábamos, primero jugábamos contra Austria.
1: Sí.
0: Sí, si Uruguay hubiese ganado ayer a España, un 2-1, ponele, como dijo, vaticinó mucha gente, nuestro rival era Austria, porque va a terminar en el segundo lugar. O ya terminó en el segundo lugar. Grupo K, la sorpresa, Colombia, pero faltan jugar, esto se termina mañana. Colombia 6 puntos, Portugal 4, República del Congo 1 y Uzbekistán
1: ahora van a jugar,
0: 0.
1: Ahora juegan Colombia y.
0: Ahora juegan, ¿no?
1: Y Portugal, sí.
0: Colombia por un partidazo va a ser.
1: Lindo partido.
0: Voy a Colombia.
1: Sí, sí, yo también.
0: Voy a Colombia. Si Colombia gana, otro que hace 9.
1: Otro que hace 9.
0: Otro que hace 9.
1: De los pocos.
0: Portugal si gana, lo pasa, hace 7. Y clasifica a Colombia como segundo y Portugal como primero. República del Congo y Uzbekistán, que se van a enfrentar ahora también en el mismo momento, en simultáneo, que Colombia y Portugal ya no tienen chances. Ah, ojo, porque República del Congo tiene un punto, que fue el que le sacó a Portugal, y tiene menos 1. Si le llega a ganar a Uzbekistán, hace 4 puntos y no va a tener mejor saldo que Portugal, pero puede tener mejor saldo que otros terceros.
1: Y puede llegar como tercero.
0: Puede llegar como tercero con 4 puntos si gana, porque va a quedar, si gana 1-0 va a quedar con saldo 0. Ahí capaz que se le complica. Pero si le llega a hacer 2 o 3 goles, ojo con el Congo que se puede meter también, Otro debutante. No. Bueno, en caso de empate, Colombia termina primero con 7 y Portugal segundo con 5. Hasta ahí los grupos, ¿no? Después vamos a mencionar, son 20-21, nos vamos a comunicar con Gerardo después de la tanda 20-30, pero lo que tenemos que mencionar son algunos de los cruces también, ¿no? Otra cosa que te quería decir, que es cruel, ¿no? Te da, a mí me desgarra el corazón, me parte al medio decir que Uruguay es la única selección sudamericana que no avanzó.
1: La única que quedó por el camino, muchos con diferente suerte, ¿no? Como Argentina, Brasil, pero lo de la tabla media, que generalmente son México,
0: Colombia,
1: Ecuador, y pasaron y sin problemas.
0: Y Colombia está primero, puede terminar.
1: Por eso, cada vez que analizas algo, siempre rebota en Uruguay y lo mal que no fue.
0: Horrible. La verdad que parece un sueño esto, ¿no? Argentina contra Cabo Verde el 3 de julio en Miami. Cabo Verde el 3 de julio en Miami, desconozco la hora, pero creo que estos partidos se van a empezar a jugar todos temprano, ¿no? Con la luz del día.
1: Seguramente. Después del mediodía, que está más lindo el solcito, que no está tan fuerte para Argentina.
0: Bueno, lo dicho, viste, acá. El viernes 3 de julio en Miami, pero no dice la hora. Después, lunes... esto ya es palo y palo, ya arrancan ahora, la semana que viene, el lunes.
1: Sí, ya mata-mata, ya empezamos.
0: Claro, mata-mata, mirá qué partidos que tenemos. Sudáfrica, Canadá, segundo del A contra segundo del B. Sudáfrica con Canadá. Canadá es uno de los anfitriones, ¿no? Después el lunes 29 de junio tenemos Brasil-Japón a las 14 horas. 17:30 se estarán enfrentando Alemania-Paraguay, 5:30, qué partidazos. Y Países Bajos con Marruecos, que no la va a tener fácil Marruecos, ¿eh?
1: No, para nada. No, si vienen ahora, obviamente que va a subir el nivel de los partidos, porque los que van quedando son los mejores.
0: Perdón, me expresé mal. No la va a tener fácil Países Bajos.
1: Países Bajos, sí. Marruecos
0: viene muy bien. Fácil Holanda. Para mí sigue siendo Holanda. Que sí, le pongan el nombre que quieran. Yo me crié conociendo Holanda.
1: La confusión es que Holanda es una provincia de las más grandes de Países Bajos. Pero Países Bajos es el nombre del país.
0: Es el nombre del país. Sí. Bueno, el martes 30 de junio, Costa de Marfil versus Noruega. Costa de Marfil, Noruega. Ahí me parece que Noruega en los papeles no va a tener ningún problema, ¿no? Pero ojo que Costa de Marfil terminó segundo.
1: Todo puede pasar.
0: Después lo que hemos visto en este mundial,
1: todo puede pasar.
0: Francia se enfrentará el martes a las 6 de la tarde frente a Suecia. Francia, ¿no?
1: Ahí. Sí, Francia. Viene muy bien Francia. Tiene muy buen equipo. Está muy despegado este Mbappé. Yo creo que va a andar muy arriba Francia, junto con Brasil y Argentina.
0: Bueno, mira, acá estaba puesto México, que va a jugar el martes 30 a las 10 de la noche. Pusieron Escocia, Ecuador, pero ya se sabe que es Ecuador.
1: Ecuador.
0: Ya se sabe, así que Ecuador juega contra el anfitrión México.
1: La tiene complicada ahí.
0: La tiene complicada, pero va a ser un lindo partido.
1: Sí.
0: Yo
1: sí,
0: pienso que en ese partido van a la larga.
1: Y puede ser, sí, porque son parejos los dos.
0: El miércoles 1 de julio, Inglaterra-Croacia o Ghana. Croacia entonces, ¿no?
1: Croacia.
0: No, el primero de Lele, Inglaterra. El primero de Lele, Inglaterra, Croacia o Ghana, y salió Inglaterra.
1: Salió Inglaterra. Segundo Croacia.
0: Juega contra un mejor tercero que es Ecuador, ya está en el otro, creo. Senegal o República del Congo queda, por definir. Y a las 5 de la tarde, ahí hay que ver dónde cae, ¿no? Porque es Bélgica con primero el G contra un mejor tercero que puede ser Corea del Sur, Senegal y Argelia, pero Argelia ya no, ya quedó eliminado.
1: Yo creo que Argelia ya está.
0: Sí, ya está, quedó eliminado. En Corea del Sur o Senegal. Y Estados Unidos, primero del B contra Bosnia y Herzegovina. Ahí me parece que Estados Unidos no va a tener ningún problema.
1: Va a pasar tranquilo. Estados Unidos ya está en las semifinales, seguramente ya. Lo van a llevar de la mano también.
0: Bueno, y el jueves, ya para ir diciéndonos a la tanda, tenemos a España, que terminó primero de nuestro grupo, junto, Austria o Argelia es contra Austria.
1: Sí.
0: Ya eso está confirmado. Y a las 20 horas ese mismo día, el 2 de julio, Portugal, que va a estar enfrentando a... pero no se ha definido todavía el grupo de Portugal.
1: Todavía no.
0: Es el segundo del grupo K, que puede ser Portugal, Colombia o República del Congo. Contra Inglaterra, Ghana o Croacia. Así que se definen ahí. Bueno, y el viernes 3 de julio, Suiza versus el tercero de Ecuador, Irán, Senegal. Así que, Suiza puede ser contra Senegal. Y bueno, Argentina, Cabo Verde y Colombia, Portugal. Australia, Egipto. Muy bien, así está dado los 16avos de final, pero esto va a quedar todo finiquitado a partir de la 1 de la mañana, cuando se termine el partido Argentina contra Jordania, que es una práctica.
1: Sí, va a pasar caminando Argentina sin problema, va a llegar 9 puntos, primero, cómodo, sin ningún tipo de problema.
0: Y además, es como decía mi sobrino de Argentina, Maxi, que le mando un abrazo, le pusieron 3 amistosos a Argentina.
1: Qué casualidad, ¿no? Qué raro, ¿no? Qué raro con Argentina. Pero bueno, está.
0: Austria se la complicó un poco, pero después destrabó el partido y otra cosa.
1: No, yo creo que el gran problema que tiene Argentina, fuera de bromas, es la falta de gol de otros jugadores, ¿no? Porque hasta ahora Messi solo.
0: Es Messi dependiente.
1: Sí, le pasa algo a Messi y no hay más quien la meta adentro.
0: Los goles que ha hecho Argentina los hizo todos Messi.
1: Todo Messi, los 5 goles los ha hecho Messi.
0: A Messi le pasa algo, se lesiona o algo.
1: Yo creo que ese es el problema que tiene Argentina, de encontrar otro goleador, ¿no?
0: Claro.
1: Porque Messi no va a estar a 100% todos los partidos.
0: Son hombre, muy Messi dependientes.
1: Sí, ya está mayor el hombre. Igual mete mucho en cada partido, pero precisa alguien más, un socio.
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0: Recomendable. 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Nos vamos a la tanda comercial de Modo Mundial en este programa que nunca queríamos hacer, ¿eh? Nunca queríamos hacer este programa y si por ahí suponíamos que en algún momento iba a pasar, queríamos que fuese mucho más adelante y no ahora que el Mundial no ha empezado todavía.
1: Igual, mejor que haya pasado ahora, si disfrutamos el Mundial, tranquilo, miramos los partidos sin enojarnos.
0: Claro, no nos agarramos más dolores de cabeza.
1: Miramos buen fútbol.
0: Miramos fútbol.
1: Exacto.
0: Vamos a la tanda.
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0: 20 horas 38 minutos. Y otra cosa que nos vamos a olvidar cuando se termine el Mundial es de esta canción, ¿no?
1: Sí, por suerte.
0: Menos pegadiza que la selección uruguaya, ¿no?
1: La verdad que, bueno, es el mérito de Shakira, ¿no? Que tiene por dos mundiales dos canciones que facturan mucho.
0: Sí, sí. Lo otro que te quería decir, ¿viste cómo la selección uruguaya te desarma todo y te hace cambiar los planes y todo? Porque yo, ayer, produciendo en mi mente el programa Modo Mundial para hoy, digo, ta, mañana le digo a Jorge de empezar con la canción de Modo Mundial siempre y pegado él o los goles de Uruguay.
1: No, podemos pasar todos los goles de Muslera. Juntamos los tres partidos, ponemos los cinco goles que se hizo solo Muslera. Podemos juntarlos,
0: claro.
1: Sí. Estamos a tiempo todavía.
0: No, yo estaba pensando, bueno, el gol de la clasificación de Uruguay, todo, no, te hace cambiar la computadora mental que tenemos, ¿no? Dice, bueno, hay que empezar de otra forma. Y bueno, y dándole palo a la selección. Porque, bueno, dándole palo porque yo siempre dije una cosa, cuando hay que criticar, se critica, y cuando hay que aplaudir, se aplaude. Y en este momento hay que criticar, porque lo que decíamos anteriormente, acá los únicos que se salvan son Canovio, el uno.
1: Sí, sí, sí. Por lejos, por paliza. Fue el representante fiel de la garra, el único que quiso siempre, desde el primer partido, ¿no?
0: Sí, totalmente.
1: El único que se jugó, recibiendo falta fuerte, incluso aquella, recuerdo los tapones marcados en el muslo.
0: Sí, sí.
1: Que el juez dijo, siga, siga. Pero siempre se jugó en cada pelota, picando, generando fútbol, el uno.
0: Típico caudillo, ¿no?
1: Sí, sí, sí, sí.
0: Típico caudillo. Después el otro que se salva con nota es Maxi Araújo.
1: También.
0: Maxi Araújo.
1: Maxi también, y bueno, fue autor de dos goles, ¿no?
0: Claro, y Bentancur.
1: Y Bentancur, que para mí es el capitán natural de la selección hoy en día, no Valverde.
0: No Valverde. ¿Tenemos a Gerardo, niña? Sí,
1: tenemos a Gerardo.
0: Gerardo, buenas noches, ¿cómo te va? Gracias por atendernos.
2: Bueno, Raúl, Jorge y todo el equipo de Modo Mundial, un placer estar en vivo junto a ustedes. Bueno, desde tierras mexicanas, estamos en la zona rural de Aguas Calientes en estos momentos. Bueno, estuvimos en una tarde muy amena y, bueno, totalmente distinta de lo que fue la tarde-noche de ayer en el Estadio de Guadalajara, donde, bueno, no es novedad que Uruguay quedó eliminado de la Copa del Mundo y volvemos en el primer avión.
0: Sí, lamentable, lamentablemente pasó lo que no queríamos que pasara, pero como decíamos, Gerardo, con Jorge y con la audiencia charlando acá, que Uruguay no perdió la clasificación ayer con España. Uruguay la empezó a perder con Arabia y la terminó rematando con Cabo Verde, porque eran partidos que había que ganar, porque el partido de ayer era perdible, se podía estar en los planes que era perdible, pero el partido de ayer era para clasificar primero o segundo, no para ir a pelear una clasificación. Por eso fue decepcionante la actuación de Uruguay en este Mundial.
2: Totalmente, sí, es un fracaso. Comparto totalmente contigo, Raúl, de que la clasificación se perdió en los primeros partidos. Arabia, un equipo...
0: ¡Ay! ¿Se nos corta?
2: Cabo Verde también. Errores nuestros, ¿eh?
1: Y además, Gerardo, ¿cómo estás? Buenas noches. ¿Me escuchás, Gerardo?

0: quedó demostrado. Finalmente yo tenía la esperanza de que alguna figura relevante como puede ser, tenía la esperanza realmente de que ayer apareciera Federico Valverde en toda su dimensión. Bueno, no fue así, toda una selección realmente de medio pelo y un técnico menos de medio pelo y además perdedor totalmente, ¿no? Otro fracaso de Bielsa en su trayectoria deportiva, que bueno, realmente lo que ha ganado Bielsa es poco y nada a lo largo de su extensa trayectoria. Y bueno, aquí en Uruguay, al frente de la selección uruguaya, no fue más que lo mismo de Bielsa. Y bueno, habrá que aprender de los errores y bueno, de formar una selección ya pensando en la Copa América del 2028-2030, donde bueno, ahí tenemos un desafío porque somos parte de esa organización también en el Mundial de 2030. Y bueno, ojalá que surjan figuras relevantes y bueno, que hagamos una decorosa actuación en aquel Mundial. Hoy fue un fracaso. Y bueno, quedó demostrado que realmente todo lo que pensábamos de que era una selección medio pelo quedó demostrado, ¿no?
1: Claro, no hubo milagros. Además, yo lo hablaba con algunos comerciantes hoy en Piriápolis, Gerardo, de que la selección se fue al Mundial sin contagiar a la gente. La afición uruguaya no se sentía contagiada con la selección. Yo creo que por eso también fue que no se hizo un partido de despedida, ¿no? También fue que no se cortó, creo, ¿no? ¿No? También creo que puede haber sido uno de los motivos, que no sé, porque la gente no tenía ambiente mundialista, como que ya no creía mucho en la selección y por eso no contagió. Y como vos decías, Bielsa demostró lo que fue toda la vida, un perdedor.
0: Sí, totalmente Bielsa un perdedor. No lo descubrimos ahora, ¿no? Ya sabíamos, pero bueno.
2: Los propios argentinos nos lo dijeron cuando fue contratado, ¿verdad? Ellos mismos nos dijeron, no saben la que se metieron. Y bueno, lamentablemente los hechos no, y le dieron la razón.
0: Fue un desastre. La verdad que Bielsa un desastre. Nos ilusionó con aquel triunfo ante Argentina en la Bombonera. Nos ilusionó después de 20 años que no le ganábamos en el Centenario. Y bueno, pero después entramos en un bajón.
1: Y sí.
0: Si bien nos quedamos con el bronce, que entramos tercero, fue un fracaso también. Bueno, lamentablemente, ojo, Bielsa, gran responsable, pero también los jugadores, ¿no? Jugadores de medio pelo, no tenemos. Y algunos que brillan en...
1: Sí, Mulera, por ejemplo, ¿no?
0: Puede ser Georgian de Arrascaeta, como puede ser Federico... Bueno, sí, Mulera no es nuevo, esto de los errores de Mulera no es nuevo, ¿no?
2: No. Otra cosa que no se entiende, Gerardo, es si era un Mundial con dos jugadores lesionados que, bueno, fueron a pasear, tanto Araújo como Jiménez.
0: Se me fue un poquito ahí la conexión.
2: A ver si me escuchás ahora, Gerardo. Te decía que no se entiende lo que hizo con Araújo y Jiménez, que fueron a pasear. ¿Gerardo?
0: Sí, ahí escuché, tenemos algún problemita porque venimos viajando nosotros en la zona rural de Aguascalientes, en México. Reitero, pasando una jornada muy, pero muy amena hoy. Y bueno, sí, comparto contigo, Jorge, el tema de la defensa también. Y bueno, decir que ustedes recién hablaban de que Maxi Araújo había salvado con nota su presentación en el Mundial. Y bueno, si Maxi Araújo fue la figura de Uruguay, creo que está todo dicho, ¿no?
2: Y otra cosa que quedó confirmada, que Valverde no está como para capitán, no está para liderar nada menos que un grupo de una selección del país. Le falta mucho todavía. El capitán natural es Bentancur. Valverde sí. Es un capitán que no habla, no protesta, no se hace notar con el juez, yo no sé, y aparte entra con una presión impresionante, se ve, para jugar, para dar lo que da en el Real Madrid. Nunca se vio en Uruguay lo que juega en Real Madrid.
0: Exacto, comparto, Jorge, lo que decís, porque realmente fue una decepción. Era lo que yo pensé que podía destacarse Valverde ante la selección del país donde él juega y brilla, como pasó en su momento con Luis Suárez, ¿recuerdan? En el Mundial de Brasil, cuando...

0: Vuelve Suárez de una lesión y tiene un partido ante Inglaterra brillante realmente. Después pasó lo que pasó y él tampoco en ese momento Suárez supo estar a la altura de la circunstancia, ¿no? Pero ese partido ante Inglaterra, bueno, yo por algún momento pensé que podía Valverde tener esa... estar iluminado en el partido de ayer, bueno, no, me decepcionó realmente también Valverde, y bueno, hasta lo tuvo que sacar Bielsa, con eso decimos todo, ¿no? Ni hablar de capitán, ¿no?
1: Yo creo,
0: bueno,
1: que eso hizo Bielsa, eso que hizo Bielsa me parece que fue peor que haberlo dejado en la cancha. Lo expuso mucho a Valverde sacándolo, quizás que cambiándolo de puesto, hacer algo diferente, pero no tendría que haberlo sacado, me parece.
0: Sí, escuché sí un comentario de ese tipo también, de que lo que pasa es que era todo tan malo lo de Uruguay, tan malo del Uruguay, que al final ya no sabés ni lo que es bueno ni lo que es malo. Lo cierto es que porque claro, vos decís, bueno, lo expuso a Valverde, lo sacó, y si lo hubiese dejado, no sé, yo esperaba un Valverde como aquel hat-trick que hizo en la... A él solo le ganó un partido 3-0, ¿recuerdan? Sí. Que fue impresionante, Valverde, parecía un delantero. Era una cosa que me deslumbró. Y yo quería que ayer pasara eso. Y bueno, no estuvo a la altura de las circunstancias. No sé qué le falta a Valverde, no sé si es un tema de relacionamiento, de grupo. Porque para ser técnico de una selección lo primero que hay que tener es capacidad de liderazgo. Y eso creo que es lo que... En un 90% le faltó a Bielsa, ¿no? Siempre con problemas con un jugador, con otro. Así no.
1: Bielsa rompió el grupo.
0: Funcionan.
1: Bielsa rompió el grupo, rompió la selección, la destrozó.
0: Claro, claro, claro. Por eso te digo, no hay capacidad. Yo podría ser técnico de la selección, porque si vos tenés capacidad de liderazgo y después elegís bien los jugadores, que los que están mejor, los que llegan en el mejor momento de la selección, porque pasa por ahí, no pasa tanto por la estrategia de juego que le pueda dar el equipo, porque ¿cuánto trabajás con tus jugadores? Siendo por un mes, como mucho, en las eliminatorias 3 días antes, ¿no?
2: Claro, de cada partido.
0: Exacto, o sea, no es...
2: Claro. Medio que se te corta ahí, Gerardo.
0: Toda la semana.
2: Gerardo, medio que se te corta ahí, ya vamos finalizando la nota, agradeciéndote mucho tu contacto. Contame, ¿cuál es tu ruta ahora? ¿Cuándo regresás a Uruguay?
0: Bueno, el jueves voy a estar por Uruguay, volviendo a nuestro lugar en el mundo, Piriápolis, Pan de Azúcar, Solís Grande, nuestra querida zona oeste del departamento de Maldonado, y bueno, todo el departamento con muchísimas ganas ya de volver y de abrazarnos con todos, luego de esta mega cobertura internacional de Semanario de la Prensa, único medio del mundo que cubrió 4 eventos deportivos de élite mundial: Iberoamericano Master en Lima, Perú, Iberoamericano de Mayores, Mundial de Fútbol y la Copa del Mundo. Así que Raúl, Modo Mundial, Jorge Cedrés, todo el equipo de FM Gente, gracias también por la oportunidad que nos han brindado durante toda esta cobertura de poder difundir y contar todo el trabajo que venimos haciendo. Y bueno, ya contando los días para regresar, vamos, ahora estamos en Aguas Calientes agradeciendo a Mario Gamarra, a su señora esposa Elvira Aguilar, que nos han tratado.
2: Ahí se corta.
0: Muy. Que nos ha. Con toda la gente que nos ha recibido aquí en México, realmente para sacarse el sombrero con la hospitalidad de los mexicanos, muy agradecidos por ello. Y bueno, vamos a estar un par de días más acá. Luego nos vamos a Cancún, llámenlo unas pequeñas vacaciones. Y el miércoles 1 de julio, retornando a nuestro querido Uruguay.
1: Gerardo, antes que se te corte, Gerardo, la última de mi parte, ¿has sentido algún rumor o algo de Marcelo Gallardo para la selección, que sonó muy fuerte acá?
2: No,
0: sinceramente no he sentido nada todavía. Yo, si querés que te diga, ojalá el maestro Tavares esté para una tercera etapa en la selección. El maestro Tavares, mi pollo total, me consta que el maestro quiere ser campeón del mundo y ha trabajado para eso. Analícenlo y se van a dar cuenta. Después podemos ampliar en los próximos programas de Modo Mundial, cuando yo ya esté allí, les cuento por qué digo esto. Yo soy tabaretista a muerte.
2: Bueno, muy bien. No, sí, está sonando eso, pero sería golpear el clavo de vuelta, ¿no? Trajimos un argentino, no sirvió para nada, nos dejó afuera del Mundial en el 3 partidos y vamos a ir a buscar otro argentino.
1: No te gusta la sopa, 2 platos.
2: Pero más pelotudo no pueden ser.
0: Sí, pero es lógico. Además, Gallardo, ¿qué viene? De fracasar en River.
2: También.
0: Por favor.
2: Pero por además favor, es como... Papá. Gerardo, antes de irte, es como decíamos, antes que empezara, antes que viniera Bielsa, o cuando vino Bielsa, el técnico tiene que ser uruguayo. Es como faltarle respeto a los comparto, técnicos uruguayos, totalmente. Tanto que dirigen en Uruguay como en el exterior.
1: Que conozca a los jugadores, que conozca la forma de ser de los jugadores, la interna de la selección. Eso tiene que conocerlo un
0: siempre
1: uruguayo.
0: ¿Siempre que Uruguay logró algo? Una medalla, lo que sea, fue con entrenadores uruguayos.
2: Claro. Pero es como tiene que ser, lo logre o no lo logre. El técnico tiene que ser uruguayo. Tiene que ser uruguayo. Nos tenemos que ir, Gerardo. Buen retorno, ¿eh? Buena estadía en Cancún nuevamente y buen retorno a Uruguay.
0: Bueno, muchísimas gracias. Felicitaciones por la propuesta a Modo. Que siga esta propuesta deportiva los sábados en FM Gente y que tengas un buen programa hoy en la previa, que ya me enteré que viene con un contenido periodístico de alto nivel. Así que felicitaciones, Raúl. Felicitaciones también a Jorge por... Bueno. ...que nos encanta. Un abrazo.
1: Abrazo, Gerardo.
2: Abrazo. Pasaba Gerardo de Bali desde Aguascalientes, México, con una notita un poco accidentada porque, bueno, la señal no es la deseada, ¿no? Obviamente. Bueno, ahí Gerardo lo adelantaba. Los que están escuchando Modo Mundial, los invito a que se queden a escuchar la previa, porque hoy vamos a tener un programón, ¿eh? Estamos esperando la llegada de Laura Legascue aquí a los estudios, pero vamos a tener un programón porque vamos a estar hablando y cubriendo todo lo que es este fatídico terremoto que sufrió Venezuela, terremoto, porque ya van como 3, ¿no?
1: Impresionante, la verdad, las imágenes que hay de edificios, la gente corriendo por las escaleras, que se le está derrumbando las paredes cuando van caminando, corriendo, son imágenes de película realmente, y bueno, esperemos que reciban toda la ayuda posible por la gente para salir adelante. Uh-huh.
2: Vamos a hablar con Reiber Carrillo, que es un geólogo, de allí, de Venezuela, que bueno, le vamos a estar preguntando si esto se puede predecir, si no se puede predecir, cómo son las primeras formas de auxilio, ¿no?
1: Hay gente que recibió alertas de Google que le salvó la vida realmente. Hay imágenes justamente de cámara de seguridad, uh-huh, dentro de una casa, que estaban 2 minutos antes, recibieron el aviso por el teléfono y se pudieron salvar gracias a eso. Es una herramienta muy buena que tiene Google.
2: También vamos a estar hablando con Andreina Quintero, que ella es polifacética, es modelo allá, pero también ahora está colaborando, ¿no? Está yendo a buscar alimentos, organizando un poco, porque está muy desorganizado eso. Suele suceder, no se sabe para dónde va la comida, no se sabe para dónde va la ayuda, si se la quedan, si la reparten. También, no sé si es con ella que lo vamos a hablar o con Reiber Carrillo, pero también se está actuando mal, ¿no? Porque se están usando máquinas topadoras.
1: Y sí, puede haber gente todavía abajo que se compra. No tienen herramientas básicas,
2: claro,
1: para trabajar.
2: Además, el ruido de la máquina no te deja escuchar si hay algún grito.
1: Exacto. Se están usando mucho los perros, que han salvado muchas vidas. Los perros entrenados. Eso, por suerte, está funcionando. Pero, claro, si están usando mal las herramientas, las pocas que tienen las usan mal, está complicado.
2: Y después, al final del programa, si nos da el tiempo, vamos a estar hablando con mi hermano, Víctor de Bali, que está allá en La Guaira, en uno de los lugares donde más se sintió el terremoto, pero por suerte mi hermano está bien, porque me contaba el otro día, Jorge, y se lo cuento a la audiencia, que él está en un edificio que construyó él, y es antisísmico.
1: Mirá qué bueno.
2: Es antisísmico, pero eso, si nos podemos comunicar con mi hermano, lo va a contar él. Señores, 20 horas 56 minutos... Colombia 0, Portugal 0. Viene un tiro libre peligroso para Portugal, que ahí viene CR7 y al medio del arco.
1: Colombia está apedreando el rancho, te digo, a Portugal. Ha tenido 2 o 3 instancias ahí cerca. Está jugando muy bien Colombia, muy bien. Le está haciendo un muy buen partido a Portugal. Y bueno, pasa que Portugal depende mucho de Cristiano también.
2: Claro, sí, estaba pensando ahí cuando estábamos hablando con Gerardo, decía, ¿Por qué un equipo sudamericano, sin ser Argentina, que es candidato, no le puede arrebatar la copa a los europeos? En este caso la tiene Argentina, que es el último campeón. Pero ¿por qué en un Colombia que se meta, un Ecuador que llegue a la final? Es difícil, pero...
1: Es difícil, es muy difícil. Igual en la lista de histórica de ganadores está muy en pareja, tanto como para Sudamérica como para Europa. Está pareja. Uh-huh. Creo que Europa sacó ventaja, tiene 2 a favor ahora de copas mundiales.
2: Tengo que hacer una pequeña corrección antes de irnos. 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
2: 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Señores, ¿nos vamos?
1: Nos vamos.
2: Nos vamos y después de la tanda, música para iniciar el programa número 133 de la segunda etapa, ¿no? 134 de la previa, que hoy nos venimos con todo, ¿eh? Muy buena música, Laura Legascue, con toda la grilla de eventos y desde Venezuela, mucha gente cubriendo todo lo que es esta desgracia que está ocurriendo en nuestro país hermano Venezuela. Bueno, lamentablemente nos tenemos que despedir diciendo... ¿Cómo empezábamos el programa, no? Uruguay eliminado muy rápidamente del Mundial 2026, al igual que el del Mundial 2022, hace 4 años atrás, que por lo menos lo dirigió un uruguayo, Tornado Alonso, que dijo, no vamos a ir a pasear a Qatar, pero parece que sí. Y Bielsa, además de haberse robado la plata, fue un desastre, ¿no? Y eso es lo que digo, para terminar modo Mundial de este sábado. El técnico de la selección uruguaya tiene que ser uruguayo.
1: Sin dudas.
2: Pero no pueden ser tan bobos de ir a buscar un argentino cuando ya fracasaste con un argentino. ¿No?
1: Sí, no. El tema de Alonso en la AUF, no sé qué.
2: No, no se le cae una idea a Alonso, ¿eh? No se le cae una idea. Estoy diciendo que haya elecciones en la AUF.
1: Desnorteado mal.
2: Claro. Y que venga un presidente que piense igual que nosotros y que la gente.
1: Sí, por algo la gente está fuera de la selección ahora.
2: Sí, claro. Que traigan un técnico que tenga que sea uruguayo. Y por lo menos, pero discrepo un poco con Gerardo de Tabárez, porque Tabárez ya está viejo.
1: Sí, quizás como consejero.
2: Por él, ya está mayor para dirigir una selección.
1: Sí, sí. Como consejero puede ser ahí, tiene su lugar, sin dudas. Ha hecho mucho por la selección. El cambio que hubo en la selección en 2010 fue gracias a él, ¿no? Pero después ya en su último tiempo como técnico no estaba funcionando, por eso los cambios que hubieron. Pero como consejero puede funcionar.
2: Nos vamos con la canción de modo mundial y nos reencontramos el próximo sábado a las 20 horas. Pero no te vayas, ¿eh? Porque se viene la previa.
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